Dijo, sí, Señor, yo he creído que tú eres el Cristo, el Hijo de Dios, que has venido al mundo. Habiendo dicho esto, fue y llamó a María, su hermana, diciendo en secreto, el Maestro está aquí y te llama. Ella cuando lo oyó, se levantó de prisa y vino a él, y Jesús todavía no había entrado en la aldea, sino que estaba en el lugar donde Marta le había encontrado. 31. Entonces los judíos que estaban en casa con ella y la consolaban, cuando vieron que María se había levantado de prisa y había salido, le siguieron diciendo, va al sepulcro a llorar allí. María cuando llegó a donde estaba Jesús, al verle se postró a sus pies, diciéndole, Señor, si hubieses estado aquí, no habría muerto mi hermano. Jesús entonces al verla llorando y a los judíos que la acompañaban también llorando, se estremeció en espíritu y se conmovió. Y dijo, ¿dónde le pusisteis? Le dijeron, Señor, ve, ven y ve. Jesús lloró. Dijeron entonces los judíos, mirad cómo le amaba. Y algunos de ellos dijeron, ¿no podía este que abrió los ojos al ciego haber hecho también que Lázaro no muriera? 38. Jesús, profundamente conmovido otra vez, vino al sepulcro. Era una cueva y tenía una piedra puesta encima. Dijo Jesús, quita la piedra. Marta, la hermana del que había muerto, le dijo, Señor, hiede ya porque es de 4 días, 40. Jesús le dijo, no te he dicho que si crees, verás la gloria de Dios. Entonces quitaron la piedra de donde había sido puesto el muerto y Jesús, alzando los ojos y a lo alto, dijo, Padre, gracias te doy por haberme oído. Yo sabía que siempre me oyes, pero lo dije por causa de la multitud que está alrededor, para que crean que tú me has enviado. Y habiendo dicho esto, clamó a gran voz, ¡Lázaro! Ven fuera. ¿O cómo sería gran voz? Fuerte, ¿no? La que he dicho yo, no, ni siquiera. 44. Y el que había muerto salió atadas las manos y los pies con vendas y el rostro envuelto en el sudario. Jesús le dijo, desatadle y dejadle ir. Ahora sí, otro aplauso fuerte al Señor, por favor. Una historia de linda, hermosa. Pero vuelvo a decir, alguno puede decir, no aplica a mí. Sí, aplica a todos. Porque hay cosas que a veces parecieran finalizadas. Pero Dios te dice, yo soy la resurrección y la vida. ¿Usted no tiene problemas? Claro, pues. Pero he entendido lo que dice. ¿Para qué es? Alguien me enseñó. Me dijo, los problemas tienen una sola utilidad. Ay, no, ¿cómo va a servir para nada los problemas? No sirven para nada. Yo decía, sí sirven. Para lo único que sirven es para entregárselos al Señor. Ah, bueno. Porque en las manos del Señor eso se va a constituir en victoria. En las manos del Señor significa vida en lugar de muerte. En lugar de derrota, victoria. No existiría la historia de los grandes hombres de la fe. Imagínate un David versus Goliat. No existiría si no hubiese habido un Goliat que oprima al pueblo, que se burle del ejército, que les diga, les trate a los hombres, les trate de no hombres. No voy a decir otras palabras. No hubiese habido eso. Porque, ¿qué dice Goliat? Hay un hombre en este ejército, uno por lo menos hay. Y todos dicen, no. La humillación más grande de un ejército. De un ejército, no estoy hablando de un kinder. No estoy hablando de una escuela ni de un colegio. De un ejército. Viene el gigante y dice, hay un hombre. Entre estos miles de individuos hay un hombre, ¿eh? Estaban temblando. ¿Se acuerdan de sus hermanos de David? Estaban con temblando.
qué ha pasado ese momento? Para que Dios se glorifique. Si no hubiese habido ese Goliat que amenaza, que se burla, que te humilla, que dice lo peor de ti, dice: te voy a dar tus carnes de... voy a... aquí hace unos trozos y les voy a dar a las aves del cielo, lo hace comer de tu carne. O sea, la amenaza del diablo no es medio en broma, es en serio. Te voy a hacer picadillo, te voy a hacer así, gratinado de pescado te voy a hacer. No te van a ni reconocer, y eso lo voy a dar a las aves. Eso voy a hacer con tu vida. No te dice: es que, no sé, me di que, no sé, no, no. Esta vez te la dejo pasar. No, el diablo vino a robar, matar y destruir. No hubiese habido la gran victoria de David si no había ese Goliat amenazando. Alguien tiene que entender que no es en tus fuerzas y dice: ajá, yo vengo, no vengo como vos con todas tus cosas. Yo vengo en el nombre de Jehová de los ejércitos. Entonces alguien tiene que ser humillado, perdóneme la palabra, avergonzado, porque estaba esperando que te levantes. Y dices: yo no vengo en mi nombre, yo vengo en el nombre de Jehová de los ejércitos. ¿Cuántos dicen: sí, Señor? Fuerte: sí, Señor. Eso. Para ir de esa historia otra vez, que me fascina, porque creo que así viene la amenaza del diablo. Y tú no podrías enfrentarte en tus limitaciones humanas con ese Goliat. Tendrías que crecer para empezar, tendrías que fortalecerte. Le dijeron a David: no, muchacho, ¿qué estás haciendo? Este es hombre de guerra desde su juventud. Vos hoy día estás empezando a ir al gimnasio, ¿qué vas a hacer? No hay cómo compararnos ni en preparación ni físicamente con ese Goliat. Tiene que ser solamente entendiendo en el poder de Dios. Nos agarramos, dice: yo vengo en el nombre de Jehová de los ejércitos. A mí me gusta cantar canciones con Jehová. Yo sé que el nombre de Jesús es poder, claro que sí, me gusta. Es más, o sea, tenemos que volver a cantar: el nombre de Jesús es poder. Pero también sé que cuando canto Jehová, hay varias canciones donde dice Jehová. Antes yo bajaba mi dicción cuando decía Jehová, mi impostación, ¿no? Cantaba Jehová, no quería que se suene mucho Jehová. Pero cuando decía Jesús, ahí me sentía bien envalentonado, porque había recibido esa palabra, ¿no? Nombre de Jesús es la clave, así que Jehová no le daba mucho, hasta que entendí que es el nombre de guerra. El nombre de guerra de Dios es Jehová. Los que han ido al servicio militar saben que hay un nombre de guerra. No voy a decir por si acaso, hermanos, cuidado que ay, este pastor me va a preguntar aquí. No. Porque en primer lugar, a mí también me tendría que preguntar y no les voy a decir. No es tan malo, pero igual no les voy a decir. Es nombre de guerra. Hay un nombre de guerra. Es hermoso. Es diferente. Hasta el soldado cuando sale de batalla no va con su estandarte de la escuela. Hay otra bandera de guerra. Tienen los mismos colores de la bandera nacional, pero otra es la bandera de guerra, es diferente. Porque tiene sus colores de cuando cantabas en tu escuela o en tu kinder, tiene lo mismo, pero tiene una diferencia que le hace de guerra. Te está mostrando que es otra situación. Y así entiendo cuando empiezo a creer en Jehová de los ejércitos. Digo: ahora te entiendo, David. Ahora te entiendo, David, cuando dices: yo no vengo con espada, con jabalina, con armadura. Yo vengo en el nombre de Jesús de Nazaret. Yo vengo en el nombre de Jehová de los ejércitos. ¿Qué soy yo? Pero vengo en nombre del ejército más grande que existe.
Cuando me paro al frente y estoy ministrando, a veces pienso, me equivoco y pienso, y digo, qué bien, seguro va a salir bien la cosa, me he preparado, o la misericordia de Dios va a hacer que salga buena. Está el ejército más grande que existe. Cuando me paro al frente y estoy ministrando, a veces pienso, me equivoco y pienso, y digo, qué bien, seguro va a salir bien la cosa.

Jesús de Nazaret. Yo no vengo en mí, yo vengo en el nombre de Dios. Esa es cuando me doy cuenta que no es porque tú seas nada, es porque Dios es Dios. Vuelvo a decir, pastor, usted parece que no ha pasado problemas, pero cada vez es para reconocer que Dios va a triunfar. Para eso es. Cuando estás en la escuela, desde primaria es examen. Desde primaria, examen. Estresante es el examen, aunque sea de primaria o sea de la universidad, siempre va a ser estresante. Ay, es el momento de la evaluación, siempre es así. Nunca hay que, ay no, es el examen, petardos, mistura. No, pues es estresante, sí, pero es para promoverte a otro nivel. Si te quedas sin pasar ese examen, te vas a quedar en ese mismo curso. Ya lo dije esto, pero el Señor un día me puso bien claro en mi corazón que tenía que orar por alguien. ¿O no? Recibí bien claro que estaba pasando una dificultad fuerte. Entonces yo, mi primera intención de aquí, de la iglesia, ¿no?, es llamar. Pero dije, no, mejor ora en lenguas, porque no sé qué es. A veces el Señor te puede decir con especificidad, pero en otro momento solamente te dice, ¡ahora! Entonces, vamos. Me toca hacer lo que me toca, y al Señor le tocará hacer lo que le toca. Y yo lo único que dije, Señor, que salga con victoria. No te digo, eso me he aprendido de la película de Will Smith, ¿no? Buscando la felicidad, están cantando en un coro, ahí un gospel, están cantando bien lindo en esa casa donde ayudan a la gente en necesidad. Y él llega, ¿no? El Will Smith, el actor, llega ahí en su personaje, claro, ¿no?, con su hijito. ¿Se acuerdan de esa película, no? Llegan ahí, está peleándose con los indigentes, casi no entra. Ah, el otro le quiere sacar de la cola y al final entra porque ese es su hospedaje de ese día. Entran y, y estaban en alabanza antes de comer. Y empiezan a adorar. Y tan linda esa canción, dice: estas montañas, Señor, yo no te pido que quites esas montañas, solo te pido atravesarlas, vencerlas. ¿Cuántos dicen gloria a Dios? Yo digo, sí, Señor. Las evaluaciones son buenas para promovernos. Ah, pues eso está bien. Como decía este hombre que me enseñó, para lo único que sirven los problemas, no sirve para nada. Sirve para entregárselas al Señor y para que salgas con victoria. Ah, ya. Entonces sí sirve. Es decirme, ¿no? A mí mismo me ha tocado. Y lo lindo es que se ha tomado días el Señor, no segundos, días. He leído tan rápido que no sé cuántos días, creo que 4 días. Hermano Concordancia, ¿cuántos días era? Desde el anuncio de lo de Lázaro, le avisan las hermanas. ¿Cuántos días se ha tardado? 4. Ahí está, le hemos atinado, gracias, hermano. 4 días. 4 días significa mucho. A ver, tú le avisas algo de emergencia, quiero que llegue. 4 días se toma. Y se ha ido a otro lado. Ha retornado a predicar a otro lado. Pero no es que el Señor se estaba burlando. Era lo necesario. Era necesario, como dice esa canción que les dije de esa película, era necesario que atravieses la montaña, no que se desaparezca, porque te va a fortalecer, te va a enseñar algo. Y yo les agradezco con todo mi corazón en mi tema de salud. A ustedes les he visto, ustedes han estado conmigo, me han ayudado a atravesar eso. Yo creo en la sanidad divina. Claro que sí, si no creía en la sanidad divina, ¿qué hago en la carpa? Creo en la sanidad divina. Entonces, ¿pero por qué usted ha tenido que ir ahí, estar internado y todo ese show? Y que Dios debe necesitar esos 4 días.
que yo necesito entender, yo necesito pasar y aprobar.

0: probar. Y también necesitaba aprender de mis hermanos en Cristo. Pues la gente tiene un nivel de orgullo también. Pero el Señor te enseña y te trata ahí. Aprovechando, está aquí mi esposa. También ella está atravesando un problema de salud, pero prefiero decirles a ustedes, porque ustedes son mi familia en el Señor. Pero vamos a enfrentarlo eso para adelante. Y sé que, igual que a mí me han apoyado, también lo van a apoyar a mi esposa. Porque somos la familia del Señor. Y no porque estoy abusando de este momento del micrófono. Seguramente, si alguno pasa eso, mínimamente que alguien siente el amor a su prójimo. Siente su amor a su prójimo y dice: aquí estoy. Por lo menos eso es lo que yo he sentido. No solo me han dado, sí, una palmada. También me han dicho: aquí estamos para apoyarte en esto. Y les agradezco. Por eso digo, pasar esas montañas deben ser justamente ese tiempo necesario. Jesús no llegó inmediatamente, se tomó esos 4 días para llegar donde Lázaro. Y cuando llega le dice una de sus hermanas: si hubieses estado aquí, mi hermano no hubiese muerto. Yo soy la resurrección y la vida. Sí, un día tú vas a volver, entonces sí, yo creo en el último de los días. No, no, no. Te estoy hablando de hoy. Pero el diagnóstico dice eso, dice lo otro, ¿no? Pero igual te hablo hoy. ¿Quién sabe cómo Dios obra? Lo que tenemos que estar es dispuestos. Tenemos que hacer lo que nos toca hacer nosotros humanamente. Y si el Señor quiere obrar de una forma o de la otra manera, amén. Él es soberano, por ahí se adelanta a todo lo que estamos pensando. Por ahí sale por otra cosa mucho más allá. Te sorprende el Señor. Pero eres obediente, necesitas ser disciplinado. De pronto a mí el Señor me necesitaba trabajar en esa área. Porque al principio de mi tratamiento me desordené. Y el médico dijo: usted está mal. Usted tiene que internarse. Usted no entiende. Le vamos a dar por vena el medicamento. Y por vena ha sido. ¿Cómo? No, porque así tiene que ser. Entonces hay cosas que de pronto Dios tiene que ajustar en tu vida. Y tiene que enseñarte de pronto disciplina. Y tienes que aprender. El tema puede ser varios aspectos. Para otro, pues ya he mencionado un tema de salud, pero puede ser en otras áreas igual. De pronto en la parte económica, entonces necesitas pasar igual la montaña porque es necesario. Si no aprendes esa lección, por ahí no funciona, ¿no? Una de las oraciones es cuando en esa área es aprender a administrar también. No solamente recibir, porque recibir está bien, ¿no? Pero administrarlo también es mejor. Entonces, el Señor debe estar enseñando eso. De pronto, conflictos familiares. ¿Para qué? Como dijo ese hombre sabio en mi vida, solo sirven para una cosa. No, no sirven para nada los conflictos familiares. Solo sirven para una cosa. Para entregárselos al Señor y para que aprendas. ¿Quién quiere estar libre de eso? ¿Quién? Todos, yo creo, libres de esas cositas. Pero ¿por qué surgen? Para que venzamos, para que aprendamos. ¿Por qué a los predicadores nos permitirá, en algunos casos, no digo en todos, ¿no?, enfermarnos? Y a los predicadores de sanidad. Quizá para entender a la gente cómo viene con esa carga. Cuando alguien se me aparece y me dice: yo tengo un problema así, así, abro mis ojos. Más, mi oído también. ¡Tim! Le doy atención. Para mí no es cualquiera que está diciendo: ya venga, vamos a orar, lo que sea, ya que el Señor sane. No, no, no, le atiendo. En serio. Ahora entiendo, en el caso de Jesús, él no tuvo que enfermarse, ¿no? Pero sufrió el dolor de enfermedad. A ver, ordénese, pastor. ¿Se enfermó o no se enfermó? Mientras estuvo sirviendo a Dios, no, pero el momento de la cruz, dice que el pecado vino sobre él. Todo el pecado. No voy a mencionar los nombres, ¿no? Tan feos enfermedades, pero todas esas enfermedades sobre el Señor. Todas. Todas las enfermedades y en conjunto lo mataron. ¿O no dice Isaías eso? El peso de nuestro pecado fue sobre él. Por su llaga fuimos sanados. Una llaga. ¿Cuántos han visto La Pasión de Cristo? La película, ¿no? Yo la primera vez que vi, bueno, sigo también quebrantándome, pero la primera vez, de verdad, estábamos en el cine y yo lloré. No me importa. No me importa que dijeran los demás, los otros estaban viendo a ver una producción importante, ¿no? A mí me quebrantó. Yo dije, ¿esto? ¿Así? Entonces, todo ese peso fue sobre Jesús. Así que sintió el dolor. Así que sí, estuvo enfermo, pero no quiero decir que en su vida, ¿no? Sino que al final, ahí llevando todo el peso, sí estuvo enfermo, pues sí, sí pasó. Entonces, ahora entendiendo por qué algunos que predicamos a nadie nos va a pasar eso, para que entendamos el dolor de la gente y tratemos, yo he entendido eso. Tratemos con misericordia y seamos pues coherentes con las personas. El Señor es bueno. El Señor nos tiene que trabajar aún en esa área. Eso, ¿cómo podría, esa lección, cómo podríamos aprender? Eso quiero decirte, amada hermana y amado hermano. Parecen cosas medio duras, y son duras, pero tienen un propósito. Jesús lo dijo aquí, es para que Dios se glorifique. Para eso es. Gloria a Dios. Vamos a orar ya. Pero vamos a orar con fe. Quiero que se ponga de pie, por favor. Vamos a orar como cuando miras la tumba, ¿no? Ahí. Parece que todo ya está. Chao. Finalizado. Pero Dios se mueve. Dios se mueve. Wow. Él sabe. Él te conoce. Y cuando oras, dices algo en el mundo espiritual, se hace. Ya les he contado, breve, ¿no? Mi actividad, en una de mis formas que el Señor me ha provisto, dije, no voy a poder alcanzar. ¿Cómo voy a poder esto? Como ser humano puedo hacer uno, pero para hacer 6, 8 necesito otra persona. Antes, cuando hacía mi actividad, mi trabajo, tenía ayudante, tenía operador, tenía gente que me ayude. Ahora todos están para todo lado, no hay aquí. Pero dije, estoy mal. Digo, ¿cómo es posible que piense con incredulidad? Si Dios es todopoderoso. Aunque días antes o meses antes había intentado contactarme, nadie dice nada, ¿no? Todos, silencio en el foro, nadie dice nada, nadie se manifiesta, todos están ocupados. Todos haciendo, uno inclusive me ha respondido desde el exterior. No puedo llegar a su casa, no sé cómo me he conectado. Si estaba llamando, llamada local, no sé cómo se ha enganchado la cosa y ha llegado. No puedo llegar a su casa porque estoy en tal lugar. Ah, imposible. Que te vaya bien, sigue trabajando. Adelante, ¿no? Y todas esas respuestas negativas, en un momento dije, no, nadie tiene tiempo. Nadie. Pero cambié mi forma de pensar, dije, no. Nada que ver. fuera incredulidad. Y me levanté y dije, Señor, voy a cambiar mi oración. Está mal. Primero voy a orar en lenguas. El espíritu es más, ¿no? Esa es clave. En el espíritu, el otro que entiende, pues en el espíritu. Antes de llamarlo. Antes de, no están, hasta que me respondan en el exterior todavía, ¿no? Y empezó a salir la incredulidad y empezó a llenarme de alegría. Señor, ¿qué tal si llamo? ¡Trin! Mensaje. ¡Trin! Respondió. Y me dice, yo lo estaba buscando. Yo te estoy buscando. Entonces nos estamos buscando, le dije. Y es hijo de Dios. Doble gol. Hijo de Dios más. Señor, gracias. Tan sencillo como eso. Él es bueno. Él sabe hacer las cosas. Te digo, yo no sé qué está muerto por ahí. No, mis problemas familiares, pastor, eso ya está rematado. Parece. Pero vas a ir delante de la tumba y le vas a hablar diferente. Haz como el hermano Javier, ora en lenguas primero. Porque todas las otras veces, no, hasta te van a responder del exterior. No se puede. Pero ora en lenguas. En el espíritu, el otro individuo va a estar conectado. Es lindo el Señor. ¿Cuántos saben que es lindo el Señor? Es bueno. Una cliente mía, bueno, ya estaba en fe. Me llama, ¿no? ¿Cómo está? Ahora, ¿tiene tiempo? Usted la otra vez, tanto tiempo, me dice que no se puede. Ahora, ¿tiene tiempo? Sí. Qué lindo es. Yo quiero que me lo hagas. Yo dije, me va a hablar de un pedido bien sofisticado, algo que hay que crear. Que me mandame tu muestra y lo vamos a hacer. Le digo, no, es de lo mismo que me lo hacías. Hace 5 años. Le digo, sí, eso quiero. Bueno, le digo, perfecto, está bien. Y yo ya sabía hasta los detalles de su pedido, ¿no? Porque ahí seguro que quieres en esta talla y en este color y eso. Exacto. Pues ya. Hay que primero orar en lenguas. Porque cuando quieres orar en lo natural, ay, te van a estorbar todos los no se puede, no hay caso, e imposible es, no siempre, no me da la gana, no quiero. Eso va a salir. Pero cuando es en lengua, te vas a conectar. El Espíritu Santo te va a hacer volar. Y luego de eso, te paras frente a la roca y le dices, ¡Lázaro, sal fuera! Pero antes no le digas. ¿Para qué? ¿Para qué antes no? Primero, cambia. Dios te va a responder. Dios es bueno, Dios es fiel. Gracias, papito Jesús. Yo no sé cuál es. ¿Cuál es esa roca? ¿Alguna roca que está tapando ahí? Esa cueva. No, era una cueva bien importante. Dice, no. Cualquier cueva es mala. Porque es tumba nomás. Pero parece interesante. ¡No! Y parece bien segura. Que parezca, pues. Pero cuando has ganado en el espíritu, en lenguas, vas a pararte delante de la roca y vas a decir, quiten la roca. No, Señor, 4 días ya. Guácala, olor ya tiene descompuesto. ¿Qué importa? Retiren la piedra y luego hablas.
1: vamos a empezar a orar en lenguas.
0: Si no, vamos a contradecirnos con lo que acaba del Espíritu Santo decir.
1: Empieza a orar en lenguas.
0: Todavía no vamos a decir Lázaro ven fuera. 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Yo sé que un ratito abres tus ojos. No te estoy diciendo que hagas una imprudencia. El otro día compartíamos en el discipulado, decía, ¿no? En cuanto a sanidad, la gente puede decir, ya se debió escuchar, ¿no? De algunos predicadores, ya no tomes su medicamento. No. Dice Francis Hunter, Francis y Charles Hunter, dice, tú no tienes autoridad de prescribir, o sea, recetar medicamentos, ¿no? Tú eres hijo de Dios, hija de Dios. Puedes orar, puedes creer, puedes declarar sano, pues, todo eso. Puedes hablar conforme a la palabra, todo. Pero no puedes recetar, no puedes decir, tómate esto, anda a la farmacia. Pues no eres, eso es ejercicio ilegal de la profesión. Desde luego, así como no puedes recetar, no puedes quitar el tratamiento. Pues ya a partir de ahora, bota sus pastillas. De pronto en algunos casos ha funcionado por fe, pero no puedes. Estás haciendo un uso ilegal de la profesión. Tú no eres médico. Oh, dice Charles Hunter, ¿qué hacemos? Le dices al enfermo, ¿qué tratamiento usted tiene? Ahora eres sano, hemos orado, hemos creído, hemos visto. Según la forma, ¿no? Lo ha ungido, o le ha dicho palabra de fe, o no sé, las diferentes formas de ser ministrado, eres sano. Ahora vas al médico y el médico te va a volver a revisar y te va a decir que no necesitas ya nada. Él te va a quitar el tratamiento. Eso es lo correcto. Pero le mandas sano en fe, dice, anda, vas a ver el milagro. Y vienes y das testimonio. ¿Y cuántos dicen, aquí está mi radiografía nueva, aquí está mi análisis nuevo, estoy sano? Esa es la forma, ¿no? Entonces, si así pasa en sanidad, igual es. Ahora que va a decir, pastor, ya no voy a trabajar. ¿Quién te ha dicho que no trabajes? Sigue trabajando. Pues dice que me va a dar nuevo trabajo, pero hasta ese día sigue trabajando ahí. Al nuevo te van a estar diciendo, allá, listo. Pero no es ser irresponsable. Aplicarlo a las cosas que hagas, pero sin hacer irresponsabilidades. Eso no es incredulidad. Hace rato yo les he compartido, ¿no?, que nosotros estamos atravesando una crisis también. Irresponsabilidad sería, o cómo lo tomarías, o falta de fe. ¿Cómo es posible? Deberían creer nomás. Creemos pues en el Señor. El Señor puede hacer su obra, gloria a Dios. Pero entre tanto, entre lo que está en las manos, hay que hacerlo. Si nos han dicho que el tema es quirúrgico, que hay que operar, eso es lo que tenemos que hacer. Ahora, si el Señor en su plan dice otra cosa y el médico dice, ¿qué le ha pasado? ¿Qué está pasando esto? Pero ya es el médico que dice. Dios puede usar esa boca y decir, así es. Ah, entonces le hacemos caso. He hecho un paréntesis en la oración porque a veces no quiero que se me malentienda. Dios te hace dar pasos de fe, no te hace dar pasos irresponsables. Es diferente. Ah, pastor, yo tengo una deuda, ahora creo que ya está pagada, no voy a ir a pagar mis cuotas. No he dicho eso. Ahora que de ahí te informen, está pasando esto, o Dios te provea recursos que en el menos tiempo de lo que pensabas se solucionen, digamos así. Ese ya es milagro de Dios, ¿no? Pero no estamos contagiando irresponsabilidad. Aclarado esto, vamos a orar en lenguas. 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Pastor, usted tiene hartas lenguas, creo yo, no sé. Hasta vergüenza me da. Un bebé aprende una palabrita. Él dice la palabra que le nazca, ¿no? Algunos dicen papá, otros mamá, u otros alguna otra cosa. Y empiezan a repetir.
1: empiezan a repetir
0: y aprenderá otra palabrita y otra. Si usted no tiene muchas palabras, empiece con algo que me gusta. Abba Padre. No es lengua, pero a mí me gusta porque significa papito. Así que dele. Abba, Abba, Abba, Abba. Amsalaba también es lengua. Hamasaya también es lengua. Pero esas son de usted, creo, o del hermano Carl, sus palabras. Pero cuando una persona en castellano dice papá o mamá, ¿eso es de alguien en particular o es la palabra que puede repetir usted? Igualito es, pues, una palabrita la repite usted y la otra también, y de pronto vas a ver otras palabras. Así que practique ahora. Am charembe de mi la manda la bacaya. Si no sabes, solo diga Abba, Abba, Abba, Abba, Abba, Abba. Más suavito, más fuerte, más intenso. Am salaba, amasaya, urilam de cobrisaya mahaya. Y alguna otra nueva palabra, repítala. Obrishama keiribisala maneyama. Comprobado está ese tema. Yo recién le hemos dicho a varios, repite esas palabras y acabando la oración. Aparte de esa, ¿cuántas más ya sabes? Como unas tres, como unas cuatro, como unas siete palabras. Y otro dice, ya ni sé cuántas, pero otras expresiones. Así que diga, por favor, Am salaba reme kai, ondre kai sole brevendale meshaya, obra sama kei ribilandala bahaya, ambra shole becrambe rebrillo solo mundayama. No le vas a hablar todavía ahí a esa piedra, retiren la roca, voy a hablar a Lázaro que salga. Todavía no. Empieza a orar en lengua, simbla lama reme shayama, ombra kai. 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

¿Era necesario que aparezca el Goliat? Claro. Si no, ¿cómo hubiese habido la victoria de David? ¿Era necesario que estén los leones para que Daniel salga con victoria? ¡Claro! ¿Cómo vas a saber que Dios rescata de las manos de las fieras, de las bocas, o de las garras de las fieras, mejor dicho, y de las fauces de los leones? ¿Cómo sabrías si no hubieran leones? ¿Cómo sabrías? ¿Cómo sabrías? ¿Cómo entenderíamos en este tiempo si Dios no hubiese fortalecido? Cambia tu forma de ver. Todavía no le abres a Lázaro. Empieza a decir: Señor Jesús, desecho mi mente, las cosas negativas de mi mente. Señor, quiero apartarme de lo que te dice: no se puede, no se puede, no hay salida, no hay salida, no hay salida. Y quiero subir a un nivel de hijo de Dios y donde pueda ver lo sobrenatural. Quiero subir, subir, subir, subir a la altura de tus ojos y ver que sí se puede en ti. Hasta ahorita te han dicho: no se puede, no estoy aquí, no, no se va a dar. Ahora cambiaste, empiezas a orar en lengua y le hablas en el espíritu. Sube a la montaña, sube más arriba, súbete más, súbete más, súbete más. Tenía que ir el Señor a ese lugar, tenía que ir a ese lugar. No se podía saltar, pero antes fue otra vez a Judea, pero tuvo que retornar a Betania. Ahora sube a la montaña, sube a la montaña, ahora sí, ahora sube a la montaña. Todavía no has dado la palabra de vida en medio de la muerte, pero estás cambiando de forma de pensar, estás cambiando tu diálogo, estás pensando diferente, estás pensando con la mente de Cristo. Ahora, ahora, ahora, ahora, ahora. 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

¿Saben qué? Daniel estaba ahí y estaban las fieras a su alrededor. A él le tocaba solamente creer en Dios. Un día, Saulo estaba aprisionado con Silas y les tocaba solamente cantarle, alabarle a Dios. La respuesta de Dios fue un terremoto que sacudió ese lugar y les dio libertad. Haz lo que tienes que hacer y el Señor va a hacer lo que tiene que hacer. Ahora vas a cantar con todo tu ser.

¿Sabe qué? Ahora sí, párese delante de la roca. Sigan con la melodía. Párese delante de la cueva. Mande y ordene. Pastor, no puedo hacer eso. ¡Puedes!

¡Vamos! Esa cueva. Y ordena, digan, retiren la piedra. A ver, dilo fuerte. Retiren la piedra. Fuerte, retiren la piedra. ¿Te han hecho caso o no te han hecho caso? En el espíritu sabes. Sabes que se ha abierto. ¿Está abierto? Se ha abierto. Se ha abierto. Se ha abierto esa puerta.

Un día, el Señor me dijo, así como te está atacando el diablo a ti, así los está atacando a todos los que han decidido por Cristo, por servirme, por honrarme a mí. Pero dile que yo soy su escudo. Por eso vas a cantar esta parte. Estoy hablando a esta iglesia. Estoy hablando a esta iglesia guerrera. Tú vas a cantar. Subiré a la montaña. Gritaré a las naciones que el reino de las tinieblas está cayendo. ¿Sabe por qué? Porque el diablo quería matar a sus predicadores. Quería matar a sus predicadoras. El diablo quería eliminar a todos los siervos y siervas de Dios que tiene aquí. Señor me dijo, dímelos, diles, yo soy su escudo, yo soy su escudo. Cuando cantes subiré a la montaña, tú vas a ir a predicar. El diablo no quería, quería matarte antes de tiempo. Pero vas a ir a las naciones.

escuela, solo con las voces. Ya sé. Y ese cayó. ¡Qué glorioso! ¡Ya se cayó! ¡Ya sé! ¡Glorioso la alabanza para Cristo! ¡Autoridad! ¡Autoridad!

0: alábele. En sus propias palabras, dígale gracias, gracias, gracias.
1: Santo. Gracias. Qué bueno es el Señor.

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que has puesto en mi vida no se apagará. No se apagará en el nombre de Jesús. Queremos más de ti, Señor. Más de tu bondad, más de tu misericordia, papito amado. Más de tu misericordia, Dios.

provees, Dios. No te olvides, mi hermano. Él provee la necesidad de cada uno de nosotros. Y dice: no te afanes. No te afanes. Sí, Señor. Sí, Señor.

todos los que estamos aquí, alcemos nuestras manos. Señor amado, gracias por traerme a este lugar. Te pido en el nombre de Jesús que te glorifiques aquí también, en La Paz, Bolivia, en esta ciudad, Señor amado.

Vamos a abrir nuestros ojos y vamos a dar un fuerte aplauso al Señor. Espíritu Santo, bienvenido a este lugar. Bienvenido, bienvenido. Esta es tu casa. Recuerda, mi hermano, mi casa es casa de oración, dijo el Señor. Y eso se cumple en el nombre de Jesús.

0: y a su nombre. ¿Quién vive?
1: Cristo.
0: Vamos, gózate, mi hermano. Este es el día que hizo el Señor, dice la Biblia. Alabado sea Él. Un grito de júbilo.

sea toda la honra, todo el poder es de Jesús. ¿Cuántos dicen amén? ¿Quién vive? Dale un grito de júbilo. Aplauso, sale fuerte, fuerte, fuerte, fuerte al Señor. Fuerte, bienvenido.

quien vive. Dale gloria al Señor con tus palmas. Ven fuerte, fuerte, fuerte. Los que estamos aquí, honremos su presencia. Amén.

vueltas, dando gritos, que algunos pueden decir que están locos, pero no es, sino es la expresión de alegría. ¿Cuántos dan un grito de alegría? Claro, tiene que haber alegría en medio de los hijos de Dios. ¡Gloria!

0: Evangelio de Juan, capítulo 9. Me gusta cantar canciones como esa porque me recuerdan la esencia del Evangelio, porque a veces nos podemos ir por las ramas, ¿no? Podemos ir por tantas cosas, ¿no? Desde luego que cada ministerio y cada iglesia tiene una... ha sido asignado a predicar con énfasis algunas características, ¿no? Eso es normal. No es que sean otros, ¿no? O sea, como nos llaman muchas veces, son diferentes sectas, dice, pero secta tampoco es tan mala palabra, pero despectivamente, peyorativamente suena feo, ¿no? Pero secta, ¿qué significa un sector? Es igual que cuántos viven en esta ciudad en diferentes sectores, ¿no? Así nomás, o sea, tampoco es que todos vivimos en la misma tajada de queso de esta ciudad. Todos vivimos en diferentes lugares. ¿Eso nos hace rivales? No. ¿Complementarios? Sí. ¿No? Entonces, es igual. Generalmente, esa expresión la han tomado la iglesia romana, ¿no? Ellos tratan de como que hacer sentir que al no estar en la iglesia más grande, pues están fuera de todo plan, ¿no? Ah, no, usted se está yendo a una secta, ¿no? Y se ponían tristes antes, ¿no? Antes. Les ponían tristes. Uy, ¿en qué secta estás equivocado? No sé qué. Tantos hay. Pero vuelvo a decir, viene la palabra de sector, y sector simplemente es una representación de una tajada del pastel, es listo, o del queso, no es malo. Pero vuelvo a decir, me gusta cantar estas canciones que me recuerdan la esencia del Evangelio. Vuelvo a decir, puede que cada iglesia, cada congregación tenga un enfoque muy profundo. Dios nos ha llamado con una particularidad y esa es nuestra esencia, perfecto. Pero todos, sin excepción, deberíamos mantener lo vital, la clave, lo esencial del Evangelio. Y el Evangelio es Cristo en nosotros, que Jesucristo vino por nosotros, que Él dio su vida por nosotros, ¿no? Nos rescató. Esa es la esencia del Evangelio. Que a veces uno puede estar viniendo a un lugar o haciendo un servicio, tantas cosas, y nos olvidamos de que ¿por qué estamos aquí? Es porque Dios tuvo el plan perfecto de rescatar, sí, la humanidad. ¿Amén? Entonces, así como decía esa canción, ¿no? Yo soy Jesús. Yo he venido a dar vida. Yo he venido a dar luz. Entonces, quiere decir que estábamos sin Cristo, sin vida y sin luz. El Señor siempre dice, yo soy el camino. Entonces, quiere decir que sin Cristo estamos ahí perdidos, ¿no? Gracias.
1: Sin Cristo, sin camino, pues hermanos. Y es triste estar sin camino. Claro, en un lugar donde tú conoces no pasa nada, hasta con los ojos cerrados puedes ir, ¿no? Ya te movilizas y ya sabes que para tu casa hay 5 gradas, luego hay un descanso, luego hay otras 4 gradas. Y la última tiene una característica medio especial, pues ya la sabes. Ya sabes, ¿no? Pero este mundo es tan grande, tan amplio, que el Señor dice, yo soy tu camino. No hay otro camino. Si no, te vas a ir por donde no debería ser, a un precipicio, te vas a encontrar en una situación difícil. Pues Dios dice, yo soy tu camino. Y yo soy tu luz en penumbra, en oscuridad. Nada podríamos lograr, ¿no? Y yo soy tu vida. Eso es algo que Él mismo dijo de sí. Jesús dijo, yo soy esto, ¿no? Ahora vamos a leer del mismo Señor Jesucristo, el capítulo 9 de Juan, el Evangelio de Juan. Si usted se ha tomado el tiempo alguna vez de comprobar entre los 4 evangelios, el Evangelio de Juan es el que tiene más capítulos, a no ser que esté equivocado yo. Bueno, por lo menos tiene 21 capítulos. Y entonces es profundo, ¿no? El libro de Lucas tiene 24, estaba equivocado, 24 tiene el libro de Lucas. Y el libro de Juan tiene 21. El de Mateo tiene 27, creo. 28. Y el de Marcos tiene 16 o 17, algo así. 16. Entonces, pero si usted ve contenido, el de Juan tiene mayor profundidad de los temas. De pronto, Lucas toma más temas, ¿no? Pero más puntual. Y Mateo también. Pero el que es recontra puntual es Marcos. Es decir, que es papá. Y que dice, por favor, al grano, al grano. ¿Conocen a esa gente? Bueno, amigos de Marco deben ser. Al grano, por favor. Es al grano, al grano. Pero hoy vamos a leer Juan y se van a dar cuenta que es amplio en un tema. No es que lo menciona y listo. Hay lugares, en otros puntos, en los que se menciona algo y listo. No hay más detalles porque ese versículo lo dice todo y es muy fuerte también. Pero Juan es de los que toca el tema más profundo. Hasta toca los colaterales. Es decir, te explique un hecho y lo que está pasando a su alrededor, o lo que antecedió a eso, o lo que va a lograr esta situación, o sea, la consecuencia más inclusive, es bien interesante. Así que él, cuando uno lee los evangelios, puede encontrar ese tipo de situación, te amplía. Hay temas que tocan dos evangelistas, o sea, dos de los evangelios. O hay temas que tocan tres evangelistas. Hay muy raros temas que los cuatro tocan al mismo tiempo, pero hay temas en los que ha tocado Mateo, ha tocado Marcos, Lucas y Juan. Pero hay muchos en los que tres evangelistas han hablado de un solo tema. Muchos, muchos, muchos. ¿Y cómo los ves? Cuando ves en estas Biblias así impresas, debajo del tema suele haber, debajo del capítulo, ahí donde está un título, entre paréntesis colocan, si está usted leyendo en Juan, también te dice en qué evangelio también habla de esto, en Mateo o en Marcos, ¿no? Entonces, como te da un poco de ayuda. Pero este tema que ahora les voy a leer, van a ver que bien profundo lo toca Juan. Capítulo 9, versículo 1. Jesús sana a un ciego de nacimiento, dice 9:1. Al pasar Jesús vio a un hombre ciego de nacimiento. El Señor Jesús está pasando por un lado y dice que vio a un hombre ciego de nacimiento. Es decir, que esta persona jamás vio la luz, jamás vio una persona, el rostro de su madre, de su padre, nada. Nació así ciego. Porque, aclaro esto porque hay personas que pierden la vista, es otra cosa, ¿no? A cierta edad ya perdieron la vista, es otra cosa. Pero este ciego era de nacimiento, nunca vio nada. Versículo 2. Y le preguntaron sus discípulos diciendo: Rabí, que significa maestro, ¿no? ¿Quién pecó, este o sus padres, para que haya nacido ciego? Ellos dijeron algo tan concreto y puntual. Dice: a ver, este muchacho o este señor, a ver, para hablar de este tema, Señor Jesús, maestro, ¿quién ha pecado? ¿Sus papás o él? ¿No? Una pregunta fuerte ahí, ¿no? ¿Por qué les digo esto? Porque la sociedad hace lo mismo. Dice: si Dios existiera, ¿por qué hay tanta pobreza? ¿Han escuchado eso? ¿Por qué hay niños en la calle? Si Dios existiera, ¿qué culpa tienen esos niños? Porque hay niños abandonados, porque todo el mundo, ya en pocas palabras, el culpable es Dios de todo, para ese concepto. No lo dicen así, pero la forma de hablar llega a esa conclusión. Entonces los discípulos les dicen como que la gente hablaba en ese tiempo también. ¿Quién pecó? ¿Sus padres o él pecó para que esté así ciego? Versículo 3, respondió Jesús: no es que pecó este ni sus padres, sino para que las obras de Dios se manifiesten en él. ¿Cuántos dicen gloria a Dios? Dice, esto no es porque haya pecado su padre o su madre, ni él, sino es para que las obras de Dios se manifiesten, no sean notorias, para que estas obras se manifiesten en él. Ya Jesús estaba adelantando que iba a haber una obra que se iba a manifestar en este ciego. Ya estaba adelantando eso. ¿Y cómo sabía, pastor, eso? Porque él es el mismo de ayer, de hoy y de siempre. Él conoce el pasado, el presente y el futuro. Él lo sabe. Entonces él dice, él está para que la obra de Dios se verifique en él. Está así, para eso es. 4. Me es necesario hacer las obras del que me envió. Claro, ahora no puedes, pero cuando pudiste hacer, no lo hiciste. Eso sí es grave. Pero cuando alguien me dice, no puedo venir, pues yo no le condeno nada. Digo, ¿qué? Bueno, dedícate a esto, sal de esta situación. Pero qué lindo que cuando tuviste oportunidad lo has hecho. Hay que hacerlo. Por eso dice Jesús, mientras el día dura, voy a hacer la obra de Dios. ¿Cuántos dicen gloria a Dios? A ver, diga como el Señor Jesús, mientras el día dura, otra vez, mientras el día

dura, voy a hacer la obra de Dios. Eso le gusta al Señor. Mientras se puede, hágalo. Cuando no se puede, pues no se puede, listo. Asunto sellado. La próxima que sea, haya posibilidad, hágalo. No tiene que ver condenación. Bueno, aprovecho de comunicarles que el primero de mayo vamos a realizar un bautizo, hermano. Los que puedan, los que deseen, como las anteriores veces ya les he estado preguntando, pues puedan ir a este bautizo, podamos ir a este bautizo, ¿no? Es lindo porque el Señor nos permite cumplir este principio que está en la palabra de Dios. Es algo tan lindo, tan hermoso, poder nosotros no solo escuchar, porque la Biblia dice que no solo se debe oír, sino se debe hacer la palabra de Dios. Bienvenida, hermana Geno, Dios le bendiga. Y a todos, bienvenidos, pero digo de alguna manera particular porque viene, nos sigue generalmente en forma virtual en Buenos Aires, y cuando está acá, está congregada con nosotros. Dios le bendiga, hermanita Geno. Y un saludo también para todos los hermanos que están en forma virtual, siguiéndonos, ahí donde estén, que somos la misma familia de Cristo. Un aplauso, por favor, para la familia del Señor. Qué bueno. Entonces, le decía, aprovechando esto, ¿no? El Señor Jesús dice en esta porción, estamos en el Evangelio de Juan, capítulo 9, dice, mientras el día dura, voy a hacer la obra de Dios, ¿no? Entonces, significa que hay que hacer todo, mientras hay posibilidad, hay que hacerlo. Entonces, hablando de cosas que hacemos como iglesia, este primero de mayo vamos a tener el bautizo. Entonces, es lunes, queda lunes. Entonces, bueno, todavía no hemos lanzado el lugar, estamos entre dos lugares, que creo que va a ganar el lugar con más temperatura porque está ya haciendo frío, ¿no? O teníamos un lugar de peñas, que es agua de deshielo, hermano, o sea, que cómo le puedo decir que va a ser caliente esa agua, es fría. Pero es lo lindo es que es un río, ¿no? Es bonito también y todo, y cerca también, ¿no? La otra opción es ahí cerca donde conoce el Celes, por Coroico, pero entrando en esta región, quiero decir, ¿no? Pero entrando de Yolosita por este lado, desviando. Anteriormente hemos hecho en ese lugar varias veces bautizo. No tengo el nombre de la comunidad exactamente, pero es por ese lado. Eso ya les vamos a comunicar, aunque por un mensaje, pero es eso ya. El día del bautizo, si está claro, es el primero de mayo. Estamos aprovechando porque es feriado. Entonces, si usted está en la disposición de hacerlo y quiere bautizarse, o quiere acompañar a un familiar a bautizarse, o quiere simplemente compartir el día de bautizo, aunque usted ya sea bautizado, pues igual estamos como iglesia para compartir ese día. Así que, por favor, está ya, predisponga su tiempo, su vida para hacer, para estar en este día de bautizo. A ver, un pequeño sondeo. ¿Cuántos se van a bautizar de aquí, de los presentes? ¿Cuántos quieren bautizarse? ¿Todos ya están bautizados? ¿No hay ni uno? En el anterior he visto 7 y en el otro servicio había como 5. Habían 12 personas para bautizarse. Si aquí ya están bautizados, pero quieren ir al bautizo, ahí estamos para ir a compartir un día de compartir. Pequeño sondeo. ¿Cuántos se van a bautizar de aquí, de los presentes? ¿Cuántos quieren bautizarse? ¿Todos ya están bautizados? ¿No hay ni uno? En el

9, versículo. Estábamos en el 4 otra vez. 9:4. Me es necesario hacer las obras del que me envió, entre tanto que el día dura, la noche viene cuando nadie puede trabajar. Hay que hacer las cosas cuando se puede hacer. Me acuerdo de la época de la pandemia. Creo que estábamos en pandemia 2 semanas y ya me llamaban. ¿Cuándo nos vamos a reunir, pastor? ¿Cómo nos vamos a reunir? Pero si no venías vos hace 3 meses, le digo. Sí, pues por eso. Por eso me quiero reivindicar. No hay, hermanito, no hay. Está prohibido reunirnos. Los que no se venían a congregar me llamaban. Pastor, ¿cuándo siempre nos va? ¿Acaso usted le tiene miedo a la enfermedad? ¿Acaso no tiene fe? No se trata de que no tenga fe o tenga o no tenga miedo. No hay la posibilidad, no hay disposición para congregarnos. Pero en algún lado podemos congregar, insistían, ¿no? No, cuando se puede hay que hacerlo. Cuando viene la noche, aquí el Señor Jesús mismo dice, cuando ya no se puede, pues ya. Pero cuando se puede, hagámoslo, esforcemos de hacer la obra de Dios, amén. Dice, versículo 6, dicho esto, no, el 5 no hemos leído, ¿no? Entre tanto que estoy en el mundo, luz soy del mundo. 6. Dicho esto, escupió en tierra e hizo lodo con la saliva. Estamos en 9, versículo 6. Juan 9, 6. Dicho esto, escupió en tierra e hizo lodo con la saliva y untó con el lodo los ojos del ciego. Acuérdense que este era un ciego de nacimiento. Y los discípulos dicen, ¿quién ha pecado? ¿Sus padres o él? Y el Señor dice, nadie. Ni sus padres ni él ha pecado. Está así para que la gloria de Dios se manifieste. Para eso está. En pocas palabras ya estaba adelantando el Señor Jesús que lo iba a sanar. Y dice que hizo lodo. ¿Cómo ha hecho? ¿Cómo ha hecho barro? Con su saliva. Tierrita, saliva y con ahí como una pasta, pero de barrito, con la saliva del maestro. Sas, sas. Untado en los ojos, le untó en los ojos. Dice versículo 7, y le dijo, ve a lavarte en el estanque de Siloé, que traducido es enviado. Fue entonces y se lavó y regresó viendo. El estanque de Siloé no estaba a la vuelta de la esquina. Una distancia había al estanque. Imagínense de aquí como referencia a San Francisco, para este otro lado, a la garita, así una, hay una distancia, o de pronto más lejos todavía, donde la casa de hermana Fanny, hasta el Entre Ríos, digamos. No estaba a la vuelta del estanque en Siloé, el estanque Siloé, no estaba a la vuelta de la esquina de donde estaba hablando el Señor. Pero alguno hubiese dicho, pero ¿acaso no es el maestro? ¿Acaso no es el Señor Todopoderoso? ¿Por qué le complica la vida al ciego? ¿Por qué no lo puede sanar instantáneamente? ¿Cuál es el problema? ¿No ve? ¿Alguien puede decir así? ¿Cuál es el lío? ¿Saben? Ese tipo de persona es alguien que todavía no sabe estar en obediencia al Señor. Está rebelándose, porque aunque lo dice suavemente, está siendo rebelde. Si el Señor ha dicho que vaya hasta el estanque, que vaya pues hasta el estanque. Otro tipo de rebeldes hay, pero no de esta época, mucho más atrás, en la época de Moisés, ¿se acuerdan? Salen del cautiverio y tienen que pasar por el desierto y así, ¿no? Están varios momentos de dificultades y en momentos críticos, antes de, ya habían pasado todo el desierto, tienen que entrar a la tierra prometida, les dicen, hay gigantes. Es lindo realmente la tierra prometida, pero hay gigantes, nos van a comer. Así, textual dice, nos van a comer como a saltamontes, así nos van a comer, como a bichos nos van a comer. Así dice. ¿Y saben qué es la gente rebelde? ¿Para qué nos has traído a morir aquí con estos gigantes? Debíamos morir en Egipto. ¿Acaso no hay cementerios ahí? Hay cementerios. Debíamos morir aunque en el desierto. Ahorita mismo debíamos morir antes de entrar ahí. ¿Para qué nos estás llevando a morir ahí? Hay rebeldía. Si el Señor les ha dicho que tienen que entrar ahí, ahí hay que entrar. Pero el corazón rebelde dice, no, si se trata de morir, moriremos igual.
Si la cosa es morir, si el

0: Señor nos ha traído a morir, moriremos, era que muramos en Egipto, o aquí en el desierto, o ahorita mismo, pero ¿para qué vamos a estar esperando morir allá? ¿Qué estaban queriendo decir? Dios nos ha traído a matarnos, eso estaban diciendo. Disimuladamente, camufladamente le estaban diciendo, tú eres malo, has decidido matarnos, si querías matarnos, era que nos matas al principio. Y esa rebeldía ahí en la humanidad. Aquí igual, otro tipo de rebeldía camuflada. Podría decir, pero ¿por qué? Pobre cieguito, debía sanarle en ese momento. ¿Para quién lo está mandando? Al Siloé. Yo creo que este ciego no le importó los comentarios, ¿no? Nada raro que alguien le haya dicho, oye, de nuevo aproximate, que te sane instantáneamente. Ya pues, creo que tienes muñeca con el Pedro, tu amigo creo que es, te lo puede charlar. Hay gente que busca así, ¿no? A ver, segunda oportunidad, a ver, aproximate, charlale a ver. Pero el Señor estaba buscando algo y entendió este hombre. Yo creo que no se dejó influir por los demás y dijo, me ha dicho a Siloé y voy a ir al Siloé. ¿Y cómo iría? Con la emoción. Estaba, ¿no? Untado de barro. El Señor Jesús había hecho barro con su saliva y le untó. Y con esa desesperación, yo creo que el cieguito ha ido con volteos, hermano. Yo me imagino. ¿Qué me importa? Él conoce el estanque de Siloé, porque seguramente de cieguito ya sabía cómo apoyarse, cómo llegar. Aquí hay una piedra. Aquí este camino se reduce un poco. Aquí es más ancho. Aquí hay un puentecito. Si me voy más allá, al agua. Aquí. Yo supongo que ya sabía. ¿O no? ¿Cómo es cuando tú manejas a un lugar que ya conoces? No vas todos los días, pero ya conoces. Imagínense una provincia, ¿no? Entonces yo voy ahí. Ah, no, no, no. Aquí hay que tomar atención. Aquí hay baches. Aquí hay baches. Ya. Allá hay un riachuelo. A veces lo lava el camino. Ya, ya estás pendiente, ¿sabes? Ah, no, aquí es bien grave, es una curva cerrada, hay que estar pendientes del auto que viene en sentido contrario, tocarles bocina por si acaso, ta, ta, ta, tú sabes, ¿no? Si has ido a ese lugar, y no vas todos los días, pero sabes, tienes una idea, tienes cuidado. Este cieguito sabía su camino, pero esta vez estaba impulsado por la emergencia de que el Señor había dicho, anda, lávate y vas a ser sano. ¿Cuántos dicen gloria a Dios? ¡Gloria a Dios! ¡Gloria a Dios! Yo creo que nuestro amigo, ¿cómo se llamará el cieguito? Pero yo creo que se fue al trote. Por aquí es un camino, no me importa. Si me caigo, no, tengo que apurarme, tengo que llegar al Siloé. Aquí está esta piedra grande, aquí es este otro. Por allá salen unos perros, me voy a cuidar. Y llegó. Llegó al lugar. Cuando dice gloria a Dios. Así es, a veces nos ponen trabas, tantas cosas, hasta los negativos, ¿no? ¿Por qué siempre tienes que hacer esto? ¿Por qué no te podías sanar? ¿Acaso no es Dios? Instantáneamente será que te sane a ti. ¿Por qué te discriminan a ti? Pueden pensar tantas cosas. Entonces dice, otra vez el 7. 9:7 y le dijo, ve a lavarte en el estanque de Siloé, que traducido es enviado. Fue entonces y se lavó y regresó viendo. ¿Cuántos dicen gloria a Dios? Regresó viendo. ¿Por qué será Dios así? Porque cada uno de nosotros es diferente. Todos hemos recibido milagros de Dios aquí. No hay uno que no haya recibido, pero todos en forma diferente. Todos en diferentes áreas también. Alguno quizá parecido a otro. Pero exactamente no. Porque Dios es único. Aquí si vemos en la Biblia, ¿a cuántos cieguitos ha sanado? Varios. Pero diferente. Diferente. Apenas le ponía la mano y ya estaba sano. Pero a él le dice con barrito, anda a lavarte. Él fue. Se lavó y quedó limpio. El punto es que se sanó. Le tomó quizá el reto de darse unos volteos, no sé, tantas cosas, pero logró su milagro. El otro que solamente esperó, le tocó al Señor, también logró su milagro. No importa, el tema es que sea sano. Amén. Dios es el que obra. Dios es el que hace la obra. El Señor sabe. Yo lo dije aquí sobre esta plataforma, ¿no? Aquí hemos sido sanados por Dios. Algunos dicen, no, pastor, a mí el médico me ha sanado. Pero ¿quién ha dado la sabiduría? Dios. ¿Quién ha provisto que ese especialista se contacte contigo? Dios. Entonces, de una o de otra manera, el que está al frente de todo es el Señor. El hermano Carlos me decía, el tema es que sea sano. El tema es que sea sano. El tema es que seas libre. El tema es que seas bendecido. El tema es que Dios te dé un hogar restaurado. Dios está al frente de todo. Usa diferentes medios, usa diferentes formas, métodos también, como en este caso. Pero miren, aquí la historia continúa. Dice 8. Entonces los vecinos y los que antes le habían visto que era ciego decían: ¿no es este el que se sentaba y mendigaba? Claro, y lo vieron los vecinos, ¿no? Más de uno ha debido decir: creo que este era alguien que se hacía el ciego, porque mira, bien está el ciego, mira, andando. Y otro día, no, a mí me consta que este es ciego de nacimiento, de este bebé. Pero ahora está viendo. Algo ha pasado. Varias ideas, varias opiniones, ¿no? 9. Unos decían: él es. Y otros: a él se parece. Él decía, el ciego: yo soy. Con una alegría, ¿no? Con una seguridad. 10. Le dijeron: ¿cómo te fueron abiertos los ojos? 11. Respondió él y dijo: aquel hombre que se llama Jesús hizo lodo, me untó los ojos y me dijo: ve al Siloé y lávate. Y fui y me lavé y recibí la vista. Está testificando, ¿no? 12. Entonces le dijeron: ¿dónde está él? Él dijo: no sé. Aquí hay un título, dice: los fariseos interrogan al ciego sanado. Ya les he dicho que el apóstol o este evangelista Juan hace una cobertura amplia de un tema. 13. Llevaron ante los fariseos al que había sido ciego. A los religiosos de esa época lo llevaron al ciego. 14. Y era día de reposo, cuando Jesús había hecho el lodo, o sea, había sanado en día de reposo. Ustedes saben que para su ley nada tiene que hacerse en el día de reposo. Y le había abierto los ojos. Versículo 15. Volvieron pues a preguntarle también los fariseos cómo había recibido la vista. Él les dijo: me puso lodo sobre los ojos y me lavé y veo. Segunda vez que estaba explicando lo mismo. 16. Entonces algunos de los fariseos decían: ese hombre no procede de Dios, porque no guarda el día de reposo. Estaban hablando de Jesús. No, ese no procede de Dios, porque no guarda el día de reposo. Otros decían: ¿cómo puede un hombre pecador hacer estas señales? Decían: como es alguien que no guarda el día de reposo, es un pecador. ¿Cómo un pecador va a hacer estas señales? Y había disensión entre ellos. 17. Entonces volvieron a decirle al ciego: ¿qué dices tú del que te abrió los ojos? Y él dijo: que es profeta. ¿Qué dices del que te ha abierto los ojos? Él es profeta, dijo el ciego. 18. Pero los judíos no creían que él había sido ciego. Es lo que decía, ¿no? Nah, este que va a ser ciego. Se haya hecho el ciego. Y que había recibido la vista, hasta que llamaron a sus padres del que había recibido la vista, a que vengan sus papás. 19. Y les preguntaron diciendo: ¿es este vuestro hijo, el que vosotros decís que nació ciego? ¿Cómo pues ve ahora? 20. Sus padres respondieron y les dijeron: sabemos que este es nuestro hijo y que nació ciego, pero cómo vea ahora no lo sabemos, o quién le haya abierto los ojos nosotros tampoco lo sabemos. Edad tiene, preguntadle a él, él hablará por sí mismo. Tenía a sus papás, pero ya no era niño, ¿no? Era un joven o un hombre. Y dice: si ustedes quieren saber, pregúntenle a él. Ya tiene edad, puede responderles. Nosotros sabemos que es nuestro hijo, de eso testificamos. Que nació ciego, de eso testificamos. De cómo ha sido sanado, no sabemos. 22. Esto dijeron sus padres porque tenían miedo de los judíos, por cuanto los judíos ya habían acordado que si alguno confesase que Jesús era el Mesías, fuera expulsado de la sinagoga. Ellos sabían que el Señor le había sanado, pero tenían miedo que los iban a expulsar de su iglesia, entre comillas, en realidad su sinagoga. 23. Por eso dijeron sus padres: edad tiene, preguntarle a él. 24. Juan 9:24. Entonces volvieron a llamar al hombre que había sido ciego y le dijeron: da gloria a Dios, nosotros sabemos que ese hombre es pecador. Siguen hablando de Jesús que es pecador. Versículo 25. Entonces él respondió y dijo: si es pecador, no lo sé. Una cosa sé, que habiendo yo sido ciego, ahora veo. No sé qué dirán ustedes. El tema es que yo ahora veo. ¿Cuántos dicen gloria a Dios? Gloria a Dios. 26. Le volvieron a decir: ¿qué te hizo? ¿Cómo te abrió los ojos? Tercera vez, ya. Estos no querían saber. Estos querían que se equivoquen algo para acusar al Señor, ¿no? Ya este tipo de gente no quiere escuchar el testimonio, quiere encontrar el error. Tercera vez le preguntan lo mismo. No sé qué haría usted si le preguntan así. Él les respondió: yo os lo he dicho y no habéis querido ver, oír. ¿Por qué lo queréis oír otra vez? Si ustedes ya les he dicho, ustedes no quieren oír. Ahora, ¿por qué quieren oír otra vez? ¿Queréis también vosotros haceros sus discípulos? Tanto me preguntan, tanto me molestan. ¿Quieren ser ustedes discípulos? ¿Por qué preguntan tanto? ¿Discípulos de él quieren ser, del Señor Jesús? ¿Cómo creen que han reaccionado? Si estos religiosos querían más bien arrinconarlo al Señor, ¿no? Estamos en el Evangelio de Juan, capítulo 9, versículo 28. Ahora, y le injuriaron y dijeron, ya se han molestado, ¿cómo van así que nos queremos hacer discípulos de este maestro o de este predicador? Le injuriaron y dijeron: tú eres su discípulo, pero nosotros discípulos de Moisés somos. No, nosotros no somos seguidores de ese predicador, somos seguidores de Moisés. Así dijeron estos religiosos. Entonces, dice acá esta palabra, versículo 29, nosotros sabemos que Dios ha hablado a Moisés, pero respecto a ese, no sabemos de dónde sea. Así lo desprecian al Señor estos religiosos. Ese predicador, ¿quién será? Nosotros somos discípulos de Moisés, por si acaso, ¿no? Versículo 30, respondió el hombre y les dijo: pues esto es lo maravilloso. Miren, ¿quién está predicando aquí? Es el ciego, ¿no? El ex ciego. Miren, qué bonito habla. Respondió el hombre y les dijo, versículo 30, ¿no? Juan 9:30. Pues esto es lo maravilloso, que vosotros no sepáis de dónde sea, ni. Y a mí, pues, ¿no? Que vosotros no sepáis de dónde sea, y a mí me abrió los ojos. 31. Y sabemos que Dios no oye a los pecadores, pero si alguno es temeroso de Dios y hace su voluntad, a ese oye. 32. Desde el principio no se ha oído decir que alguno abriese los ojos a uno que nació ciego. Si este no viniera de Dios, nada podría hacer. Respondieron y le dijeron: tú naciste del todo en pecado y nos enseñas a nosotros. Y le expulsaron: fuera de aquí, ex ciego. Pero se dio el lujo de decirles: yo no sé. Lo raro es eso, ustedes no saben de dónde viene, no saben de este maestro, pero él me abrió los ojos a mí. Y les explica, ¿no? Nadie puede hacer esto si no fuera por Dios. Dice: pues estás en pecado, has sido concebido en pecado, por eso eres ciego, y tú nos vienes a enseñar. Fuera de aquí, lo botaron. Él sí, yo creo que se fue feliz, porque encontró la respuesta de Dios. Amén. Versículo 35. Sigue hablando del tema. Sí. Oyó Jesús. Wow. Llegó la noticia al Señor Jesús. Acuérdense que el Señor Jesús se encontró con el ciego, le hizo barrito, le untó los ojos, le dijo: ve a lavarte. Cuando él volvió, ya no estaba el maestro, pero ya volvió sano. Y a sus padres le preguntaron, y sus padres de miedo dijeron: no sabemos, este es nuestro hijo, estaba ciego de nacimiento, ¿cómo ha sido sanado? No sabemos. ¿Quién ha orado por él? ¿Quién lo ha sanado? No sabemos. Tenían miedo, ¿no? Entonces no estaba Jesús, solo estaban ahí los testimonios, pero aquí aparece Jesús. 35, oyó Jesús que le habían expulsado a este ex ciego, ¿no? Y hallándole le dijo: ¿crees tú en el Hijo de Dios? El Señor mismo le dijo: ¿crees tú en el Hijo de Dios? 36, respondió él y dijo: ¿quién es Señor para que crea en él? 37, dice, le dijo Jesús: pues le has visto, y el que habla contigo, él es. 38, y él le dijo: creo, creo, Señor. Y le adoró. ¿Cuántos dicen gloria a Dios? Es el Señor. Un grito de júbilo. Y el versículo 39 dice: dijo Jesús: para juicio he venido yo a este mundo, para que los que no ven, vean, y los que ven, sean cegados. Grave. 40. Entonces algunos de los fariseos que estaban con él, al oír esto, le dijeron: ¿acaso nosotros somos también ciegos? 41. Jesús les respondió: si fuerais ciegos, no tendríais pecado. Mas ahora, porque decís vemos, vuestro pecado permanece. El Señor ya estaba hablando, ya no de la ceguera natural, estaba hablando de la ceguera espiritual. Para esto he venido, dice, para abrir los ojos que estaban cegados y para cerrarlos, aquellos que se creían que lo tenían. Y dice: ¿nos estás diciendo que nosotros somos ciegos? Le dicen los religiosos. No. Si ustedes hubiesen dicho que sí, realmente son ciegos, no tendrían pecado. Pero como dicen que son los buenazos, ahora tienen pecado. Eso dice también el apóstol Juan en sus cartas. Dice: el que dice no, yo no he pecado, le hace mentiroso a Dios. Aquel que se hace al bueno, ¿no? No, va a disculpar, yo no fallo. Yo soy capísimo. El que dice que no ha pecado, le hace mentiroso a Dios. Dice. Quiere decir que todos tenemos, pues, que arrepentirnos delante de Dios. Y estos fariseos decían: ¿nos estás llamando ciegos? Y el Señor nos dice: si hubiesen sido ciegos y hubiesen reconocido eso, no sería pecado. Pero ustedes se creen tan soberbios, eso es pecado. Esta es una historia muy linda porque habla de muchas cosas, ¿no? El ser sanado, el que tú sane, el que tú seas sano, el que cada quien sea sano, es voluntad de Dios. ¿Qué le dice al ciego? O más bien, ¿qué les explica a sus discípulos? Sus discípulos dicen: este cieguito ¿Quién ha pecado, Señor? ¿Sus papás o él? No hay otra explicación. Alguien tiene que haber pecado porque está ciego. Y el Señor dice, no ha pecado ni sus papás ni él. Está así para que Dios sea glorificado. Ya estaba adelantando de que lo iba a sanar. Ya estaba diciendo, a este lo voy a sanar y va a glorificarme. Y no lo ha hecho. ¿Han visto cómo se ha enfrentado hasta los religiosos de su época? Y les ha predicado a los religiosos de su época. No eran cualquiera. Estos fariseos eran unos tipos muy conocedores. A ellos les dicen, qué extraño, ustedes no saben quién es este maestro, este predicador, pero a mí me ha sanado. Tanto me preguntan, tres veces me preguntan, y no será que ustedes... entonces, yo entiendo eso, ¿no? Que el Señor ya estaba viendo lo que iba a realizar en este ser humano. Nos pasa lo mismo a nosotros. Y hay diferencias en cómo hace Dios la obra. No te conflictúes. De pronto te toca hacer, no será tu caso el ser ciego, ¿no? Puedes tener otra necesidad. Y de una sola, un solo toque y es el cambio total. Otro le dice como a este cieguito, anda a lavarte al estanque. Como dije hace rato, no importa. El tema es que logres lo que Dios ha dicho que vas a alcanzar. Él ya lo ha visto. Le ha dicho, no han pecado ni sus padres, no ha pecado él. Esto es para que Dios sea glorificado. Ya ha visto. Ya ha visto de ti tu situación final. Ah, ya voy a obedecerle al Señor. Va a usar los medios, va a usar la forma, pero Dios lo hace. ¿Cuánto dicen gloria a Dios? ¿Se aplica en otras cosas que no sea sanidad? Claro. Gracias. ¿Se aplica? Sí, se aplica. Por ahí, a ver, ¿qué hago? En una situación económica, a ver, ¿cómo solucionamos? Uno va a decir, pastor, me ha llegado de una forma sobrenatural esto. ¿Amén? ¿Es de Dios? Es de Dios. Y alguno le va a decir, pastor, algo que pensaba que no estaba por este lado, pero también es una de mis aptitudes, de esto ahora percibo. Gloria a Dios. ¿Diferente que el otro caso? Diferente. Y a otro le va a decir, estoy haciendo lo mismo, pero el Señor me ha ajustado las clavijas y he aprendido a administrar mejor. ¿Los tres son milagros de Dios en esta área? Sí. Pero Dios ha usado la forma que tenía que usar para bendecirnos algo que Él ya ha visto. ¿Eh? Así es. Dios es bueno y es fiel, así que tenemos que ver por ese lado. Igual en un conflicto familiar. ¿Hay conflictos? Desde luego que hay. Pero el Señor te ayuda a subsanar de una forma, de la otra, o te está enseñando una experiencia. Tienes un conflicto con tu jefe y tu oración puede estar errada. Señor, sácalo de ese lugar. Y por ahí no es la solución. Y el Señor te está enseñando a cambiar, a mejorar, a esforzarte. En los lugares difíciles donde sacas provecho. Ahí es. Acuérdese de José en la cárcel. ¿Se acuerdan? José. ¿Cuál es José, pastor? ¿Cuál José? ¿Cuál José? Por favor, por favor, por favor. Uno de los hijos de Jacob, José. El hijo número 11 de los 12 hijos que tenía. Este muchacho era eficiente en todo lo que hacía, ¿no? Lleno de sabiduría. Todo bien. El Señor le había mostrado en sueños que él iba a ser un hombre próspero, un hombre con liderazgo, que sus mismos hermanos iban a estar ahí ante su cobertura de alguna manera. Y él lo dice y los demás se enojan, ¿no? Se enojan y al final acaban vendiéndolo a una caravana de gente que trafica con esclavos. Lo venden a ellos y listo. Él llega a ser vendido como esclavo y lo compran, y su trabajo en un lugar eficiente en esa familia Excelente, dice que el jefe no tenía, el dueño de casa no tenía que hacer nada porque este hombre estaba encargado de todo. Desde luego, le dijo, tomas control de todo, desde luego ten cuidado con mi esposa, no, no te aproximes a ella, es lo único que te pido. Y desde luego él tiene sus principios y no lo hace así, pero su esposa le calumnia, la esposa de este dueño le calumnia y lo hace encerrar por acoso al a este José y acaba preso. Y cuando está preso, alguno podría decir, pero ¿por qué? Si es Dios, su padre, ¿cómo permite que entre a la cárcel y todavía calumniado? Ni siquiera por algo que es real. Es que ¿dónde vas a sacar las mayores experiencias sino en los momentos difíciles? No me digan que la cárcel es un tiempo de vacación. Es un momento difícil. Es un momento difícil. Si usted no ha ido a visitar a la cárcel, entonces no sabe. No sabe. No sabe que es un momento difícil. Pero si Dios le ha permitido ir a visitar a alguien, por lo menos, ha cumplido con lo que dice la palabra. Estuve preso y no me visitasteis. Cuando dice a los otros grupos, cuando estuve preso, me visitasteis. Así dice. Los separa a los cabritos y a las ovejas, ¿no ve? En esa historia, a los cabritos les dice, cuando estuve preso, no me visitaste. A las ovejas les dice, a los corderos les dice, cuando estuve preso, me visitaste. Entonces, si no has visitado, no sabes de lo que te estoy hablando, entonces no me des mucha hora, porque te estoy hablando de algo que never, no hay aquí idea. Pero si has ido, sabes de lo que te estoy hablando. Yo sé que muchos, la gran mayoría de aquí han ido. Sabes que es un lugar donde no están de vacaciones. Y puede ser por una injusticia o puede ser por un error. Que está ahí, pero está. El tema es que no están vacacionando. Están sin el mayor derecho que tiene el ser humano, sin la libertad. ¿No? Y José estaba ahí. En el caso de él, injustamente. Pero estaba ahí. Pero dice la palabra de Dios que ahí el jefe, el carcelero, aquí se llama el gobernador, ¿no? Así se llama el gobernador de cada cárcel, el gobernador. El jefe ese había encontrado en José su brazo derecho. Ahora, ¿cómo te puedes constituir en el brazo derecho de una cárcel? No creo que hayan estado dos detenidos ahí. Si fuera una cárcel boliviana, están súper hacinados. No sé cómo estaríamos en esa época, en Egipto. Pero póngale un término como una cárcel no muy hacinada. He conocido cárceles en Potosí, por ejemplo, no es muy hacinado. Es más, parece que estuviesen como en una casa antigua. Es una casona, es en pleno centro de una casona antigua, de esas casonas con tres patios, los que son de esas épocas, se deben acordar aquí en La Paz también esas casas. Así es la cárcel de Potosí. No hay así como en las películas, no, los barrotes, no hay eso. Son habitaciones antiguas, casas antiguas. Y entonces son las celdas, salen al patio, al otro patio, pero no tienen libertad. Entonces, me imagino que ahí había 200 detenidos, no habían muchos. Si es una de La Paz, ya pasan los miles, ¿no? Pero imagínense que haya sido una, aunque sea de 100 individuos, este el ejemplo de José, para liderizar, para destacarse entre 100 individuos, tienes que ser excelente. Ah, pastor, de 100 detenidos, cualquiera puede ser líder. Imposible. Imposible. Para empezar, otros ya están años ahí. Él está recién llegado. ¿Cómo resulta ser la mano derecha del gobernador de esa cárcel? ¿Cómo? Tienes que ser eficiente. Algo ha debido hacer este muchacho. Se organizaba, seguro su celda estaba organizada. Me imagino. Si era una celda donde le han dicho, este es el nuevo, callejón oscuro. ¡Pum! O no. No creo que sea suave la cosa, ¿no? En una cárcel, ¿no? Entonces, le ha dicho callejón oscuro, yo no sé. Ya, pajarito nuevo. Ya. Vos vas a ir a comprar. No, cualquier cosa, ¿no? Vas a ir a conseguir pan. tú vas a traernos el desayuno, tú vas a... ¿Qué le harían hacer al nuevo? Pero al final, yo creo que los ha organizado a los de su celda. Los ha colocado bien. Dice, ¿qué diferente esta celda? ¿Por qué es diferente de la otra? No, desde que llegó este muchacho nos ha ayudado en algunas cosas y bien nomás. Nos ha puesto a hacer, yo hago esto, yo hago el otro. Y ¿no? Yo pienso que así se ha ganado. Y al final estaba haciendo eso, pero a nivel de todos los detenidos. De tal manera, según la palabra, que no tenía que hacer nada, dice el encargado de la cárcel, nada, porque todo ya lo hacía José. Para organizar un grupo de gente ya es un tema. Aquí los del área financiera saben que los de administración tienen que saber manejo de personal, pero de una forma que tengas un buen ambiente de trabajo, pero que tampoco piensan que todos están al nivel del jefe. También tienen que tener su orden, tienen que tener todo. O sea, ¿cómo haría eso? Primero, la gracia de Dios. Primero que nada, la unción de Dios. Y la práctica. Lo que fue practicando en su casa. Lo que fue practicando en la casa de Potifar, donde le calumniaron. Y ahora estaba practicando en la cárcel. No había necesidad de hacer nada, dice, para el gobernador, sino que José se encargaba prácticamente de todo. Ustedes saben que hay un presupuesto, ¿no? Aquí, para los detenidos, se llama prediario. Alguien de aquí, pues, algunos de afuera también podría decir, yo podría solicitar un prediario de 50 pesos por día para su desayuno, su almuerzo, su... Sí, pero son... N de no sé cuántos los detenidos que hay en Bolivia. Eso afectaría al presupuesto del Tesoro de la Nación. Así que no, estoy hablando de memoria porque ni idea tengo ahorita exacto, pero supongan así que dicen prediario 15 pesos. ¡Wow! O 20, ya en el mejor de los casos, por individuo. Yo creo que es menos de 20. Póngase para el ejemplo 15. Dice el gobernador, señor, estimado José, nos han dado 15 pesos por individuo. ¿Qué vamos a hacer? Y él dirá, si compramos una pasillada, ya estamos arruinados, no nos va a alcanzar para nada. Entonces se ha organizado, ¿no? ¿Qué hago? ¿Cómo hago? Que este dinero alcance para que vivan con 15 pesos por día. Tengo que ver la forma. Dice que Dios le dio gracia para organizar eso. En el momento difícil pudo hacer su estructura, pudo ver cómo manejaba. Era su examen. Salió a la libertad porque Dios le permitió salir. Salió porque antes había ayudado en la interpretación de sueño. De uno, bueno, dos se aproximaron, ¿no? Dos funcionarios de Faraón, uno encargado del pan, o sea, el panadero, y otro del vino, el copero, ¿no? Y le cuentan su historia, ¿no? El del vino le dice: yo he tenido este sueño, así más o menos, es tres, o sea, era un sueño con unos detalles de tres, ¿no? Dice: ahí el. Hermano José le dice, en tres días Dios te va a reponer en tu cargo. Ah, el panadero también se frota las manos. Dami, yo tenía un sueño con el tres. Le dice, tres aves que no sé qué, le cuenta. En tres días el faraón te va a mandar a matar. Y se cumple. Muere el panadero, vive el copero. Y al copero lo restituyen en su trabajo. Otra vez copero del rey. Y cuando el rey, el faraón, tiene este sueño, el clásico sueño de las siete vacas robustas que salen del Nilo, y luego siete vacas flacas que se lo comen a las robustas, le asusta, le espanta ese sueño. Siete espigas muy nutridas de trigo, y salen siete espigas flacas, feas, y se lo comen también a las espigas. El faraón se asusta, ¿qué es esto? Y el copero dice, hay un hombre que puede descifrar este sueño. Él interpretó mi sueño Y yo supe por eso que iba a ser restituido en este puesto, y por eso estoy aquí, faraón. Pero vayan a traerlo. Y lo traen a José y le dice: el Señor le ha dado este sueño. Va a haber 7 años de abundancia y luego 7 años de escasez. Usted tiene que poner a un hombre sabio al frente de Egipto para en estos 7 años almacenar toda la producción, y los siguientes 7 años no sean pues así devastados como el sueño. Y el faraón dice: ¿quién más que tú que tienes la sabiduría de Dios? Y está ahí en su puesto de trabajo, nuevo puesto de trabajo, José, al frente de Egipto. Pero algunos: qué lindo José, qué hermoso José, qué lindo momento. Pero todo el anterior proceso, quieren como que no contarlo. No tiene sentido si no has entendido todo ese proceso. Ahora estaba manejando la abundancia. Pero cuando le tocó estar en la cárcel, estaban administrando la escasez. Administró la escasez con eficiencia. Ahora estaba administrando la abundancia con eficiencia. Ah, pastor, entonces por eso pasamos momentos críticos. ¡Claro! ¿Cuándo vamos a aprender a administrar la escasez? Porque cuando nos toque la abundancia, si no sabemos administrar la escasez, la vamos a echar a perder, la abundancia. ¿Qué hizo José? Dice que en la época de abundancia empezaron a almacenar. Y cuando tocó la escasez de Egipto, ya habían recursos que no solo sustentaron a Egipto, sino a todas las naciones de alrededor, porque venían a comprar. Y entre esos estaba su propio padre y sus propios hermanos. Entonces, el método, como en el caso del ciego, puede ser diferente. ¿Por qué tenemos que ir al Siloé? Porque Dios lo ha dicho. ¿Cuántos dicen gloria a Dios? Pero ¿por qué no me podía sanar instantáneamente como el otro cieguito? Porque Dios así lo ha permitido. Y alguno que ha sido sanado instantáneamente como ese ciego, gloria a Dios también. Dios así lo ha permitido. Ha pasado en nuestros momentos, claro. Ni siquiera esperabas un milagro así y te llegó. Qué lindo, pues. Amén. Esa es la misericordia de Dios, esa es la gracia de Dios. Pero en otro momento te permite hacer andar si lo he. Y tienes que ir. Porque te conviene. De ahí vas a retornar con el milagro de Dios. Y el Señor ya le mandó con esa palabra: anda y vas, vuelve sano, le dijo. Esa es una enseñanza para nosotros los que oramos por los enfermos. Todos, sin excepción. Si son del ministerio de la Carpa de Jesús, todos son oradores de enfermos, sanadores. No te hagas. No digas: ay, no, eso debe ser para el pastor, debe ser para el cantante, para el músico. Tú, la unción es así. La unción es por familia espiritual. Jacob es Israel, ¿no? O sea, también se llama Jacob o Israel. Cuando Jacob bendijo a las 12 tribus, no dijo: de la tribu de Rubén, algunos esto, algunos lo otro y algunos esto. Bendijo a toda la tribu de Rubén. Rubén, en ti está mi fuerza. No dijo: para algunos de tu tribu va a haber fuerza, para otros más o menos y para otros poca. No. Rubén, mi primogénito, en ti está mi fuerza. Esa es la bendición para toda la familia de Rubén. Y detalles, ¿no? A Judá le dijo: Judá, cuando vayan en batalla, cuando vayan a conquistar la tierra prometida, cuando todo esto, Judá irá adelante. No dijo: algunos de Judá irán adelante, otros un poco atrás y otros a la retaguardia. Judá irá por delante. Ya fue dicho por Israel, por Jacob, inspirado por el Espíritu Santo, desde luego. Judá irá por delante. Si ya sabían, cuando había batalla, no decían: ahora, ¿qué hacemos? Moneda, por favor, ¿quién va a ir? ¿Quién va a ir? ¿Isaacar va a ir? ¿O va a ir, no sé, Benjamín, ¿quién quiere ir ahora? ¿Quién? A ver, levanta la mano. No. Dijo ya la palabra. Dice, Judá irá por delante. ¿Cuántos dicen gloria a Dios? Así es. A Benjamín le dice una bendición. Benjamín, tú eres lobo. Algunos van a decir, pastor, lobo, ¿cómo va a decir? Peor si a una dama le decimos loba. Ay, no, pastor. La Shakira. Casi anauleado. ¿Qué pasa, pues, man? Pero le dijo a Benjamín, Benjamín, tú eres lobo.
1: Yo soy lobo, yo no quiero, ¿no?
0: Porque capturas tu presa en el día y en la noche repartes a tus hermanos. No ha de decir poca cosa. Cuando te bendice así Dios, eres Benjamín, eres lobo. En el día capturas tu presa y en la noche repartes a tus hermanos. No es un tipo el solo yo, ¿no? Yo me mí, no me importan los demás. Ese Benjamín es captura, agarra, produce algo, sus presas, dice, o sea, carne fresca, y va a dar a sus hermanos. Qué lindo corazón, ¿o no? Hermoso corazón, lindo. Pero cuando te dice Judá irá por delante, si tú eres Judá, wow, también es lindo. No eres de, ay, por favor, guerra, dice el pastor, permisito, me voy a mi casa. Guerra, yo estoy adelante, pues. Judá irá primero. Al primero le dan unos buenos guaracazos, pastor. ¿Qué importa? Dios ha dicho, Judá irá primero. ¿Y saben quiénes son Judá? Los de la alabanza. Judá es pues alabanza, significa alabanza. Así como están ahí, gloria a Dios, qué lindo, ¿no? Los primeros guaracazos son para los Judá. Aquí hay uno, yo soy también de alabanza, pues ya me ha tocado recibir mis primeros zurdazos. ¿Qué problema? Ya está dicho en la palabra, Judá irá adelante. Y yo no le puedo decir, Señor, cámbiame de tribu. Judá irá adelante. ¿Cuántos dicen gloria a Dios? Entonces, denle ese aplauso al Señor Jesús. Entonces, ¿por qué es diferente? Porque Dios es así, es único. Y a José le dice, pastor, pero te van a meter a la cárcel. Ay, yo no quiero, pastor. Vas a ser próspero. Quiero, pastor. Te van a acusar falsamente. Te van a decir que has intentado. Te van a acusar de acoso. No es poca cosa. Y ya saben, la ley boliviana, ¿qué dice acerca del acoso? Casi como la 1008 es. ¿O no? Es grave. Ahora, la ley es para los que infractores, la ley correcto. A los feminicidas, que les aplique la ley, está bien. Pero ¿qué tal por una calumnia te meten por una ley contra la violencia? Injustamente. No tienes apelación. Es grave. Es grave. Es más, entre los abogados hay un lenguaje. No todos, ¿no? Con la disculpa de todos nuestros hermanos que ejercen correctamente esa profesión y hermanas. Están queriendo ganar un problema del área familiar. Me dice que no, el otro quiere apelar, que no sé qué. ¿Sabes qué? Lo fundiremos este. Nos inventaremos un caso de violencia. Con eso lo refundimos. Listo, unas pruebas más. No va a entrar a la cárcel por falta de asistencia familiar, no va a entrar a la cárcel por estas cositas del divorcio, va a entrar a la cárcel por violencia. Ya, tú vas a decir que te ha pegado, te ha pateado, listo. ¿Estás dispuesta? Sí, va a entrar a la cárcel. Ya, listo. Y entra. Es la palabra de ella contra él. Y si consigue unas pruebas más, mejor. A ver cómo le ha ido a José. No está en la ley boliviana, estaba en la ley de Egipto, supongo que algo parecido debe ser. Acoso sexual contra la esposa de su jefe. Refundido estaba el hombre. No es poca cosa. A veces piensan, no, ¿qué será lo más grave? ¿No? Ya lo, delitos graves. No. Hay gente por una pensión que está ahí adentro. Entonces, wow. Pero claro, no solo es la pensión. Ves el documento, los otros documentos. Entonces ves, ¿no? Que le han, también había habido violencia, que ha habido estito, que ha habido lo otro, ha habido soborno, que ha habido esto. Ah, pero el tema real era una pensión. La verdad era una sola pensión. Todo lo demás ha sido el motivo para fundirlo. Entonces, ¿cuándo sabes? ¿Cuándo sabes administrar la abundancia? Cuando has administrado la escasez. Así que dale gracias por cada momento que el Señor nos enseña. En todas las áreas. Todas las áreas. El Señor nos va a ayudar. El Señor es bueno. El Señor es perfecto. Me gustan las bendiciones de las tribus de Israel. Uno podría decir, pero ¿cómo dice tantas cosas de parte de Dios? A los levitas les dice una bendición. Primero dice Israel o Jacob. En sus reuniones yo no quisiera estar. Son violentos. Y eso para mí es igual una reflexión. Quienes estamos en la alabanza, así dice. En sus reuniones no tolero sus reuniones. Oh, no me estoy inventando. Israel dice, no tolero sus reuniones. Son violentos. Tan violentos que un día, en una oportunidad, han desjarretado a las vacas. ¿Qué es jarretes? Es un, ¿cómo le explico? En las patas, no las delanteras, las traseras, hay una, no en la parte de las rodillas, sino en la parte posterior, hay una pronunciamiento y una, como un huesito así. Ese es el jarrete. ¿No? O sea, tienes la rótula, está dentro de la rodilla, ¿no? Digamos. Y aquí atrás tiene como un huesito así. Como una jarra, pues como una asa. Dice que eso lo descoyuntaron. Lo rompieron. Animales vivos. Ustedes son violentos así. Se les reflexiona también. Y eso a mí me reflexiona y me dice, ¿sabes qué? Aun cuando estamos en el servicio de Dios, podemos incurrir en violencia. Tenemos que reflexionar quienes estamos en el servicio de Dios. Israel dijo, no tolero tu reunión. Son violentos. Pero a continuación, después de esa reflexión, viene la bendición recién, ¿no? Ustedes van a hacer esto, servir a Dios. Yo voy a ser su heredad, dice. Yo voy a ser su herencia. ¿Qué tal, dice? Yo voy a ser tu herencia. Porque ellos dijeron, y ahora, ustedes van a tener esta posesión, les entrega sus lugares, ¿no? A cada tribu. Y ellos estaban así, y nosotros, nuestra posesión, nuestro. Yo soy tu herencia, le dijo Dios. ¿Cuánto dice gloria a Dios? Así que vale la pena o no vale la pena, Señor. Denle un aplauso poderoso a Jesús. Y así. Así hay. Las bendiciones que Dios entrega, pero para retomar el tema, son cosas que las vamos a poder comprobar en todo tiempo. Les animo a que no desfallezcamos, avancemos en todas las áreas de nuestra vida, en todas las áreas de nuestra vida. Siempre está la bendición, siempre está la provisión. Pero ¿cuándo lo vamos a comprobar? Justamente cuando requerimos de eso. El otro día predicaba y decía, el Señor dice en el Salmo que Él te rescata del hoyo. Él es el que rescata del hoyo tu vida. ¿Cuándo vas a experimentar ese favor que te rescata del hoyo? Cuando estás en el hoyo. Entonces quiere decir que todas esas bendiciones son aplicables justamente cuando sí se las necesita. El Señor no hará caer tu pie al resbaladero, dice, es un lugar que es así, pendiente. Aquí el Carlito sabe que hace trekking. Hay lugares así, resbaladero, resbalín. Aquí piso y adiós, mundo cruel. Pero dice, Él rescata tu pie y no dará al resbaladero. ¿Qué dice? ¿Qué quiere decir? Que vas a llegar al resbaladero. No es que de lejos vas a mirar, no, vas a llegar al resbaladero y Dios te va a salvar de que te lances en el jaboncillo ese. Pero has llegado al resbaladero, estás ahí, pero Dios te rescató de ahí. ¿Cuándo se va a cumplir que Dios te rescata del no dará tu pie al resbaladero? Cuando estés en el resbaladero, justo ahí. Ahí dice, no dará tu pie al resbaladero. No te vas a meter ahí. Sí, ahí Dios te va a dar. Por aquí es la senda. No es ese resbaladero. Esta es la senda. Pero llegaste ahí. ¿Cuándo se cumplen esas palabras? Cuando llegue el momento. Así que toda la palabra de Dios se cumple. Toda. Eso es lo lindo, que el Señor no nos va a dejar abandonados. Está ahí junto a nosotros. Y salimos de cada situación en victoria. ¿Y para qué? Para que entiendas a tu prójimo. Todos aquí somos servidores de Dios. Todos, servidoras y servidores de Dios. ¿Cómo vas a entender a tu prójimo si tú no sabes ni idea de lo que pasan ellos? Pero como ya sabemos, entonces somos, como dicen esa palabra, somos más comprensivos. No sé si, no recuerdo muy bien la palabra, ¿no? Más tolerantes, ¿no? Hay que entender, ponernos en su zapato. Ah, le entiendes, sí, así es, ¿no? Yo los animo a que sigamos para adelante. Y les reitero, este día 1 de mayo tenemos el bautizo, ¿no? Por favor, antes de acabar la predica, quiero decirles eso. Si hay alguno que tiene en su familia alguien que no se bautiza, acompáñale. Compartamos ese día juntamente, celebremos, compartamos allá. Y Dios bendiga a los que nazcan de nuevo. Los que necesitan ser bautizados, estemos allá, y los que necesitemos acompañar, también estemos allá. Aproveche. Cuidado que pase la fecha del 1 de mayo y luego nos digan, pastor, ¿cuándo vamos a ir de día de campo? Igual que los que me decían, pastor, ¿cuándo nos vamos a congregar? En plena pandemia quieren congregarse. Ya pues, pastor, ¿acaso tiene miedo siempre a la pandemia? No es problema mío. No se puede hacer reunión, pero queremos. Cuidado que digan, ¿cuándo vamos a ir de día de campo? Esta iglesia nunca sale al sol, solo le gusta vivir en su sótano. Pero el día que hemos hecho, no has venido. ¿Y el Señor Jesús qué dijo en esto? Voy a predicar mientras haya luz, voy a servir mientras haya luz. Mientras se puede, hay que hacerlo. Cuando no se puede, te entiendo. Pero cuando se puede y no lo haces, no te entiendo. Pongamos de pie, por favor. Pongamos de pie. El Señor es bueno, eres fiel. ¿Cuántos dicen gloria a Dios? ¿Se merece un aplauso el Señor? Eso, gloria a Dios. De pronto, tú has sido ese ciego que tuvo... no el milagro instantáneo, pero tuvo el milagro por la orden de Dios. Con un barrito dice, ahora anda Siloé. Y de pronto has dado tumbos en el camino. ¡Bum, bum! Por aquí había una piedra, pero ahora parece que hay dos. ¡Bum! Aquí era un puentecito, pero parece que lo han reducido. Es que estaba apurado él. Él quería el milagro y quería obedecerle al Señor. Anda Siloé y vas a volver sano. Y funciona. ¿Puede o no puede el Señor? Otra vez, ¿puede o no puede, Señor? Eso es. Nos quieren café instantáneo. Yo también quisiera café instantáneo. Pero si nos ha tocado a algunos destilar el café, qué bueno. A algunos nos ha tocado desde cosechar el fruto, secarlo, torrarlo y sacar café. Ah, no, qué complicado. Yo quiero mi café instantáneo. Pero... el que ha torrado su café también debe ser fragancioso, delicioso, también es otro nivel. Dios da pues la oportunidad de que alguna vez tomes café instantáneo y otra para que lo destiles. Igual te va a satisfacer el Señor, pero es mejor obedecer. Esta vez como el Señor te dice, hazlo. La próxima vez como te diré el Señor que hagas, hazlo. Igual es. Como dice el hermano Carlos, el tema es que sean sanos. El punto es que reciban su milagro. Entonces, en gloria a Dios. antes de orar, quiero también darles una noticia. Les compartí, no sé si en ese servicio o en el segundo, hace unas 3 semanas atrás. Mi esposa ya fue intervenida y a Dios gracias salió bien de la operación. Así que está en casa, pues no está acá ni va a estar en el segundo turno. Y entonces les agradezco mucho por su respaldo y siempre yo percibo el respaldo de la Iglesia de Dios muy fuerte. Así pasó con mi vida también. Se siente, cuando uno está en esos momentos se siente, se siente. Así que está en casa, pues no está acá ni va a estar en el segundo turno. Y entonces les agradezco mucho por su respaldo y siempre yo percibo el respaldo de la Iglesia de Dios muy fuerte.

de que podamos aprender, que podamos salir con victoria, que podamos entender también a más personas y salir con madurez, avanzar, aprobar los exámenes. Siempre he dicho, ¿no? ¿A quién le gustan los exámenes? Es estresante. Desde primaria no te gusta el examen, ni en la universidad te van a gustar los exámenes, pero son parte de la vida. ¿A quién no estresa el examen? Por mucho que seas universitario, diga, ah, no, para mí es cualquier cosa. No, tienes que darle a la lectura, tienes que, ahora espero no atrasarme, espero que todo vaya bien. Que a veces hasta la gente se prepara bien y de pronto de nervios le anulan el examen. Usted creo que ha mirado a su compañero, y no ha sido nada, pero hasta ese estrés hay, ¿no? Post examen también hay estrés, ¿no? Yo he respondido todo, espero que no se le ocurra equivocarse al docente, y pasa, ¿no? Y hasta ese estrés hay. ¿Pero a quién le va a agradar un examen? A nadie. Pero es positivo, al final de todo, sí, porque te promueve otro nivel. Amén. Vamos a orar. Si eres este personaje de Siloé, que fue a la base al estanque de Siloé, eres ese valiente, esa valiente, que aún con las voces de los religiosos no te amilanas, no te bajoneas. Dice, no sé, no lo conozco, pero me sanó. Eso es lo que sé. No, debe ser un pecador, como si no guarda el sábado, es un pecador. ¿Cómo un pecador va a ser un milagro? No lo sé. Pero a mí me sanó. Yo quiero decirte eso. ¿Cómo obró contigo? No es como obra con el de tu lado, con el de adelante, con el de detrás. ¿En alguna oportunidad recibiste un milagro instantáneo? ¡Qué lindo! Y ahora te toca recibir un milagro yéndote a lavar el barro en el estanque de Betesda. Qué lindo también. Pero Dios ya vio tu milagro realizado. De una o de la otra manera ya está hecho tu milagro. Solo nos toca recibir, obedecer. Qué bueno eres tú, Señor Jesús. El Señor sigue caminando. Sigue caminando. Ya no en Palestina, ya no en Israel, ahora está caminando en nuestras ciudades. Yo puedo ver cómo pasa por tu casa, o pasó por tu casa y te fue a encontrar. No te dejó abandonado o abandonada, te rescató. Es el mismo Jesús. Él te vio y ya sabía que estabas ciego de nacimiento. Y a alguien se le ocurre y le dice, ¿por qué está así? ¿Pecó sus padres? ¿Pecaron sus padres o pecó él? No. Así está para recibir el milagro de Dios. Hay algunos que dicen, solito voy a solucionar esto.

será que te coloca un poquito de barro que te dice anda, lávate allí. Cual fuera la forma, séte obediente a Él. Cual fuera la instrucción, hazle caso. Es mejor hacer

Bartimeo era otro ciego. Ten confianza, el Señor te ha escuchado. Él te llama. Tuvieron que decirle este detalle y él tuvo que ir con sus propias pisadas, con sus propios pasos a Jesús. Pero esta ciudad está recorriendo al Señor. Él se está paseando, como se paseó el día que te

toda y la honra y la gloria es para ti, Padre amado. Podemos despertar. Buenos días, iglesia. Buenos días, familia. Estos días afuera están empezando a levantar altares que empiezan a honrar a otros dioses. Pero esta mañana queremos levantar un altar que sea para el único. El día de ayer en la garita, un grupo de jóvenes valientes, no ha importado perder la compostura, no ha importado que les digan aleluyas, y fueron como un elemento de juicio a esa zona y fueron a cambiar la atmósfera de ese lugar, porque alabamos, celebramos y exaltamos el único nombre, el nombre de Jesús, el eterno, porque no hay otro nombre dado a los hombres.

0: Grande eres Dios. Levanta sus manos, dígale: Señor, te amo, te amo. A veces solamente le pedimos cosas, pero dile: te amo, Jesús, gracias por un día haberte fijado en mí. Amén. Y hoy estamos en este mes, y obviamente declarando vida en toda la atmósfera. Amén. Vamos a declarar vida en todos los lugares, en nuestras familias, en donde trabajemos, vida. Amén. Mientras el enemigo dice muerte, nosotros declaramos vida en el nombre de Jesús. Amén. Declaramos vida. Vamos a seguir alabando al Señor.
1: Él está vivo.

está vivo. Vamos a declararlo por todo lado, por las universidades, por todo lugar, que Él está vivo. Amén. Y vamos a cantar una canción más alegre. Vamos a... ¿Ustedes saben qué?

0: Un aplauso fuerte al Rey.
1: Amén, Padre. Y tú eres digno de alabar. ¿Cuántos saben que Él es digno de alabar? Digno de toda nuestra alabanza. Digno de cantarle con todas nuestras fuerzas. Porque Él ha sido bueno con nosotros. Él ha sido bueno desde nuestro despertar hasta el anochecer. Él es bueno. Y por eso hoy

0: Un aplauso fuerte, los que alaban al Señor. Alguien diga gloria a Dios. Amén. Hay una nueva generación que se levanta con todo su corazón para alabarle al Padre. ¿Cuánto dicen amén?
1: Amén. Amén, amén. Esta ya se la saben, así que ayúdenos a cantar.

¡Un aplauso fuerte! Todo lo que respire, alabe al Señor, dice su palabra. Yo sé que tú te acuerdas de este versículo bíblico, Salmo 27. Dice: Jehová es mi luz y mi salvación, ¿de quién temeré? Jehová es la fortaleza de mi vida, ¿de quién he de atemorizarme? Dice el versículo 2: cuando se juntaron contra mí los malignos, mis angustiadores, mis enemigos, para comer mis carnes, ellos tropezaron y cayeron. ¿Cuánto dicen amén? Aunque hoy se haya levantado espíritus inmundos que dividan la familia, que quieran dividir las iglesias, levantémonos con una actitud de guerra y decir: Señor, tú vas delante de mí. Si hoy te han atacado espíritus inmundos en tu soledad, has estado triste, enfermedad, depresión, ansiedad, pero sabes, dile esto al enemigo: aunque contra mí se hayan juntado, él ha vencido. Amén. Y miren esto, dice: aunque un ejército acampe contra mí, no temerá mi corazón. Amén. Aunque contra mí se levante en guerra, yo estaré

0: aplauso fuerte.
1: Es cantar toda la inspiración del Señor, ¿no? Por eso dice que hablemos, imagínense, que hablemos con cosas espirituales, que cantemos himnos. Es una recomendación de la palabra para todos. Uno diría, esa debe ser recomendación para un antiguo, para un nuevo, ¿para quién? Para todos. Aunque no lo crean, hay, cuando viene el toque del Señor, cuando tenemos un encuentro con el Señor, es tan fuerte ese shock, ese momento, que hay decisiones en las que tú dices, de aquí en adelante es otra etapa de mi vida, todo lo anterior no sirve para nada. Conozco a una persona que trajo toda su colección de música así a la plataforma y dijo, todo este he sido yo y hoy lo dejo. Para alguien no puede significar nada, ¿no? Para otro puede decir, qué exageración. Pero para el que estaba dando ese paso, significaba lo que dijo. Esta era mi vida hasta ayer o hasta hace pocos días que había pasado ese momento, ¿no? Y dice, de aquí en adelante es otra cosa. ¿Qué hace esa decisión? Eso recuerdo en una plataforma. Recuerdo también de otro, de un joven que vino a un encuentro, así como ustedes han ido a un encuentro recién, y al encuentro no sé quién le diría, va a ser un encuentro con Dios, o sea, ¿cómo le adelantarían? Porque no se sabe mucho, ¿no? Cuando uno va a un retiro, ¿qué va, en realidad va a pasar? Alguien le diría algo, y se vino con su mochila bien grande, ¿no? Si está bien que se traigan provisiones, pues había traído igual, todo su material, en ese caso eran ya, no era tan atrás, ¿no? Entonces eran CDs, se trajo todas sus cosas, ¿no? Y esa noche hicimos una fogata, ¿no? Esa fue la idea. Y el día de la fogata saca todo, su mochila había sido todo eso. Dice, yo hoy quiero hacer un paso decisivo y yo no quiero nada que ver con esto, ¿no? Y realmente es porque Dios toca. Y recordé que yo no hice eso tan público, pero sí lo hice en mi corazón y en mi habitación. Entendí que me había entregado al Señor Jesucristo. Eso me pasó a mí cuando conocí al Señor. Y empecé a sacar todo lo que no honraba a Dios. Todo lo que no honraba a Dios, desde lo gráfico, desde los audios, todo lo que tenía yo. En ese entonces todavía se utilizaba la tecnología del cassette. Así que eso lo pensé dos veces. Dije, este es buen material. Este es, sirve para tomar otra grabación. Entonces lo seleccioné, cosas que podía utilizarlo, y realmente empecé a cambiar toda esa, en base a esos cassettes que tenía, a música cristiana. Toda, no quería saber nada. Y yo todavía tenía en esa época, tan antiguos pastores, tenía discos vinilo, sí tenía. Y a esos también. Eso ya no había cómo regrabar, ¿no? Eso sí me decidí y lo rompí, no solamente que lo boté, lo rompí. No, tampoco era tanta antigüedad, vamos, porque los discos vinilos llegan hasta Michael Jackson, hasta Madonna, llegan hasta los de rock argentino, todos esos, hasta ahí llega. Tampoco es que en los discos vinilos había la música solamente de los años cero. No, ha llegado a buenos años, ¿no? Esa tecnología debe llegar a los 80. Michael Jackson, hasta Madonna, llegan hasta los de rock argentino, todos esos, hasta ahí llega. Tampoco es que en los discos vinilos había la música solamente de los años

calle. Es una decisión. Y por eso le digo, gracias, hermano Juan. Cuando dice la palabra, hablen con expresiones espirituales, escuchen y canten himnos, dice. Está hablando que influye. Tiene que haber eso. Por eso vuelvo a decir, cuando yo vi esas actitudes, yo me reflejé y dije, sí, eso realmente es decisión. Decisión. Ahora, ¿cuál será? No vas a botar tu celular, ¿no? Pero puede ser como yo hacía en la época de los cassettes. Eliminar cosas que no me sirven y utilizar para lo que sí sirve. Aquí, digamos, hay espacio, hay memoria que podría ser utilizado en basura. Entonces digo, no, ese espacio, esa memoria hay que ser utilizada para buenas cosas. Esa es una decisión, ¿no? Cosas como esas, pero tiene que haber decisión. Y Dios honra eso. Dios honra. Y aunque tenga una analogía, cuando fui a ser ministrado para mi matrimonio, le pedí eso al pastor Fernando Reyes Ortiz y a su esposa, la pastora Erika, y nos hablaron, no sé si fueron tres reuniones o algo así, pero o una sola, no, creo que fueron por lo menos dos. Entonces, en la última, a mí me dijo, hablando el varón con varón y la pastora con que en ese momento iba a ser mi futura esposa, era mi novia hasta ese momento, habló y a mí me dijo algo, una recomendación, ¿no? Y se las transfiero porque tampoco es un secreto, ¿no? Me dijo, ¿qué cosas tienes? Así, recuerdos, música, tarjetas, peluches, cosas que no son de tu esposa, la que va a ser tu esposa, de pronto de alguna otra persona del pasado. A ver, respóndeme, ¿hay todavía en tu habitación eso? Y decir, sí. ¿Qué tiene que hacer eso entre tus cosas? Estás tomando una decisión, me dijo. Nada, ni una fotografía, me dijo. Ahorita te vas y empiezas a romper todo lo que tenga que ver en cuestión de pareja, de un enamoramiento, lo que sea. Todo aquello lo rompes, lo eliminas. Eso es decisión. Supongo que le dijeron lo mismo, no sé, pero a mí me dijo eso, ¿no? Así que me fui ese día a la casa y otra vez la locura, ¿no? Buscar todo posible enemigo. Esto, nada que ver. Y entre mis fotografías igual, esta también. Bla, bla. En ese entonces, ¿no? En este época, ¿qué sería? No vas a botar el celular porque hay bastantes cosas, pero puedes eliminar. Hay un punto que dice eliminar. Puedes hacer, dice, sí, elimino, pues, porque eso nada tiene que ver conmigo, listo. ¿Eh? Ahora, si te cuesta, es que todavía hay ahí una conexión, y ese es el punto en el que uno debe obedecer, ¿no? Ahí está bien claro la instrucción. Por eso es que cuando dice, hablen entre ustedes con expresión espiritual, canten himnos, salmos, está diciendo, todo eso influye. Ahora, ¿por qué le dije? No solo es para el que recientemente ha conocido al Señor o para el que es más antiguo en el Señor, es para todos. Porque llega épocas en las cuales también te endureces. Y de ser tan radical como esos pasos decisivos que les acabo de mencionar como ejemplo, al final hay gente que empieza a tolerar. Ahora, el mandato del Señor es bien claro, dice, y la palabra lo dice, ¿no? Estamos en el mundo, mas no somos de este mundo. O sea, vamos a estar siempre en conexión con todo lo que hay en nuestra sociedad, vamos a estar escuchando todo lo que haya, ¿no? Pero otra cosa es tu decisión, si eso ya te agrada, ese es otro tema. Puedes escuchar toda la basura que hay, ni modo que estés todo el rato con tapones, con unos lentes oscuros, no quieres ver nada. No, estás en medio del mundo, como dicen, no, pero no eres del mundo. O sea, estamos ahí, pero no somos. Esa es una cosa muy, no sé cómo lo puedo decir, de mucha alta responsabilidad y de decisión. Tú decides. Tú dices, puedes estar ahí pasando todo eso. Ahora, ¿tú lo disfrutas o no? Ese es el tema.

así tú estés en medio como los demás, ¿qué cambio hay? ¿Qué cambio puede haber, no? Y lo grave no solo es que los demás vean o no vean. El Señor, Él conoce nuestro corazón, nuestra vida. Y es mejor ir delante de Dios si todavía tenemos por esa área alguna debilidad espiritual. Mejor decir al Señor con sinceridad, esto me está pasando, Señor. Es mejor ser honestos con el Señor, es la mejor cosa. Y el Señor nos ayuda, desde luego nos perdona, desde luego nos perdona, pero también nosotros tomamos decisión. Eso no es, digamos, wow, quererte portarte bien, querer hacer buena letra, no. Eso fue logrado por el Espíritu Santo. Y hay una convicción, dices, yo no quiero esto, yo no quiero, yo decido no. Es grave, ¿no? Hay una etapa en la que el Señor nos conduce y nos enseña el camino, pero también está esperando responsabilidad de parte de nosotros también, ¿no? Es como cuando las familias, ¿no? Empezamos a venir con nuestros hijos, estamos instruyendo, ¿no? Estamos instruyendo. Dice la palabra, instruye al niño en su camino y aún de viejo no se apartará de él. Estamos cumpliendo esa parte de instrucción. Pero eso quiere decir que nunca los van a tentar. Eso quiere decir que nunca el mundo les va a mostrar el panorama. Desde luego les va a mostrar y les va a traer. Pero esa enseñanza, esa instrucción les va a ayudar a tomar una decisión de decir, a ver, como he aprendido mi familia es de esta forma y como el mundo me está ofreciendo es de otra forma, ahí es la decisión. Y ahí vamos a ver el resultado de haber instruido y Dios nos va a honrar siempre por haber hecho ese trabajo. ¿Cuántos dicen gloria a Dios? Van a tomar buenas decisiones. Le damos un aplauso fuerte al Señor. ¡Qué lindo! Bueno, vuelvo a decir, esas decisiones no solo son para cuando eres nuevito en el Señor o cuando eres muy antiguo, es toda la vida. Porque vuelvo a decirte, puede que al principio has sido bien radical y ahora algunos nos podemos dejar como que alivianar en eso y descuidarnos, ¿no? El Señor dice que debemos estar permanentemente atentos, no nos hagamos los muy no sé, muy conocedores, no, todos debemos actuar con mucha prudencia y en esa forma también resguardar nuestra vida. Nadie puede hacerse al bueno, ¿no? Sino más bien decir, todo lo que tenemos es por la misericordia del Señor y mantenernos en esa humildad también. Amén. Voy a leer la palabra, vamos a compartir. En el Evangelio de Lucas, capítulo 5, por favor. Evangelio de Lucas, capítulo 5.

0: Tiene fácil es ahora, ¿no? Antes yo tenía problemas. No, no es fácil. Bueno, eso fue un poquito más. Una vez que me enamoré del Señor, ya me sabía todo dónde estaba. Alguna que otra cosita, ¿dónde estará? Había habido una página que dice índice. Me dijeron después de muchos años. Dice, Alejandro, si puedes, en la otra versión. ¿Ya? Sí, Nueva Traducción Viviente. Pero también tengo aquí Reina Valera. Pero vamos a buscar. Lucas 5, y habla de un evento muy especial. Dicen los primeros discípulos. ¿Cuántos quieren saber acerca de los primeros discípulos? Ya, hermano, salud. Ya, no. Sí, gracias, por favor. Para los que ven la transmisión, en el segundo turno va a decir, bueno, había habido un refrigerio bien interesante. Dice este capítulo lo siguiente. Lucas 5:1. Cierto día, mientras Jesús predicaba en la orilla del mar de Galilea, grandes multitudes se abalanzaban sobre él para escuchar la palabra de Dios. Jesús notó dos barcas vacías en la orilla porque los pescadores las habían dejado mientras lavaban sus redes. Al subir a una de las barcas, Jesús le pidió a Simón, el dueño de la barca, que la empujara al agua. Luego se sentó en la barca y desde allí estaba enseñaba. Desde allí enseñaba a las multitudes. Cuando terminó de hablar, le dijo a Simón, ahora ve a las aguas más profundas y echa tus redes para pescar. Lucas 5:5. Maestro, respondió Simón, hemos trabajado mucho durante toda la noche y no hemos pescado nada. Pero si tú lo dices, echaré las redes nuevamente. Y esta vez las redes se llenaron de tantos peces que comenzaron a romperse. Un grito de auxilio atrajo a los compañeros de la otra barca y pronto las dos barcas estaban llenas de peces y a punto de hundirse. Cuando Simón Pedro se dio cuenta de lo que había sucedido, cayó de rodillas delante de Jesús y le dijo, Señor, por favor, aléjate de mí, soy demasiado pecador para estar cerca de ti. ¿Saben qué pasa? Es una de las historias más lindas, ¿no? Dice que el Señor ya estaba predicando. Y él fue a predicar a una región de los pescadores. Esto es para aprender y para tomarlo muy en cuenta. Porque él, su ciudad de nacimiento es Belén, ¿no? Pero su ciudad de residencia es Nazaret, ¿no? Yo creo que a alguno de aquí le pasa algo así. Quizá pocos ejemplos, pero debe haber uno que ha nacido en una ciudad, pero que ha vivido en otra ciudad, ¿no? Y toma esas características. Justo no está aquí el hermano René Sánchez. Yo siempre digo, vos nos has estafado. Hasta te decíamos de sobrenombre Cochalo. Sí, pues me decían, ¿no? Claro, porque él ha vivido en Cochabamba, ha hecho servicio militar en el CITE, o sea, todo de Cochabamba, ¿no? Llegó de la carpa de Cochabamba aquí, o sea, todo de Cochabamba, ¿no? Cuando un día nos presenta su carnet, dice, Oruro, oye, nos has estafado toda la vida, ¿por qué te hemos dicho Cochalo si vos no eres? Pues nunca me han preguntado, pero está, ¿por qué no nos has dicho? Y hay casos así, ¿no? Pero el señor había nacido en Belén, pero había vivido en Nazaret, su papá, José de Nazaret. Claro que, papá adoptivo, ¿no? Pero José, cuando ustedes saben la historia, ¿no? Tuvo que irse a registrar, ¿dónde se va a registrar? A Belén. Porque así era la lógica, ¿no? Iban a la ciudad de origen, por decir. Entonces, de pronto le pasaba lo mismo también a José, pero igual estaba radicado en Nazaret, seguro tenía su actividad allá. Pero imagínense, lo más lógico, alguno va a decir, entonces, ¿dónde podría predicar? ¿En Belén, en Nazaret, o en la capital, en Jerusalén? No, empieza a predicar el Señor en el área de los pescadores, al lado del mar de Galilea, todo el área de pesca. Él está teniendo un objetivo bien claro de alcanzar vidas y busca personas, conforma un equipo muy diverso, ¿no? Pero de los primeros que conforma, de entre los primeros que conforma, busca a los pescadores. ¿Y los pescadores qué característica tendrán? Primero, que son de alguna manera independientes o no. Pueden estar agremiados también, ¿no? Pueden depender un poco, puede ser. Pero De ellos depende a qué hora salen. A las 5 menos 5, a las 5 clavados, a las 5 y 5. Eso es independiente de alguna manera. Venden al restaurante de allá o venden al que lleva más producción al mercado. Ellos saben a quién. Tienen una lógica bien interesante. Ahí va el Señor a ganarse los primeros discípulos. Y lo encuentra a alguien bien característico, acabamos de leer, ¿no? Dice que habían trabajado toda la noche. Y en esas condiciones el Señor va y pide prestado esa barca donde habían intentado toda la noche y estaban recogiendo las redes y parece que no pasó nada. No parece, sino que según lo que registra la palabra, no pasó nada, no había. Y le dice a Pedro, el Señor va directamente a Pedro y dice, Pedro, préstame tu barca. Le mira al Señor, Pedro dice, toda la noche aquí, trabajando con mi hermano Andrés, con mis dos amigos, Juan y Jacobo. Y no hemos pescado nada, y aquí el predicador me pide el barco, que por lo menos para eso sirva. Está bien, úsalo, Señor. Úsalo, Rabí, úsalo, Maestro. Y no, se entran un poquito más adentro y empieza a predicar, ¿no? Solamente Pedro estaría por amabilidad todavía recogiendo sus cosas mientras el maestro usa su barca. Él sigue haciendo sus actividades. Siempre hay cosas que hacer, ¿no? Pensando cómo va a solucionar sus problemas, porque ese día nada que ver. No encontró nada. Y estaba tan preocupado, pero escuchaba el mensaje, ¿no? Y el mensaje era bien claro. El mensaje, él creía que estaba solamente dirigido a la gente que estaba escuchando, pero en realidad el primero que estaba recibiendo era él, el que había prestado la barca, ¿no? Y él estaba escuchando, sí o sí tenía que escuchar por prestar la barca también. El mensaje era para él. ¿Cuántas veces el Señor toma estrategias así, ¿no? Y creemos que las cosas están dirigidas para alguien, pero en realidad está dirigida para nosotros. Nosotros somos los primeros, ¿no?, que recibimos eso. Dios es bueno, nos da así el mensaje. Y empiezan a pasar cosas extrañas. Termina el mensaje muy lindo, dice, ya le he prestado al maestro, ya lo recogeré. Es un día que más bien lo quiero olvidar, ¿no? No ha sido bueno este día. Quiero olvidarlo, dice. No me acordaría de este día, para nada. Habiendo salido ayer en la tarde, toda la noche pescando, intentando pescar, y nada. Y casi ahora estamos llegando ya a las primeras horas del día, el predicador me pide prestado, ya por lo menos he hecho eso y lo guardaré en el barco. Y le pasa algo especial, el Señor dice, Pedro, gracias por prestarme la barca, ahora anda más adentro, vas a pescar, lanzas tus redes. Y mira, este hermano predicador, interesante, pero... Además, yo sé que es carpintero, pero eso de pescar tiene sus características. Toda la noche hemos estado en esto. Y se atreve a decirle, Señor, toda la noche hemos estado en esto. Y nada de nada. Pero en ese momento, como escuchó la prédica, como vino la palabra de Dios, dice que trae fe, ¿o no? La fe viene por el oír, y el oír la palabra. ¿Qué diferencia había del Pedro que trabajó toda la noche con ese Pedro que ahora estaba decidiendo obedecer a Dios? La palabra de Dios, la palabra de fe. Había recibido esa palabra mientras recogía sus redes y todo, mientras el predicador está hablando, recibió la palabra de Dios. Dice, Señor, toda la noche hemos intentado, más en tu palabra lo voy a hacer. ¿Cuánto dicen gloria a Dios? Más en tu palabra lo voy a hacer. Y se fue. Le mando con su hermano Andrés. Se va a hacerle casa al Señor, al maestro. Y lanzan la red. Bueno, por enésima vez lanzaremos la red. Y empiezan a ver. Empieza a ver ahí vida. ¿Cuánto dicen gloria a Dios? Empieza a moverse, moverse, moverse, moverse. Y empiezas a emocionarte. Dice, esto está pasando algo extraordinario. Algo está sucediendo. Es impresionante cuando ves un pez salir del agua. ¡Un pez! Ellos, ¿cuántos han sacado en red? te emociona, no sé qué sientes al ver. El ángel sabe, ya está. Sabe lo emocionante que es. Y varios de aquí, no sé, solo porque lo acabo de mencionar. Entonces, ¿saben qué? Cuando viene el milagro es así. Dices, he intentado tantas veces, mas en tu palabra lo voy a hacer. Y lanzas, y cuando empiezas a jalar, empiezas a sentir algo diferente. Y dices, todavía no veo el milagro, pero ya lo siento, ya viene, aquí está saliendo, viene, lo voy a ver. ¿Cuántos dicen gloria a Dios? Denle un aplauso, por favor. ¿Qué estoy queriendo decir? Que es una práctica. La próxima vez va a ser igual. Otra vez vas a encontrar una puerta cerrada, un imposible, y dices, mas en tu palabra lo voy a hacer. El otro día les conté, ¿no? Tenía un de esos de hace unos. Ese testimonio debe ser de hace unos. Quizá 8 años. Atrás. O 10 mejor. Entonces tenía un trámite estancado. Es un trámite administrativo, ustedes saben. Ese es de vuélvase mañana, vuélvase pasado. De esos, pero ya había pasado años. Y no salía. ¿Pero por qué? Falta como esa publicidad, ¿no? De. Cuando van a pedir crédito, falta, ¿qué falta? Así. ¿Pero qué? Ya. Y pasaba el tiempo y era peor, ¿no? Y no sé, así como un domingo como hoy, así, normal. Pasó este día domingo y en la noche al descansar, normal, no sé de cómo me puse a pensar en eso, y esto no sale. Bueno, Señor, tú me das la estrategia. Y para ti nada imposible. No dije nada más. Me dormí. Y en la no me soñé nada. Nada. Por lo menos hubiese habido un sueño así, ¿no? De dirección. Nada. Solo me levanté con una decisión. ¡Ting! Aquí me dijo el Señor en mi corazón: anda. Casi le discuto al Señor. Pero otra vez. Para que me digan lo mismo. Anda hoy. Anda con todo lo que tienes. Anda, le hice caso al Señor, desayuné y salí. Llegué a la misma puerta, al mismo lugar. Quería hacer la misma rutina, pero me encontré con una persona. Una persona, dije, no le voy a contar mi historia, ¿no? Le voy a saludar y listo. ¿Qué creen? Esa persona, ¿y por qué has venido? Me aburro de esa gente que quiere que le cuente mi vida. ¿Para qué si no me va a solucionar? ¿No? No le voy a decir nada. De hecho, no, un tema así cualquiera. No te preocupes. No. Más bien contame el asunto así para. Quería cambiarle de tema. Sí, me respondió así en 2-3 palabras. Y me dijo, pero de verdad, ¿a qué has venido? Ah, no. Ya, pues ni modo, ¿sabes qué? Es una vergüenza, pero estoy aquí por. Un tema que nunca sale, por así. Entonces vine pues con la decisión de que salga, pero no sé cómo me. A ver, mostrarme, me dice, ay, eso más que vergüenza. Y aquí está. Fla, tienes todo, me dijo. ¿Y vos qué? ¿De cómo sabes? Yo estoy aquí, me dice. Sí. Ah, haberlo dicho antes. Tienes todo, me dijo. Ya, acompáñame. Blan, entró y se entró directamente con las personas adecuadas. Me dijo, yo no sé por qué no le dan curso. Tiene esto. El otro. ¿Verdad? ¡Qué extraño! Usted tiene todo. Y a todos se me enseñan. Usted tiene todo. ¿Por qué está con tanto tiempo? No ha sacado esto. Eso es lo que digo yo. Ya. No tardé ni 20 minutos. Y salí y me fui así. Ya no sabía si estaba pisando. La tierra o el cielo, porque de que cada vez te digan no, y un día, como dice mi hija, de la nada, aparezca con todo aprobado, me alegré mucho. Entonces, cada vez que siento los no del enemigo y le hago caso al sí de Dios, empiezo a sentir eso que sintió el Pedro. Ya empezó a sentir aquí, ah, se va a abrir la puerta, se está abriendo la puerta, se está abriendo la puerta, Señor. Aquí viene la pesca, aquí viene la pesca. Y sale. ¿Cuántos dicen gloria a Dios? Esa es una práctica. Esa es una práctica. A mí me enseñaron a pescar así. ¿En serio? Mi tío ya ha fallecido, ¿no? Iba yo, no sacaba ni las botas, ¿no? Pinocho saca las botas. Yo ni la bota sacaba, hermanos. En serio, no sacaba ni la bota. Hacía perder los anzuelos, se quedaban. Ay, así sin esperanza, ¿no? Y un día mi tío me ve ahí, seguramente con mi cara de protesta, ¿no? O sea, enojado, ¿no? Me dice, ¿sabes qué? Primero que así no vas a pescar, ¿no? Esa actitud no pesca nada, ¿no? Tienes que ir con fe, me dijo, ¿no? Tienes que ir con fe. Y yo ya era cristiano, ¿no? Si ves así, nada vas a sacar. Pues que no da rabia así. Aunque te dé rabia, bótalo eso. Y entra con una actitud de fe. A ver, sonreí. No, yo no quiero sonreír. Y a ver, pues estás mal desde ahí. Ya, no me hagas caso. Pero la próxima vez, entras al río, sonríes. Alegre. Esperas pescar, no esperas perder el tiempo, enfriarte, mojar, no. Esperas pescar, lanzas y tienes que ver, ya viene, ya viene, ya viene, ya viene. Digamos que no va a salir, en el siguiente ya viene. Y va a venir. Y así practiqué, ¿no? Créalo. No me estaba viendo nadie. Sazle, tengo que sonreír. Tengo que tener fe, tengo que alegrarme, tengo que esperar. Y es, empiezas a practicar. Y funciona. Eso le enseñó al Pedro. Así viene el milagro. El mismo, ¿no? Señor, toda la noche hemos pescado. Anda, lanza otra vez. Toda la noche hemos pescado. Más en tu palabra lo voy a hacer. Ahí empezó a cambiar, ¿no? Y empezó a sentir, vuelvo a decir. Antes que salgan los peces, él ya sintió el peso de la red, ¿o no? A ver, para ser prácticos, aquí digamos que es, llama el nivel del agua, ¿no? Ahí el espejo de agua, se ve lo que está encima, pero no ves lo que hay abajo. Pero está la red ahí, y si tú agarras, si hace carga, ¿sientes o no sientes? Tienes que sentir, ya sientes, pero no ves nada, pero ya sientes. Y sientes que está cargado más y más. No, esto es grave, dice. Esto es grave, dice, le dice al Andrés, ¿tú estás sintiendo lo mismo que yo? Sí, no, se va a reventar esto. ¡Juan! Jacobo, todavía no están sacando nada, pero ellos ya saben. A ese nivel tenemos que llegar, en el que ya sabes, algo está pasando. ¡Ayuda! Y sus dos amigos vinieron a ayudar. También se estarían yendo, ¿no? Porque han venido a salvarle al Pedro, a ayudarle, pero como no había resultados, ya vamos a dormir, pues ya algo haremos, a la casa vámonos, o hacer algo, ¿no? Pero se están yendo y dicen, no, vuelvan. Nos están llamando. ¿Para qué? No sé, pero vamos. Y han ayudado y dice que las redes se rompían. Es interesante porque cuando uno se da cuenta es que esa gran cantidad no era para hacer su comida del día, ¿no? Que dice que sacaron entre Andrés y Pedro lleno su barco, Juan y Jacobo llenó su barco, era para cubrir algo, ¿no? O sea, un crédito, una responsabilidad, estaba con la soga en el cuello el Pedro, pero Dios le dio su milagro de una forma sobrenatural. ¿Cuánto dice gloria a Dios? Otro aplauso por favor para el Señor. Te muestro ese ejemplo tan real. Mira lo que dice. El capítulo 5, Lucas 5, seguimos. El versículo 8, leemos otra vez. Cuando Simón Pedro se dio cuenta de lo que había sucedido, cayó de rodillas delante de Jesús y le dijo, Señor, por favor, aléjate de mí. Soy demasiado pecador para estar cerca de ti. Primero que le viene una condenación. Se da cuenta que este es un milagro que solo Dios podía haberlo hecho. O sea, se da cuenta que esto es algo increíble. Hay una serie de Chosen. De la anterior temporada está justamente dramatizado un poco de lo que le pasa a Pedro. Y dice que Pedro está, pues, tiene que pagar, ¿no? Y su fecha límite era ese día. Por eso van, busca refuerzos a sus amigos. Dicen, si logramos, vamos a ver esto solucionar de esta manera. Y no se soluciona como él piensa en esta historia, ¿no? En esta dramatización. Pero sí se soluciona a la manera del Señor Jesucristo, con un milagro de estos, ¿no? Y ahí él dice, esto es tan lindo, tan hermoso, pero yo soy pecador. Yo no me merezco esto. Cuando el Señor te da esas respuestas de Dios, dices, pero yo no me merezco nada. Así se sentía Pedro, versículo 9, Lucas 5:9. Pues estaba muy asombrado por la cantidad de peces que habían sacado, al igual que los otros que estaban con él, lo que les decía, ¿no? Versículo 10, sus compañeros Santiago y Juan, ese Santiago es el Jacobo también, ¿no? Se llama, es una traducción, ¿no? Santiago, Jacobo es lo mismo. Sus compañeros Santiago y Juan, hijos de Zebedeo, también estaban asombrados. Jesús respondió a Simón, no tengas miedo. De ahora en adelante pescarás personas. En Reina Valera dice, desde ahora serás pescador de hombres. No tengas miedo. Él dijo, no, yo no me merezco nada. Miren, cuando la salvación llega, no llega solamente para Pedro. Acuérdense que a su lado estaba el Andrés y estaban sus dos amigos que eran Juan y Jacobo, o Juan y Santiago, que es lo mismo, Santiago y Jacobo, ¿no? Dice el versículo 11, y en cuanto llegaron a tierra firme, dejaron todo y siguieron a Jesús. Eso es lo que dice la palabra. En el otro libro, porque acuérdense que hay cuatro evangelios, ¿no? En el otro, hablando de la misma historia, dice que su papá, el señor Zebedeo, el papá de don Juan, del joven Juan y de Santiago, dice que está ahí, también vino con sus trabajadores. O sea, que estaban, querían ayudarle realmente al Pedro, ¿no? O sea, Pedro estaba en un momento difícil, pues ha hecho ya todos para uno y uno para todos, ¿no? Esta vez todos por el Pedro, nada, ¿no? Ni con ayuda, cero. Pero estaban ahí. Dice que el Señor los llamó, se fue de rodillas, ¿no? El Pedro y dijo, Señor, yo no me merezco nada, soy pecador. Andrés también se aproxima. Y Juan y Jacobo también se aproximan. Le dicen, ustedes también vengan, síganme. Por eso dice ahí el título, los primeros discípulos, ¿no? Estos cuatro eran los primeros. Y los, desde luego, Juan y Jacobo, se miran entre hermanos. Y dice, nuestro papá está ahí atrás, ¿no? Y ahora, ya vos dile, no, vos dile. Ya, yo le digo. Se aproxima y dice, papi, el Señor nos está llamando a servir, que vayamos con Él. Alguno hubiese dicho, nada, a trabajar. Pero en este caso le dijo, vayan. Don Zebedeo dice, vayan. Pero, ¿y tú? Aquí ya tengo con los que voy a trabajar. Es una enseñanza en la que Dios nos muestra la actitud también de una familia. Cuando llega la salvación, no creo que haya un papá que se moleste con que su hijo, su hija, quiera servir al Señor. Deberíamos alegrarnos, deberíamos decirlo, hazlo. Eso no significa que va a ser irresponsable. Dios va a ayudarles a organizar. Por eso Él dice, vayan, aquí ya tengo con los que vamos a trabajar. No está diciendo nunca más vengan aquí, o sea, yo supongo que se organizaron de una forma, pero ya don Zebedeo tenía cómo trabajar ante la ausencia de sus dos hijos que estaban a cargo de estos, ¿no? De esa área, ¿no? Dios es bueno, que seamos nosotros así. Y a veces uno se han debido escuchar, ¿no? A veces uno dice, pero ese Pedro era muy emocional, ese Pedro era muy... no sé, pues así se salía rápidamente, muy expresivo, no sé. Pero más bien es una persona común y corriente, que tiene sus temores, tiene sus miedos, se esfuerza, no puede cumplir con sus propias fuerzas. Pero ahí viene el Señor y le enseña cómo hacer, cómo practicar su fe. Cuando dice gloria a Dios. Entonces una persona como nosotros, igualito. Pero pastor dice inclusive que estaba un día molesto y cuando lo arrestaron al Señor Jesús y sacó su espada y le bajó la oreja. Sí. Pero el Señor también agarró la oreja y lo colocó al que había sido lastimado ahí y lo sanó. ¿Cuántas veces nosotros en nuestra desesperación podemos hasta meter la pata? Pero ahí está el Señor enseñándonos, no hagas esto. El que a hierro mata a hierro también muere. Entonces no hagas eso, enseñándonos el Señor. Otro día antes, ¿no? Señor, si eres tú, manda que yo vaya y camine sobre el agua. El Señor estaba caminando sobre el agua, ¿no? Claro, pues entonces ven. Y Pedro es que sale, y empieza a caminar en el agua. Y se empieza a hundir porque vienen los vientos, ¿no? No nos pasa eso a nosotros. ¿Cuántas veces hemos dado el primer paso, el segundo paso y estamos bien? Hasta que vienen los vientos y otra vez, pero otra vez... Y el Señor te deja morir, ¿no? Le extiende la mano y lo saca. ¿Por qué dudaste, hombre de poca fe? Le dice, ¿qué está pasando? Le está entrenando. Le está entrenando. No le dice, ya, contigo nunca más, fuera de aquí. No, está en un proceso de entrenamiento. Pero los llamó a ese tipo de personas. ¿Saben qué más hace? Cuando el Señor resucita, dice que todos estaban medio, bueno, se nota que estaban bajoneados, ¿no? Todo su equipo. Estaban tristes, ¿no? Pensando, y ahora, lindo, todo este tiempo, 3 años y medio, con el maestro, pero parece que solo fue un momento interesante en nuestra vida, pero no pasa más nada. ¿No te ha pasado cosas así? ¿Cuánto tiempo estás en el Señor? Sí, interesante, me ha pasado muchas cosas lindas, pero creo que eso fue todo. El diablo quiere traerte eso, un conformismo, que eso fue todo, no hay más nada. ¿Qué dijo Elías? Semejante victoria, y después estaba deprimido. ¿Quién soy más diferente que mi padre? No puedo ser, ni diferente que mi madre, no puedo ser. Ellos han hecho lo que han hecho y al final han muerto, no han hecho nada más. ¿Yo en qué me puedo diferenciar? Un bajón, ¿no? Como que te quiere hacer conformar y dice, no hay más nada después de eso. Y así estaban los discípulos, ¿no? Después de que el Señor había resucitado, ellos no sabían todavía. Estaban ahí, tristes, caminando, así, ¿ahora qué hacemos? Iremos a pescar. Y vuelven a pescar, ¿no? Están pescando, eso no es malo, está bien pescar, ¿no? Pero otra vez se repite la historia, no pescan nada. Dice que el Señor estaba a la orilla, ellos no sabían que era el Señor. Y el Señor desde la orilla dice, ¡ey! ¡Intenten más allá! Dice, ¡allá vayan! ¿Quién es ese? ¿Le conoces? No. Ay, ¿qué vas a ver? No. ¿Quién es Pedro? Pedro. De todas maneras, ya hemos intentado tanto, ¿por qué no le hacemos caso al que nos está dando esta instrucción? Un intento, una vez más. A ver, ¿cómo ha dicho? ¡A ese lado! ¡Sí, a ese lado! Y el hombre que estaba hablando así se puso, dice, a preparar a la orilla comida. Quiere decir que él ya ha pescado antes, ¿no? Está preparando ahí su pescado, sus piedritas, sus leñas. Está haciendo ahí su pescado a la brasa. Y los otros lanzan la red y dice que otra vez pesca milagrosa. Cuando vieron, dice, la pesca milagrosa, se dieron cuenta, se rápido relacionaron. Esto no pasa cualquier día. Otra vez era en el día, no era en la madrugada ni en la noche, ¿no? Hora que no es de pesca, esto no pasa. ¿A qué te hace acuerdo? ¿De qué te recuerdas? desde luego del Señor, cómo le llamó, ¿no? Están impactados con eso, llegan a la orilla, todavía no saben que es Jesús el hombre que está alistando a la comida, y dice que les da de comer. Cuando comen lo que el maestro preparó, dijeron, es el maestro. Recién se dan cuenta. Algo pasa. ¿Sabes? Cuando has vivido milagros y ahora otra vez está cerrada la puerta, es el mismo camino. Es el mismo camino y vas a seguir, vas a volver a sentir en la red antes que veas ante tus ojos, pero el peso te va a hacer sentir. Se está llenando la red. Aquí está viniendo, está subiendo, está subiendo. Porque ya sabes el estilo de los milagros del Señor. ¿Cuántos dicen gloria a Dios? Y cuando le vieron, dice, cuando les sirvió la comida, ellos comieron el pescado hecho a la brasa, les reconocieron que es el maestro. Yo digo que además que se les abrieron los ojos, reconocieron aún el sazón de su maestro, porque en 3 años y medio seguro que se los preparó también en algunas oportunidades. En 3 años y medio también le tocó preparar a Juan. De pronto algo se organizaron, ¿no? Y también le tocó alguna vez o muchas veces hacer al maestro y le reconocieron. Tus discípulos van a conocer lo que tú haces. Esto viene de ahí. Nosotros como discípulos reconocemos lo que viene de las manos del Señor. ¿Cuánto dice gloria a Dios? Otro aplauso por favor al Señor. Ya para acabar, quiero llevarle tanta experiencia de este Pedro, ¿no? Al final escribe un libro, bueno, dos. Está ahí, es la primera carta la que vamos a leer de Pedro. Está en el Nuevo Testamento. Avance si está en el libro físico, pues está en digital, busque primero, primera Pedro. Y aquí está un poco de recomendaciones del apóstol, ¿no? Una persona que ha comprendido esta forma empieza a dar recomendaciones. Dice 1 Pedro capítulo 1 versículo 3, que toda la alabanza sea para Dios. Claro, ya sabe la clave, que toda la alabanza sea para Dios, el Padre de nuestro Señor Jesucristo. Es por su gran misericordia que hemos nacido de nuevo, porque Dios levantó a Jesucristo de los muertos. Ahora vivimos con gran expectación y tenemos una herencia que no tiene precio, una herencia que está reservada en el cielo para ustedes, pura y sin mancha, que no puede cambiar ni deteriorarse. Por la fe que tienen, Dios los protege con su poder hasta que reciban esta salvación, la cual está lista para ser revelada en el día final, a fin de que todos la vean. Así que alégrense de verdad, les espera una alegría inmensa, aun cuando tengan que soportar muchas pruebas por un tiempo breve. ¿Saben quién está escribiendo? El que ha visto estos milagros. A veces uno cuando experimenta estos milagros piensa que nunca más va a sufrir una prueba. Aquí dice que no. Dice, tranquilos, si ahora también está pasando una prueba, también eso va a pasar. Ustedes ya han experimentado de lo sobrenatural. Primera Pedro capítulo 1. Alégrense, dice el versículo 6. Alégrense de verdad. Les espera una alegría inmensa, aun cuando tengan que soportar muchas pruebas por un tiempo breve. ¿Cuántas pruebas? ¿Una? Muchas, pero breve. Por tiempo breve. Si tú compararas, digamos aquí hay bachilleres, si dijéramos cuántos exámenes te acuerdas desde primaria, no me acuerdo ya, ¿no? Ya, pero le pondríamos un cálculo. No es un examen, ¿no? Varios exámenes. Eso es lo que dice aquí. Diversas pruebas. Diversas. en cada área, en cada momento, diversas cosas, pero que nos han ejercitado para recibir la misericordia de Dios. Dice, se van a alegrar, van a tener alegría inmensa, aunque también están soportando pruebas. Yo les animo con las palabras que dice aquí el apóstol, pero nos dice a todos. Versículo 7, estas pruebas demostrarán que su fe es auténtica. Está siendo probada de la misma manera que el fuego prueba y purifica el oro. Aunque la fe de ustedes es mucho más preciosa que el mismo oro. ¿Cuántos dicen gloria a Dios? Miren el Espíritu Santo como dice a través del apóstol. Que nuestra vida es mucho más que el oro. No es mucho decir, pastor. No, porque somos la obra de Dios. Dios es el que se lleva la honra. Así que no, nadie se está haciendo así aquí el grande. La segunda parte dice, entonces, del versículo 7, ¿no? Primera Pedro 1, 7, pero en su segunda parte dice, entonces su fe, al permanecer firme en tantas pruebas, les traerá mucha alabanza, gloria y honra en el día que Jesucristo sea revelado a todo el mundo. 8. Ustedes aman a Jesucristo a pesar de que nunca lo han visto. Uy, qué lindo. Aunque ahora no lo ven, confían en Él y se gozan con una alegría gloriosa e indescriptible. La recompensa por confiar en Él será la salvación de sus almas. Versículo 10. Incluso los profetas quisieron saber más cuando profetizaron acerca de esta salvación inmerecida que estaba preparada para ustedes. Versículo 11. Se preguntaban a qué tiempo y en qué circunstancias se refería el Espíritu de Cristo que estaba en ellos cuando les dijo de antemano sobre los sufrimientos de Cristo de la inmensa gloria que después vendría. Se habla que aún los profetas han sentido eso, ¿no? Uno podría pensar, no, ellos nunca sintieron. No, también sentían esa presión. Tantas cosas, ¿no? O sea, la vida normal que uno tiene. ¿Sabe qué? Esas son las palabras de aliento. Esa que leímos, ¿no? Que viene una gran alegría de recompensa, aún cuando nos tengamos que enfrentar a diversas pruebas. No habla de una sola, ¿no? El versículo 25 dice, final, ¿no? El capítulo 1, versículo 25. Pero la palabra del Señor permanece para siempre, y esta palabra es el mensaje de la buena noticia que se les ha predicado. Permanece para siempre. No va a variar. No va a variar, hermano. Yo le animo, y yo creo que nos anima el Espíritu del Señor a permanecer como el Señor ha dicho, a practicar, a entrenarnos en lo que el Señor ya nos ha demostrado que funciona. Eso no significa que nunca más tengas una prueba, pero así como te enseñó a salir de eso confiando en el Señor y te hizo parte de ver el milagro, así mismo vas a sentir en cada oportunidad la respuesta del Señor. Yo no sé cómo haya sido tu semana esta que ha pasado, pero si alguno ha empezado con dificultades, quiero decirte que has llegado aquí por un milagro de Dios. El Señor te ha ido sacando lo que no esperabas. Te sacó venciendo. No es que ¡ay, qué suerte! No, en este caso no se aplica ¡ay, qué suerte! Sino Dios tuvo misericordia de cada uno de nosotros y nos sacó, nos está haciendo practicar fe. ¿Y ahora qué hago? Dios nos guiará. ¿Qué pasos, qué decisiones tomar? Y Dios nos respalda. ¿Cuántos quieren volver a sentir que se agita las redes? Y sientes que se llenan, que se llenan, que se llenan. ¡Ah! No veo todavía, pero ya siento. Cuando se pesca con caña, igual está. No ves todavía el pescado, pero ya te jala. ¿Y ahora qué hago? ¿Qué hago? ¿Qué hago? estás viendo dónde lo vas a sacar, a las ramas, si hay un poco de vacío, o lo vas a meter nuevamente al río y se va a perder. Estás pensando, ¿no? Y no hay mucho tiempo que pensar tampoco, porque se puede soltar y se va. Pero es un momento único. Así nos pasa. Así nos pasa. Estás agarrando la red, está llena. Si no haces nada, hasta se va a reventar. Porque dijo el Simón, dijo: Andrés, ¿sientes? Sí, está pesado, sí. Auxilio, ayúdenos. Y vinieron sus dos amigos y le ayudaron. ¿Qué quiere decir? Que ya has sido entrenado en los milagros. ¿Qué hacer en ese momento? Pero si no, nunca has experimentado eso, pues ya te comprendo que no sabes qué hacer. Pero Pedro, desde su llamado, empezó a experimentar y volvió a sentir, aún después de la resurrección del Señor, el mismo método. Confianza en el Señor, pero una realidad que todavía no ves, pero sientes. Y luego sale a la superficie lo que ya sabías, lo que ya conocías. Aquí ya estabas seguro, o sea, siento hasta el peso. Jala, eso no puede ser mentira. Estoy viendo ya, aunque mis ojos no lo ven, pero ya sé. Y sale a la superficie. Eso nos está haciendo practicar el Señor. Pongámonos de pie, por favor. Este es un tiempo de entrenamiento. ¿Cómo Dios nos podría llevar a otro nivel? ¿Cómo? ¿Cómo? ¿Cómo podría pasar un estudiante de primero de primaria a segundo de primaria? Diversas pruebas, dice. Oh, no. Yo mismo no quisiera leer esa parte, no, por favor. Pero dice que es para bien, para alegrarnos, dice. Claro. Cuando alguien aprueba un examen o un curso, es alegría, ¿no? Eso dice. Es para alegrarnos. Claro que en ese momento nadie está tan feliz. Ese momento de la prueba, ¿quién va a estar feliz? En un examen no hay tantas caras alegres. No están todos tan pensando, pensativos, ¿no? Aquí la profe sabe. En un día de examen no todos están con... O sea, lo más normal es que estés o serio o tranquilo. Pero no, nadie va a estar riéndose, ¿no? Porque es una prueba. Es un momento en el que hay que rendir. Pero después dice que trae alegría. Trae alegría. Ay, no, por lo menos ya me libré de eso. Ya estoy en otra cosa. Ay, qué lindo, gracias, Señor. Que el Señor nos ayude a vencer. Todos. Para los que están en época de, justo de clases, sea a nivel, en el nivel que corresponda, ahí está. Esfuércese que el Señor le ayude, así como te ayudó en una anterior oportunidad. El método es el mismo, confiar en el Señor. Que Dios te ayude. Prepárate lo que tienes que preparar, claro, pero tu confianza en el Señor. Dile: Señor, yo quiero que tú me des seguridad, me des claridad, ayúdame, Señor. Y desde luego te preparas, desde luego. Y los que estamos ante pruebas de la vida, igual, hagamos nuestra preparación en lo humano, en lo natural, a todo lo que podamos para enfrentarnos a eso. Pero después es: Señor, dame tú la dirección. Quizá te diga como a mí: hoy levántate, anda al mismo lugar, otra vez, pero ahora hazme caso. Tum, tum, tum, tum. Y sale en menos de lo que esperabas. Y dices: Señor, qué increíble eres. Vas a sentir el peso del milagro. Y vas a, ese momento te vas a acordar: me acuerdo de esto. Me acuerdo de esto, Señor. Yo sé que aquí viene el milagro. Lo siento igualito, igualito, igualito. Lo siento, Señor. Es nuestro Dios. Gracias. Si solo le dejamos obrar al Espíritu Santo, es diferente. Por favor, te pido que le demos lugar. tus manos, dile: Señor, ¿cuántas veces he intentado en mi forma? Perdóname, Señor. Quiero obedecerte. ¿Cuántas veces te he dicho, Señor, por toda la noche he intentado? No pasa nada. Y luego dijo: más en tu palabra, ahora lo voy a hacer.
1: Voy a declarar que nosotros no vamos a avergonzar.

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quiero permanecer solo en ti. Que tu presencia nunca se aparte, Señor, de mí. Derrama tu Espíritu, Señor, sobre nosotros.

0: mucho más allá de un momento especial con el Señor, un momento dulce. No, es algo más que eso. Tiene un horizonte muy claro a donde Dios quiere llevarnos para renovarnos. En ese sentido, en esta mañana, yo quiero poner en tu corazón y en tu mente una palabra que el Señor estaba poniendo en mí muy fuerte estos días, que tiene que ver precisamente con eso. ¿Cómo nosotros podemos construir en nuestro punto hacia el cual nosotros queremos avanzar? Hoy día, uno de los grandes problemas de la humanidad y del pueblo boliviano y de toda esta generación, en realidad, es la incertidumbre. ¿Qué va a pasar mañana? Esta mañana escuchaba un análisis económico español y daban algunas pautas de lo que se cree, lo que se prevé, pero este proceso que estamos viviendo en el mundo, casi esta recesión, aunque no es la palabra correcta, un proceso de inflación en algunos países, la caída de algunas monedas, tiene desconcertados a los economistas. Les doy algunas pautas. Se supone que Estados Unidos está en recesión, pero las economías emergentes, los países que están en vías de desarrollo, están creciendo. De hecho, 4.5 fue el crecimiento en el primer semestre de países latinoamericanos como Chile, como Brasil, como Colombia, aunque la economía americana, que afecta en un 70% a la economía latinoamericana, está en recesión. Entonces, ¿cómo puede ser que nuestro principal inversor y comprador esté en recesión, pero la economía de los países emergentes está en crecimiento en 4.5% en el PIB? Entonces es un proceso que nadie entiende. Y cuando tú le dices a un economista, ¿qué es esto? ¿Es recesión? Bueno, no exactamente. Entonces es inflación. No exactamente. ¿Pero qué es lo que está pasando? ¿Entiendes? La figura económica mundial no se cuadra con nada parecido hasta el momento. Es muy interesante. Hay monedas bajando y hay monedas subiendo. ¿Se entiende lo que estoy diciendo? Las aerolíneas están cobrando lo que quieren, ¿por qué? Por los carburantes, pero sin embargo, México, por ejemplo, en este primer trimestre que hemos pasado, del año 2008, ha tenido un superávit en visitas turísticas. Pero la gente sigue viajando. Pero entonces, ¿dónde está la recesión? ¿Entienden lo que estoy diciendo? Entonces hay en este momento una incertidumbre muy grande en economistas, en empresarios, ¿verdad? Invertimos, no invertimos, ¿qué pasa? ¿Se construye, no se construye? La gente no sabe qué decisión tomar. ¿Vendo mi casa ahora? No, por ahí sube, por ahí baja. ¿Qué hago con mis ahorros? ¿Lo pongo en euros? ¿Sigo en dólares? ¿Lo saco? La gente está zozobrando de incertidumbre. Pero gloria a Dios, los que conocen el Espíritu del Señor pueden vivir como José vivió en la época de la sequía de Egipto, rebosando vitalidad y salud. Dile al que está a tu lado, eso te puede pasar a ti. ¿Por qué? Porque las leyes macroeconómicas que rigen las naciones no rigen el reino. Algunos lo entendieron. Otra vez, a ver. Las leyes macroeconómicas que rigen la economía de las naciones no rigen el reino de Dios. Es más, el reino de Dios se establece sobre las teorías macro y microeconómicas. El reino de Dios tiene la habilidad de mantenernos en una posición de bendición económica, de salud financiera, aún en las épocas más difíciles. ¿Les recuerda usted las 10 plagas de Egipto? ¿Alguna de esas tocó al pueblo de Israel? Ninguna. Hasta los animales fueron afectados, pero no del pueblo de Israel. Diga conmigo, eso me va a pasar a mí. ¿Por qué? Porque el pueblo de Dios no se rige a las leyes de este mundo en el sentido estricto. Sí respetamos las leyes humanas, ¿estamos bien? Pero nosotros estamos bajo una jurisdicción que está por encima del gobierno boliviano. El reino de Dios es más que el gobierno boliviano. Somos embajadores del reino de Dios aquí. Entonces, yo le daba un ejemplo hace mucho tiempo atrás. Le decía, por ejemplo, la embajada, imaginemos de un país, la embajada de Guatemala en Bolivia, por decirle algo, ¿recibe sueldo del gobierno boliviano o de Guatemala? De Guatemala. Pues puede que aquí los sueldos estén bajando, pero puede que a la embajada de Guatemala, esto quiere decir a todos los que trabajan en la embajada, le están subiendo el sueldo. ¿Por qué? Porque en Guatemala les están subiendo el sueldo. Ellos no se rigen por la economía boliviana, se rigen por la economía de su país de origen. ¿Está aquí? Eso pasa con nosotros. ¿Usted cree que hay inflación en el reino de los cielos? ¿Habrá recesión? Bueno, entonces tampoco nos va a afectar a nosotros, porque nosotros somos embajadores de ese reino. Recibimos nuestro sueldo de ahí. ¿Vamos bien? Esto es muy importante porque en este tiempo el temor se transmite por las noticias y de boca a boca. La gente está zozobrando con lo que pasará mañana, que pasará pasado. Y más allá de que sí nos importa esto y hemos orado por este país 20 y tantos años y algunos acá, más allá de eso sabemos que la última palabra la tiene siempre el Señor. Amén. Y eso nos trae paz, nos quita la enfermedad del 2+1. Nos permite caminar seguros en Dios. Y sí, tú puedes comprar una casa, y si está en la voluntad de Dios, vas a comprar la casa y la vas a pagar a precio de gallina muerta inclusive. Y puedes hacer esto y puedes hacer aquello. O sea, puedes tomar decisiones completamente acertadas. Y ahí aparece lo que estábamos hablando, la figura de la que hemos estado ministrando estos días, la dirección del Espíritu Santo en ese proceso. Amén. Vale, yo quiero llevarlo en esta mañana, siguiendo todo el espíritu de lo que he estado compartiendo estos días, quiero llevarlo a entender el concepto de visión. Visión. He hablado bastante de visión años atrás. Tengo muchísimas enseñanzas respecto a todo lo que es el diseño de la visión, ¿sí? Eso se llama visioingeniería. No vamos a meternos por el lado técnico, sino más bien muy, muy, pero muy práctico. Así que voy a hacer un ejercicio. Voy a pedir que, a ver, Jeremías, ¿puede venir usted? Me va a ayudar Jeremías, va a ser de reportero, ¿vale? Quiero que escojas dos personas de este lugar y dos personas de ese lugar para que yo les haga una pregunta. Prefiero que a él lo culpen que a mí. Ah, ahí está, una. La pregunta es la siguiente: ¿cuál es tu visión de Jesús? Espera, por favor, préndale el micrófono, hermano. Verifique que... Ahora sí.
1: Mi visión es sobre Jesús, es la visión que Él nos ha dejado en el mandato de alcanzar a las personas que en haber él haber muerto por nuestros pecados y el mandato que nos ha dejado en extender su reino en alcanzar a las personas que por las cuales Él ha muerto.
0: Gracias, gracias, hermana. Jeremías, otro hermano, por favor. ¿Cuál es su visión de Jesús, hermano?
2: Mi visión sobre Jesús es el ministerio de la reconciliación.
0: Uh-huh. Muchas gracias. ¿Dos voluntarios de este lado? ¿Nadie? A ver, Jeremías, usted. Utilice la dedocracia, así como el gobierno hoy día. Utilice,
3: Señor va a restaurar todo lo que había perdido. Eso es lo que me dijo el Señor. Esa es mi visión.
0: A ver, ya, pero no se olvide, la pregunta es: ¿cuál es tu visión de Jesucristo? A ver, ahí tengo un hermano levantando, Sucre se pronuncia. Qué bueno, hermano, Sucre habla últimamente mucho.
4: Amén. Mi visión de Jesús es que es todopoderoso.
0: Muy bien, gracias. Gracias, gracias, Jeremías. La pregunta que les he hecho parece muy básica. Pero saben que si ustedes no tienen una respuesta clara, su vida no puede funcionar correctamente. La visión determina quién eres y a dónde vas. Es así de simple. ¿Ah? Por ejemplo, cuando se produce la revolución bolchevique en Rusia, ahí en esos primeros años del siglo XX, ellos estaban todavía gobernados por toda la monarquía rusa, que fue corrupta, eran familias de zares que empobrecieron todo lo que era la madre Rusia por más de 100 años. Entonces, todos los bolcheviques, los revolucionarios, establecen un paradigma, una visión. Dicen, la gente está para servir al gobierno y no el gobierno para servir a la gente. No preguntes al gobierno qué puede hacer por ti o a tu nación. Pregunta qué puedes hacer tú por tu nación. Ese concepto tan sencillo, ¿no?, quebranta los cientos de años de monarquía rusa y hace que toda una generación se vuelque a una revolución en la que mueren miles de personas. La visión del pueblo norteamericano, por ejemplo, es otra. La función y la tarea del Estado es beneficiarte. No preguntes lo que puedes darle, pregúntale lo que él debe darte. Y eso define dos estilos de vida muy distintos. Por ejemplo, esa filosofía bolchevique es en gran parte la filosofía que tienen los pueblos asiáticos. O sea, yo no estoy para recibir. Usted ha visto, el pueblo boliviano quiere que todo lo resuelva el gobierno. Entonces, les falta esto, bloqueo. Les falta aquello, manifestación. Les falta aquello, se crucifican. O sea, el gobierno debe resolver esto. Pero hay muchas transformaciones que no vienen de arriba, sino vienen de abajo. Muchos de los cambios que se podrían dar en este país se darían si solamente dejamos de bailar tanto y trabajáramos. O sea, es sencillo. El trabajo y el esfuerzo no lo puede imponer el gobierno, es algo que nace en el corazón de la gente que quiere superarse. ¿Está bien? Usted va a ver de que la gente se cree de que no hay, se queja, de que no hay trabajo, pero hay gente que está prosperando. Si tú quieres trabajar aún vendiendo empanadas tucumanas, puedes hacer un buen negocio. Y tenemos ejemplos muy visibles en nuestra ciudad de gente que vive más de 30 años vendiendo sándwiches, vendiendo empanadas, y les va muy bien. ¿No es cierto? O sea, hay gente proactiva y hay gente reactiva. Ahora, hablando de bailar, ¿verdad? La visión es tan importante porque eso establece, te decía, quién eres y a dónde vas. Ahora, hay un problema en la iglesia de Jesucristo hoy. No tiene una visión correcta de Cristo. Les voy a dar algunos ejemplos. La mayoría de las declaraciones que han dicho, sin el ánimo de decir que están mal, están mal. Eso muestra que no hay un concepto cristocéntrico claro. Los quiero llevar a Mateo 16. Usted dirá, pero es que es mi visión. ¿Qué derecho usted tiene de decirle que es mala o es buena? Es que no es bíblica. Ese es el punto. Y si no es bíblica, no es buena. ¿Está aquí? No se enoje, no se sienta ofendido. Está aquí para aprender. Todos estamos aquí para aprender. ¿Amén? Mira que está a tu lado. Eso te incluye a ti. Tienes que aprender. Por eso es importante esta reunión. Esta reunión es muy importante para tu vida. ¿Amén? Mateo 16. Jesús está hablando con sus discípulos. Noten, aproximadamente él ha estado casi 3 años, más o menos a esta altura 2 años y 8 meses con los discípulos. A diferencia de ustedes y yo, por ejemplo, aquí nos vemos en las reuniones. Jesús vivió con ellos, comió con ellos y durmió con ellos por más de 3 años. ¿Se entiende lo que estoy diciendo? No era, oigan chicos, las reuniones de discipulado es lunes, miércoles y viernes. No, no es así. Ellos vivían con Jesús. Ese era el concepto de discipulado judío. Si un rabino te decía, quiero que seas mi discípulo, tú dejabas al instante todo y te ibas tras él. Y vivías con él los años que sean necesarios, hasta que seas un clon de él, exactamente igual a él. Ese es el concepto de discipulado judío. A esta altura de Mateo 16, ya Jesús ha estado cerca de 3 años con sus discípulos. ¿Estamos bien hasta ahí? Ahora, él les hace una pregunta, igual como hoy día les llevó el micrófono Jeremías, él les hace una pregunta que determina realmente quién es hoy y a dónde va. Eso está en Mateo 16, verso 13, adelante. Viniendo Jesús a la región de Cesarea de Filipo, preguntó a sus discípulos diciendo, ¿quién dicen los hombres que es el Hijo del Hombre? Se lo digo fácil. ¿Qué dice la gente de mí? ¿Estamos bien? Todos tienen una opinión de algo. ¿Estamos bien? Por ejemplo, ¿a cuántos de ustedes les gusta mucho las salteñas? Levanten sus manos. Bajen su mano. ¿A quién no le gusta la salteña? Levante su mano. Hay que orar por ellos al terminar la reunión, por favor. Por favor, eso es delicadísimo, ¿verdad? Todos tenemos una opinión. ¿Cuántos creen que la mejor comida de Bolivia está en Cochabamba? Levanten sus manos. Qué equivocados están, bájenla. Todos tenemos una opinión, estamos bien. Entonces, por ejemplo, la gente discutirá si cierta comida se hace con estos ingredientes o con aquellos, si la papa se cose así o sí. Pero para evitar discusiones uno debe ir a la receta original. Aquí la pregunta no es cómo se cocina, por ejemplo, el picante de gallina, sino cuál es la receta original del picante de gallina. Esa es la pregunta clave. ¿Por qué? Porque allá le ponen cebollita, allá lo hacen con tunta, lo hacen con chuño, no con ají amarillo. Algunos atrevidos orientales, hablando de la autonomía, le hacen con ají colorado el picante de pollo. Y uno dice, ¿qué es esto, padre mío? Exorcismo, liberación, hay que intervenir urgente esta gente. Pero es que así lo aprendieron. Entonces, ¿cómo se resolvería esta? Yo opino, yo pienso, yo creo, a mí me parece, vamos a la receta original. Y ahí se acaban los problemas. Ustedes saben que el primer recetario en América Latina aparece en el año 1700 en Potosí. De hecho, Potosí era la cuna de la mejor comida en toda esta región. Les doy el dato. El primer recetario de cocina, siglo XVI, aparece en Potosí.
4: ¡Wow!
0: Simplemente para aclarar y las disputas, ahí vemos, ¿no?, de dónde se cocinaba mejor o quienes ya tenían un manual de cocina. ¿Quién dice, qué dice la gente de mí? Entonces miren la respuesta de los discípulos. Unos dicen que tú eres Juan el Bautista, otros Elías, otros Jeremías y algunos de los profetas, o alguno de los profetas. Noten que aquí aparece la figura de Juan el Bautista confundiendo a la gente. Si él hubiera seguido a Jesús no habría esa confusión, ¿verdad? Bueno, noten ustedes, la opinión de la gente estaba dividida. ¿Por qué podían decir que era Elías? Porque Elías no murió. ¿Estamos? ¿Por qué dicen que podía ser Juan el Bautista? Porque se parecía mucho a él. Ahí va el micrófono, verso 15. Él les dijo, ¿y ustedes quién dicen que soy yo? Jesús preguntándoles, ¿quién soy para ti? La misma pregunta que te hice hoy de otra manera. ¿Cuál es tu visión de Jesús? ¿Quién es Él? Ahora, es evidente, y es la parte delicada de esta enseñanza, de este pasaje, debo decir, de que ninguno de los discípulos tenía la respuesta correcta por sí mismo. Noten esto, una de las tareas que hace el Espíritu Santo es conducirnos a la verdad exacta. La gente que no depende del Espíritu Santo tiene opiniones personales, pero no tiene verdades de Dios. Y muchas veces construye y hace grandes cosas en base a definiciones, a conclusiones personales, muy subjetivas, muy persuasivas, pero que no corresponden con la verdad de Dios. Entonces, lo digo de esta manera, he conocido en estos 27 años de pastorado mucha gente sinceramente equivocada. O sea, ellos son sinceros en lo que creen, pero están sinceramente equivocados. Y han tomado decisiones tremendas, equivocadas, presumiendo que Dios los estaba guiando, y no los estaba guiando el Señor. Por eso esto encaja con las enseñanzas del Espíritu Santo que hemos estado teniendo este tiempo. Están aquí, ¿verdad? ¿Les interesa el tema? Ok. Ahora, ¿quién soy para ustedes? Verso 16. Respondiendo Simón Pedro le dijo, tú eres el Cristo. ¿Qué significa Cristo? Tú eres el ungido. Yo les decía hace unas semanas atrás, el ataque del infierno nunca ha sido contra Jesús, ha sido contra Cristo. Parece medio raro, ¿qué está diciendo usted, pastor? ¿Acaso no es la misma persona? Sí es la misma persona, pero Cristo es un título, no es el nombre de Él, es su título. ¿Está aquí? ¿Qué significaba Cristo? Ungido, ungido. ¿Y quién es el que unge? el Espíritu Santo. ¿Cuándo lo ungió a Jesús? Cuando él entró a las aguas con Juan el Bautista. Estamos bien, ¿verdad? Lo estoy ayudando a encajar piezas. Ahora, la respuesta de Pedro es extraordinariamente precisa, porque justamente él afirma lo que el infierno ataca. Muchos anticristos han salido de entre nosotros, diría más adelante, muchos años después, Juan. Muchos anticristos, no dice muchos anti-Jesús. Lo que el infierno ataca es la unción de Cristo. ¿Y qué es la unción de Cristo? Es lo que lo hace ser Él quien es. Si le quitas el Cristo a Jesús, Él es un simple hombre. Es interesante. De hecho, el nombre Jesús, Yeshua, era como decir hoy día Juan. Es uno de los nombres más comunes de la época de Jesús. Su nombre en sí no era algo extraño, no era algo sofisticado. Un nombre muy sencillo. Pedro, Juan, Carlos, Luis. Un nombre sencillo. Lo que lo hacía él, quien era esto: la unción del Espíritu sobre su vida. Entonces Pedro dice: tú eres el ungido. Nota, no dice tú eres Jesús. Dice: tú eres el ungido. Esa declaración es más que una palabra. Por eso es que más adelante Jesús le dice, entonces le respondió Jesús: bienaventurado eres Simón, hijo de Jonás. Es interesante que aquí Jesús utilice el primer nombre, el nombre real. El nombre con el que él nació era Simón, pero Jesús se lo cambió por Pedro. Cuando tú tienes una visión clara de Él, Él te da una clara visión de ti. Cuando tú tienes una clara visión de Dios, Él te da una clara visión de ti. Mucha gente: ah, soy nada, soy polvo. Oh, no, yo soy la niña de los ojos. Todo eso puede estar distorsionado. Es simplemente un cliché. Es una frasecita. Si es que no nacen de la revelación de quién es Él. Cuando tú ves y tienes una revelación de Dios clara, descubres también quién eres tú. Amén. Entonces le dice Jesús: tú eres Simón, hijo de Jonás. ¿Por qué? ¿Por qué utiliza esa filiación, esa manera de presentar? Porque era la manera en que se presentaban ellos. Yo soy Fernando, hijo de Víctor Hugo. Mi padre se llamaba Víctor Hugo. ¿Entiendes? Entonces la gente te ubicaba no como una persona individual, sino como parte de una familia. Y dice: tú eres Simón, hijo de Jonás, y eres bienaventurado porque lo que me acabas de decir no se te fue, no nació en tu mente. Dice: se te fue revelado por mi Padre que está en los cielos. O sea, para ver al ungido necesita revelación. Te doy un ejemplo bien sencillo, por favor, no se distraigan. Toda la gente, o voy a decir, la gran mayoría de los bolivianos, de los chilenos, de los argentinos, a quienes van a recibir este material en su país, yo sé que tienen una idea de quién es Jesús. Jesús de Nazaret. Especialmente en países que con una profunda raíz católica como los países latinoamericanos. Vas a la gente de ahí, del que está pasando en la calle, en su movilidad. ¿Quién es Jesús? Ah, Jesús de Nazaret. Se entiende, ¿verdad? Para algunos una figura histórica. Para otros le dirán, pues el Hijo de Dios. Para otros el que murió en la cruz. Tan común es esto, que hasta la gente, los jóvenes, en su falta de madurez, aún hacen bromas de Jesús. Entonces no es ningún mérito ver a Jesús. La clave es ver al Cristo, o sea, ver a Él como el ungido. De hecho, cuando uno lo ve como el ungido, recién va a Él como Salvador. Porque si no es el flaco, ¡ay, sí, el flaco! ¿Cuál flaco? O sea, no hay ningún flaco aquí. ¡Ay, sí, yo tengo mi relación con Él! No tienes una relación real. Porque la correcta relación viene por revelación del Espíritu Santo en uno. Está agarrando, ¿verdad? Entonces note, la gran mayoría de bolivianos, de latinoamericanos, yo estoy seguro que tiene una idea de quién es Jesús. Lo ha visto en Semana Santa, tiene una idea del crucificado. Y la idea está plasmada en los altar mayor de cada iglesia, vencido ahí en la cruz con todo el cabello deshecho, sangrando. Esa es la imagen de Jesús. ¿Estamos bien? Tú le dices, tú eres el Cristo, tú eres el ungido. Y es esa, la acción del Espíritu Santo en él, lo que lo hace distinto. Lo que te hace a ti una persona distinta no es que conozcas a Jesús, es que la unción de Dios haya sido derramada sobre ti. Eso te hace distinto. Y hay gente que se congrega por años y nunca la unción de Dios se derramó en él. Entonces es una persona común, con ideas buenas, pero una persona común. ¿Entiende por qué es tan importante lo que estamos compartiendo? Ustedes han visto a dos personas históricas, David y Salomón. Le hago una pregunta. Salomón es hijo de David, ¿correcto? ¿Correcto, iglesia? Salomón es el hombre más sabio, según lo que nos relata la Biblia, porque le pidió de manera específica a Dios ser sabio, ¿sí? ¿Estamos de acuerdo? Entonces, ¿por qué termina su vida como termina? Yo te aseguro que su padre se sintió avergonzado al ver cómo termina él. Termina apartado de Dios. Y curiosamente, era un hombre más sabio. ¿Te puedo decir mi teoría respecto a por qué? Es una teoría. Salomón nunca tuvo una visión de Dios. Él tuvo la visión de su padre, pero no tuvo una visión propia. Él edificó la casa que su padre le dejó. El plano lo hizo su padre. Los cálculos lo hizo su padre. El dinero lo dio su padre. La instrucción vino de su padre. ¿Él qué hizo? Obedeció los deseos de su padre. Pero Salomón nunca tuvo una visión personal de quién era Dios. En cambio, David sí. ¿Quieres saber cuál era la visión que él tenía de Dios? Lee los salmos que él ha escrito. Y vas a ver quién era para él. El Señor es mi pastor. Nada me faltará. En lugares de delicados pastos, me pastoreará. Junto a aguas de reposo. ¿Entiende lo que le estoy diciendo? Usted no va a ver eso. Salomón andaba confundido en mil conceptos. Lee Eclesiastés. Confusión. Aunque hay principios de verdad muy valiosos, denotan que busqué en esto, busqué en aquello, busqué más allá, busqué, que deduje esto, todo es vanidad. ¿Se nota? Angustia mental. Esa búsqueda relata algo muy sencillo: nunca encontró la fuente. Tú puedes ser persona que ama al Señor, pero si no tienes una visión de Jesús clara, no garantizo que mañana estés en el Señor aún. De hecho, lo que te planta en un lugar, lo que te hace permanecer contra todos los vientos que vienen contra ti, porque no es fácil ser un creyente, es la relación y la revelación que tú tengas de Jesús. Es eso, eso se define. O sea, yo no me aparté de una iglesia porque amaba la iglesia, qué ridículo. Porque amaba al pastor, por favor. Es porque yo sabía quién era Dios, qué esperaba Dios de mí en ese lugar. Tiene que ver con algo mucho más allá de nuestros simples sentimientos. Si estás aquí porque me amas, debo tener cuidado con no ofenderte, porque ese día ya no me vas a amar tanto. Entonces te puedes ir. Pero si estás aquí porque has tenido una visión de Dios específica, no hay fuerza en esta tierra, que en esta creación, que te saque de esta casa. Tú sabes por qué estás aquí. ¿Se entiende? Qué tremendo, ¿eh? No, ni menciono la palabra propósito. Estoy hablando de algo anterior al propósito. Visión. Vuelvo al pasaje que está aquí. Sigo con Mateo 16. Verso 18 dice, después de que Pedro da esa tremenda respuesta, ¿verdad? Tú eres el Cristo. Note, no dice tú eres Jesús. No dice tú eres Salvador. No eres, noten, podía haber dicho muchas cosas. Por favor, noten que él da en el clavo, pero preciso. De un martillazo mete el clavo a fondo. Tú eres el Cristo. Eso determina todo. El ungido, ese eres tú. Podía haber dicho, tú eres hijo de José. Ah, tú eres... No, tú eres el Cristo. Ahora, mire lo que dice, verso 18. Vamos, reaccione. Y yo también te digo que tú eres Pedro. Nota. En el verso anterior lo llama Simón. Eso era el nombre con el que nació. Así era él. Así viniste a mí. Viniste como Simón. Pero yo te digo, después de que has entendido quién soy yo, ya no eres Simón, ahora eres Pedro. Ya no eres Simón, vara mecida por el viento, ahora eres una roca. O sea, lo que te establece en los propósitos de Dios es la revelación que tú tienes de Él, a partir de la cual Él te cambia tu identidad y te establece sobre algo inconmovible. Nota, no es casual la manera en que se utiliza aquí los nombres. Por favor, léanlo de día. Es de día, ¿verdad? Léanlo despiertos. Dile que está a tu lado. Estás despierto, ¿verdad? A ver, mírame, estás despierto. Le cuento que yo tengo dudas cuando veo a la gente con los ojos abiertos, porque he descubierto que los cristianos son la única especie natural que ha aprendido a dormir con los ojos abiertos teniendo párpados. Entonces tú los ves así, pero están en medianoche. Hay que acercarles el espejito. Sí, respira, ¿verdad? Nota, en el 17 lo llama Simón. En el 18 le dice Pedro. Y tantas veces leímos esto, ¿eh? Yo también te digo que tú eres Pedro. Petros es la palabra en griego. Petros, piedra, roca. Y sobre esta roca, está haciendo ahora un juego de palabras. Tú eres roca. Con R minúscula. Y sobre esta roca, con R mayúscula. ¿Cuál es la roca con R mayúscula? Jesús. No. No. No, no, no, no adivine. Jesús está hablando de la declaración que Pedro hizo. La roca es la revelación que Pedro recibe de quién es Jesús. Te repito, todos los bolivianos sabemos quién es Jesús, pero no todos lo vemos como el Cristo, el ungido de Dios. ¿Estamos bien? Yo estoy seguro que todos los que estamos aquí, antes de un día haber pasado por la confesión de pecados, haber aceptado a Jesús como nuestro Señor, ya teníamos una idea de Jesús. Yo estoy seguro. Yo crecí en un colegio católico, La Salle, igual que muchos de ustedes, en otros colegios, con una fuerte herencia católica. Sabíamos quién era Jesús. Y a pesar de eso, hacíamos hasta bromas de Él. Pero un día se nos revela, no Jesús, se nos revela Cristo. Y caímos como Pablo. Listo. Entonces dice, yo te digo también, tú eres roca, pero sobre la revelación de quién soy yo edificaré mi iglesia. ¿Sabe? Hay iglesias que se han edificado sobre una revelación doctrinal. Por ejemplo, los pentecostales. ¿Sobre qué revelación? Pentecostés. Los bautistas, ¿sobre qué revelación levantaron su iglesia? Sobre el bautizo. Los presbiterianos, ¿sobre qué revelación levantaron su denominación? Sobre el concepto de gobierno de la iglesia. Y todos están soberanamente equivocados. ¿Por qué? Porque la única base para edificar la iglesia, ¿cuál es? No me diga Jesús, ni siquiera me diga Cristo. La respuesta correcta es, la base correcta para edificar la iglesia es la revelación de Él como el ungido. Se lo voy a demostrar en un momento con las cartas de Pablo. Es la revelación de Él lo que te hace edificar algo eterno. Si tú no tienes una revelación de quién es Él, no edificas correctamente. Por ejemplo, si tú ves una persona, o si eres una persona que cree que Dios puede mandar la enfermedad para disciplinar a alguien, ya no te atreves a orar por sanidad por la gente. Porque por ahí estorbas un plan. ¿Sí o no? Está aquí, hola, respira, ¿verdad? Nota lo que le estoy diciendo, voy a repetirlo. Discúlpeme, son conceptos un poco pesados, ¿sí? Si tú eres una persona, y hay muchos que creen que Dios utiliza la enfermedad para llamarte la atención. De hecho, ese era un pensamiento judío. ¿Quién pecó? ¿Su padre? Cuando hablan del ciego. ¿Quién pecó? ¿Su padre? ¿Su abuelo? ¿Quién pecó? ¿Por qué está ciego? ¿Por qué? Porque el mal no viene sin causa. Entonces, si tú eres un cristiano que cree que Jesús, o que Dios, perdón, puede mandar la enfermedad para que alguien vuelva del camino, y hay gente que dice, ¿verdad? Ah, claro, esta persona tiene cáncer en el útero porque cuando era soltera abortó. Y esas son las consecuencias. Entonces, ¿tú oras o no oras por sanidad? Ya no te animas. O sea, ese punto de vista cambia totalmente tu concepto de evangelismo. ¿Comprende? Por muchos años se ha honrado la pobreza. Pobreza se ha hecho sinónimo de santidad. ¿No? De que mientras más pobre eres, más Dios te ama. Porque bienaventurados los pobres. Sí, pero lea completo, de espíritu dice. Puede que no tengas un peso en el bolsillo y no eres un pobre de espíritu. Nota lo que le estoy diciendo. Entonces, ¿qué pasa? Hace 100 años atrás, cuando llegaron los primeros misioneros llamados colpoctores a Uyuni y a Sucre, ellos eran gente que venía muy necesitada, con muy pocos recursos, y vendían vendiendo libros. Venían vendiendo Nuevos Testamentos. ¿Se entiende lo que le digo? Era gente que venía muy limitada, no cambiaba zapatos cada semana. Entonces el concepto evangélico era de gente pobre, necesitada. Que tú tenías un carro último modelo y eras pastor, te decían, ¡oh, claro, ladrón! Como Dios no puede prosperar, es el pastor modelo, es el que tiene un auto que no tiene caballos de fuerza, tiene burros de fuerza, ¿me entiende? Ese es el pastor, ¡ah, qué hermoso el pastor! Mira, no tiene nada y sigue amando al Señor. Entonces tenemos, lógico, entonces cuando tú vas al Señor y le dices, Señor te dice, quiero darte una casa, tú le dices, no, una chiquita nomás, por favor, dos dormitorios suficiente, ¿verdad? 120 metros cuadrados, de más, hasta bíblico, 120. Entonces Dios te dice, bueno, hasta ahí puedo darte, pues. Nunca vas a poder experimentar a ese verso que dice que Él puede hacer mucho más de lo que pedimos o entendemos. ¿Por qué? Porque nuestra manera de pensar limita a Dios. Entonces tu punto de vista respecto de quién es Él es muy importante. Hay gente que no está sana porque sigue pensando que Dios castiga con enfermedad. Entonces le dice, ven, el Señor quiere sanarte, pasa al frente y dice, Señor, perdóname. ¿Nota la confusión? Por eso es que aquí las palabras son precisas. ¿Ha visto cómo el Evangelio relata los nombres y cómo cada uno es preciso? Tú eres el Cristo, sí, hijo de Jonás, tú eres Pedro. O sea, notan, hay un juego de palabras que determina la profundidad de lo que Jesús aquí está revelando a sus hijos. Dice, yo también te digo que tú eres piedra, roca, y sobre esta declaración que expresa la revelación que tú tienes de mí, edificaré mi iglesia. Y es sobre eso que las puertas del infierno no pueden prevalecer. Hay gente que cree que Jesús es el Señor, cierto, y está totalmente atada por demonios. De hecho, los demonios también confiesan que Jesús es el Señor. No se les reveló, lo saben, se les reveló. Aquí entra un punto que yo un poquito empecé a hurgar el viernes. ¿Cómo aprendes tú? ¿Cómo aprende el ser humano? Los últimos descubrimientos del proceso de aprendizaje del ser humano dicen esto. Para que tú no olvides un concepto, debes haberlo escuchado al menos 29 veces. Qué interesante. Estoy hablando del último. A mí me encanta el tema de la enseñanza porque hago eso toda mi vida. Me pagan por eso, por enseñar. Vivo para eso, para enseñar, ¿entiendes? Entonces siempre trato de decir, Padre, quiero enseñar mejor. ¿Cómo aprende el ser humano? Ahora note lo que decía, y ahí estamos, el mejor libro, ¿verdad? Aquí está el más antiguo código de leyes, el derecho romano sale de acá. Aquí están los principios de administración más antiguos. Kuntz O'Donnell y administración de empresas toman a nuestro amigo, al suegro de Moisés, como ejemplo de distribución de tareas. ¿Verdad? Bueno, ahora le voy a hablar bases psicopedagógicas de la Biblia. ¿Sabe qué decía la ley? Estas palabras les dirás a tus hijos y las repetirás a los hijos y a los hijos de tus hijos y anotarás esto en las puertas. Y cada que salgas de tu casa vas a leer esto y al volver vas a volver a leer esto. ¿Qué cosa? Jehová el Señor, Jehová uno es. Entonces resulta de que los hebreos son el pueblo de la ley, de la palabra. ¿Por qué? Porque las repetían y las repetían y las repetían y las repetían. Y resulta que hoy día los más grandes adelantos de lo que es psicopedagogía dice: la repetición es la clave. Pero ellas han llegado a la conclusión: 29 veces mínimo y lo aprendes perfectamente. Interesante. ¿Está aquí? Ahora, el punto es este: la gente puede tener un conocimiento de Dios intelectual, pero no revelado. ¿Cuál es la diferencia entre el conocimiento intelectual y el conocimiento revelado? Pregunta clave. El conocimiento intelectual, su nombre lo dice, te hace más intelectual. Sabes más. Yo conozco gente que dominaba la Biblia y un adulterio. Conozco gente que dominaba la Biblia y estaba atado a enfermedades, a pobreza, desastre y medio. ¿Por qué? Porque el conocimiento envanece. En realidad el conocimiento no salva a nadie. Lo que tú necesitas de una verdad no es conocerla, es que te sea revelada. El pequeño detalle es este: para conocer tú solo dependes de tu mente y de tus técnicas de aprendizaje. Hay gente que repite, ¿verdad? Memoriones. Sí, pero se les olvida al principio y sonaron. Ahí se les borró al principio el ovillo. Tú necesitas para la revelación la ayuda del Espíritu Santo. El Espíritu Santo te muestra un versículo que has leído 500 veces, pero un día ese versículo encuentra eco con algo dentro de ti. Se te hace luz. Lo habías visto tantas veces, es como eso, ¿no? Tantas idas y venidas. Tanto pasar por aquí. ¿Se acuerda de esa cueca tarijeña? Dice: tantas idas y venidas, ¿verdad? Tanto pasar por aquí, se han de acabar mis zapatos. ¿Eh? Y eso pasa con la gente, ¿verdad? El pastor, perdón. No, pero en serio, tantas veces hemos leído esto y no se nos ha revelado. Cuando algo se te revela, esa verdad, imagínense al Espíritu Santo, no te la pone aquí, te la inserta en tu espíritu. Y eso produce vida en ti. O sea, no produce lógica. No, ya ni, no es que actúas porque piensas. Actúas porque crees. Ahora, así como para el aprendizaje intelectual la repetición es importante, para el aprendizaje que se llama revelación, la fe es clave. Es la fe el mecanismo que utiliza el Espíritu Santo para insertar una revelación en ti. O sea, si tú no crees esto, no hay manera en que tú lo recibas dentro de ti. Pero si la fe está actuando en ti, tú vas a poder recibir la palabra en tu interior. No en tu mente, en tu interior. ¿En qué parte? ¿Qué te importa? En tu interior, ahí queda. Dentro de ti. No te hagas lío si es en la mente, en el... Entra a ti. Te doy un ejemplo. Un recién convertidito tiene semanitas de que ha recibido al Señor y le van a tocar los testigos de Jehová a la puerta. La atalaya. Algo dentro de él dice: esto no está bien. No ha hecho un curso de sectas, no sabe quién era la sociedad Watchtower, no sabe quién, no sabe nada. No sabe la diferencia entre él y el un hijo de Dios. No sabe. No sabe lo que ellos creen. Algo dentro de él le dice: cuidado. Esa es la... ¿Qué pasó? Cuando él recibió al Señor, se le fue revelado algo de Jesús en él. que es más que conceptos. Si fueran conceptos, tú le dices, pero ¿por qué no quieres abrirle la puerta? No sé, es que son raros, no sabe. El espíritu que está en él lo guarda, lo hace apartarse. ¿Entiende lo que estoy diciendo? Esa es la acción de la revelación en alguien. Es la acción de la revelación en alguien. Ahora, lo que Pedro recibe es una revelación, no es una enseñanza. Apartarse. ¿Entiende lo que estoy diciendo? Esa es la acción de la revelación en alguien. Es la acción de la revelación en alguien. Ahora, lo que Pedro recibe

creer hacemos. Es lo que nos distingue del hombre natural. ¿Quién es el hombre natural? El que dice, ah, yo lo entiendo y lo hago. Ese es un hombre natural. ¿Cómo es un hombre espiritual? Yo lo creo y lo hago. Entiendo y luego creo, hombre natural. Creo y hago, luego entenderé, hombre espiritual. Y a ti, está hablándole a Pedro, noten, ese es el pequeño, esta es la pequeña confusión de la Iglesia Católica. Ellos creen que Cristo o que Pedro es la roca. Pero noten, recién en el verso 19 le habla a ti. Recién, en el verso 18 está hablando de otra cosa. ¿Está bien? ¿Lo agarró? Yo también te digo que tú eres Pedro. Me está revelando quién es ahora en Dios. En el verso 17 le reveló quién era él sin Dios. Tú eres Pedro y sobre esta roca edificaré mi iglesia. Podría haber dicho, y sobre ti edificaré mi iglesia, ¿verdad? ¿Quieres que él hable claro? Habla claro. Verso 19, a ti te daré. No tenía por qué hacer juego de palabras. ¿Estamos bien? Esa roca de la que está hablando no es Pedro, como creen nuestros amigos católicos. No es Pedro. Es la declaración revelada de Pedro acerca de quién es Cristo. ¿Estamos bien, verdad? Ahora sí lo tenemos todos. Estamos en el mismo carril, mismo auto, no se me quede atrás. Vale. Y a ti te daré las llaves del reino de los cielos, y todo lo que atares en la tierra será atado en los cielos, y todo lo que desatares en la tierra será desatado en los cielos. Ahora, escucha esto, iglesia. Solo la gente que tiene una revelación correcta de Cristo puede hacer lo que está en el verso 19. Por eso es que la intercesión de mucha gente nunca funciona. Quienes atan realmente no son los que dicen, ¡ay, yo ato, yo desato! ¿Tú crees que por decir está hecho? Esto solo funciona para aquellos que tienen una revelación correcta de Cristo. El que sabe quién es Cristo puede hacer lo que dice en el verso 19. Puedo atar, puedo desatar, puedo poner en fuga ejércitos, puedo cambiar un gobierno. De hecho, somos responsables de una caída de gobierno. Bueno, ¿por qué? Porque nos movemos en base a un conocimiento revelado. Yo no estoy aquí por lo que me contaron de Dios. Estoy aquí porque yo sé quién es Él. ¿Y sabes por qué la gente no sabe adorar? Porque no se le reveló quién es Él. ¿Comprende lo que estoy diciendo, iglesia? ¿Notan cuán tremenda es esta enseñanza? Tú vas a tener las llaves de gobierno cuando tengas una base correcta sobre la que edificas. Y la base correcta es la revelación real de quién es Jesucristo. Ningún curso de discipulado te da eso. Eso te lo da el Espíritu Santo para aquellos que quieran buscarlo. Ahora, este pasaje tan tremendo, Jesús les tomó un examen a sus discípulos. ¿Qué pasó con los otros? ¿Dónde estaba Juan, Tomás? ¿Qué dijeron? Nada. El único que habló fue Pedro. Solo ese pasaje lo pone a Pedro en el hall de la fama de los hijos de Dios, porque él fue capaz, con ayuda, pero del Espíritu Santo. Sí, sí, mira, hay miles de cristianos con Espíritu Santo y con Biblia, con traducciones, con prédicas, con enlace, con todo, que no llegan a esa conclusión. Así que no es tan fácil. Dele honra que él merece honra. Pedro realmente le metió el gol, pero desde media cancha, ¿entiende? Apuntó perfecto y metió el gol. Ahora, después de que pasa ese incidente, los lleva Jesús a tener una experiencia sobrenatural. Hay gente que quiere ver ángeles, quiere ver esto, quiere tener experiencias sin tener una revelación de quién es Cristo. Va a ver cualquier cosa, miren. Se le va a aparecer el equeco, no, va a aparecer de todo, ¿entiende? Y anda ahí todo confundido, luego no sé qué, algo me quemaba, no sé qué, por favor, ministro, todo está errado. Se desproporciona el mundo espiritual si es que tú no entras al mundo espiritual correctamente. ¡Ah, la sangre de Cristo! Por ahí entro. No, no, no. Tú entras sobre la revelación de quién es Él. ¿Ya? Estamos bien con eso, ¿verdad? Capítulo 17. 6 días después, ¿de qué? De esa charla. ¿Cuántos días?
6 días.

0: 6 es el número de la creación del hombre. 6 días después, Jesús tomó a Pedro. ¿Por qué Pedro tenía que estar ahí? Pedro era clave. Él fue el que recibió la revelación de quién era Jesús. ¿Estamos bien? A Jacobo y a Juan, su hermano. Y los llevó aparte a un monte alto. Escuche. Y se transfiguró delante de ellos. Y resplandeció su rostro como el sol. Y sus vestidos se hicieron blancos como la luz. Y aquí le aparecieron Moisés y Elías hablando con él. Entonces Pedro dijo a Jesús: Señor, bueno es para nosotros que estemos aquí. Si quieres, hagamos aquí 3 enramadas, una para ti, otra para Moisés y otra para Elías. Mientras él aún hablaba, una nube de luz los cubrió, y aquí una voz desde la nube que decía: Este es mi hijo amado, en quien tengo complacencia. He escuchado eso antes, ¿verdad? Al oír esto, los discípulos se postraron sobre sus rostros y tuvieron gran temor. Entonces Jesús se acercó y los tocó y dijo: Levantaos y no temáis. Y alzando ellos los ojos, a nadie vieron sino a Jesús solo. Ahora, este pasaje es uno de mis favoritos, es extraordinario, porque hay una riqueza asombrosa. Miren, voy a apurarme lo más que pueda. Se los lleva a 3. Los lleva al monte, a un lugar elevado. Él ya sabía lo que iba a pasar. Estando ahí, aparece Moisés y Elías. Así, como están mis hermanos en la primera fila, Jesús está un poco más arriba. Y estando ellos ahí, aparecen Elías y Moisés. Imagínense por un instante la experiencia. No me extraña que hayan caído al piso, llenos de temor. Ya se te ha sido revelado, Pedro, quién es el Hijo de Dios. Ahora lo vas a ver en gloria. Ahora se te va a revelar Él en gloria. Entonces, de repente aparece Jesús, y a un lado está la ley, esto es, y al otro lado están los profetas, esto es, Elías. Y los dos conversan con Jesús. Está diciéndole: la ley y los profetas se resumen en una sola cosa: Jesús Cristo, Jesús el ungido. Toda la ley y los profetas hablaron de Él. Y sabes sobre qué deberíamos edificar la iglesia, en lo que dice aquí. Y alzando ellos los ojos, a nadie vieron sino a Jesús solo. La iglesia se edifica sobre el concepto cristocéntrico. La base de la iglesia es Cristo. Y nada más. Hoy día hay todo un movimiento judaizante, cristianos judaizantes. Están equivocados.
1: En un concierto de rock.
0: Ah, no, es que necesitamos esto, necesitamos Cristo.
1: Cuando venimos aquí,
0: Él es la base. Jesús es la base.
1: Hay una predisposición.
0: Pedro está mirando de abajo.
1: Estás con tu Biblia.
0: Me impresiona. Siempre Pedro tiene algo. No sé, ¿es muy niño o es muy, muy?
1: Ay, padre.
0: No sé, ¿muy qué?
1: Necesitamos,
0: pero
1: esto, ¿no?
0: En un momento así, tú no abres la boca, hermano.
1: Esto.
0: Tú estás a punto de tener un ataque múltiple, comprende. Estás viendo a Moisés hablando, brillando. Jesús está brillando como el sol, su rostro resplandece.
1: Ser el manager de los rockeros.
0: O sea, eso es para quedarse.
1: No es cierto.
0: Mira, y Pedro, ¿verdad? Pedro, tenía que ser Pedro, ¿verdad? Se acerca ahí,
1: semana pasada,
0: caminando, y dice:
1: sobre eso trabajamos.
0: Señor, tengo una idea.
1: Otros versos más. Hechos 2:4 y Hechos 4:31.
0: ¿Qué te parece?
1: Justamente que el viernes pasado.
0: ¿Qué te parece? ¿Qué te parece? ¿Qué opinas? Si aquí construimos 3 enramadas. ¿Qué estaba teniendo Pedro? Estaba teniendo una revelación de Jesucristo en gloria.
1: Empecemos con el primer texto.
0: Entonces dice, ¿por qué no nos establecemos sobre esto? Establezcámonos sobre este diseño. La ley, los profetas y todo el medio.
1: Empezaron a hablar.
0: Y el padre corrige.
1: Primer texto, Hechos 2:4. Y fueron. Empecemos con el primer texto, Hechos 2:4.
0: Ni la ley ni los profetas. Solo mi hijo. Solo a él. No oigas a Moisés, no oigas a Elías, solo a él, porque en él se resume la ley y los profetas, todo está resumido en mi hijo, solo en él me complazco. Si quieres edificar un enramado, o sea, quieres establecerte sobre algo, establécete sobre esto: Jesús, el Cristo.
1: Ver texto, Hechos 2:4. Fueron todos llenos del Espíritu Santo.
0: Y ahí se queda Pedrito, ¿entiendes? Recién cae al piso. Ay, Señor, yo siempre, ¿verdad?
1: Ver texto, Hechos 2:4.
0: La lengua más rápida del oeste.
1: Hechos 2:4. Y fueron todos llenos.
0: Sí, es que como ya le funcionó bien 6 días antes, pero le salió pues una flor de declaración. ¿Comprende? Ahora quería la segunda y le
1: fueron todos llenos del Espíritu, ¿verdad?
0: Porque no es lo que tú entiendes. Es lo que el cielo decide revelarte a ti. El problema es este: el cielo no te puede revelar algo que no quieras que te sea revelado a ti. ¡Wow! Y bueno, terminan charlando un poco más en todo esto y se va, bajan del monte. Jesús está con ellos. Yo no sé, ¿qué pensaría Pedro? ¿Cómo habrá contado la experiencia a los demás? Noten, por eso es tan complicada la experiencia que él tiene la noche en que Jesús es apresado. Cuando él termina negando a Jesús, ¿se acuerdan? Tú dices, ¿cómo pudo haberlo negado después de que tuvo tremendas experiencias de revelación? Te digo por qué, porque aún no habías recibido el Espíritu Santo. Y aún todo lo que puedas conocer, tú mañana lo puedes escupir en la puerta de este templo.
1: Hechos 4:31. Casi el último verso, ¿verdad? Cuando hubieron orado,
0: es el Espíritu Santo estaba cargado de hacer lo que ya no podemos hacer.
1: Un poquito entender.
0: Este conocimiento revelado a Pedro
1: el Espíritu trabaja,
0: lo transforma, pero no completamente.
1: ¿Cómo ustedes piensan?
0: ¿Está aquí? Es el Espíritu Santo el que hace la transformación completa. Ahora, note, yo siempre he usado un paralelismo bien sencillo. Si tú quieres edificar una casa, necesitas dos cosas: materiales y constructores. Si tú tienes materiales y no tienes constructor, es como Pedro antes de Pentecostés. Tenía revelación, pero no tenía quien construya esa revelación en él.
1: Cuando la gente...
0: Necesitas un constructor.
1: Las familias, ¿no?
0: Si solo tienes el Espíritu Santo, pero no tienes una revelación guardada en ti, el Espíritu Santo no tiene herramientas para construir algo en ti. Yo necesito ambas cosas. Necesito conocer, por ejemplo, la palabra. Estoy orando, por ejemplo, ¿cuántas veces me da palabra así el Señor? Estoy orando por la gente y tengo un montón, una multitud de gente, y me dice, mire esa mujer, está como Esther 8:8. Pues yo debo entender qué dice en Esther 8:8. Habla del anillo, de cómo se firmaban las declaraciones. Entonces digo, es una mujer que no ha entendido el pacto todavía. Exacto, ora por ella. Pues me acerco y le digo, dice Dios que el pacto que está haciendo contigo lo ratifica en los cielos. ¡Ah! ¿Cómo sabía usted eso? Pues si me dice Esther 8:8 y no tengo ni Biblia, ¿qué le dices? Tú eres Esther. No, falso, no dijo que él es Esther. Entonces tú eres 8:8. No, tampoco, hermano, no entender nada. Tú eres una 8. Pero los profetas de Dios son gente entendida en la palabra, porque Dios te habla por la palabra, muchas veces, no siempre. ¿Está aquí? Váyase a Mateo 28. Pedro necesitó del Espíritu Santo para no negar a Jesús, amén. Nunca más usted va a encontrar una negación de Pedro después de Hechos 2. Mira al que está a tu lado. Si tú no estás lleno del Espíritu Santo, puedes negar a Jesús en cualquier momento. Es la verdad. ¡Ay, no me diga eso! ¡Cancelo! No, no cancele. Llénese del Espíritu Santo. No me desees. No te estoy deseando nada. Te estoy diciendo la verdad. Si a Pedro le pasó, ¿quién eres tú para que no te pase? ¿Y cuando yo he negado a Dios? Cuando caes en pecado sabiendo que no deberías. Cuando el Señor te dijo, no vayas por esa calle, vas por esa calle y metes la pata como siempre. Sigues negando a Cristo, ¿entiendes? ¿Cuál es el trabajo que hoy día el infierno quiere hacer en nosotros? Su lógica es muy simple. Mire cómo piensa el diablo. ¿Quiere que le explique? Mire cómo piensa el diablo. Dice, Adán decidió servirme a mí antes que a Dios. Con todo a su favor. Yo estoy seguro que tú puedes hacer lo mismo que Adán hizo conmigo. Si pude con Adán, puedo contigo. Su lógica es simple. Tan simple que se la ofrece a Jesús. Si tú me adoras postrado, yo te voy a dar esto. Todos los reinos de la tierra. ¿Y sabes qué? Te los voy a dar sin que tengas que ir a la cruz. Tu padre te quiere dar esto, pero después de molerte a palos, vas a quedar hecho carne molida. Yo te los doy en este momento. Te ofrezco lo que vienes buscando sin sacrificio. ¿Sabe cuánta gente es persuadida en eso? ¿Sabe cuántos hijos de Dios aquí estaban siendo formados, pero no quisieron ser tratados? Y el diablo les ofreció el atajo. Y mañana, no es que lo diga yo ni que quiero verlo, los va a ver molidos. Porque el camino para la glorificación es la cruz. Si tú no sabes obedecer a los hombres, no sabes obedecer a Dios. Le ofreció lo mismo que Adán. Y Adán cayó. Jesús podía haber caído, sí podía. Todo lo valioso exige sacrificio. Te lo digo de nuevo, todo lo valioso exige sacrificio. Ah, no, yo tengo un tío que me ha ofrecido la gerencia. No aceptes eso. Llegó el momento en que yo me tenía que presentar al colegio militar, pues al servicio militar. Había terminado cuarto de secundaria. Yo no quería hacer el servicio militar por una sencilla razón. Yo crecí en una zona en Bolonia donde yo veía a los conscriptos cómo hacían el servicio militar. Bolonia era conocido por ser una zona militar. De hecho, vivieron presidentes de Bolivia en Bolonia. Cuando habían los golpes de Estado, nosotros veíamos los camiones Caimán en toda la entrada de Bolonia. Venían a asegurar la zona porque había muchos militares. ¿Sabes qué hacían los conscriptos en sus 9, 10 meses de servicio militar? Les hacían las casas de los generales. Hacían ladrillos, adobes, estaban. Yo los veía, eran mis vecinos. Quienes construían sus casas de los militares eran los cadetitos o los que estaban haciendo el servicio militar. Simple. Cargaban cemento, mano de obra gratis, sí. Entonces mi lógica era muy simple. Me gustaría mucho hacer servicio militar, pero yo no voy a ir a construirle casas a esos milicos. ¿Qué se creen ellos? Yo no voy a hacerlo. Entonces yo tenía varios contactos. Mi mamá, cuando llegó el momento en que yo me presentara al servicio militar, ella tenía muchos contactos. ¿Sabe dónde me fui a presentar yo? A Viacha. Me fui al Max Toledo de Viacha. No quería que nadie me ayude. Quería hacerlo yo solo. Mi mamá me había hecho una cita en el Estado Mayor. Si me presentaba en el Estado Mayor, había un coronel que era primo de no sé quién, sobrino de no sé cuántos, que él iba a hacer que me den libreta simple, como auxiliar. Se acabó. Pero yo no quería que me ayudaran. Así que me fui a Max Toledo de Viacha ese día. Gracias a Dios no había celular, mi madre no me podía ubicar, me buscaba como loca por todo lado, pero yo estaba en Viacha, ahí haciendo la fila, y llegué, y te hacen lo de siempre, te desvisten, te pesan, te miden y todo. Y por mi estatura me dijeron, oh, ya tenemos a alguien para el estandarte. Entonces dije, ¿sabe? Un favor, yo no quiero hacer el servicio militar. ¿Así que te crees? ¿Por qué no? Y les dije todo lo que pensaba, de hecho, les di una buena. Mi lógica era muy sencilla. Yo creo que puedo servir a mi país haciendo cosas más productivas que construir las casas de los coroneles. Quiero entrar a la universidad. Me escucharon. Y me dieron la libreta auxiliar, me dijeron, váyase. Y salí feliz. ¿Sabes? Salí feliz. Mi madre estaba aterrada, era las 5 de la tarde, y aparecí en su oficina con mi boletita. ¿Dónde estabas? Me fui a presentar. ¿Dónde? Había hacha. ¿Qué? ¿Me reclutaron? No, no me reclutaron. Yo no sé si a ti te gusta o no, pero es bueno que te ganes las cosas por tu esfuerzo. Es importante el esforzarnos para conseguir las cosas. Lo barato no necesariamente es calidad, entiende lo que le estoy diciendo. A Jesús se le ofreció el atajo, yo te doy los reinos sin que vayas a la cruz. Simplemente, póstrate, es lo que hizo Adán, se postró frente a él, lo obedeció. ¿Por qué no lo hizo Jesús? Porque él tenía una revelación de quién era él. Yo te digo, al Señor tu Dios adorarás. Y solo ante Él te postrarás. O sea, Él tenía una revelación de quién era Él. Note, el diablo sabe quién es Dios, pero no tiene una revelación de quién es Él. Porque el Espíritu Santo no trabaja en el diablo. Entonces cree que es más, que es menos, que puede ganar, que puede... No puede hacer nada. ¿Entiende lo que le estoy diciendo? Está acá, ¿verdad? No parpadee, no duerma, es temprano. Mateo 28, rápido, Mateo 28. 28, verso 18. Jesús se acercó y les habló diciendo, toda potestad me es dada en el cielo y en la tierra. Ahora, yo quiero que entiendas esto. ¿Han escuchado hablar de la gran comisión? Muchos la llaman la gran omisión. Con mucha razón, por cierto, pero se llama la gran comisión a lo que viene en el verso de adelante, verso 19, el famoso 28:19. ¿Cuál es la gran comisión? El gran encargo. Por tanto, id y haced discípulos a todas las naciones, bautizándolos en el nombre del Padre, del Hijo y del Espíritu Santo. ¿Estamos bien? Enseñándoles. Esa es la gran comisión. Ah, hay un pequeño detalle, hermano. Sí, nosotros estamos aquí para predicar, para... Sí, es cierto, pero te voy a decir algo. La base de la gran comisión es el verso 18. Todo el poder está en Él. Por tanto, yo puedo ir a hacer esto. Cuando tú quieres cumplir la gran comisión, pero no se te ha revelado al Cristo lleno de poder y de autoridad, tú vas, mire, le quisiera hablar, ¿no? De, no se ofenda, ¿no? Yo sé que usted... No, cuando uno entiende la autoridad que le ha sido entregada a Jesús, oh, hermano, la gran comisión es la consecuencia lógica. Ahora voy como embajador, ahora voy de parte de el que tiene toda autoridad. Cuando el Señor me dio la palabra para Hugo Banzer Suárez y él estaba en el gobierno, yo no fui como un pastor. Yo no fui como un pastor. Yo fui de parte del Rey de Reyes, porque Él ha recibido toda autoridad en los cielos, en la tierra, y eso incluye a Bolivia, aunque no parezca a veces, incluye a Bolivia. Yo fui de parte de Él a decirle, vengo de parte de Dios a decirle esto. Si usted no dobla sus rodillas, no va a terminar su mandato. Entiéndalo bien. Usted ha sido puesto por Dios para terminar la obra de 1972. Esa fue la palabra. No vengo como un pastor, vengo como un profeta de Dios, que ha entendido quién es el que tiene realmente la autoridad. Toda autoridad me ha sido dada. No puedes cumplir la gran comisión si la autoridad de Cristo no se te ha sido revelada. El diablo te pone en fuga. Estás predicando como ese hombre queriendo hacer exorcismos. ¿Ah? Por el Cristo que predica Pablo. Sal fuera. A Cristo conozco, a Pablo conozco. ¿Quién eres tú? ¿Me entiende, verdad? Yo puedo entrar a un territorio y digo, los poderes caen en este lugar. ¿Por qué? Porque se me ha revelado que toda autoridad está en las manos de Dios. Cuando nos reunimos con los pastores colombianos hace más de un año, les decíamos, toda autoridad está en Él. Lo único que Dios necesita es un colombiano a quien se le revele, a quien se le revele quién es Él en Cristo. Ese colombiano puede poner en fuga todo ejército. No me importa si están 40, 60, 100 años, una persona marca la diferencia cuando se le reveló quién es Él y quién soy yo. ¿Está aquí? Ay, no, es que si usted solo ora por mí, no te das cuenta, no se te reveló, no soy yo. Ay, yo me voy acá porque nadie ora por mí. Es que no eres la gente, se te tiene que revelar quién es Él. El día que se te revela quién es Él, tú cuando adoras, no cantas, adoras, te postras, te tiras al piso, se te ha revelado quién es Él, se te ha revelado. Cuando Él te dice ofrenda todo lo que tienes, tú no discutes, se te ha revelado quién es Él. Tú vas corriendo y dices, aquí está todo. Cuando Él te dice no viajas, te quedas, se te ha revelado quién es Él. Yo obedezco, tú mandas, yo no te estoy haciendo el favor de cantarte, tú no te comes cánticos, yo dependo de ti. Cuando se te revela el Hijo, nosotros estamos acá con una visión distinta, totalmente distinta. Voy a sanar la enfermedad de alguien, no, ay, será tu voluntad, por favor no vaya. Hay gente que se acerca y dice, yo sé que Dios puede sanarme. Eso se llama falta de fe. ¿Cómo? No es que tú sabes que Él puede sanar, es distinto decir, yo sé que Dios me va a sanar. Yo sé muchas cosas y no por eso vivo en función de eso. Sé que en este momento es noche en China y sé que debo comer más vegetales. ¿Cómo? Sé que debo bajar de peso. ¿Bajo? Sé que debo aprender otros idiomas. ¿Estás estudiando? Hay muchas cosas que sabes que no las haces. No es cuánto sabes, es lo que se te ha sido revelado. Lo que se te ha sido revelado, no puedes dejar de hacerlo. Punto. No puedes. Yo no necesito de que ore el pastor por mí, de que me... Tengo a Cristo. Toda autoridad lo tengo a Él. Tengo al Espíritu Santo que fue dado como una promesa sobre mi vida. Todos necesitamos coinonía, necesitamos un abrazo, pero no dependo de eso. Yo no dependo de que ustedes me amen. El rechazo aparece y aprovecha esos espacios de falta de identidad. Yo sé quién soy en Él. A veces piensa la gente, ay, cuánto debe doler la ingratitud. A mí no me duele. ¿Sabe por qué un día el Señor me dijo que la gente es ingrata? ¿Y por qué llora usted cuando se aflige, cuando alguien se va? No es porque se ha ido. Es porque me doy cuenta cómo esa persona nunca entendió lo que Dios quería hacer en él. Lloro por el propósito perdido. Lloro por todo lo que Dios iba a usarla y no la usará. No por la persona. Tengo una familia que me ama. Tengo un Dios que me ama. ¿Crees que voy a desfallecer porque un hermanito aquí se fue y me tiró a la puerta? Pero cuando tú ves lo que Dios quería hacer en esa persona y ves cómo tira su futuro por la cloaca, sabes que te tiras al piso llorando porque había tanta promesa en esta vida. Y te da rabia, te da bronca. Cómo fue tan ciego de no ver lo que Dios quería hacer. Y eso es para llorar. ¿Entiendes lo que te digo? ¿Comprendes a dónde te estoy empujando? Cuando el Espíritu Santo llena nuestra vida, como llenó el martes y como quiere llenar este martes y el siguiente martes y cada día, el propósito de la llenura del Espíritu Santo es que se nos sea revelado quién es Él. Entonces tú puedes edificar tu vida no sobre presunciones, sino sobre convicciones, sobre revelaciones de Dios. Y eso cambia totalmente el espíritu de lo que estás construyendo. ¿Por qué? Porque los cimientos determinan qué altura puede tener tu casa. Son los cimientos los que determinan qué tipo de materiales. Si tu cimiento es muy escaso, no puedes poner concreto en todas partes. Si tus zapatas, sus columnas son gruesas, los cimientos son profundos, puedes construir un edificio, ¿sí o no? Está aquí, ¿verdad? Lo natural nos enseña esto. Toda potestad me ha sido dada, toda. Ay, pastor, no sé qué voy a hacer, mi papá no quiere venir a la iglesia. Toda potestad me es dada. Sí, sí, pero ¿qué hago con mi papá? Toda potestad me es dada. Ay, sí, entiendo ese verso. No, no entiendes. Si entendieras, cambiarías tu manera de orar. Dirías, ah, mi padre, pan comido, ya está acá, yo lo traigo acá, porque tengo la autoridad del Hijo de Dios sobre mí, yo sé cómo quebrar eso. O sea, con el conocimiento y la revelación vienen los recursos para saber hacer las cosas. Y ahí cambias, dejas de ser dependiente, dejas de ser persona que, por favor, tócame, tócame. Y empiezas a ser un transformador, una persona que empieza a provocar cambios. No importa lo que te pase, tú estás aquí firme. Ay, es que sabes que no pude, es que aquí, es que allá, es que me desilusioné, es que me cansé, es que nada, ya se te reveló quién es Él. La roca no se mueve, es una roca firme, de cimiento estable, preciosa, angular. Y sobre esa base construimos. Nota, la iglesia se ha equivocado, edificado sobre doctrina. Error. Tú construyes con doctrina, no edificas sobre doctrina. Edifica sobre revelación y construyes con doctrina. Una vez que has entendido quién es Él, yo puedo edificar y edifico. Ahí es cuando el discipulado interviene. El discipulado pone doctrina en tu vida, pone experiencia, pone conocimiento. Pero la revelación, ¿quién la pone? El Espíritu Santo. Nota cómo debes orar ahora. Espíritu Santo, revélate. Revélate en mi vida, hazme entender quién soy yo, quién es el Hijo de Dios. Efesios 4. Tengo dos versos más, aguántenme, por favor. El próximo domingo estaré ministrando, estaré en Chile viajando para una tremenda reunión con más de 80 líderes de varios países. No estaré con ustedes, así que aguántenme un poquito, por favor. Efesios 4. Habla de la iglesia, y dice en el verso 15, sino que siguiendo la verdad en amor, crezcamos en todo en aquel que es la cabeza, esto es Cristo. Voy a volver a leer, sino que siguiendo la verdad en amor, crezcamos en todo. ¿Qué dice? Todo. En aquel que es la cabeza, esto es Cristo. Te explico algo. ¿A quién ve después en la transfiguración cuando Moisés y Elías desaparecen? ¿Quién queda en el monte? Jesús, solo Él. Ahora, tú no le has dado todo a Jesús, no le has dado nada. ¿Te lo digo de nuevo? Si tú no le has dado todo a Jesús, no le has dado nada. Porque Él es o todo o nada. Él no hace concesiones, no negocia. Ah, ya, ya, mi dinero, ya, mi familia. No, no, es o es todo o es nada. ¿Está aquí? Yo recuerdo mi primera prédica en un retiro de jóvenes. Tenía yo 16, 17 años y les dije, ¿para quién es Cristo es todo? Eran más de 80 jóvenes. Muy bien. Pruébenlo. Terminen su noviazgo. Siguiente sábado, habían 8. ¿Entienden lo que les estoy diciendo? Yo quise casarme con una persona que si Dios le decía que me dejara, sea capaz de dejarme. No quería que me amara a mí más que a Dios. ¿Y sabe qué? Cuando encontré a la que hoy es mi esposa, me dijo eso. Si Dios me dice que te deje, te voy a dejar. Y le dije, ¡qué rico! Uno diría, qué baboso, ¿cómo vas a pensar eso, verdad? ¿Cómo vas a aceptar eso? No, es que yo sé, si tú le has dado todo a Él, es todo. Ponte a pensar. Si mañana Él te pide eso que tú no quieres soltar, digo noviazgo, digo carrera, digo. Es Señor de todo. Ahí es cuando te das cuenta que no es Señor de todo, sino no hay una gran parte de ti. Entonces te digo, si no es Señor de todo, no es Señor de nada. ¿Está aquí? Yo tengo una esposa, 6 días a la semana, no, 7. De 3 a 5, no, 24 horas, es mi esposa. ¿Alguna vez les di este ejemplo? Te quieres casar con alguien y vas donde una muchacha y le dices, me quiero casar contigo, y ella te dice, perfecto. Pero un pequeño detalle, yo soy tu esposa de lunes o de domingo a viernes a las 5. De viernes a las 5 a sábado a las 5, no me preguntes. Después soy toda tuya. ¿Habrá algún inteligentísimo y ungido hermano que le diga, ay, qué bueno, verdad? ¿Está aquí? Quisiera ver si alguien quisiera una esposa así, levante la mano, por favor. Le vamos a liberar. ¿Verdad que no? Tú quieres una persona que sea para ti siempre. O le das todo a Jesús o no le diste nada. No se ponga serio, sonríe. No le voy a pedir que deje a su novia, su trabajo. No, espérese. De hecho, el Espíritu Santo ya quizás te estaba hablando, así que yo sirvo, ¿ok? Pero voy más lejos, o sea, te hago ver, es que a la gente caen engaños como ese. Sí, yo le he entregado mi corazón al Señor. Sí, pero no le interesa solo tu corazón. Le interesa tu billetera. ¿Ah? Le interesa tu cuerpo, le interesa tu alma, le interesa todo, tú. ¿Entiende lo que le digo? Le interesa todo. O tienes todo o no tienes nada. Jesús no se da por pedazos. Es una persona. O está con todo o no está. Ahora, si has entendido eso, puedes tú gritar en el verso 15 que acabo de leerte. Porque dice, siguiendo la verdad en amor, crezcamos en todo. Me gustaba tanto el testimonio que daba Michelle, creo que era el viernes, que decía del don de lenguas, ¿recuerdan? Una niña acá, una jovencita, creo que ella era, ¿verdad? Ella decía que le había pedido al Señor don de lenguas, etc. ¿Está aquí ella? No está aquí. Está arriba, con los niños. Bueno, está arriba, ok. Bueno, si ella entendiera este versículo que voy a leer, Primera de Corintios 1, se lo pueden anotar para ella, ¿sí? Si alguien que la ama aquí, pues déle este verso. Mire lo que dice Pablo para mí. Este verso te va a hablar a ti. Gracias por su alegría. Se lo voy a decir de nuevo, a ver, este verso te va a hablar a ti. ¿Ya? Escucha lo que dice Pablo. Les voy a leer y luego les digo dónde está. Quiero que por un momento cierren sus ojitos. A ver, confíen en el Espíritu, a ver que se les revele. Dice, escuche. Gracias doy a mi Padre, a mi Dios siempre por ustedes, por la gracia de Dios que les fue dada en Cristo Jesús. Porque en todas las cosas fuisteis enriquecidos, en Él, en toda palabra y en toda ciencia. Así como el testimonio acerca de Cristo ha sido confirmado en ustedes, de manera que nada os falta en ningún don, esperando la manifestación de nuestro Señor Jesucristo. ¿Sabes? Cuando yo leí este verso y se me reveló, ¿sabe cómo oré Dios? A Dios. Le dije, quiero todos los dones. Y una vez que los tenga todos, quiero que me inventes algunos más para mí. Tú dirás, ¿qué te pasa, atrevido? No. O es todo o es nada. Mira lo que está diciendo Pablo. De manera que no os falte. En ningún don. Dios quiere que no te falte ningún don. ¿Puedes entender eso? Y tú estás con el don de lenguas como chupete, con niño, ¿verdad? Digo niño con chupete, ¿verdad? Feliz, qué bueno. Pero date cuenta, Dios quiere que no te falte ningún don. Esto es lo que tu padre quiere. Ahora nota, esta tremenda declaración nace también de una revelación de Cristo. Se los vuelvo a leer. Ya notan la diferencia entre Jesús, Cristo y la revelación. Y ahora sí, entonces, otra vez. Gracias doy a mi Dios, no busque, escuche. Siempre por ustedes, por la gracia de Dios que os fue dada en Cristo Jesús. Porque en todas las cosas, no dicen algunas cosas, no dice ricos en espíritu, pero pobres en la billetera. Dice, pero en todas, porque en todas las cosas fuisteis enriquecidos en Él. No en la iglesia, en Él. En toda palabra y en toda ciencia. ¿Yo puedo conocer, entender todo esto? Sí. Testimonio acerca de Cristo. No dice el testimonio acerca de Jesús. Lo que te lleva adelante es lo que dice el verso 6. Ya les dije dónde está. Así como el testimonio acerca de Cristo ha sido confirmado en ustedes. De tal manera, como has tenido testimonio de Cristo, o sea, de la revelación de Cristo como Él es, de tal manera, ningún don te fue de faltar. Estoy leyendo el capítulo 1, verso 6, verso 4 al 7. Notan otra vez, todo parte del tener una revelación clara de quién es Él. Te hago la pregunta de nuevo. Entonces, ¿quién es Cristo para ti? ¿Qué visión tienes de Él? ¿Notas? Eso determina tu futuro, determina lo que hoy día tienes, determina lo que puedes pedir. Por ejemplo, si tú sabes que tu familia está pasando por un momento económico difícil y llega tu cumpleaños y se acerca a tu papá y te dice, ¿qué quieres que te regale? Tú no le dices una bicicleta de 500 cambios, sino le dices, con unos tenis está bien. Porque sabes que hay una crisis en la casa. O sea, el tener una revelación de la situación te hace hasta pedir correctamente. Pero si tú sabes que le acaban de dar un bono de los últimos 10 años que no le habían pagado a tu papá, y justo cae tu cumpleaños, ¿qué quieres que te compre? Ahí te remangas y dices, bueno, viejo, mira, papucho querido, esto quiero. ¿Ah? El que pide fuera de contexto es un desubicado. Tiene que ir a la farmacia. Ubicatex. ¿No? Porque estás pidiendo algo que no te pueden dar. ¿Qué se te ha revelado de Cristo? ¿Se te ha revelado Cristo o Jesús únicamente? ¿Se te ha revelado Él como el Señor? ¿O se te ha revelado con toda autoridad en los cielos y en la tierra? ¿Cómo se te ha revelado? En base a eso tú le hablas, tú le pides cosas. Tú te diriges a Él. Cuando tú tienes un entendimiento de esto, tomas decisiones correctas. Yo he sabido por años que mi lugar era Bolivia. Y hace años ya nos ofrecieron irnos a vivir a otras partes. Se los he contado tantas veces. ¿Por qué no te fuiste? Porque tenía una revelación de lo que nosotros teníamos que hacer aquí. Y viene el que no sabe y te dice, ¡ay, pero se puede servir a Dios en cualquier parte! Mira, cállate. Hazme el favor, cállate. ¿Está aquí? ¿Se comprende lo que le estoy diciendo? Hay lugares y tiempos que se abren para escogerlos. Pero cuando se te ha revelado Cristo, tú tienes mucho cuidado de escoger los lugares y los tiempos. No es cualquier lugar. Es el lugar. Es el lugar donde Dios se me revela, donde yo estoy entendiendo cosas, donde sea donde estoy apuntando. Sonría. Dios quiere que se te revele el Cristo. Y sobre eso vas a edificar tu vida, tu casa, tu futuro, tu profesión, tu familia, tu matrimonio. No temas perder ahora algo pequeño para recibir lo que realmente es tuyo. No tengas temor. O le has entregado todo o no le has entregado nada. Usted es muy extremista, el Evangelio es extremista. Jesús es extremista. En la Pascua judía, estoy hablando de Éxodo 12, es interesante, cuando se mataba el corderito pascual, la instrucción de la Pascua era esta: cómanse todo, incluyendo los interiores del cordero, todo. No me vengas con que, ay, a mí no me gusta el hígado. Ay, yo es que en mi casa nunca comí chinchulines, y menos de cordero. Uy, eso del seso, mire, yo no le hago eso, no, olvídese. ¿Sabe cuál era la instrucción a los judíos? No dejarán nada, se comen todo. Y es interesante, porque muchos sacrificios no eran así. En algunos, en el holocausto, dabas la mejor parte, en otros otra parte, ¿me entiendes? Pero en la Pascua, te comías, mira que está a tu lado, te están hablando. Mira que está al lado, te están hablando. Ahora, mira, o sea, es eso, el Señor quiere que lo comamos todo, todo. Me voy a comer al cordero entero, yo solo, todo. No quiero que nada me falte. No quiero solo, ay, a mí me gusta ese el nudito, ese pásemelo. No, cómete todo. ¿Qué son los cinco ministerios? Apóstoles, profetas, pastores, evangelistas. ¿Qué es eso? Básicamente son extensiones del ministerio de Cristo mismo. En Efesios 4 te dice, y él llevando cautiva la cautividad, y dio dones. Y ahí aparecen los apóstoles, profetas. ¿Qué es un apóstol? Es un pedacito del ministerio de Jesús, él tuvo todos. Ahora, si lo tengo a él, yo podría tener hasta los cinco ministerios funcionando en mi vida. La cosa es que nos gusta acampar cada poco. Ah, ya tengo lengüitas, aquí me quedo. 5 años después sigo con mis lengüitas. O sea, hermano, por favor, muévete. ¿Qué revelación tienes de Jesús hoy? Con esa revelación tú consigues empleo mañana. Con esa revelación llenas la olla. Escoges dónde estudiar. Escoges dónde congregarte, dónde vivir. La revelación de Cristo determina tu vida y tu futuro. Amén. No edifiques sobre un concepto. No trates de ser como Pedro queriendo edificar en el monte alto porque vio algo especial. Las visiones pasan, uno ve y otro ve. Las palabras proféticas cambian, en parte vemos, en parte profetizamos. Pero sabes que tenemos un cimiento estable que no cambia hasta ahora. Que es Jesús el Cristo, el Hijo de Dios, el Todopoderoso. A la luz de eso, de las respuestas que dieron, sin ánimo de decir cuál estaba mal o cuál estaba bien, la más cercana era la que mi hermano de Sucre dio al final. Decía, el Todopoderoso. Sí. Está aquí. Amén. Te hago ahora la pregunta a ti. Cierra tus apuntes, no hay nada que anotar ya. Te quiero decir algo bien cortito. ¿Qué revelación tienes hasta el momento? A ver, piensa ahora, a la luz de todo esto, ¿qué se te reveló de Jesús? Y te voy a decir algo, no sientas que esto está mal. Por ejemplo, si tú has venido y has conocido al Señor en medio de un problema, es muy probable que hayas conocido a un Jesús que te sacó de un problema. Y eso es bueno. Porque así se te reveló el Señor. O por ejemplo, alguien vino enfermo y un día el Señor lo sanó. Entonces conoce a un Jesús sanador. O sea, está en base a una revelación. ¿Está bien? El conocimiento que puedes tener de Dios nace de una revelación. Hay gente que ha conocido a Jesús como un padre, porque su padre era un desastre y en él encontró paternidad. Entonces dice, él es mi papá. Está bien, es correcto. Lo que quiero decir es esto. Entre las respuestas que han dado, más que incorrectas, en realidad están incompletas. Todos llegamos con un conocimiento parcial de quién es Él. Mi sanador, Él es mi esposo, Él es mi amigo, Él es el que me amó cuando yo nadie me amaba. Perfecto. Ahora, ¿sabes qué te quiero decir? Sigamos adelante a la revelación completa de quién es Él. A eso tenemos que llegar. Hasta que lleguemos a la unidad de la fe, a la estatura de un varón hecho a la imagen del Hijo de Dios. Amén. Está aquí. Se lo pongo así. Vamos terminando. Escuche, escuche, escuche. No, quédense ahí. Nadie suba, nadie baje. Quédense ahí.

Algunos conocieron este Cristo. No importa el problema, pues para ellos Jesús es el, es como un salvavidas, ¿me entiendes? No importa el dolor, tengo que aguantar. Se olvidan las penas cuando está el Señor. Pero te cuento algo. ¿Qué pasa cuando esa persona no tiene problemas? Es otro. ¿Entiendes? Cada vez que él tiene una crisis emocional, familiar, yo qué sé, uy, se tira al piso, llora, porque ya un día el Señor lo sacó de problemas. ¿Pero qué pasa cuando no está en problemas? Entonces le digo, qué bueno, conociste a un Jesús que era tu salvavidas, te sacó de problemas, pero ahora conoce al Señor de la creación. Conoce al que lo llena todo en todos. ¿Se entiende? ¿Se entiende?

un día se me reveló algo mucho más grande que eso. Ya no era solo el que me amaba, porque el que me amaba también me disciplinó y me golpeó duro y me quitó cosas muy amadas. Entonces esta canción como que ya no cuadraba. ¿Entiendes? Entonces tuve que cambiar de canción. Es que no hay otra. Cuando tu teología cambia, puedes tener

tus pasos en paz en medio de la tormenta. Y parecía que el pronóstico del tiempo decía nublado y con chaparrón por mucho tiempo. Por la gente que conoció un Dios que le sonríe, el día que le hace mala cara, se va. ¿Conoces gente así? Yo conozco gente que recibió milagros tremendos y se fueron. ¿Por qué? Porque ya se acabaron los milagros. Ahora entiendes por qué es tan importante tener una revelación clara de quién es Él. Cuando se te revela eso, en la riqueza, en la pobreza, te dé o no te dé, te hable o te corte la palabra por meses, tú no te mueves. Dices como Pablo, yo sé en quién he creído. Ay, ¿por qué no te saca del hueco en el que estás? Yo sé quién es Él. La revelación personal es vital. Hay gente que me dice, pastor, quiero ayudarlo para que la iglesia crezca. Estás equivocado, no necesito yo ayuda. Necesitas tú saber qué debes hacer aquí. No es mi congregación. Ah, pastor, qué lindo estar en su congregación. Te corrijo, no es mía. Es de Él. No me ayudes, haz lo que Él te ha pedido hacer aquí. El Espíritu Santo sabe eso. Amén. ¿Entiendes esto? Quiero invitarte a que medites. ¿Pueden subirse? Por eso me gustaba la canción que cantamos hace un momento antes de

un Dios, escucha eso, que fuera de él no hay otro Dios. Es revelación.

Háblale al Señor. Dile, Señor, dame una revelación de tu Hijo. Díselo. ¿Quieres una oración importante? Haz esa. Dile, Espíritu, revélame al Hijo. Todos los que estamos acá porque hemos visto algo en Dios. Si no, no estaríamos acá. El asunto está que la revelación es progresiva. Y Dios es más de lo que has visto hasta ahora. Puedes decir, es verdad, Dios es más de lo que he visto hasta ahora. ¿Y sabes qué? Él quiere darse a ti. Te puedo dar un consejo para que se te revele fácil. No te aferres a conceptos. O sea, no, para mí esto es Él y nada más. No, no, deja eso. No quiero decir que lo niegues. Digo, no te cierres a conceptos. Y dile al Espíritu Santo, a lo único que me quiero aferrar es a tu dirección, Espíritu Santo. Solo a ti. Solo a ti. Para que llegue el día en que puedas cantar esto con toda autoridad. No porque le aprendiste la letra, sino porque se te reveló cada letra y cada palabra de esta canción. Ese día vas a darte cuenta que Él es digno de adorar, que Él es digno de todo tu amor. El día en que se te revela el Cristo vivo, no al crucificado, no al resucitado, al Cristo vivo, que reina a la derecha del Padre. Ahí te das cuenta que Él es digno de adoración, de amor, de honor, de gloria.

oro por las personas que están de pie en esta hora, para que sea revelado Cristo a ellas. Espíritu Santo, revélate a ellos, revélate a cada persona que está de pie. Así como un día le revelaste la salvación, le revelaste el pecado en su vida, Espíritu Santo, te digo, revélales ahora la grandeza del Hijo. Revélales al Cristo glorioso que ha recibido toda autoridad en los cielos y en la tierra. Revélales, Señor, quiénes son ellos en Él. Revélales toda la potencia y la gloria que ha sido puesta sobre el Hijo, el amado, el ungido, el sello de la creación. Revélales que Él no escatimó nada, que todo se entregó a ellos. Revélales que con Él es todo o nada. Revélales, oh, revélales, Señor. Abre su mente, que no se quede en

Señor, como Pablo oró, yo oro ahora para que los ojos espirituales de mis hermanos se abran a la revelación del Cristo, para que se den cuenta con cuán grande llamamiento han sido llamados, Padre, cuánto ha sido puesto en su llamado y toda la potencia que está reservada para aquellos que creen.

¿sabes? Esta enseñanza, si la has recibido en tu espíritu, puede cambiar tu vida en muchas cosas. No te puedes quedar con la imagen de Jesús con la que tú has venido al Evangelio. Eso tiene que cambiar, tiene que evolucionar. Porque Jesús es más que eso. Te digo algo, cuando uno viene a Cristo, él no puede revelarse con todo lo que él es. No podríamos, no entenderíamos. Aún en una ocasión los discípulos le decían: Señor, háblanos más. Y él le decía: no les puedo decir más. Ustedes no van a poder tolerar esto. En cierta ocasión él habló y les dijo, por ejemplo, estoy pensando en Juan 14, él empieza a hablarles, ¿quieren escuchar más? Muy bien, escuchen más. Y empieza a hablarles acerca de que ellos deberían comer su cuerpo, deberían beber su sangre, deberían depender absolutamente de él. ¿Y sabe qué dice más adelante? Y muchos discípulos se apartaron de él, lo dejaron. ¿Por qué? Porque yo te aseguro que la imagen de Jesús, el buenito, el que te responde la oración, el que te ayuda en esto, es una belleza hasta que te dice, dejas a tu novio. Ahí estoy escuchando al diablo, mira. O como nos pasó hace años, cuando perdimos gente que murió, partió con el Señor gente tan amada para nosotros. Y tú dices, Dios mío, ¿dónde estás? ¿Dónde estás? ¿Cómo dos personas van a morir de esa manera? En menos de un año cada una. ¿Qué te mantiene firme después de eso? Si te has quedado con el conocimiento de un Jesús que te dio el milagrito, que te ayudó, que papi te llamó después de eso y todo, no andas, te vas de la iglesia, te apartas. Mismo que hoy día nos abraza, mañana nos puede disciplinar. Aquel que se dio a sí mismo con todo, mañana te puede quitar todo. Y es el evangelio que no queremos oír, pero es parte de entender esto. Yo te aseguro que si muchísima gente en la iglesia del Señor dejara de recibir la bendición de Dios un día, se apartaría de mucha gente que está ahí por eso. ¿Por qué estás tú en la congregación? Pregúntalo. Alguien le va a decir: Señor, ¿a quién iré? No solo tú tienes palabras de vida. Por eso es que te decía tiempo atrás de que en realidad el mensaje del evangelio es terrible, es complicado. No es acepta al Señor, ya está listo, ahora eres hijo de Dios, todo está hecho, todo se va a arreglar. No, es duro. Vas a perder gran parte de lo que hoy día tienes, vas a perder mucho. De aquí unos años no te vas a reconocer, te vas a llenar de canas. Yo tengo estas canas más de 10 años, hermanos. El camino del Señor es duro, es difícil. Pero todo sacrificio se justifica por entender un minuto lo que Él es. Y ahí entiendes a Job. El Señor dio, el Señor quitó. Sea el nombre del Señor bendito. Lo dijo Job: desnudo salí del vientre de mi madre, desnudo volveré. Llega un momento en que ya no te aferras a nada. Él te va a pedir aún las cosas más delicadas, como tus hijos. Te va a pedir cosas que no tiene ya valor monetario. Te va a pedir tus sueños más íntimos. Los vas a tener que guardar en un desván y decir: esto, ahí queda, hasta que Dios diga algo. Te va a cambiar la agenda más de una vez. Ahora, solo es posible para aquellos a quienes Él se les reveló como el Cristo. El de Mateo 28:19, toda autoridad me está. Entonces parto de esto, yo sé que Él me ama, no puede estar haciendo para herirme esto. Yo sé que Él me ama. Notas, fue lo primero que aprendiste. Cristo me ama, bien lo sé. Su palabra me hace ver que los niños son de aquel quien es nuestro amigo fiel. Un día lo entendiste. Entonces cuando Él empieza a quitarte cosas, dices: yo sé que Él me ama.
No entiendo por qué me está pasando esto, pero sé que Él me ama y no voy a apartarme de Él. Aunque me quite todo, seguiré acá. Eso se llama madurez. ¿Comprendes? Ya no estás por lo que recibes, estás por quien es Él. Si una décima parte del pueblo de Dios llegara a esa experiencia, haríamos arder esta nación. ¿Lo puedo asegurar? Así de simple. Pues yo no sé por dónde usted entró. O sea, quiero decir, ¿cuál fue la puerta que Dios usó para ganarte? Quiero decirte, solo fue el principio. No te quiero asustar, te quiero decir la verdad. Viene tiempos hermosos para ti, pero también difíciles. La gente salta y grita cuando dice, tengo una palabra, Dios me va a usar, sí, te va a llevar a las naciones, sí, pero no te dicen cuánto te va a costar eso a ti. Pues no te lo dice. No es un mensaje muy popular. Ay, hermano, tenemos que, un pastor me dijo una vez, tienes que predicar palabras que hagan que la gente se sienta bien. No coincido con eso, discúlpeme. Quiero que te sientas bien, pero no por palabras persuasivas, sino porque el Señor te lleva a eso. Hay palabras que Dios nos dice que no nos hacen sentir bien, pero no por eso salimos corriendo y tiramos la puerta de la iglesia. Hemos entendido quién es Él. Ánimo, amados, que el Cristo de gloria se te revele, que subas al monte la transfiguración y lo termines viendo solo a Él. Que llegue el día en que tú digas, Señor, me puede faltar todo en esta vida menos tú, y sabes que seas capaz de experimentar eso. Ay, ¿qué me está deseando, pastor? Que tengas el privilegio de saber que Él es todo para ti. Y eso no es un concepto. Para que sea vida, en algún momento tiene que pasar. De que tengas todo fuera. Ese día en que no tienes nada que aferrarte, donde Él te quitó todo. Todo. Y tú te paras y le dices, tú eres todo para mí. Has convertido en un gigante. Y la voz del cielo dice, este es mi hijo amado, en quien me complazco. ¿Notas? Jesús lo perdió todo. Los discípulos, alguno de ellos estuvo ahí. Perdió todo. Él lo experimentó. Ánimo, que el Cristo de gloria se te revele. Tu vida va a ser hermosa, porque sabes, el diablo no va a tener que tocar, porque todo lo que tienes es Cristo. Tu trabajo, te lo digo Él, tu familia está en Él, tu corazón está en Él, tu salud está en Él, depende de Él. Pues el diablo no puede tocar nada, y Jesús sabía eso. Le decía, viene el príncipe de este mundo, pero no tiene nada conmigo. Todo lo que yo soy y tengo está en mi Padre. ¿Qué me puede quitar Él? Ni siquiera mi vida, yo la pongo y la puedo volver a tomar. ¿Por qué? Porque lo que tú quieres retener, porque Dios no te lo quite, el diablo lo va a tocar. Y lo que es un motivo de amor hoy día, te va a hacer de dolor mañana. Es así de simple. ¿Puedes entender esto? Que se te revele. Que se te revele. Que se te revele. Adorarás distinto, ofrendarás distinto, orarás distinto, hablarás de Cristo distinto, vivirás distinto. El Cristo de gloria se te ha revelado. Sé quién es Él, sé quién soy.

capítulo 3 de Zacarías, encontró esta cerquita del Nuevo Testamento. Zacarías 3. Lea por favor versículo 9. Porque he aquí aquella piedra que puse delante de Josué. Sobre esta única piedra hay siete ojos. He aquí yo grabaré su escultura, dice Jehová de los ejércitos, y quitaré el pecado de la tierra en un día. Esta es una profecía impresionante. ¿Ya? Le voy a dar una pauta. Yo sé que no todos pudieron venir a la Escuela de Liberación, pero realmente quiero que en estos meses puedan ver el material. Si ustedes no pueden comprárselo, préstense el material. Pero me interesaría mucho que puedan ver los videos de principio a fin. ¿Cuántos videos son, Marisol? 22 videos de 2 horas. Eso es el curso. Ahora, es muy importante porque no quiero que haya una sola persona en la iglesia que se quede sin recibir. ¿Entiende? Si hemos dado de comer hermanos de otros países, ¿cómo no a los nuestros? Entonces usted, vamos a dejar un juego de videos en la librería. Usted se va a prestar y se va a prestar por 2 días cada video. No más de eso. Como un club. Sin costo alguno. Se lleva el video y lo devuelve. ¿Estamos? O sea, no hay excusa de que no tengo dinero. La idea es de que lo pueda ver, lo vea en casa. Una de las charlas que dimos, una de las plenarias, trataba acerca de las creaciones de Dios. En el libro de Génesis, capítulo 1, ustedes ven una de las creaciones de Dios, pero por lo menos hay 4. Otra de las creaciones de Dios es anterior a esa. Era el huerto cuando estaba en el monte de Dios. O sea, hubieron por lo menos 2 huertos. El primer huerto fue colocado en un monte. El segundo huerto fue colocado en Génesis entre los ríos, ahí, que se llamaba el Jardín del Edén. ¿Estamos bien? Pero el primer huerto, el anterior, estaba en el monte de Dios. Ese monte de Dios está descrito aquí justo en Zacarías, donde le estoy diciendo. ¿Ya? Está justo ahí. Ahora, en el capítulo, en el mismo libro de Zacarías, véngase conmigo hasta el capítulo 7, le digo 4, un ratito. Oh, me olvidé del verso anterior, disculpen, no terminé con este verso anterior, discúlpenme. Antes de irnos más adelante, está hablando el Señor y dice en el verso 9 que hay una piedra. Está hablando a Josué, el sacerdote, no el Josué que era amigo de Moisés. Este es otro Josué, es un sumo sacerdote. Y dice, hay una piedra, y es única, es una piedra única, que tiene, ¿qué dice? 7 ojos. Una piedra con 7 ojos. Dice, he aquí yo grabaré su escultura, dice Jehová de los ejércitos, y quitaré el pecado de la tierra en un día. Ahora, esta piedra es Jesús. Esta piedra es Jesús, que tiene 7 ojos. Los 7 ojos son los 7 espíritus de Dios. Más adelante en Zacarías, es el verso que no lo encuentro en este momento, dice, son los 7 espíritus de Dios que rodean la tierra. Ahora, dice acá, quitaré el pecado de la tierra. ¿En cuánto tiempo? Eso fue la cruz. Él quitó el pecado de la tierra en un día, tal como está escrito. ¿Estamos bien? Hola, ¿estaba conmigo? O sea, la cruz, ese día cuando Jesús murió, hace ya 2000 años, ese día quitó el pecado de la tierra. Lo pasado, lo presente y lo futuro. Él murió una sola vez y para siempre. Estamos, Él no necesita morir de nuevo. No era solo por lo que pasó ni por lo venidero, era por todo. Entonces se cumplió esta palabra. Dios quitó el pecado de la tierra en un día. ¿Estamos bien? Ahora, esta piedra no la vio Adán, esta piedra estaba antes de Adán. Cuando está describiéndose este pasaje, Adán ni existía. Para que se ubique en el tiempo de Dios, váyase conmigo al libro de Proverbios capítulo 8. Ahora va a agarrar su cabeza para que no salte hasta el techo, no quiero que manchen todo. Vamos a...
Ah, solo para quedar claro, en el capítulo 4 de Zacarías, anótense el verso 10. No vuelvan, se los leo. Dice, estos siete son los ojos de Jehová que recorren toda la tierra. 4:10, Zacarías, era el verso que me faltaba. Muy bien, me voy a Proverbios 8. Ahora quiero que escuche algo. Antes de que fuera creado el primer monte de Dios, lo voy a llevar más atrás todavía, óigame, más atrás. Antes que los ángeles aparecieran, hubo algo que estuvo operando ya. Lo voy a llevar al capítulo 8, a ver, ¿por dónde empezamos? Váyase conmigo, versículo 22. Jehová, está hablando la sabiduría, dice, Jehová me poseía en el principio. Ya de antiguo, antes de sus obras, eternamente tuve el principado desde el principio. Antes de la tierra, antes de los abismos fui engendrada, antes que fuesen las fuentes de las muchas aguas, antes que los montes fuesen formados, antes de los collados, ya había sido yo engendrado. No había aún hecho, no había aún hecho la tierra, ni los campos, ni el principio del polvo del mundo. Ahí viene el pecado, no se olvide, polvo. Cuando formaba los cielos, allí estaba yo. Cuando trazaba el círculo sobre la faz del abismo, cuando afirmaba los cielos arriba, cuando afirmaba las fuentes del abismo, cuando ponía al mar su estatuto para que las aguas no traspasasen su mandamiento, cuando establecía los fundamentos de la tierra, con él estaba yo ordenándolo todo, y era su delicia de día en día, teniendo solaz delante de él en todo tiempo. ¿Me está escuchando? ¿Quién está hablando? La sabiduría. Véngase conmigo a los primeros versos de ese capítulo. Dice, no clama la sabiduría y da su voz la inteligencia. En las alturas junto al camino, en las encrucijadas de las veredas se para. En lugar de las puertas, a la entrada de la ciudad, a la entrada de las puertas da voces. Oh hombres, oh vosotros clamo, dirijo mi voz a los hijos de los hombres. Entended, oh simples, discreción, y vosotros necios, entrad en cordura. Oíd, porque hablaré cosas excelentes y abriré mis labios para cosas rectas. Porque mi boca hablará verdad y la impiedad abomina mis labios. Justas son todas las razones de mi boca. No hay nada en ella, cosa perversa ni torcida. Todas ellas son rectas al que entiende y razonables al que ha hallado sabiduría. Recibid mis enseñanzas, no plata y ciencia antes que oro escogido, porque mejor es la sabiduría que las piedras preciosas, y todo cuanto se puede desear no es de compararse con ella. ¿Me está siguiendo? Ahora, la sabiduría no es algo, la sabiduría es alguien. Jesús es sabiduría de Dios. Miren, verso 12, yo, la sabiduría, habito con la cordura y hallo la ciencia de los consejos. El temor de Jehová es aborrecer el mal, la soberbia y la arrogancia el mal camino, y la boca perversa aborrezco. Conmigo está el consejo y el buen juicio. Yo soy la inteligencia, mío es el poder. Por mí reinan los reyes y los príncipes determinan justicia. Por mí dominan los príncipes y todos los gobernadores juzgan la tierra. Yo amo a los que me aman y me hallan los que temprano me buscan. Es Jesús hablando. Las riquezas y la honra están conmigo, ¿cierto? Riquezas duraderas y justicia. Mejor es mi fruto que el oro y que el oro refinado, y mi rédito mejor que la plata escogida. Por vereda de justicia guiaré, por en medio de sendas de juicio, para hacer que los que me aman tengan su heredad y que yo llene sus tesoros. Ahora, entendiendo que la sabiduría es Cristo mismo, ahora sí puedo entender el verso 22. Jehová me poseía en el principio. Ya de antiguo, antes de sus obras, eternamente tuve el principado desde el principio. Él es el Alfa. Antes de la tierra, antes de los abismos, fui engendrado. Note, no fue creado, como dicen los testigos de Jehová. Dice, fui engendrado por hijo. Usted ha engendrado hijos, no creado hijos. Está siguiendo, ¿verdad? Antes de que fuesen las fuentes de las muchas aguas, antes que los montes fuesen formados, antes de los collados, ya había sido yo engendrado. La palabra diría en Colosenses, en él, por él y para él son todas las cosas. ¿Estamos bien? Versículo 30, con él estaba yo, con Dios, ordenándolo todo.
y era su delicia de día en día, teniendo el solaz delante de él en todo tiempo. Me regocijo en la parte habitable de su tierra, y mis delicias son con los hijos de los hombres. Verso 32. Ahora pues, hijos, oídme. Bienaventurados los que guardan mis caminos, atended el consejo, sed sabios, no lo menosprecéis. Bienaventurado el hombre que me escucha, velando a mis puertas cada día, guardando a los postes de mis puertas. Porque el que me halla, hallará la vida, y alcanzaré el favor de Jehová. Mas el que peca contra mí defrauda su alma. Todos los que me aborrecen aman la muerte. No he terminado. Capítulo 9, verso 1. Escuchen. La sabiduría edificó su casa, labró sus siete columnas. Ahora estamos uniendo Zacarías con Proverbios. La sabiduría edificó su casa, y edificó su casa en base a siete columnas. Imagine cuáles son las siete columnas. Son los siete espíritus de Dios. Bingo, qué bueno, ahí estamos. Ah, cada columna es uno de los espíritus. Ahora, amados, escúchenme bien. La sabiduría, ¿quién es la sabiduría? Jesús edificó su casa. ¿Qué es su casa? ¿Qué es su casa? La iglesia, bien. La iglesia, que es su casa, edificada por Jesús, que es la sabiduría, debe ser edificada sobre siete columnas. No sobre seis, no sobre ocho, sobre siete. ¿Estás siguiéndome? Siete columnas deben ser la base de la iglesia, siete. ¿Por qué se escogen siete diáconos? ¿Por qué Jesús, cuando resucita, aparece a siete discípulos? ¿Está conmigo? Siete. Siete espíritus de Dios. Siete columnas. Ahora, el problema de la iglesia es que no ha sido edificada sobre siete columnas. La mayoría de las congregaciones han conocido algunas de estas columnas, pero no las siete. Si usted lee Isaías 11, lo que hemos leído al principio, ese primer verso, se va a dar cuenta de que muchos, por ejemplo, tienen temor de Jehová, en el sentido de respeto. Pero no van a haber espíritu de sabiduría obrando entre la gente. ¿Me está siguiendo? Entonces, ¿qué pasa? Una casa que no está conforme al diseño del plano, no está bien. O sea, si el arquitecto le hace una casa y le dice, su casa va a tener ocho columnas, ocho zapatas, usted no puede decir, mire, me alcanza para siete, pero quiero igualito todo, no me quite nada, pero yo le voy a poner siete. Mire, el que hizo eso, sea el ingeniero, el estructuralista, el arquitecto, ha hecho una distribución física, ha hecho matemática, ha hecho ciencia. Esto no es dibujo libre, o sea, no lo hizo en la cafetería. Él pensó, midió, calculó, estableció. Si usted le quita una, la casa no le va a funcionar, se le va a caer, se le va a rajar, se va a partir. ¿Me está siguiendo, verdad? Esto no es opcional. La iglesia necesita siete columnas. Dile al que está a tu lado, necesita siete columnas. Lógico, no hemos podido vencer a muchas cosas, ¿sabes? Todavía no hemos vencido algunas áreas de nuestra vida, ¿sabes por qué? Porque no estás sobre siete columnas. Tienes cinco columnas, tienen tres, algunos tienen una columna, andan encima de su columna, ¿entienden, verdad? Es un poco incómodo estar ahí, pues no tienes movimiento, ¿verdad? Ahora, note lo que pasa. Dice, la sabiduría edificó su casa. ¿Estamos bien hasta ahí, la iglesia? Labró sus siete columnas. ¿Estamos bien? Perfecto. Mató sus víctimas. La iglesia, Dios, puede empezar a trabajar, puede empezar a gobernar cuando las siete columnas se levantan. Mató sus víctimas, lo leo todo y luego lo explico. Mezcló su vino, puso su mesa, envió sus criados sobre lo más alto de la ciudad, clamó. Dice a cualquier simple, ved acá, a los faltos de cordura dice, venid, comed mi pan, bebed mi vino que yo he mezclado. Dejad las simplezas y vivid y andad por el camino de la inteligencia. Ahora, el punto es este. El Señor nos jala a una dimensión diferente. Él quiere que su iglesia suba a otro nivel, otro escalón. La iglesia que Pablo levantó fue una iglesia gloriosa. La iglesia que evangelizó gran parte del mundo en la década de los 50, en el siglo 20, fue fabulosa. Pero la iglesia del tercer milenio es una iglesia que tiene que estar un piso más arriba.
¿Me estás siguiendo? Hay iglesias que no tienen la capacidad porque sus paradigmas, su cosmovisión es demasiado estrecha para establecer el gobierno que Dios tiene por delante. Cuando hablo del Evangelio del Reino, estoy hablando de gobierno, de gobierno. El gobierno se establece sobre siete columnas, siete espíritus de Dios. ¿Estamos bien? Tan importante es esto que, por ejemplo, si usted se va al libro de Apocalipsis un momento, váyase al libro de Apocalipsis, le voy a mostrar algunas cosas muy rápidas, ¿sí? Muy rápidas, casi las vamos a ojear. Váyase a Apocalipsis, versículo 13, 1:13. Rápido, rápido, rápido. Es el libro que más fácil se encuentra, ¿sí? Está antes de la concordancia. 1:13. Y en medio de los siete candeleros, vi a uno semejante al Hijo del Hombre vestido de ropa que llegaba hasta los pies y ceñido por el pecho con un cinto de oro. Versículo 12. Me volví, pude ver siete candeleros de oro. Estamos bien. Son los siete candeleros de oro, le explica. Versículo 20, el misterio de las siete estrellas que has visto en mi diestra, de los siete candeleros de oro. Las siete estrellas son los ángeles de las siete iglesias y los siete candeleros que has visto son las siete iglesias. ¿Estamos bien? ¿Se acuerda usted de la lámpara que estaba en el lugar santo? ¿Cuántos brazos, cuántas lamparitas tenía? Siete. Esos son los siete espíritus de Dios en el lugar santo. Hola. Está conmigo, ¿verdad? El candelabro, siete lámparas. Ahora, note por favor. Aquí en el libro de Apocalipsis, ¿cuántos entienden que Apocalipsis apunta al final? ¿Estamos? Apunta al final, al cumplimiento. Usted sabe, no hubieron siete iglesias, hubieron muchas más que siete. ¿Por qué aquí se escogen siete iglesias? Porque estas siete iglesias representan a todas las iglesias. Ya, perfecto. Le doy algunas ideas más. Siga recorriendo sus páginas. Váyase hasta el capítulo 5 de Apocalipsis. Versículo 1. Y vi en la mano derecha del que está sentado en el trono un libro escrito por dentro y por fuera, sellado con siete sellos. ¿Estamos bien? Siete sellos. Ese libro escrito por dentro y por fuera es toda la palabra profética. Ahí está la victoria de Dios, está el juicio de la bestia, del anticristo, del falso profeta, está el reino milenial, está la destrucción de todo el sistema babilónico. O sea, ese rollo expresa todo el cumplimiento. Si ese rollo no se puede abrir, hemos vivido una fantasía, hemos visto una utopía. No podemos llegar al cumplimiento. ¿Está bien? En el capítulo final, para saber si vencen o pierden, no se puede abrir. Entonces, si usted lee con detalle, dice que no había nadie digno de abrir ese libro, ¿verdad? O ese rollo, y desatar sus siete sellos. Bueno, el punto está de que Jesús era el único digno, es el único digno. Note lo que dice ahí, versículo 5 del mismo capítulo 5. Y uno de los ancianos me dijo: no llores, he aquí que el león de la tribu de Judá, esto es Jesús, la raíz de David, ha vencido para abrir el libro y desatar los siete sellos. O sea, él vino, murió y venció, no solo por usted, sino para poder cumplir todo lo que estaba escrito, para que lo que Dios prometió desde el libro de Génesis se cumpla, para que usted pueda tomar del árbol de la vida, ese árbol que está esperándolo, para que usted realmente tenga la libertad. El querubín va a ser retirado y usted va a poder entrar y tomar del árbol de la vida que nuestros padres no pudieron tomar. ¿Estamos bien? Ahora, si usted ve más adelante, sigo, versículo 2 del capítulo 8, por ejemplo, 8:2. Ahora, tan tremendo es esto, me impresiona, versículo 2, y vi a los siete ángeles que estaban en pie ante Dios, siete ángeles. ¿Estamos bien? Y se les dieron siete trompetas. Entonces empezamos que a partir de este punto las cosas empiezan a desarrollarse. Hay muchos más que siete ángeles, pero estos son los siete ángeles del juicio de Dios. Son los ángeles que vienen para tocar la trompeta y declarar: acontece, acontece ahora, acontece ahora. ¿Estamos bien? No son 12, no son 10, no son 20, son 7. Ahora, es tan tremendo, le decía, darnos cuenta de esto. ¿Por qué? Porque lo único que va a poder establecer ese tiempo en el apocalíptico tan difícil es los siete espíritus, o son los siete espíritus de Dios. Cada persona
que no esté llena de esto va a tener problemas. Va a tener problemas. Ya hay gente que no va a poder sencillamente por un montón de cosas, pero necesitamos darnos cuenta que si Dios ha provisto, no solo su Espíritu Santo, sino todo lo que Él es para que lo usemos, porque lo vamos a necesitar. Amén. Usted puede leer Apocalipsis entero en casa ya, no le voy a en este momento a distraer con eso, no es la idea, pero permítame ir a un verso más de Apocalipsis. Váyanse al 17:9. Voy al 7 primero. 17:7. Está hablando aquí de la gran Babilonia. ¿Estamos bien? Váyase conmigo al versículo 3. Me llevó en el espíritu al desierto. Vi una mujer sentada sobre una bestia escarlata llena de nombres de blasfemia, que tenía 7 cabezas y 10 cuernos. Note esto, la bestia tiene 7 cabezas. Ahora, usted no se puede enfrentar con 5 espíritus contra 7 cabezas. Usted necesita los 7 espíritus de Dios para enfrentarse a un monstruo con 7 cabezas. ¿Está conmigo? O sea, aquí la bestia está muy equipada. Note. Cuando yo vuelvo al libro de Proverbios, Proverbios 8 y 9, me quiero mostrar dos elementos más, por favor. Váyanse a Proverbios, por favor. La sabiduría edificó su casa, labró sus 7 columnas, amén, mató sus víctimas, mezcló su vino. Nota lo que dice, mezcló su vino. ¿Para qué quieres el vino? Para lo que viene a continuación. Puso una mesa, puso una mesa. Envió sus criadas, sobre lo más alto de la ciudad clamó. ¿Y qué hicieron desde el verso 4? Llamó. ¿A qué? Versículo 5. Venid, comed mi pan. ¿Quiénes creen que obedecieron a esta voz que dice, ven, coman pan? ¿Quién cree usted que obedeció? Todos aquellos que tenían hambre. La primera cosa que el Señor nos enseñó para entrar a una experiencia diferente era tener hambre. Dios responde en la medida de nuestra hambre, ¿se acuerdan? Y de nuestra sed. Note lo que está pasando acá. La sabiduría, Cristo ha puesto una mesa y ha puesto un vino mezclado. Mezclado. Mezcló su vino. ¿Con qué mezclas el vino? Pues, pregúntese al Señor. Pero es un vino diferente. Lo puso en la mesa y empezó a llamar. Verso 5, venid, comed mi pan, bebed el vino que yo he mezclado. Verso 6, dejad las simplezas. ¿Qué significa esto? Despéguense del mundo, suban el escalón, dejen las cosas naturales. Termine ya con esa manera tan sencilla de ver la vida. ¿Está entendiéndome? Hola. Dejen las simplezas. Introdúzcanse a lo profundo, a lo pesado, a lo rico, a lo grueso, a lo bueno. Y vivid. Porque hay gente que no está viva, hermano. Y andad por el camino de la inteligencia. Note, no dice el camino de la fe. No dice el camino del entendimiento. Inteligencia. Inteligencia. Se va a sorprender. Verso 10. El temor de Jehová es el principio de la sabiduría. ¿Estamos bien ahí?
léalo conmigo. El principio, digo, el temor de Jehová es el principio de la sabiduría. Váyase a Proverbios 1, rápido. Léalo fuerte. El principio de la sabiduría es el temor de Jehová. ¿Estamos bien? El principio, diga principio. Todos entienden lo que significa principio, ¿verdad? The beginning, el principio. ¿Vamos bien? Ya, el principio. Escúcheme, escúcheme esto. La mayor parte de la gente se ha quedado en el principio. ¿Qué es el temor de Jehová? Es reconocer quién es Dios. No es miedo. Este temor de Jehová no es miedo. Porque el que teme, en el sentido miedo, dice que el amor no ha sido perfeccionado. Primera de Juan. Este temor es decir, yo sé que Dios existe. Ahora, aquel que ni siquiera tiene ese concepto está menos que en el principio. O sea, ese pobre está en el menos infinito, ¿entienden? En el otro extremo. Porque el principio de la sabiduría es el temor de Jehová. Ahora, vuelvan al capítulo 9 de Proverbios. Dice, verso 10, el temor de Jehová es el principio. Diga principio. Dile al que está a tu lado, principio es principio. Parece que no lo entiende, pero escúcheme, no te puedes quedar en el principio, dile. ¿Por qué nos hemos quedado con ese verso? Mire lo que dice a continuación. Y el conocimiento del Altísimo es la inteligencia. El conocimiento del Altísimo es la inteligencia. O sea, el Evangelio de Jesucristo nos dejó en el principio el temor de Jehová, el temor de Jehová. Uy, no tengo que pecar, uy, no tengo que, uy, sí, yo sé que Dios está, Dios dame el pan, Dios, el principio. Más, el conocimiento del Altísimo es la inteligencia. Conocer al Altísimo, se puede conocer al Santísimo. Hola, se puede conocer al Santísimo. Amén, se puede conocer, pero no lo puedes conocer en el principio. Tienes que caminar. Tienes que avanzar, estás siguiéndome, tiene que ir más allá. Andar por el camino de la inteligencia. ¿Qué quiere decir esto? Inteligencia, verso 10. La inteligencia es conocer al Santísimo. O sea, tú puedes conocer. ¿Por qué dices cosas que yo no entiendo o nunca he escuchado? Porque te hablo con inteligencia. ¿Qué quieres que te diga? Dios es bueno, Dios te bendice, hermano, Dios te cuida. Ese es el principio, es el temor, es el principio. El pecado, el principio, ven, arrepiente, el principio. Más, para aquellos que han dejado las simplezas de la vida, simplezas, para aquellos que han dado un paso más allá en la dimensión de Dios. ¿Me entiende? Ya no se contentan porque de tal manera amó Dios al mundo. Ya no se contentan con Dios es amor. Amén, qué genio, tremendo, hermano. Genial, bárbaro, 20 años en la iglesia. Dios es amor, qué bueno. Y es verdad, es amor, sí. Pero esas son las simplezas, ese es el principio. Eso es el A. Hermano, ¿en qué momento llegas a la Z? Dios nos ha llamado a conocer al Santísimo. Dios nos ha llamado a conocer, escúcheme, nos ha llamado a conocer. Y el término que se está utilizando es un término que se utiliza para el alma, ni siquiera para el espíritu. Conocer, conocer viene de conocimiento, ¿estamos bien? Está hablando de la mente, de nuestra propia cabeza. Hemos sido diseñados en nuestra alma, esto es tremendo, para poder conocer a Dios. Pero es que no es lógico, no se puede razonar, hermano. No lo puedes con el principio, pero si tú tienes el espíritu de sabiduría y de inteligencia. A ver, otra vez voy a ir a Isaías, tal vez no lo leyeron. Oh, tal vez no lo leyeron. 11. Y reposará, dice, espíritu de Jehová. ¿Estamos bien? Espíritu de sabiduría y de inteligencia. ¿Hay un espíritu de inteligencia? ¡Bingo! ¡Sí, lo hay! Espíritu de consejo, espíritu de poder, espíritu de conocimiento, de temor de Jehová. Note, este es el último. Temor de Jehová. Esa es una de las columnas. El principio de la sabiduría es el temor de Jehová. Es una de las columnas. El temor de Jehová. Yo tengo temor de Jehová. Qué bueno, tienes eso. Ese es uno de los espíritus de Dios. Pero eso es el principio. Noten cómo Isaías empieza en el orden inverso. Empieza hablándote del Espíritu de Jehová y te larga la sabiduría, la inteligencia. Y al final te dice el Espíritu de temor de Jehová. ¿Está conmigo?
Ahora, vuélvase. A ver. Escuche. Sigo con Isaías un ratito. No se me vayan, acabo de encontrar algo. Verso 3. Le hará entender diligente en el temor de Jehová. No juzgará según la vista de sus ojos, ni arguirá por lo que oigan sus oídos, sino que juzgará con justicia a los pobres y arguirá con equidad por los mansos de la tierra, y herirá la tierra con la vara de su boca, y con el espíritu de sus labios matará al impío. ¿De quién está hablando? De Jesús. Estoy leyendo Isaías 12, 3 y 4. Discúlpenme si no lo mencioné. Mire qué tremendo. Estos siete espíritus que operaban en Jesús provocaban algo en él. ¿Qué cosa? Haré entender diligente en el temor de Jehová. ¿La gente entendía el temor de Jehová? Sí. No juzgará según la vista de sus ojos. ¿Lo ven a Jesús haciendo eso? Correcto. Él miraba el corazón, ¿se acuerdan? Ni arguirá por lo que oigan sus oídos. Él escuchaba cosas que nadie decía, la pensaba la gente, y lo escuchaba. Sino que juzgará con justicia a los pobres, bienaventurados los pobres de espíritu, porque de ellos es el reino, ¿se acuerda? Y arguirá con descripción de alguien que tiene los siete espíritus de Dios. Hay gente que quiere ser profeta, hermano. Qué bueno. Pero eso todavía es para el básico. Si yo tengo los siete espíritus de Dios, aquí está la profecía. Pero tengo otras cosas aquí. O sea, note, estamos yendo un paso más arriba de los ministerios. Hasta hace un año los ministerios era la meta, el gol, ahí era. No tener ministerio, ay, tengo que tener ministerio. Esto es más tremendo todavía. Aquí está el espíritu de inteligencia, de entendimiento. Yo escucho lo que la gente no dice, conozco la motivación del corazón. Mire cómo camino. Dice, tengo un cinto de justicia en los lomos. La fidelidad, ceñidor de su cintura. Tremendo, mire, qué tremendo. Morará el lobo con el cordero y el leopardo con el cabrito se acostará. El becerro y el león y la bestia doméstica andarán juntos y un niño los pastoreará. ¿Saben de qué está hablando acá? La vaca y la osa pacerán sus crías, se echarán juntas. Y el león como el buey comerán paja. Está hablando de lo que va a pasar en el milenio. Sí, pero no está hablando solo de eso. Está hablando de restaurar el diseño original de Dios. Así era antes de que el pecado se introdujera. Cuando tú tienes los siete espíritus de Dios, empiezas a provocar cambios, aunque no estés viviendo Apocalipsis todavía. ¿Por qué? Porque tenemos el espíritu que nos permite equilibrar, restaurar. Dios dice en Romanos que la creación espera el deseo ardiente de la manifestación de los hijos de Dios. Entonces, cuando un hijo de Dios es manifestado, esto es, introducido en el reino, esto es, los siete espíritus de Dios están en él, la creación empieza a ser liberada. No en el futuro, eso lo va a hacer Jesús. Esto es presente, today, hoy día. Nosotros podemos empezar a cambiar la historia. Mire qué tremendo. ¿Estamos bien? Vuélvase a Proverbios. Vuelva a Proverbios. No se me pierda, por favor. Buscamos al hermano fulano, se extravió entre el verso 6 y 7. Dejad las simplezas, 9:6. Dejad las simplezas. Dile que está a tu lado, dejad las simplezas. Deja las simplezas. Deja las simplezas. Hermano, deja de ser simple. ¿Por qué es esto? Porque sí. Wow, tremendo este hermano. Deja las simplezas, vivir. Andad por el camino de la inteligencia. ¿Estamos bien? Perfecto. El temor, verso 10, el temor de Jehová es el principio de la sabiduría y el conocimiento del Santísimo es la inteligencia. ¿Estamos bien? Amén. Voy más adelante. Versículo 14, escuche. Versículo 15, verde. Perdón. Si es la mujer que no me interesa leer ella. Me voy al versículo, aquí estoy. Capítulo 8, verso 32. Ya lo leí hace un momento. Escúcheme. Ahora pues, hijos, oídme. Bienaventurados los que guardan mis caminos. Atender el consejo y ser sabios. No lo menospreciéis. Bienaventurado el hombre que me escucha, velando a mis puertas cada día, aguardando a los postes de mis puertas. Las puertas en la Biblia es una señal de gobierno. Las puertas, señal de gobierno.
Me explico. Alguien toca timbre en tu casa, la puerta. Sí, la puerta es la frontera. Tú puedes decirle, pasa o no pasa. Es tu lugar de gobierno. ¿Está conmigo? Perfecto. Gobierno. Porque el que me halla, hallará la vida y alcanzaré el favor de Jehová. Mas el que peca contra mí, contra la sabiduría, ojo, no está hablando de un pecado común, defrauda su alma. Todos los que me aborrecen aman la muerte. ¿Estamos bien? Hemos unido Zacarías, la roca, los siete ojos, con el libro de Isaías, los siete espíritus de Dios. ¿Estamos bien? Hemos jalado eso con Proverbios, las siete columnas sobre la que la sabiduría edificó la casa, que son las siete columnas que establecen el gobierno de Cristo en el Apocalipsis, y aún en este tiempo para aquellos que saben ver con inteligencia. En el principio, olvídense del principio. Yo quiero dejar este verso en su corazón bien grabado, por favor, hermanos. Me impresiona mucho porque resume nuestra vida. Dejad las simplezas y vivir. Andad por el camino de la inteligencia. Dejemos las simplezas. Dejemos las simplezas. Metámonos aguas profundas. Deja de orar por las cosas naturales. Por esto, mi hijo, esto, mi familia. Deja las simplezas. El Señor se encargue de eso. Déjalo. Mi papá, mi abuelo, déjalo, hermano. ¿Sabes? Busca la inteligencia. Señor, yo quiero de ti, quiero de tu espíritu. Yo voy a anotarme esos 11, o estos 7 versículos del capítulo 11, o esos 7 espíritus, los voy a anotar, me los voy a poner en la pizarra, en la casa. Yo quiero orar por esto. Señor, yo te pido espíritu de inteligencia, de sabiduría, espíritu de temor a Jehová, espíritu de Jehová. Yo quiero esto. O sea, yo no quiero olvidar, no quiero pasar por alto algo que es para mí, que tú has preparado para mí. Está conmigo. El deseo de Dios es que nosotros podamos tener todo lo que Él ha provisto. Quiere que lo conozcamos con inteligencia. Eso es tremendo. Por eso dice en Primera de Juan, el que tiene la unción del Santo no tiene necesidad de que nadie le enseñe, porque la misma unción le enseña todas las cosas. Pero eso no es para todos los que han recibido al Señor. Eso es para aquellos que han dejado las simplezas y viven. Viven. ¿Amén? ¿Es posible? Sí, es posible. Es posible. Es posible. Nota, hace unos años atrás, Génesis 1 era el principio de todo. Luego descubrimos Ezequiel 28 y Isaías 14, la caída de Lucero, y eso era antes. Luego descubrimos Zacarías, y esto está antes. Llegamos a Proverbios, y llegamos más antes todavía. Nota cómo la palabra se abre. Y tú que pensabas que en el principio creó Dios los cielos y la tierra, era el principio de la Biblia. Resulta que Proverbios, hasta este momento, es lo más antiguo. Lo descrito en el capítulo 8 es lo más antiguo, hasta el momento. La palabra. ¿Estamos? Agarre su cabeza. Ponga su mano sobre su frente. Diga, mente, deja las simplezas. Deja las simplezas. Deja tu manera natural de entender. Aprende a escuchar al Espíritu. Aprende a oírle atentamente. Mente, yo te digo, tú has sido diseñada para entender al Altísimo. En el nombre de Jesús, yo declaro que tú puedes entender al Altísimo. Señor, yo te pido que tú nos hagas ver la magnitud de tu riqueza, Señor. Queremos conocer las inescrutables riquezas de tu Hijo, Señor. Padre,
Padre, queremos dejar atrás el principio. Queremos empezar a hablar del final, Señor. Queremos empezar a ver, Señor, el omega de las cosas. Padre, quita la venda de nuestros ojos. Introdúcenos, Señor, a la revelación sobrenatural de tu Espíritu. Padre, te agradecemos por el Espíritu Santo que mora en nosotros, pero anhelamos los siete espíritus que se mencionan en Isaías, Señor. Padre, anhelamos eso, anhelamos gobernar, no con nuestra sabiduría o justicia humana, sino con la que proviene de tu trono. Padre, corta nuestras raíces con esta tierra, Señor. Queremos amar, Señor, en la medida en que tu corazón nos muestre amar esta creación y esta tierra y a la gente de este planeta. Pero más que eso, queremos amarte a ti y proyectarnos hacia ti, Señor. Queremos levantar vuelo, Señor, a las corrientes de tu Espíritu. Padre, anhelamos lo nuevo y lo fresco. Amado, yo te pido que esta palabra que ha sido impartida a estos santos, Señor, encuentre lugar en su corazón. Encuentre lugar, Padre, que ninguno salga simple, sino que salga con una carga en su corazón. No debo ser simple. Padre, ayúdame. Yo te pido que esta palabra que ha sido impartida a estos santos, encuentre lugar en su corazón. Encuentre lugar, Padre, que ninguno salga simple, sino que salga con una carga en su corazón. No debo ser simple.

columnas. La iglesia queremos que tenga tus siete columnas, Señor. Anhelamos eso. Padre querido, en tus manos, Señor, ponemos estos anhelos deseados de nuestro corazón. Eso es lo que queremos, Señor. En el nombre de Jesús te pedimos, Señor. Amén. Amén. Léase Proverbios esta semana. ¿No le da ganas de seguir leyendo? ¿Ah? Sumérjase. Ya sabe que Jesús está presente en Proverbios y le habla, le habla. Es tremendo. Me impresiona. Estaba revisando estos días yo Proverbios. Hay un verso que me gusta mucho, que Pablo lo utiliza. Dice: el amor cubre multitud de pecados. Usted sabe que eso dice Proverbios exactamente. Realmente, hermano, cuando tú encuentras el subtitulado es del espíritu, ¿entiende, no? Muchos están viendo una película en inglés y no saben inglés, entonces se guían un poco por hello, how are you, y algunos gestos, y más o menos trata de imaginar de qué trata la película, ¿verdad? Así está la iglesia. Ve. Entonces, lo que el Espíritu hace es ponerte subtitulado. Ah, ahora sí, ¿verdad? ¿Estamos? Ahora, el subtitulado está puesto. La cosa es que tú quieras leer o no. Entonces la gente puede leer esta Biblia y la lee como ve la película en otro idioma. Ve cosas tremendas, pero no lee lo que el Espíritu quiso decir. Cuando ve, dice, ya vi una piedra con siete ojos, trate de verlo si no es a la luz del Espíritu. Ah, es una alegoría. Ahí aparecen los teólogos. Es una alegoría, hermanos. O sea, no lo tomen literal, nunca hubo esa piedra. Lo que quiere decir es que aquí está hablando de que, bueno, la piedra... Bueno, Josué vio la piedra, ¿estamos? Y tenía siete ojos, punto. Comprende, ¿verdad? Ahora, si usted agarra toda la perspectiva, ve que esta piedra aparece en la escena. ¿Se acuerda usted de la piedra que caminaba? Piedra que caminaba. Pastor, yo diga hasta la piedra que brotaba agua. Es la misma. ¿No ha leído lo que Pablo dice? Y le seguía la piedra. Era su expendedor de agua, hermano. Así como nosotros tenemos los galoncitos. Ahí estaba, pero esa agua pues era... Híjole, hermano. ¿Entiende, no? Y ahí se movía el pueblo y por detrás. La piedra, esa piedra caminó. La vieron todos, era Jesús. Por eso es que cuando Moisés la golpea se mete en un problema. Era una piedra, primero, era una piedra. Sí, piedra es piedra, ¿estamos bien? Pero esa piedra también no era algo, era alguien. Era Jesús mismo. Ah. ¿Qué brotaba de la piedra? ¿Qué brotó cuando el costado de Jesús fue traspasado? ¿Y sobre qué se edificó el fundamento de todo? La piedra angular. Y esa piedra no estaba solo con Moisés, había estado aquí con Zacarías, mira. Antes de todo, la piedra estaba ahí. Ahora ya sabe cuál fue la piedra que tumbó al gigante. No era una piedrita, hermano. Oh, esa piedra. Y ahora ya sabe cuál es la piedra que va a derrumbar la imagen de Nabucodonosor. Una piedra, vi una piedra cortada de un monte y no con mano de hombre, que golpeó a los pies de la imagen y toda la imagen fue hecha polvo. La misma piedra, la misma piedra. Roca eterna, verdadera y fiel. Qué lindo es leer los subtítulos, ¿vio? Pónganse de pie. Pónganse de pie, por favor. Esta semana todas las actividades de la iglesia son normales.

0: discipulado, escuela de líderes. El miércoles empezamos las últimas 4 clases de la escuela de líderes, terminamos en un mes. Está la clase, tenemos reunión de oración el martes. Amén. Volvemos, ya pasó la vacación, por favor. Ya no descansen tanto. El Señor nos dé de su presencia esta semana. Amén. Vamos a partir el pan y el vino, por favor. Exacto, Iris, pueden acercar el pan y el vino, amados.
1: Señor, cuando veo tu grandeza y tu inmenso poder, me doy cuenta que no tengo nada que ofrecerte. Por eso vengo ante ti, Señor, ofreciéndote mi canción, mi vida, oh Dios. Recíbela.

Señor, queremos ser olor fragante. Queremos ser sacrificio acepto, agradable a ti.

0: mis adversarios. Muchos son los que se levantan contra mí. Muchos son los que dicen de mí: no hay para él salvación. Mas tú, Jehová, eres escudo alrededor de mí, mi gloria y el que levanta mi cabeza.
1: Sí, Señor.
0: Con mi voz clamé a Jehová y él me respondió desde su monte santo. Jehová es mi luz y mi salvación. ¿De quién temeré? Jehová es la fortaleza de mi vida. ¿De quién he de atemorizarme?
1: Oh, Señor.
0: Cuando se juntaron contra mí los malignos, mis angustiadores y mis enemigos, para comer mis carnes, ellos tropezaron y cayeron.
1: ¡Aleluya!
0: Aunque un ejército acampe contra mí, no temerá mi corazón.

conocido la mente del Señor para que le instruya. La palabra instruya en el griego es subivazo y significa ser llevada para unirse, ensamblarse junto, ponerse junto, unirse, hacer un solo punto con, hacer a una persona, unirse con otra. ¿Qué quiere decir esto? A ver, dice, ¿quién ha conocido la mente del Señor para que le instruya? Básicamente, instruir a alguien es que tú te conectes, te unas con la mente que él tiene. Por eso es que en la siguiente parte, Pablo está haciendo un juego de palabras. ¿Me está siguiendo? Dice, ¿quién ha conocido la mente del Señor para que le instruya, para que se una a él, para que esté enganchada con él? Nosotros tenemos la mente de Cristo, estamos unidos a él. ¿Me está siguiendo? Esta palabra, más o menos, se podría graficar en un ejemplo, cuando un catedrático está exponiendo un tema con tanta claridad que los estudiantes casi pueden ver las palabras, casi pueden imaginar lo que está él describiendo. Están siendo instruidos, están conectando, están uniéndose, están viendo las palabras, cobran forma, color frente a esta persona. ¿Me entiende, verdad? Eso quiere decir instruirse. Ahora, en este pasaje, yo quiero que usted entienda que instruir es más que recibir información, es unirse a alguien. Ese es el concepto. En la noche pasada yo le hablé de 17 mentalidades que actúan o que se mencionan en el Nuevo Testamento. Yo quiero quedarme con una, hablé de las malas, ¿ok? Ahora quiero hablar de una buena. De la mente nous. Esta mente se traduce como entendimiento. Ahora, quiero hacer una pequeña diferencia entre inteligencia y sabiduría. Hay hoy día en el mundo gente muy inteligente, pero no necesariamente sabia. Se parecen mucho la inteligencia de la sabiduría. La diferencia está en los canales que utilizan para llegar al hombre. Escuche esto. Los canales que utiliza para llegar al hombre. La inteligencia se adquiere a través de la instrucción, del conocimiento, de la transmisión de información. Por ejemplo, aquí ustedes tienen unas cámaras paradas ahí. Son unas cámaras profesionales de filmación. Y si tú quieres aprender una de estas cámaras, tienes que hacerte instruir. Alguien tiene que explicarte cómo se hace esto, cómo se aleja la imagen, cómo se... ta, ta, ta, ta, ta. En unas cuantas horas, tú podrías estar detrás de esa cámara manejándola. ¿Se entiende eso? Ahora, el proceso de inteligencia, entonces, utiliza el canal que básicamente es transmisión de información. La sabiduría utiliza otro canal, utiliza la iluminación. La palabra iluminación es una palabra que utiliza Pablo. Dice que hemos recibido la iluminación del Padre. O sea, no es una palabra que yo esté usando ligeramente. Volvamos un momento a la inteligencia. Una universidad, un instituto, ¿sí? Le transmite conocimiento, pero es un conocimiento que está ligado al diseño del mundo cosmos, del mundo natural. ¿Me está siguiendo? ¿Se comprende lo que acabo de decir? Una institución de educación formal está influida por el espíritu de este mundo. A eso se llama cosmos. Para mundo, en el griego hay varias palabras. Cosmos es uno, eucumeno es otro, eón es otro, y cada uno determina un aspecto diferente. Entonces, el espíritu de este mundo, el cosmos, ¿verdad?, afecta la educación. Entonces, por ejemplo, si la sociedad se está haciendo más secular cada vez, usted lo va a ver también eso en la educación.
van a pedir que los niños no escuchen ya de términos religiosos, que el asunto de Biblia no se mencione. ¿Por qué? Porque se está secularizando la educación. Y eso está pasando con todo el mundo. Entonces se aprueba el matrimonio homosexual, entonces la educación también es afectada, porque ahora tú ya no puedes hablar de que se debe casar un hombre con una mujer, sino que es relativo, ¿no? Ahí está, usted va a ver que la educación está afectada directamente por el espíritu de este mundo. Ahora, la inteligencia viene de ese lugar. La gente profesional, la gente que es analítica, que razona. Los ateos, yo no he conocido un ateo tonto. No, de verdad le digo, los ateos son gente muy inteligente. Es gente que estudia muchísimo, es gente muy preparada. Gente que puede envolver y desenvolver fácilmente a otra. O sea, no son tontos, ¿estamos bien? Ahora, el hecho de que sean inteligentes no significa que sean sabios. Me gusta una definición que encontré hace años. La sabiduría es cómo usar la inteligencia. Yo le decía, la sabiduría viene por iluminación de Dios. Viene por conectarte con el Espíritu de Dios. ¿Sabe qué dice Pablo? Dice que el Espíritu de Dios lo escudriña todo, aún lo profundo de Dios. Luego Jesús nos dijo, y leímos esto, ¿verdad? Nos dijo de que el Espíritu Santo vendría para llevarnos a toda verdad, para conducirnos, para enseñarnos, mire, para instruirnos. Se está diciendo, Pablo, el Espíritu va a venir para conectarse contigo, va a tomar tu mente y la va a traer hacia Él. ¿Me estás siguiendo? Eso quiere decir que si el Espíritu conoce aún lo profundo de Dios y ha sido enviado a nosotros como nuestro instructor, yo puedo conocer aún lo profundo de Dios. ¿Está conmigo? ¿Amén? ¿Lo cree? ¿Puede decir lo creo? Eso es tremendo. Mire lo que dice en el Antiguo Testamento el profeta. Clama a mí y yo te responderé. No lo dice el profeta, lo dice el Señor al profeta. Y te enseñaré cosas grandes y ocultas que nadie conoce. El Espíritu de Dios, y voy a decirle algo que puede sonar una herejía. El Espíritu de Dios va a ir más allá de donde la palabra termina. Pero el problema es este, si la iglesia ni siquiera conoce la palabra, ¿cómo le puede revelar lo que está allá afuera de la palabra? Les vuelves locos. ¿Se da cuenta? Estamos en un nivel tan básico en la iglesia. Tú quieres enseñarles física nuclear, pero no han salido todavía de preescolar. Ese es el problema. La sabiduría es impartida por Dios a través de su Espíritu Santo en la iglesia y sirve para ser instruidos en entender el reino. Si tú analizas las parábolas de Jesús, parecen cuentos para niños, ¿verdad? Te doy un ejemplo. El reino de los cielos es semejante a un hombre que busca buenas perlas. Ahora dime, ¿qué es el reino? ¿Es el hombre? ¿Es la perla? ¿Es la actitud de buscar? ¿Qué es el reino? ¿Me estás siguiendo? Analiza las parábolas de Jesús. Él trató de mostrar el reino a la gente. El reino de los cielos es semejante. El reino de los cielos es semejante. O sea, su obsesión de Jesús era que tú entiendas qué es el reino de los cielos. Para poder tener esa visión, tú necesitas cambiar tu mente, es lo que estamos hablando. La sabiduría de Dios viene para dar luz a tu destino. La sabiduría de Dios viene para darte identidad. Se perdió una buena oportunidad de decir amén. La inteligencia sin sabiduría, escuche lo que le estoy diciendo, la inteligencia sin sabiduría, lo único que logra es que el hombre se vuelva orgulloso. Hermano, es más fácil conversar con un perro que con un intelectual que no quiere reconocer su limitación. La sabiduría de Dios nos ayuda a poder canalizar la inteligencia que hemos recibido
y nos lleva a desear ser conformados a la imagen de Dios, a la imagen de Cristo. En el libro de Efesios 4:23, este texto lo leímos ayer, dice: y que seáis renovados en el espíritu de vuestra mente. Pablo dice que debemos renovar el espíritu que actúa detrás de nuestros pensamientos. Cuando una persona habla, las palabras que salen de él no solo son palabras, son espíritu. A ver, ¿cuántos entendieron eso? Ejemplo número uno. Usted tiene a Hitler. Hitler era una persona que tenía un talento impresionante. Tenía la capacidad de convencer a la gente y convenció a Alemania de locuras increíbles. Convenció a Alemania de que ellos eran una raza superior. Convenció a Alemania de exterminar a los judíos. Convenció a Alemania de lanzar una guerra, aun cuando ellos no estaban preparados totalmente para eso. Cuando él empezaba a hablar, la gente literalmente empezaba a ser cautivada. Hay periodistas que escriben la experiencia, ingleses, italianos, de haber escuchado al Führer hablando. Y él hablaba horas, 3, 4, 5 horas, sin parar. Jesús dijo algo hace muchos años: las palabras que yo les he hablado son espíritu. De Hitler no solamente salían palabras, salía un espíritu de él. Y era el espíritu que tomaba a la gente. Usted ha visto, hay gente que se reúne a conversar con alguien que tiene un mal espíritu y al rato esa persona está rayada. O sea, la perdió, usted la perdió. Su espíritu fue cautivado, fue tomado prisionero simplemente por haber escuchado a una persona equivocada. Da que Juan dice que a ciertas personas ni siquiera le des el saludo, no le digas bienvenido, no te metas con ellos. Es impresionante. O sea, todavía no te has dado tú cuenta del poder que tienen las palabras. Las palabras no solo son emisiones de sonido, frecuencia, son espíritu. Técnicamente, ¿qué es un espíritu? Neuma en griego, nefesh en hebreo. ¿Qué es espíritu? ¿Sabe qué es? Aire, aliento, soplo. Ahora, ¿qué es lo que produce el sonido en tus cuerdas vocales? Aire. ¿Qué está saliendo de ti como sonido? Aire. ¿Y qué es el espíritu? Aire. Entonces, ¿qué está saliendo de ti? Espíritu. Entonces, cuando escuchas a una persona de fe, ¿te llenas de fe? ¿Escuchas a un derrotado? ¿Te quieres tirar al río Mapocho a la media hora? O sea, no debías. Pero es que es cierto, mi amigo Lucas Márquez dice: si quieres ser exitoso, júntese con los exitosos. O sea, ¿para qué te juntas con los fracasados? Júntate con los exitosos. ¿Por qué? Porque los exitosos hablan con términos de éxito, piensan y hablan con términos de éxito. Entonces, cuando habla del espíritu de nuestra mente, ¿y cómo se expresa tu mente? Por tus palabras. Entonces, realmente lo que tú estás escuchando es al espíritu de una persona. ¿Qué ves? El espíritu quebrantado de una persona, sale lamento, sale quejas, sale amargura. El espíritu gozoso de alguien, salen palabras de aliento, de entusiasmo. ¿Me estás siguiendo, verdad? Entonces dice: me encanta escuchar a esta persona. Bueno, es porque hay un espíritu bueno que sale y tu espíritu se siente identificado y se engancha. Es un asunto espiritual esto. Lo tienes al señor Moon, al reverendo Moon. Es otra persona que maneja el mundo espiritual muy bien. Solo déjalo hablar y va a estar hablando 6 horas y la gente no se mueve. Su espíritu fue sujetado por esta persona. Tú tienes que buscar la sabiduría de Dios. Amén. Necesita la sabiduría, no solo la inteligencia, necesita la sabiduría. ¿Por qué? Porque si solo tienes inteligencia, vas a tener la forma del mundo, vas a tener la forma del sistema en el cual tú has crecido. ¿Me estás siguiendo? En
Entonces eso provoca que simplemente te muevas en la apariencia. Por ejemplo, la inteligencia de este mundo es una inteligencia aparente. O sea, tú ves grandes físicos, grandes economistas, grandes abogados con sus vidas familiares destruidas. ¿Usted ha visto cuántos artistas de cine, de rock, de música, conoce usted que tienen plata para mire, para bañarse, pero tienen las vidas desdichadas? Pero la gente los ovaciona. O sea, aplaude a estas personas que son en la práctica perdedores. O sea, gente que no tiene familias, que sus hijos están en las drogas, o sea, terrible. La gente, la nobleza de Europa. O sea, todo el tiempo la prensa de Inglaterra y de España está escribiendo las barbaridades que hace la familia real. O sea, usted lo ve. Eso sale en la prensa. Y alguien dice, ¿por qué no alguien pone eso? Saque esa persona. Son íconos, hasta son malos ejemplos en muchas cosas. Usted vio lo que pasó con Diana, ¿verdad? Y hoy día uno ve entrar al príncipe con la que fue la amante, o sea, ¿entiendes, verdad? Y son el ícono de la realeza de todo un país. Entonces es todo un maquillaje que se ve muy hermoso, ¿eh? El carruaje, la pompa, pero que interiormente denota una gran fragilidad y desnudez. Tenemos que, como cristianos, ser inteligentes, pero más que eso debemos ser sabios. También debemos buscar eso. La sabiduría de Dios nos va a hacer conocer la voluntad de Dios, y eso es extraordinario. Dice Proverbios 4:18: mío es el consejo y la prudencia, yo soy la inteligencia, el poder es mío. Entonces se da cuenta, la inteligencia es muy buena, pero también en Proverbios dice que busquemos la sabiduría y que no la soltemos, ¿verdad? Porque la sabiduría sí puede conducirnos. Ahora, cuando hemos entendido el concepto de instrucción, yo le digo, usted necesita ser instruido por el Espíritu, ¿verdad? Estoy yendo a más allá de transmitir información. Estoy hablando de ser conformados a un modelo. Dios tiene un modelo de lo que Él espera de nosotros. Y en la medida que nos conformemos a ese modelo, vamos a poder entrar a la dimensión en la que nos quieren mover. Yo, para poder explicarle con claridad, porque esto es bien importante, necesito darle ejemplos. Usted ha pasado un entrenamiento durante todos estos años, tal vez no se da cuenta, pero ha estado siendo entrenado. De verdad. Le voy a dar un ejemplo. Empecemos con el primero. Váyase a Hechos capítulo 7, versos 22. Libro de Hechos, capítulo 7, verso 22. Y aquí vamos a tomar un personaje que todos tenemos mucho amor, ¿verdad? Vamos a hablar de Moisés un ratito. Libro de Hechos, dije, capítulo 7, verso 22. Espera, me fui a Hebreos, mire, qué poco. Ok, y dice, y fue enseñado Moisés en toda sabiduría de los egipcios, y era poderoso en sus palabras y en sus obras. O sea, quiero que note lo que está diciendo aquí Hechos, es bien preciso, ¿no? Dice, él fue enseñado en toda la sabiduría de los egipcios, era poderoso en sus palabras y en sus obras. Ahora, váyase un poquito más adelante y vea el verso 24. Leeremos el 23. Cuando hubo cumplido la edad de 40 años, le vino al corazón el visitar a sus hermanos, los hijos de Israel, y al ver que uno era maltratado, lo defendió, e hiriendo al egipcio, vengó al oprimido. ¿Estamos bien? ¿Qué es lo que hizo Moisés? Pues hizo algo muy básico. Actuó según el entrenamiento que había recibido. Actuó. Él fue entrenado en todas las artes que eran entrenados los príncipes egipcios. Ellos eran guerreros. O sea, Egipto conquistó la tierra que ellos tenían en base a guerras, a ocupaciones. Ahora, Dios quería usar a Moisés. Él había sido sellado desde antes de nacer. El asunto es que para poder usarlo, él tiene que entrenarlo también.
Pero para poder entrenarlo, tiene que, voy a usar una palabra que es la única que se me ocurre, que esa no es la mejor, tiene que desintoxicarlo de todo su, de toda su formación egipcia. ¿Me está siguiendo? O sea, tiene que sacarle 40 años de Egipto, de la mente y del corazón, porque él fue instruido en toda la sabiduría de Egipto. O sea, era un hombre complicado. ¿Estamos bien? Sigo con Hechos 7. Váyase al verso 29, por favor. Usted va a darse cuenta que más arriba él se mete en una discusión de dos hebreos también y termina mal parado porque lo dejan callado. Entonces le voy a pedir que vaya al verso 29 y dice: al oír estas palabras, mató un egipcio en los versos anteriores, Moisés huyó y vivió como extranjero en tierra de Madián, donde engendró dos hijos. ¿Está bien? ¿Lo tiene ese verso? Verso 30. Pasados 40 años, ya tenía 80, un ángel se le apareció en el desierto del monte Sinaí, en la llama de fuego, en una zarza. ¿Por qué pasaron 40 años? Porque eso fue lo que se tomó Dios en desintoxicarlo y entrenarlo. Ahora, la tierra o el lugar que Dios utilizó para entrenar a Egipto, perdón, para entrenar a Moisés, es el lugar probablemente favorito de Dios para entrenar a la gente que él ama, el desierto. Si se ha reído y se rió el que se está a tu lado, dile, tú conoces esto, ¿verdad? Has estado por ahí, ¿verdad? Ahora, ¿en qué fue entrenado? Voy a hablar de cosas básicas. Por ejemplo, Moisés tuvo que darse cuenta que en el desierto no hay el líder, no hay el jumbo, ¿entiendes? Tuvo que aprender a subsistir en el desierto. Tuvo que aprender a cuidarse de las tormentas de arena, del sol, de la sed, yo qué sé, del hambre. Aún uno tiene que aprender a caminar en el desierto. Si tú caminas como caminas en la ahumada, vas a tener problemas porque no vas a llegar muy lejos. Hay todo un proceso. ¿Estamos bien? Esta mente que él va recibiendo esos años, porque Dios le va cambiando la mente, le van a servir a Moisés para ser el libertador de un pueblo. ¿Alguna vez te has puesto a pensar por qué Dios no permitió que Moisés entrara a Canaán? ¿Por qué él fue entrenado para vivir en el desierto, no en Canaán? ¿Entiende? Dios tenía uno que estaba entrenando para entrar a Canaán. Ahora, ¿por qué la iglesia, por ejemplo, por qué no impacta su comunidad? ¿Cuántos años tiene el Evangelio en Chile? A lo menos debe tener 100 años, sino un poco más. Ahora, la pregunta es, ¿por qué no afectamos nuestras ciudades, nuestros pueblitos? ¿Por qué no logramos cambios estructurales? Porque la iglesia ha sido entrenada con una mentalidad de desierto. Subsistir, no poseer, no conquistar. Date cuenta que Moisés fue preparado, entrenado por Dios para ser un libertador. O sea, la meta, el destino de Moisés apuntaba a esto: sacar a Israel de Egipto, hacerlos libres. Y eso ha pasado en la iglesia. O sea, se ha predicado un evangelio que ha sacado a la iglesia del mundo, en un sentido. En muchos casos ni los han sacado del mundo, pero bueno, esa es otra historia. Vamos a hablar, por lo menos los han sacado del pecado, ¿se entiende? O sea, la idea era salir de ese lugar. Entonces, una cosa es que te saquen y tú sales escapando del mundo, y otra cosa es que poseas, que conquistes. Es otra dimensión. Váyase conmigo de Deuteronomio 34, por favor, busque, porque aquí hay dos versículos bien interesantes. Libro de Deuteronomio 34. Deuteronomio 34. ¿Ya lo encontró? Empiezo a leerlo. Si no lo encontró hasta que empiece a leer, simplemente escuche, por favor. Ay.
Subió Moisés de los campos de Moab al monte Nebo, a la cumbre de Pisga, que está enfrente de Jericó, y le mostró Jehová toda la tierra de Galá hasta Dan. Dios le dice, mira, esa es la tierra de mi pueblo. Versículo 4, váyase al 4, y le dijo Jehová, esta es la tierra de que juré a Abraham, a Isaac y a Jacob, diciendo, a tu descendencia la daré. Te he permitido verla con tus ojos, mas no pasarás allá. O sea, si hay algo hermoso en Dios es que es muy sincero. Delicadeza cero. En este verso, por lo menos. Ahora, no se ponga triste, porque el corazón de Moisés no estaba en Canaán, estaba en obedecer a Dios. Si usted cree que él hizo su pataleta porque no iba a entrar, está equivocado. Él estaba absolutamente feliz y satisfecho porque había cumplido su destino. Su destino era sacar a Israel de Egipto y lo sacó. Hizo algo que nadie más podría hacer. ¿Está bien? Ahora, él había sido entrenado para sacar al pueblo, para ser un libertador. ¿Estamos bien hasta ahí? Versículo 5, vamos a leer 7, por favor. Y murió allí Moisés, siervo de Jehová, en la tierra de Moab, conforme al dicho de Jehová, y lo enterró en el valle. ¡Qué tremendo! Es la única persona a quien Dios mismo entierra. Ese es el mejor servicio fúnebre que puedes imaginar. Pero sí, imagínate qué cosa más hermosa. A nosotros nos va a mandar ángeles. Él se encargó de enterrar a Moisés. ¿Cuánto amaba Moisés? Y lo enterró en el valle, en la tierra de Moab, enfrente de Bet-Peor, perdón. Y ninguno conoce el lugar de su sepultura hasta hoy. Era Moisés de edad de 120 años cuando murió. Escuche esto, sus ojos nunca se oscurecieron ni perdió su vigor. O sea, no se murió de viejito. ¿Sabe por qué se murió? Porque acabó su tarea. Sus ojos nunca se oscurecieron. O sea, él nunca usó lentes, queridos. Él se murió pleno, lleno de días. O sea, no es que él estaba demasiado viejito para entrar a Canaán. No. Él podía entrar. Simplemente que terminó su tarea. Y Dios no te quiere ni un día, ni un minuto más en esta tierra después de que acabes tu tarea. No te quiere, te quiere ya, ya. Si te está esperando. ¿Sabe que nosotros con Mari tenemos 4 hijos? Y este ha sido un viaje muy largo porque son como 18 días que estamos fuera de casa. Hablamos cada día con los chicos y nos dice, ¿cuándo vuelven? ¿Verdad? Me voy el lunes. ¿Me estás siguiendo? Y aunque me encantaría la idea de quedarme unos días más, de poder ir a hablar con otras personas, etc., yo termino esto y salgo volando de inmediato. ¿Sabe por qué? Porque anhelo ver a estas personas. ¿Me estás siguiendo, verdad? Solo los que han estado fuera de casa entienden lo que es esto. Miro, los amo mucho, me encanta estar con ustedes, pero me encanta más estar con mis hijos. ¿Qué te digo? Entonces, apenas terminemos, volamos. Aunque amo Santiago, Chile es maravilloso, pero prefiero estar allá. Es lo mismo con Dios. Me encanta tanto la descripción que dice aquí de Moisés. Él no perdió su vigor. Moisés murió saludable, con todas sus fuerzas. Y qué lindo es partir así, ¿verdad? Sin achaques, que la artritis, que el reumatismo, que... ¡Ay, híjole! No murió por viejo ni por estar enfermo, murió porque acabó su propósito. Físicamente estaba en condiciones de seguir peleando, pero había un problema en Moisés. Él no tenía mentalidad de conquistador. Él tenía mentalidad de libertador. Y el problema es de que tú no puedes hacer algo para lo cual tu mentalidad no se entrenó. Te voy a decir algo que es duro, pero es verdad. Un apóstol tiene una mentalidad apostólica. Pueden ungirlo 20 apóstoles, pueden darle todos los mantos que quieran, hasta alfombras en vez de mantos. Tú no haces un apóstol.
Tú no formas un apóstol, lo hace el Señor. Y un apóstol, ¿sabe qué? Puede tener el título, dice apóstol acá, pero tiene mentalidad de otra cosa. Es un asunto de mentalidad con la que uno viene equipado de parte de Dios. Entonces la iglesia hoy día, por ejemplo, el mensaje que tiene la iglesia es un mensaje de escape. Vámonos, el mundo es pecaminoso, salgamos ya. Ya viene Cristo, señales hay, almas salvadas, viene a buscar, los que durmieron se quedarán, los que velaron se irán con Él. Yo no sé de ti, hermano, pero yo me voy con Él, o sea. Pero son cosas que hemos cantado, ¿por qué me mira así? O sea, no debería reír, debería llorar, porque eso es con lo que hemos crecido en la iglesia. Un mensaje de escape increíble. O sea, hemos vivido toda nuestra vida cristiana con las maletas listas. Le doy un ejemplo. Yo vengo a Chile, como en este viaje, y obviamente no estoy mirando a ver, quiero comprar esta propiedad, porque me voy mañana. Estoy con las maletas, o sea, vivo en un hotel, ¿me entiende? Tengo dos maletas llenas de cosas, y ahí están ahí, o sea, yo me voy. Y la iglesia ha vivido con las maletas puestas por miles de años. Eso ha provocado que nosotros nunca nos sintamos dueños de esta creación. ¿Me está siguiendo? Entonces el pueblo cristiano chileno es un pueblo de tercera, o de cuarta, o canuto, lo que usted prefiera, pero nunca se va a considerar los transformadores de esta nación, porque ha sido creado con una mentalidad de, vámonos, de escapemos, mentalidad de desierto. Y sabe, yo lo veo, la gente viene a nuestros entrenamientos, gente preciosa. Hay la escuela de profetas, está la escuela de adoración profética, pero por estar aquí no eres profeta, o sea, no te damos un título que ahora dice, ahora eres profeta, vete, o sea, no es cierto. Tú te das cuenta que hay gente que va con una mentalidad tan llena de falsas imágenes que tú no necesitas 8 días, necesitas 8 años para poder hacer algo en su mente. Es que es cierto. Lo que te estoy diciendo es la verdad. Mire la mente que tiene el pueblo de Dios. Váyase a Éxodo 5. Éxodo 5. Y no se enoje conmigo luego, pues vaya. Éxodo 5. Verso 1. Entonces, o después Moisés y Aarón entraron a la presencia del faraón y le dijeron, Jehová, el Dios de Israel, dice así, deja ir a mi pueblo a celebrarme fiesta en el desierto. ¿Sabe cómo vive la iglesia? Yo tengo gozo en mi alma, gozo en mi alma. Y está cayendo el país alrededor. Pues cierto. Están llegando rockeros, hay congresos mundiales de brujería en Chiloé, chamanes de todas las naciones se reúnen en la reina. O sea, hacen lo que les da la gana y nosotros estamos, yo tengo gozo. O sea, que no se apague el fuego, que hay en mi corazón. O sea, vivimos Éxodo 5:1 al pie de la letra. Deja que salgan, a que se hagan fiesta en el desierto. Y la verdad, estamos haciendo fiesta en el desierto. Es increíble. Mire, Éxodo 7:16, me voy un poco más adelante. No es culpa tuya, ¿ok? Es la mente con la que tú has crecido en la iglesia. Por favor, no te enojes conmigo. Y dile, Jehová, el Dios de los hebreos, me ha enviado a ti diciendo, deje ir a mi pueblo para que me sirva en el desierto, y aquí que hasta ahora no has querido irlo. Dios le dice, déjalo salir para que me sirvan en el desierto. Ahora, un ratito. ¿Dios sabía que esta generación iba a entrar a Caná? Él sabía. Entonces, lo único que espera de esta generación es que salga y que le sirva en el desierto. Es lo único que espera. Él sabía que la siguiente generación iba a entrar a Caná. Entonces, él nunca le pide peras al olmo. O sea, lo que pide este pueblo es que salgan, lleguen al desierto, hagan la fiesta y toda la pachanga, le sirvan así, y ahí estamos, felices.
Oiga, pastor, esto es muy duro. Es duro, pero quiero que entiendas. En esta noche tú puedes escoger y ver qué generación eres. Hay gente que tú le quieres enseñar, por ejemplo, de intercesión territorial, y no importa cuántos seminarios vaya, no va a entrar a eso. ¿Sabes por qué? Porque él fue llamado para ser evangelista, para sacar gente al desierto, y ahí está tranquilo. O sea, no le pidas que haga otra cosa. Dios lo quiere allí. ¿Me estás siguiendo? Reunimos 400 pastores y hablamos de intercesión. La mitad de ellos va a querer apedrearme y la mitad de ellos va a querer ponerme en su banderín. Yo no sé. Algunos están marcados por Dios para la conquista y otros simplemente para sacar al pueblo del lazo de Egipto. Punto. Entonces el que, yo no acepto eso, pastor. Tranquilo, pero eres mi hermano, ¿verdad? O ya no, primo nomás. No, eres mi hermano. Gloria a Dios. Listo. O sea, ahí queda. Ahí queda, tranquilo. O sea, tú has hecho tu parte. Yo tengo una parte que hacer. Ahí queda. No es un asunto, ¿me entiendes? Estamos viviendo roles que Dios nos ha pedido hacer. Punto. Ahora, enfoquémonos un ratito en el desierto, por favor. Y no voy a usar algunos textos porque ustedes conocen que la Biblia dice esto, ¿ok? Se van a dar cuenta que el primer enemigo que vencen, digo vencen entre comillas porque Israel no hizo nada más que correr, es Egipto. ¿Estamos? Echó a la mar quien los perseguía, ¿ok? O sea, ¿quién los perseguía? ¿Ok? O sea, ellos no agarraron una espada. Ellos miraron allá y corrieron. Y luego dijeron, hemos vencido al faraón. Y los ángeles decían, ¿y tú quieres trabajar con esto, Señor? Pero se ha puesto a pensar, ellos no pelearon. Le voy a decir, ellos sí pelearon con un enemigo que tenían en el desierto. Ellos mismos eran su enemigo. Había tantos problemas entre ellos que literalmente Moisés se pasaba todo el día escuchando y solucionando problemas. La iglesia del desierto Pastor, Dios te ayude, pero te doy el consejo de Yetro, métete al modelo celular para que así varios sean los que te ayuden. ¿Sí o no? O sea, piensa lo que le dices, Yetro, es algo extraordinario. Pon líderes sobre tantos, sobre tantos, sobre tantos. Maneja células, viejo. Porque si tú tratas de ayudar a todos, te vas a desgastar. O sea, el mayor enemigo que tenía Israel en el desierto eran ellos mismos. Esa es una iglesia con mentalidad de desierto. No tenían ambiciones, tampoco tenían promesas. Estaban ahí. Cada vez que hablaban, era o para quejarse, o para reclamar. Y esa es la iglesia con mente de desierto, ¿verdad? ¿Por qué tan largo el servicio, pastor? ¿Por qué la discipulación? No es discipulación, es discipulamiento. O sea, hay todo. Usted va a darse cuenta, es increíble, ¿verdad? Pero no importa lo que tú hagas en la iglesia, la gente se va a quejar. ¿Si hizo el pastor? Si no hizo el pastor, ¿quieres ayudarlo? ¿Por qué se mete? Ok, no me meto. Aclaro, no le importo. No, sí me importas. Quiero ayudarte. ¿No? Has ayudado 20 veces, una sola de ellas no pudiste, me voy herido porque él no tiene tiempo para mí. O sea, es increíble. De verdad que lo único que te puedo decir, si tú eres pastor de una iglesia con mente de desierto, búscate varios colaboradores, porque es agotador.
es agotador para el líder poder pasarse la vida resolviendo problemas domésticos. ¿Qué dice el hermano que no dice? Que sí, que no, que aquí, que... Es tremendo, hermanos. Tremendo. Ahora, miren. Vamos a otra palabra. Deuteronomio 1.35. Le voy a mostrar la otra mentalidad. Deuteronomios 1.35. Vamos a otra palabra. Deuteronomios 1.35. Le voy a mostrar la otra mentalidad. Deuteronomios 1.35.

significa? De pensamientos malos, de viciosa disposición, de malas acciones, acostumbrados a la miseria, descontentos y de poca motivación. Se acaba de parar un pastor y dice, acaba de describir a mis ovejas. Mire, mire lo que le estoy diciendo. Viciosos en la disposición. O sea, hay que estar detrás de ellos como que dándole la cuerda todo el tiempo. Decimos la matraca en la paz, ¿no? Hay que estar motivándolos. Dos, de pensamientos malos. No quiere decir de pensamientos sucios. Dice de pensamientos malos. O sea, no piensan lo bueno, piensan lo negativo. De malas acciones. Eso significa ra. Acostumbrados a la miseria. Oye, qué duro, viejo. Descontentos. ¿Por qué? ¿Por qué? ¿Por qué? ¿Por qué? De poca motivación. Hay gente que va de iglesia en iglesia buscando que alguien le resuelva su problema. De verdad. Y no se da cuenta que el problema es él. O sea, él es el problema. No es lo que le pasa. Y de verdad, cuando te cuenta lo que le pasa, es que barbaridad, ¿cómo le puede pasar esas cosas a este hermano o a esta hermana? Pues le pasa todo. El punto es este. Tiene una mentalidad de desierto. No está entrenado en solucionar problemas. ¿Estamos? Se va a dar cuenta que en el fondo anda repitiendo la prueba que Dios le pone todo el tiempo. La anda reprobando. Es un círculo, es un círculo. Se presenta el problema, se queja, no lo resuelve, se escapa, se vuelve a presentar el problema, se queja, no lo resuelve, se vuelve a escapar. O sea, es así, es increíble. ¿Por qué te fuiste de la iglesia? Es que había gente que no me quería, que juzgaba mi matrimonio, juzgaba a mi hijo. Oh, qué bueno, bueno, bienvenido a la iglesia, etc. Al poco tiempo empieza a tener problemas. ¿Y por qué lo juzgan? Porque manda a sus hijos mal alimentados, porque trata mal al marido, le tira la puerta delante de todos, porque su hijo menor se nota que ni siquiera le prepara la ropa para venir a la reunión. Entonces, ¿sabes qué? La gente la juzga. Pero no es el problema la gente, es el problema que da, o sea, ella les da toda la leña para que la quemen, ¿me comprendes, verdad? Donde tú vayas, se va a observar lo que tú haces. ¿Quién va a aplaudir eso? ¿Quién va a aplaudirlo? Es que yo imagino a la iglesia como un lugar donde nadie nos juzga. Tendríamos que ser ciegos para no ver lo que tú estás haciendo. O sea, no es el problema. Hay un espíritu de juicio que me persigue. ¿De dónde te sacas esto? Espíritu de juicio que la persigue. Es que el diablo, usted no sabe cómo me aborrece el diablo. El diablo quiere a mi marido, el diablo quiere a mis hijos. Papá, ¿qué va a querer a tu marido si ni tú lo soportas? ¿Qué quiere a sus hijos malcriados, desobedientes? ¿Para qué los va a querer el diablo? ¿Sabes cuál es tu problema? Eres tú. Y esa gente salta del sartén. Bueno, te voy a ayudar, pero ¿sabes qué? Necesito que, número uno, empieces a respetar a tu marido. Número dos, quiero que atiendas a tus hijos, dejes de venir al grupo de intercesión. No quiero que ores, quiero que atiendas tu casa. Está anulando mi ministerio. No, tu primer ministerio son tus hijos, es tu casa. No, no lo entiende, me está siguiendo, me está anulando. Y luego se va de la iglesia y dice, me fui de la iglesia porque la pastora Pamela tiene celos de mi ministerio. Sí, me dijo que ya no vaya a la intercesión. Entonces, ¿de dónde sale? Eso es tener una mente mala. No poder reconocer que tienes un problema. Mente de desierto, mente de desierto. Ahora mire, por favor, no voy a hablarle de esto, pero Israel pasó por 12 desiertos.

0: Sukkot, Etam, Mará, Elim, Sin, hay varios, y cada uno de ellos les enseñó algo, pero no es el tema. El punto está que aún a nivel ministerial hay ministros y pastores de Dios que tienen mentalidad de desierto, que han sido preparados por Dios por 40 años para poder sacar al pueblo de Egipto. Y ahí estamos. Mire lo que dice 1 Corintios 10:2. No lo busque, anótelo. 1 Corintios 10:2. Y en Moisés todos fueron bautizados en la nube y en el mar. Mire, en Moisés todos fueron bautizados. ¿Qué quiero decir? De una forma u otra, todos traemos un poco de mente de desierto, ¿ok? Vale. Ahora, la generación que va a entrar a conquistar es una generación diferente. ¿Se acuerda de lo que dice el Evangelio en Mateo 18? Dice, en verdad os digo que si no os convertís y os hacéis como niños, no entrarás en el reino de Dios. Los que en el tiempo de Moisés eran niños, no tenían decisiones, simplemente miraban, eran los que Dios estaba preparando para que entraran. ¿Me está siguiendo? Ya. Ahora, hablemos un ratito de Josué. Deuteronomios, usted está por ahí, capítulo 34, así que puede darme alcance. Deuteronomios 34. Lo bueno de Josué es que él empieza donde Moisés termina. ¿Me está siguiendo? O sea, ¿cuál era mi meta, por ejemplo? Que mis hijos no tengan que aprender lo que yo aprendí, sino que ellos avancen desde donde yo termine. O sea, ese es el concepto de un discípulo, que un discípulo no pase todo lo que su maestro pasó y sufrió para llegar a donde llegó, sino que a partir de lo que su maestro construyó, él pueda edificar encima. ¿Qué dice Pablo? Yo puse el fundamento, ahora ustedes sobreedifican. Está conmigo. Entonces, el anhelo de un pastor de Dios es que sus ovejitas, si vale el término, lleguen más lejos de donde llegó. Que no tengan que pasar lo que él pasó. Mire lo que dice acá Deuteronomios capítulo 34, versículo 9. Y Josué, hijo de Nun, fue lleno del espíritu de sabiduría. Por eso le he empezado a explicar lo que es la sabiduría. Él pudo entender su destino, pudo entender su llamado, porque tuvo un espíritu de sabiduría. Pero porque Moisés había puesto sus manos sobre él, y los hijos de Israel le obedecieron e hicieron como Jehová mandó a Moisés. ¿Está conmigo? Hijo de Nun. La palabra Nun significa pez. Y el pez fue el primer símbolo del cristianismo. Ahora, ¿cómo fue entrenado Josué? Si te das cuenta, muchas de las experiencias que Moisés vivió, las vivió detrás Josué. Él las vio. En un sentido práctico, él aprendió aún de los errores de Moisés. ¿Estamos bien? Ahora, ¿cuántos de los que están aquí quieren ser conquistadores? Levanten su mano. Gloria a Dios. Tienes que tener algunos elementos en tu mente que deben entrar en este tiempo para que tú seas conquistador. ¿Sabes qué es lo que distingue a un conquistador? Su mentalidad. Josué capítulo 1, verso 2. Josué capítulo 1, verso 2. Mi siervo Moisés ha muerto. Ahora pues levántate y pasa este Jordán, tú y todo el pueblo, a la tierra que yo les he dado a los hijos de Israel. ¿Qué está diciendo Dios? Josué, el entrenamiento en el desierto ha terminado. Aquí hay dos etapas. ¿Sabe dónde habitó Juan el Bautista? En el desierto. Cuando Jesús viene, Juan el Bautista debería cerrar el negocio. Cerrado, ¿por qué? Porque había llegado el tiempo que él anunció. ¿Estamos bien? Ahora, La mentalidad de reino, estamos aquí en este seminario porque estamos hablando de reino. La mentalidad de reino es una mentalidad de conquistador. El reino de Dios no es para los que tienen mentalidad de desierto, sino para los que tienen mentalidad de conquistador. Si me entendió, dígame.
1: Amén.
0: Listo. Me gusta cómo empieza ese verso. Mi siervo Moisés ha muerto. Punto, aparte, ahora camina adelante. Señor, ¿dónde enterraste a Moisés? ¿Para qué quieren saberlo? Quisiéramos irle a presentar honores. No, yo ya lo hice. Le di el más grande honor que un ser humano pueda tener. Yo mismo me encargué de todo. Pero quisiéramos hacer duelo para... No, un ratito. El duelo acaba ahora. Yo anhelo la reforma. Anhelo un tiempo nuevo en la iglesia. Pero para muchos pastores meterse a la reforma va a ser destruir su iglesia. Porque hay cosas que no se pueden cambiar. Quiero que escuchen lo que le estoy diciendo, es muy duro. Jesús no vino a parchar, vino a hacer cosas nuevas. ¿Sabe que cuando nosotros conocimos al Señor, no queríamos dejar el catolicismo? No queríamos dejar. Entonces nosotros íbamos a la misa de 9 a 10 y tocábamos con mi esposa la guitarra. Éramos novios nomás en ese tiempo, ¿verdad? Tocábamos la guitarra en la misa, ¿verdad? Y luego a las 10 nos íbamos corriendo al culto del pastor. Era divertido verlos salir y corriendo. Eran pocas cuadras debajo de la iglesia católica a la iglesia evangélica. Mire, nosotros no veíamos ningún problema, ¿ya? No solo eso, sino que había cosas muy buenas en la iglesia evangélica que veíamos, que queríamos aplicarlas a la iglesia católica. ¿Qué le digo? Traíamos las canciones de la iglesia católica y como dirigíamos la alabanza en la misa, pues las cantábamos y todo empezaba a ponerse bonito, ¿entiende? ¿Verdad? Hasta que un día el Señor nos enseñó que el problema del catolicismo no es un problema de forma, es un problema de fondo. Si tú quieres cambiar el catolicismo, necesitas destruirlo y hacerlo de nuevo. Y eso ya no es catolicismo, ese es el punto, de verdad. Ahora le digo algo, eso se aplica a muchas iglesias evangélicas. Pedirles que entren a lo nuevo es pedir que se suiciden teológicamente. No, y tú lo sabes. O sea, tú tienes gente en la iglesia que tú sabes, no va a cambiar, no va a transar. Piensa que si da un paso a la derecha está negando la fe. O sea, decirle que acepte lo nuevo es pedirle que apostate de la fe a él. Pues es verdad. Y es bien duro. Porque tú amas a esas personas y porque Dios ama a esas personas y porque, carambas, ellos aman a Dios también. Y ahí es donde se mete. Cada pastor en algún momento cuando ve la reforma va a sentir que es apuntado con una espada. Y la pregunta es esta, si la reforma a la iglesia que tú estás queriendo traer costara la unidad de la iglesia, ¿tú la darías? ¿Darías el paso? Y es difícil. Es bien difícil. Yo no juzgaría a alguien que me dice, Fernando, yo no me animo. Yo no lo juzgaría, no soy quien para juzgarlo. Porque él está viviendo una situación y solo él y Dios saben lo que significa ese paso. Quiero que se entienda eso. Van a darse cuenta ustedes en ese verso que Dios, tremendo, ¿verdad? Josué capítulo 1, le da un libreto nuevo a Josué. Le dice, yo he estado con Moisés, voy a estar contigo, pero es necesario que hagas esto. ¡Paf! Josué 1.5, mire lo que dice. Nadie te podrá hacer frente en todos los días de tu vida. Escuche eso. Así como estuve con Moisés, estaré contigo, no te dejaré ni te abandonaré. Yo te daré la tierra para que conquistes, y te digo algo más, hasta te pondré unos gigantitos en la tierra para que decoren el panorama, y tú te vas a entrenar domando gigantes. ¿Qué le costaba a Dios darles la tierra vacía? ¿Qué le costaba? Díganme, qué difícil era para él. Ya está vacía, chicos. ¿Qué era? Un poquito más. No, es que parte del entrenamiento que Israel debería pasar era en aprender a pelear por lo que ellos querían. Mire, mire, váyase a Josué 12, este verso es extraordinario. Josué 12, 12. ¿Cuántas peleas tuvo Josué? Ay, Dios mío, escucha esto. 12:1. Estos son los reyes de la tierra que los hijos de Israel derrotaron y cuya tierra poseyeron al otro lado del Jordán, hacia donde nace el sol. Desde el arroyo de Armón hasta el monte Hermón y todo el Arabá al oriente. Y empieza, verso 2, Seón, rey de los amorreos. Verso 3, de Arabá, del territorio. A estos derrotó Moisés, a estos derrotó. Va a haber una larga lista. Verso 9, el rey de Jericó, el rey de Jadmún, el rey de Eglón, el rey de Debir, el rey de Orme, el rey de Libna, el rey de Macera. Todos ellos, y hay una larga lista, fueron vencidos por Josué. Pero yo quiero que ponga su atención un ratito en el verso 1, por favor. Ah, pero antes le diré cuántos reyes. Váyase al verso 24, ahí tiene el resumen, para que leer todo. El rey de Tirsa, otro, 31 reyes por todos. ¿Estamos bien? Tienes uno para cada día del mes, la vas a pasar entretenido. Vuelvo al verso 1. Mire lo que dice. Estos pues son los reyes de la tierra a quienes los hijos de Israel derrotaron. Punto. Y cuya tierra poseyeron. O sea, agárrate. Tú no vas a poseer la tierra si no derrotas primero a tu enemigo. Ellos poseyeron la tierra que conquistaron. ¿Lo agarró? ¿Lo entendió, verdad? Está conmigo. O sea, ellos pudieron disfrutar de la tierra que ganaron peleando. ¿Qué es tener una mente de conquistador? Lo que tú llegas a dominar es lo que te hace conquistador. Tú no eres conquistador por repetir 10 veces soy conquistador. Por ejemplo, si tú controlas el dinero, aprendes a dominar al dinero, has conquistado este territorio y ahora el dinero te pertenece. Ahora el dinero va a hacer lo que tú quieres que haga. Si tú has conquistado tu carácter, ahora tu carácter va a ser tu territorio, tu tierra. Si tú has conquistado el sexo, ahora el sexo es tu territorio y tú lo gobiernas, no te gobierna a ti. ¿Estamos bien? Capítulo 23 de Josué. Verso 1. Josué, capítulo 23, verso 1 adelante. Aconteció muchos días después que Jehová diera reposo a Israel de todos sus enemigos alrededor, que Josué, siendo ya viejo y avanzado en años, llamó a todo Israel, a sus ancianos, sus príncipes, sus jueces y sus oficiales, y les dijo: yo ya soy viejo y avanzado en años, y vosotros habéis visto todo lo que Jehová vuestro Dios ha hecho con todas estas naciones por vuestra causa, porque Jehová vuestro Dios es quien ha peleado por ustedes. He aquí, os he repartido por suerte en herencia para vuestras tribus estas naciones, así las destruidas como las que quedan. desde el Jordán hasta el Mar Grande, hacia donde se pone el sol. Está leyendo, ¿verdad? ¿Qué está diciendo aquí? Hasta este punto Josué ha conquistado 31 reyes. Pero ¿sabe qué? Todavía hay reyes que conquistar. Ahora mira lo que hace. Reúne a su gente, imaginemos a 6 personas, y dice: bueno, muchachos, yo soy viejo, cualquier rato me va a llamar mi padre. Y pues he echado suertes. Aquí hay 6 papelitos con los dibujos del territorio que les pertenece. Cada uno saque por suerte uno y ese es el que le va a tocar. Ahora, en algunos territorios todavía quedan gigantes por conquistar, pero también son propiedad de ustedes. Ahora ellos entendieron de que para que eso de facto, de hecho, sea propiedad de ellos, tenían que ir y pelearla. ¿Estamos bien? Entonces tú tienes una persona que viene y dice: pastor, resulta que después de haber estado en tal seminario, averigüé y mi abuelo era masón. Pues ahí tienes un gigante que has heredado que debes conquistar. Esa es tu tierra, tu familia. Tú tienes que pelear por eso y conquistarla. Me enteré, pastor, que mi familia y mi bisabuelo hizo un pacto. ¿Qué tal cosa? ¿Cuál cosa? Bueno, esa es tu herencia. ¿Sabes por qué te enteraste? Porque Dios quiere que tú pelees por ello. ¿Por qué no lo dejó escondido? Hola, ¿se entiende? Ahora, a medida que tú progresas como conquistador, lo que tú vas tomando se convierte en tu heredad. ¿Cuál es la credencial que tú presentas en el reino? Tus victorias. ¿Me estás siguiendo? ¿Quién eres tú? Soy fulano de tal, señor de tal territorio, de tal territorio, de tal territorio, de tal territorio, de tal territorio. ¡Wow! Este es un guerrero. Mira, tiene 5 territorios conquistados. ¡Wow! Experto en batallas. Pase, por favor. ¿Usted quién es? Soy fulano de tal. Soy fulano de tal. Vivo aquí cerca. Usted nunca peleó en un... Viene en Argentina, este chafa, mira. Bueno, pásale, ¿qué vamos a hacer? Mañana yo les voy a enseñar cómo tú puedes recuperar todo lo que perdiste. Llámese desde lo material, lo espiritual, lo personal, lo familiar. Mañana van a tener un diseño para cómo recuperar lo que el diablo robó. El punto está que muchas de las cosas que él robó, las robó porque tenía derecho de robarlas. Pero aunque es un ladrón que no toma lo que no tiene derecho de tomar. Entonces, si tú quieres recuperar eso, tú tienes que pelear por eso. Mañana le voy a enseñar cómo hacerlo, pero es importante que usted entienda lo que Dios quiere de usted. Josué, capítulo 13, verso 1. Era Josué, siendo Josué ya viejo, entrado en años, Jehová le dijo: tú eres ya viejo, de edad avanzada. Lo sé, Señor, y queda aún mucha tierra que poseer. Tal es así, que, mira, eso se lo dice en el capítulo 13, ¿ah? Y usted lo va a ver peleando, nuestro amigo, y sigo en el capítulo 23 y sigue vigente el caballero. ¿Ah? ¿Ha visto usted? O sea, una mentalidad de conquistador no se siente en sus victorias. Siempre está pensando, consolida su territorio y dice: ahora quisiera, oye, ¿tú no te cansas? No, yo quiero más, yo quiero más, yo quiero más. ¿Estamos bien? ¿Qué es lo que hace un conquistador? Respóndame. Su mentalidad. El pueblo de Israel tenía mentalidad de esclavo. Dios sacó a Israel de Egipto en un día, pero tardó 40 años en sacar Egipto del corazón de Israel. Ahora, yo he crecido en una iglesia con mentalidad de desierto. Yo lo sé. El mensaje vigente cada domingo era: ya viene Cristo, nos vamos. Está bien. Mire, hoy ni se predica del regreso de Cristo, así que ni hablemos. Eso ya es peor, ¿verdad? Entonces, yo crecí con una mente de desierto. Ahora, en algún momento de mi vida, yo sabía que había más por descubrir en Dios. Después de 12 años de estar en esa iglesia, sentimos que era tiempo de dar un paso. Cada vez que tú quieres lo nuevo, Dios te lleva al borde del río y te dice: crúzalo. Cada vez que Dios quería probar a su pueblo, lo llevaba al borde de un río, ¿sabe? Pregúntele a Moisés, pregúntele a Josué, pregúntele a Elías, pregúntele a Eliseo, pregúntele a Jesús frente al Jordán. Los ríos y las aguas son un lugar de pruebas, ¿verdad? Ahora, cuando tú eres capaz de cruzar ese río contra la corriente, probablemente al cruzar todo lo que tú portabas, el río se lo va a llevar. ¿Usted sabe que la gente puede cruzar un río y perder hasta la ropa interior? Por la fuerza del agua. Y muchos cruzan al otro lado y no tienen nada que hayan traído desde el otro lado. Y sabes que eso es por voluntad de Dios, porque Él quiere que estas personas empiecen desde ese lugar, de cero. Ahora, en la práctica, amados míos, por ejemplo, lo que tú has aprendido de Dios, de la doctrina de la iglesia, no se te borra, no es como pasar un dispositivo magnético y se te borre todo, de ninguna forma. Pero lo que Dios quiere es que lo coloquemos en el lugar que le corresponde a eso. Gálatas 5:1. Gálatas capítulo 5, versículo 1. Señor Jesús, estad pues firmes en la libertad con que Cristo nos hizo libres, y no estéis otra vez sujetos al yugo de la esclavitud. Amén. Una vez que tú has salido de Egipto, Dios te establece en la libertad y tú tienes la posibilidad de poder permanecer libre o puedes caer en yugo otra vez. Por ejemplo, hay una gran cantidad de pueblo de Dios preso por temor a hombre. Pastor, ¿por qué usted no enseña esto? Porque se me va a ir la iglesia. Porque me van a echar de la iglesia. Entonces, cautivos por el temor a los hombres. Ahora, el Señor nos ha sacado de la mano de Moisés de Egipto, pero ahora ha puesto un libertador a nuestro lado para que podamos entrar y poseer la tierra que Él tiene para nosotros. Amén. En el libro de Josué 1, habíamos leído hace un ratito que el Señor le dijo: mi siervo Moisés ha muerto. ¿Ok? Ahora, note lo siguiente, por favor. Para poder entrar a esta nueva tierra, Dios hace un par de cosas bien interesantes. Según los expertos teólogos, la gente que entra con Josué tenía un promedio de 20 años de edad, según los cálculos, ¿ya? Eso nadie puede tener la exactitud total. Pero era gente libre. La gente del desierto era gente libre. ¿Estamos de acuerdo hasta ahí? Habían salido del yugo de la esclavitud. Mencionemos algunas diferencias entre Moisés y Josué. Número uno. Moisés fue asignado para liberar a Israel de la opresión física. Josué fue asignado para liberar, no liberar, liderar, de líder, a Israel dentro de la tierra prometida y darles posesión sobre ella. Con Moisés, Dios les envía maná del cielo. ¿Sí o no? Con Josué, Dios les obliga a sembrar, a trabajar. ¿Usted ha notado eso? El día que ellos cruzan el río es el día en que el maná cesa de caer. Dios dice: ya basta de vivir de la manga, ahora a trabajar, jovencitos. Ya no todo es gracia, ¿no? Ahora es trabajo, fuerza. Con Moisés Dios le da agua de la roca, pero ¿sabe qué le dice a Josué? Tienes que cavar pozos. Cada vez que tú te metes a conquistar, vas a tener que trabajar duro. Ahora, aquí entramos a un factor bien débil, pero necesario: el factor de responsabilidad del pueblo. Aquí tienes una persona que está hablando con autoridad profética, y algunas personas son activadas en su mente y entran a otra dimensión. Otras tantas miran, aplauden y se salen como entraron. ¿Por qué la gente reacciona diferente si la unción es la misma para todos? Por la respuesta de la gente. La responsabilidad está intrínseca. La responsabilidad hace que una persona sea confiable, segura. Cuando tú eres responsable, eres alguien confiable. ¿Estamos bien? La responsabilidad está muy ligada a la capacidad de dar respuestas. Para poder ser libre, hay que ser responsable. Le doy un ejemplo. ¿Cuántos piensan que en Santiago los conductores manejan mal? Bueno, eso es porque no conocen La Paz. No, aquí manejan una belleza, hermano. En La Paz la gente es terrible. Los conductores es auxilio. Ahora tú vas a Alemania y las grandes autopistas no tienen límite de velocidad. No hay ningún letrero que diga velocidad máxima tanto. Imagínense que en las carreteras, en la Costanera Norte, por darle una idea, le quitaran todas las señales de velocidad máxima. ¿Cuánta gente diría, estoy manejando muy rápido, debo bajar la velocidad? ¿Me está siguiendo? O sea, va a darse cuenta que en el proceso de educación hay tres etapas. Está el niño, este es un ejemplo, en el que tú le tienes que decir, no, sí, basta, párate, siéntate, ya. O sea, el niño no funciona si tú no le dices eso. Por eso es que los hogares donde los padres no les dicen, esto no hagas, esto no veas, apágame, ¿por qué estás viendo esa página en internet? O sea, si el padre no interviene, no esperen que sus hijos reaccionen. Ellos no están programados para reaccionar. La segunda etapa es cuando tú pones ya reglas visibles, no les dices. Ellos ya tienen señales visuales que les recuerdan la instrucción. La tercera etapa es cuando tú quitas toda señal y tampoco dices. Ellos ya tienen instrucción dentro. Ese es el top. Es a lo que Dios nos quiere llevar. Jeremías, en los postreros días, escribiré mi ley en su corazón. Y nadie, luego dice el otro profeta, nadie dirá a su hermano, conoce a Dios, porque aquí todos lo conocerán. O sea, esa es la meta de Dios. Dios quiere llevarnos a esa tercera etapa. ¿Estamos bien? Ahora, para poder llegar a esa etapa, usted debe ser confiable. Diga, debo ser confiable. ¿Qué significa que debe ser confiable? Que tú eres capaz de responder a lo que Dios te pide. Entonces, en diciembre pasado nosotros tuvimos una escuela en La Paz y tuvimos gente de Suiza. Y uno de los días, uno de los pastores de Suiza dijo, Dios me ha llamado a pelear por Suiza. Y sabe que a mitad de este año ya estaba organizando la toma de una ciudad. Y cuando tú hablas con él, ¿sabes qué él te dice? Yo voy a liberar Suiza. Es mi herencia. Aquí está el hombre que va a liberar Suiza. Pero no solamente, lo pongo así, si él no hiciera eso, él sería un poeta. Yo voy a liberar Suiza, ¿verdad? Es como la gente hoy día, Dios me va a enviar a las naciones. Ni siquiera sabe hablar inglés, hermano. No tiene ni pasaporte. Nunca ha ido más allá de Maipú y quiere ir a las naciones. Tú le dices hello y te responde, ¿ah? O sea, es increíble. Y dice que va a ir a las naciones. ¿Tú crees que con español vas a poder entrar a las naciones? No, de verdad, le digo. Entonces somos bien poetas. La iglesia está llena de gente que quiere hacer grandes cosas, pero que no es responsable para tomar la carga. Es como cuando jugamos en un banco mobiliario, monopolio. somos dueños de avenidas, hoteles, manejamos grandes cantidades de dinero, termina el juego y le dicen, ¿me prestas para la micro, por favor? Hace un rato eras dueño de Ipanema, de no sé qué, pero a los dos minutos no tienes ni para comerte un completo en la esquina. Entonces, es así, de verdad le digo. No cantamos, ¿verdad? Somos el ejército de Dios, pero ni siquiera sabe orar por la salud física de su familia. Me está siguiendo. Entonces, ¿qué pasa? Dios quiere introducirnos a una tierra de posesión, de herencia. Ese es el reino. Pero para entrar a esa tierra, tu mente tiene que ser mente de conquistador. ¿Estamos bien? Estoy construyendo. Pero para tener mente de conquistador, tú tienes que ser confiable. Y para ser confiable, tú debes ser responsable. Entonces hay gente que dice, Señor, me están llevando a orar de madrugada. Ora dos días, al tercer día, las sábanas lo atan y no sale más de él. Que no somos confiables. Y Dios nos quiere dar más tareas, pero no somos confiables. Entonces, cuando Dios le dice a Josué, ¿sabes, Josué? Yo voy a estar contigo, así como estuve con Moisés. Y mire que estuve, tú sabes que estuve todo el tiempo con él. Sí, Señor, yo te he visto. Bueno, yo voy a estar contigo, Josué. Pero yo requiero de ti que seas valiente. Que no te apartes ni a izquierda ni a derecha. Que medites en mi ley día y noche. No temas. Yo estaré contigo. Pero tú tienes que ser responsable en lo que yo te pida. Entonces la mentalidad de conquistador ciertamente se desarrolla. Pero lo que desarrolla el conquistador es su capacidad de ser confiable a Dios. ¿Y qué dice Jesús? Mira, me voy hasta el Nuevo Testamento. En lo poco has sido fiel, sobre mucho te pondré. ¿Qué es eso? Eres confiable. Por cuanto eres confiable, ahora te doy esto. No has ganado ni a tu compañero con el que dormiste en la universidad, vas a ganar una nación. Mira la ironía. No funciona así. O sea, Dios te lleva a otro nivel cuando tú has cumplido la tarea en este nivel. ¿Qué es lo que la gente no entiende? Es que yo soy profeta, no soy evangelista. Perdóneme, pero aquí todos estamos para predicar el evangelio. No, el profeta que no evangeliza ni siquiera conoció al Señor. La razón por la que estamos acá, la única razón por la que estamos acá es porque nuestras comunidades vengan a conocer al Señor. O sea, quítele eso y uno sí, ¿qué estamos haciendo aquí? O sea, quítele el hecho de transformar nuestra comunidad. ¿Qué estamos haciendo? Creo que estamos haciendo fiesta en el desierto. Ok, ahí estamos. ¿Notan lo que le digo? Hoy día almorzábamos con un profeta chileno en Viña del Mar y él me decía justo eso, Fernando, tú le quitas la transformación de la ciudad y no hay nada que hacer. Yo no sé cómo un pastor puede vivir años en su iglesia sin darse cuenta que está ahí para afectar su comunidad. Si te dice Dios, yo voy a estar contigo, no temas. ¿Sabes por qué es? Porque te vas a hacer pis de miedo. Perdón, pero se lo diga así. Si Él te dice, no temas, voy a estar contigo, no temas, es porque te van a temblar las rodillas. No te hagas el machito, sabes que no funciona así. Si Dios te dice, yo voy a estar contigo, tú tranquilo, es porque lo que vas a pasar es duro. Perdóneme que lo diga así. Él no viene a decirte palabras solo por decirlas. O sea, Él viene a animar nuestro espíritu para la jornada de mañana. O sea, lo que le está diciendo a Josué es muy duro. Yo estaré contigo. Y sabe, Josué se pasó la vida peleando. Sabe, si usted lo mira viejo a Josué, sus manos están llenas de callos. Tanto agarrar la espada. ¿Sabe cuánta sangre hay detrás de Josué? Lo llamaban el Terminator. El Señor me lo reveló un día. No, de verdad, o sea, no era... Véalo a David. David se pasó años peleando. Y la única vez que él deja de pelear y se toma unas vacaciones, se fija en Betsabé y la raya. O sea, si Dios te llamó a pelear, pelea. Y no dejes de pelear hasta que Él te diga, basta. Cuando dejas de hacer lo que Dios te llamó, es cuando te pierdes. Dios me llamó a ser salmista. Pues métase ahí y no se separe del instrumento. Cárguelo donde vaya. Medite cada día, mañana, tarde y noche, en su instrumento. Hable música, sueñe música, componga música, lea historia de músicos, de biografías. Métase con tutti a esto, porque el día que deje de hacerlo, usted se va a rayar. Dios me llamó a orar, a ser intercesor. Pues métase eso, léase libros de intercesión, visite la librería, hable con el pastor Luis, dígale, pastor Luis, cada vez que llegue un libro de intercesión, de oración, llámeme, este es mi teléfono. Yo fui ayer a la librería, encontré libros excelentes de oración que han llegado. Me compré uno que es de George Utis, Intercesión con Fundamento. Excelente, George Utis escribe maravillosamente de intercesión. Hay gente que ha sido llamada a ser intercesora. El libro costaba 8,000 pesos, o sea, yo no sé si hay hoy día. Si pudiera llevarme más, me llevo más. Pero ella tiene, la gente sabe que fue llamado, pero no hace nada. Piensa que por revelación de Dios un día va a saber hacer todo. O sea, ¿me estás siguiendo? Cuando Dios me dijo que tomáramos una ciudad, ¿sabe? Dediqué 5 años a meterme en la ciudad, a reconocer cada calle. ¿Sabe? Yo podría trabajar de guía turístico en esa ciudad. Conozco esa ciudad más que mi propia ciudad. Cuando Dios me metió a trabajar en Chile, le hemos dedicado 4 años a Chile, conozco 62 ciudades de Chile, conozco más que la mayoría de los chilenos promedio. He manejado hasta punta, hasta Tierra del Fuego, esta tierra. Le puedo decir qué restaurantes hay en cada ciudad buenos. A ese punto conozco esta ciudad. Conozco dónde nació Higgins, conozco dónde fue esto, conozco dónde fue tal batalla. Me he metido al trono de Talcahuano en Tumbes. He conocido esta tierra porque Dios me ha dicho que pelee por ella. ¿Cómo puedo pelear si no la conozco? Sé que año ha entrado a la masonería, sé por dónde ha entrado a la masonería, sé cuál es el papel de Valparaíso, ¿me comprende? Sé dónde está alineado Hijo de Pascua, sé por qué Caldera está ubicado en esa forma. O sea, me he estudiado este país porque Dios me ha dicho que pelee por él. Entonces invierto tiempo, pero Dios te puede revelar todo. Sí, Él va a hacer lo que yo ya no puedo hacer. Pero pedirle que Él haga algo que yo puedo hacer se llama pereza. Entonces la mentalidad de conquistador es desgastante porque usted va a tener que invertir mucho tiempo, dinero. Me he comprado libros de historia chilena. Me he comprado un libro donde está el significado del nombre de cada pueblo, de cada calle que hay en Chile, porque usted tiene nombres rarísimos. Pichicuy, ¿cómo era? Bueno, ¿usted sabía que hay un pueblito aquí al sur que se llama Peor es Nada?
1: Sí.
0: ¿Y usted sabe? Yo el otro día subía manejando desde Talca y veía ese letrero y le quería tomar una foto, porque es el lugar donde viven muchos cristianos. Viven en un lugar llamado Peor es Nada. Sin ambiciones, sin perspectivas, sin proyectos. No, de verdad, ¿cuál es el proyecto que tienes para tu vida? Tú hablas con un muchacho de la universidad o de la calle, el que está pasando, te dice, voy a hacer 4 años de universidad, luego voy a hacer una maestría, un posgrado, me voy a meter a un doctorado, quiero trabajar aquí, de aquí a tiempo. O sea, tiene un plan para su vida. Vas a alguien de la iglesia, ¿cuál es tu plan en Dios? Estoy orando por eso. ¿Pero qué vas a hacer? ¿Cuál es tu llamado? ¿Qué Dios te llamó? ¿Dónde te imaginas en 20 años? Yo hice esa pregunta hace unos meses atrás, reuní a todo mi equipo de discípulos, son como 35, y les dije, chicos, amados, hermanos, hermanas, quiero hacerles una pregunta con todo mi corazón. ¿Dónde quieren estar, ¿dónde quieren estar en 20 años? Y se quedaron, ¿verdad? Y les dije, yo les voy a decir dónde no quiero estar. No quiero estar sentado en este lugar mirándoles la cara a ustedes. Quiero estar haciendo otras cosas. Yo no concibo pasarme la vida discipulando un grupo de gente. Quiero discipular naciones. Estoy en otra. Piensa, ¿cuántos años tienes ahorita? No me respondas. Ahora súmale 20. Ahora, ¿dónde te ves en 20 años? O sea, si no empiezas a dirigirte en esa dirección, no vas a llegar. Es una pregunta difícil. Ay, Dios sabe. No, qué bueno que Él sabe, pero ¿tú lo sabes? ¿Cómo puedes esforzarte en cierta dirección si no sabes a dónde vas? A no ser que te llames Vicente, tú necesitas una dirección. ¿A dónde va Vicente? ¿A dónde va la gente? ¡Ah, que llegó un profeta que dice! ¡Ah, que llegó un apóstol que! O sea, siempre anda por ahí. O sea, siempre baila una melodía que no es la suya. Siempre anda. No te miras. Y un día quiere ser apóstol, al día siguiente quiere ser profeta, ahora va a ser intercesor. O sea, ¿por qué no tienes identidad? ¿A qué Dios te llamó? Me estás siguiendo, ¿verdad? O sea, eso es tener mentalidad de conquistador. Empiezas tú anotando, ¿dónde quiero verme en 20 años? A ver, ¿cómo me imagino? ¿Te imaginas en tu iglesita? ¿Cómo la quieres en 20 años? Ah, la quisiera con su local nuevo y propio, una iglesia grande, ya, genial, anota. ¿Qué más? Pues quisiera que el alcalde se congregue con nosotros, pues anótalo. Quisiera además un colegio, necesitamos un colegio en el pueblo, anote un colegio. Y quizás una universidad, pues anote la universidad. ¿Qué dice Habacuc? Anota la visión, y aún en que tardare llegará. O sea, los sueños, los planes que Dios te da en tu corazón, no son juegos o distracciones de Dios, son anticipos del plan que Dios tiene para ti. ¿Sabe? Cuando llego a una ciudad por primera vez, me gusta comprarme un mapa. Quiero saber dónde estoy, dónde es la iglesia, dónde es el hotel. Correcto, a ver, Y sabe, normalmente termino corrigiendo al taxista donde estoy yendo. ¿Por qué no se dobla por aquí? Va a ser más corto. ¿Sabe por qué? Ay, ¿usted conoce la ciudad? No, no la conozco. Pero le cuento algo. Le voy a compartir un secreto que existen unos papeles con rayitas y nombrecitos. ¿Sabe? Y eso lo han hecho para que usted no tenga que adivinar. Usted ahí sabe dónde quiere ir. Yo llego a Chile y me compro la guía COPEC que sale cada año. Tengo los mapas, los CDs, se los puedo mostrar, las rutas nuevas. Ya me conozco la costanera norte, sé por dónde salir, entrar. Estoy aprendiendo. ¿Por qué? Porque no quiero depender de otras personas. O sea, si Dios me ha traído para pelear por esta ciudad, debo conocer esta ciudad. Hemos ido a Suiza, Dios nos está diciendo que peleemos por Suiza. Lo hemos recorrido ya por completo. Me he metido a leer la historia de Suiza, he conocido cuáles son los lugares más importantes, he conocido qué es lo que la gente hace, etcétera, etcétera. Entonces, en ese proceso, ¿me entiende? En ese proceso, tu mente se expande. Ahora nos han dicho, vengan a la India a ayudarnos. Digo, Dios mío, la India, ¿qué es eso? 300 millones de habitantes, ¿de qué estás hablando? ¿No? 3.000 dioses. Un buen chileno, chuta, eso está grave, ¿verdad? Ahora, si Dios nos compromete con la visión de la India, vamos a gastar los próximos 3, 4, 5 años metiéndonos en eso. O sea, quiero que entienda. Cuando Dios nos llama a pelear por esta nación, usted sabe, perdí la mitad de mi iglesia. Yo me venía a Chile 3 semanas, 4 semanas. Hubo una época que me vine como 3 meses a Chile, entre ir, venir. La gente, muchos de la iglesia que no entendieron, me dijeron, vaya, ¿por qué no se va a vivir a Chile, pastor? Bien, usted nos habla de Chile, que estamos en Chile, porque nosotros necesitamos un pastor que viva aquí. Y se fueron. Nos dejaron. Ahora, ¿usted cree que yo hice duelo? No, porque yo sabía que Dios nos quería aquí. Punto. O sea, ¿por qué te afliges si estás en el tren que Dios te quiso poner? Ay, y empezamos de nuevo y le metimos con todo, invertimos dinero para la toma de Chile. Entonces, si Dios te va a llamar a pelear por tu ciudad, ¿no crees que Dios te va a dar toda la plata? Aún tú vas a tener que sacar de tu propio presupuesto para eso. Y vas a tener que invertir tiempo, vas a tener que moverte con este asunto. Usted sabe, una de mis hijas pasó 3 cumpleaños seguidos en este país. Hablábamos con ella la otra vez, ¿verdad? Porque ahora venimos en enero con toda la familia y dijo, ¡ay, voy a pasar mi cumpleaños aquí! Sí, de mucho tiempo, porque le cae en diciembre, ¿verdad? Le cantaron cumpleaños una vez en Temuco. La última vez le cantaron en Punta Arenas, le hicieron una fiesta de cumpleaños hermoso los hermanos. O sea, ella ha pasado sus cumpleaños en diferentes lugares. Y a veces mi mamá me decía, ¿por qué les haces eso a tus hijos? Anda solo, los tienes de aquí para allá, viajando por tierra. Oye, es cansador. ¿Sabe que sumé el kilometraje? Hicimos 13.000 kilómetros en un viaje, manejando hasta Tierra del Fuego y subiendo. Ahí estuviste tú, Nelson. 13.000 kilómetros. Oye, ya no sabes cómo sentarte, perdóname. Es una joya la primera semana. A la tercera. ¿Me entiende, verdad? Y sabe cómo son los niños, ¿no? ¿Cuánto falta? ¿Cuánto falta? ¿Cuánto falta? ¿Poco? ¿Poco? ¿Cuánto falta? ¿Poco? ¿Cuánto falta? ¿Poco? ¿Cuánto falta? ¿Poco? Pero Dios hizo algo tan sobrenatural con ellos que una vez me preguntaron en 54 días, ¿cuánto falta? Una vez. Llegábamos a alguna ciudad a las 2 de la mañana y a veces los hermanos nos habían dejado la cena, en otras la 11, yo aborrecía la 11 porque para mí la 11 no es comida, eso es tecito. Pero comida no es, comida es pollo, comida es un pedazo de bife, o sea, es comida. Ay, pastor, ¿quiere comer? Sí. Ay, pues le tengo unas galletitas. Está abierto el líder, hermana. Ah, no, se cerró. ¿Verdad? Y los niños a comer. Bueno, papá, queremos otra cosa. Es lo único que hay, comas eso. Entonces, donde tú quieras, y fue extraordinario, ¿ok? Donde tú quieras invertir va a implicar esfuerzo, sacrificio. O sea, conquistar una tierra no es fácil. Si Dios te pide, por ejemplo, que tú te deshagas de la música que tú tienes en casa, que no es del Señor, implica un nivel de sacrificio. Parece una tontería comparada con tomar una ciudad. No, no, no. Toda conquista empieza con algo pequeño. Josué 1:6. Sé fuerte y valiente, porque tú darás a este pueblo posesión de la tierra que juré a tus padres que les daría. Sé valiente, porque tú darás. Di conmigo, yo daré. Dios va a usar a algunos de ustedes, me encantaría que sean todos, para dar al pueblo chileno la posesión de la tierra que Él tiene para ellos.
1: Así es.
0: Y de verdad anhelamos que usted sea esa persona. Usted necesita ser fuerte para eso, usted necesita carácter. Le voy a contar algo chiquitito. Hace un año nosotros fuimos a hacer una batalla en un lugar muy terrible de mi país. Es un lugar que era un lugar controlado por contrabandistas, pegado a Iquique. Y estos contrabandistas metían carros, autos ilegales, de los autos que tienen el volante cambiado. Pero en una noche entraban, por ejemplo, 100 autos. Pues imagínense, 100 autos se metían, ¿verdad? Con armas, con teléfonos satelitales, GPS, o sea, terrible. Un lugar tan difícil que aún la policía aduanera no podía hacer nada. Los mataban a los policías aduaneros. La gente le tenía temor a estas personas. Era un pueblo. Y el secreto de este pueblo estaba en un volcán. Porque en ese volcán ellos hacían sacrificios. El sacrificio que ellos hacían era el primogénito varón de cada familia. Junio 23, cada 23 de junio. Entonces era terrible, porque cuando los policías querían hacer algo o apresaban a un contrabandista, al poco tiempo le pasaba algo al contrabandista, o se moría, se accidentaba, se le volcaba el carro, perdón, al aduanero. Entonces los aduaneros les tenían miedo. Dios nos dijo, ya basta, es tiempo de tomar ese lugar. Pues decíamos, Señor, ¿cómo vamos a entrar a esa región? Y preparamos 70 personas, 10 vehículos, y tú tenías que tener vehículos 4x4, porque es territorio, el terreno es terrible. Y salimos el día, ¿sabe? Ese día marcado. Y había el peligro de que los aduaneros nos confundan con contrabandistas y nos baleen. Y había el peligro de que los contrabandistas nos confundan con aduaneros y nos baleen. Entonces nosotros llevamos unos regalos para los niños como estrategia para entrar a ese lugar. Porque tú llegabas a ese lugar y se acercan los pobladores y te dicen, ¿qué quiere usted? Ah, yo vine, tiene 15 minutos para irse. Si no toca la campana del pueblo, y hasta ahí llegaste. A veces metían los carros en la noche, 100 vehículos, imagínense, con las luces apagadas y simplemente unas motos guiando el camino. No hay camino, es la pampa del altiplano. Y llegaban a ese pueblo y atrás los aduaneros persiguiéndoles en dos jeeps, imagínense la escena, ¿verdad? Y 100 carros, y tocaban la campana del pueblo y se abren garajes en todas partes, y entran los autos, entra la policía, no hay un auto. O sea, es impresionante. Entonces nos animamos a ir, ¿sabe? Por instrucción del Señor. Y estando en camino, 10 vehículos ahí, había lugares que eran, el piso era como calamina, la tierra, ¿no? Entonces, cuando es así, el que sabe manejar entiende que debe acelerar, porque es... y la velocidad hace que, pues, pases más rápido. Pero de repente desaparecía eso y aparecían bancos de arena. Entonces, bronceabas y otra vez. Era así la cosa. Entonces, estamos yendo y usted sabe que me llaman por la radio y me dicen, Fernando, Fernando, un carro se volcó. Sabe que se me paralizó el corazón. Y literalmente un Jeep, de los vehículos pequeños, los Jeeps Toyota pequeñitos, estaba haciendo ese ejercicio, entró al banco de arena, se rompió la dirección y el auto dio dos vueltas en el aire y cayó de costado, ¡pah!, con 7 personas dentro. Yo dije, alguien se rompió el cuello acá. Volvimos y todos estaban bien. Únicamente uno de los jóvenes tenía una raspadura en la frente. Todos estaban milagrosamente bien, pero mis 70 guerreros estaban temblando de miedo, porque era un lugar conocido, porque la gente se muere. Y de repente ves que uno de los autos se vuelca. Retrocedimos los vehículos, pusimos cadena, jalamos, dimos la vuelta al auto. ¡Pah! Se quedó un mecánico a trabajar con ellos. Y yo tuve que subirme en un montículo de piedras y gritar a la gente, decir, dejen de llorar. Y recuerdo lo que les dije, aunque sea un auto que llegue, pero vamos a llegar allá. Así que secarse las caras y todos a los autos. ¡Tum, tum, tum, tum! ¡Vamos! O sea, fue difícil, ¿sabe? Yo estaba temblando por dentro. Pero que vamos a quedarnos a llorar todos. Ese es el asunto. Imagínate que Dios mañana te diga, te he marcado para que tú seas misionero en Afganistán, en Irán. Piensa por un momento eso. Dios te ha marcado para que traigas un avivamiento a Irán. Tú sabes que estás entrando ahí a costa de tu vida, porque te pescan predicando y eras. Tú tienes que tener una mentalidad de conquistador para hacer eso. Termino en los próximos 3 minutos. Dice acá, sé valiente. Verso 7, solamente sé fuerte y muy valiente, cuídate de cumplir toda la ley que Moisés mi siervo te mandó, no te desvíes de ella ni a la derecha ni a la izquierda para que tengas éxito donde quiera que vayas. Quiero aclarar algo, ser valiente no significa la ausencia de temor, significa afrontar las situaciones difíciles con responsabilidad. Vas a tener miedo más de una vez. ¿Sabe que una vez me subieron una avioneta para ungir por los aires una ciudad? Y apenas despegó la avioneta, cerraron el aeropuerto por mal tiempo. Y nosotros estábamos arriba. Era una monomotor. Usted sabe, yo la vi a colores ya. Porque la avioneta literalmente se movía como un pañuelo en el aire. Había 80 nudos de viento. Se cerró el aeropuerto y nosotros estábamos arriba. Oiga, ¿no era que nos avisen antes de subirnos? Yo le veía al piloto, ¿sabe? Goteaba sudor. Yo estaba, allá éramos, Señor. Aquí vamos a ungirla. ¿Verdad? Y el diablo me habló. Usted sabe que muy pocas veces él me habló. Me habló y me dijo, estás en mi territorio. Yo soy el príncipe de la potestad del aire. Yo solo me callé, dije, Señor, ayúdanos. Y sabe, yo miraba el avión, estaba al lado del piloto, y el avión se movía así, yo veía la cola del avión así. ¿Eso es normal? No, es que tenemos viento de cola. Señor, ¿qué hago aquí? ¿Qué hago aquí? Ser valiente no significa que no tengas temor. Yo tuve temor ese día, ¿sabe? Tuve temor. Pero sí significa tener la responsabilidad para encarar los desafíos que tengas. Se le pide a Josué que circuncide a la gente. Y sabe que, y ahí me quedo, es usted Josué 5, y sabe que el problema es de que Dios realmente es quien pelea. Hermano, Josué peleó.

verdadero poder de Israel era este: su santidad a Dios. El poder que había en ellos era la luz que había en ellos, lo que disipaba las tinieblas. ¿Sabe qué dice? Las tinieblas no prevalecen. Los pueblos de Cana eran tinieblas. El pueblo de Israel entra como una espada de luz. La luz entra y las tinieblas se apartan. El requisito para poder ser conquistador es tener un corazón circuncidado. Ahora, le voy a decir algo. Usted tiene que aprender a circuncidarse. ¿Qué es circuncidarse? Es cortar de nosotros todas esas áreas con las que las tinieblas se asocian en nosotros. ¿Qué grave es cuando tú vas a una batalla y el enemigo te dice: oh, mi amigo, llegaste, qué bueno verte? ¿Por qué? Porque hay algo en ti que se asocia con eso. Entonces necesitamos ser gente limpia. ¿Me estás siguiendo? Ahora te lo describo fácil. Circuncidarse a sí mismo es doloroso, es complicado. Es mejor que alguien lo haga, pero Dios te va a pedir que tú lo hagas. En la medida en que nosotros podamos responder positivamente a esto, demostramos algo que mencioné hace un rato: responsabilidad. Chile no necesita una iglesia inmensa para convertirse a Dios. Necesita un Elías, un Josué, un Juan el Bautista. El problema es que eso implica costo, sacrificio. Significa dominar tus propios deseos personales, aún de éxito. Yo hablaba con estos discípulos y les decía: si el Señor demandara que tú nunca te cases a causa del reino, tú lo harías. Es un derecho de cada persona casarse, es un derecho. ¿Tú serías capaz de renunciar a eso? Quiero invitarlos a reflexionar estos días. Tenemos un par de jornadas bien intensas. Y viene la parte práctica. Hemos puesto un suelo estas noches para poder entender que el reino no es algo místico. O sea, uno dice: vamos a entrar al reino, y dice: pues qué rato entramos ahí, ¿no?, a la meditación, ¿cómo es la cosa? No se trata de eso. El reino de los cielos no es místico. El reino de los cielos, el reino de Dios es sencillo, pero implica algunos elementos que tú tienes que asumir para poder entrar. Tú la vas a tener bien clara hasta el sábado en la noche, bien clara, pero necesitamos que se den algunos pasos, ¿vale? La tarea para hoy es bien sencilla y te la llevas a la casa. ¿Tienes una mente de desierto o tienes una mente de conquista? A ver, ¿cuál es tu mente, verdad? Yo no te conozco para decir: ah, tú tienes tal mente. Tú te conoces a ti mismo. Y Fernando, ¿se puede cambiar una mente de desierto, una mente de conquista? Sí se puede, lo hizo conmigo el Señor, por ejemplo. Yo he salido con una mente de desierto. Pero ¿sabe qué? Después de 12 años nosotros tuvimos que cruzar un río y salimos sin nada. Perdimos todo lo que tuvimos, lo perdimos. Todo. Probablemente si me hubiera quedado un día más ahí tratando de enseñar a nadar a esta congregación, yo me hubiera ahogado con ellos. No metas tu corazón en esta decisión. Mete tus convicciones. Vamos a orar. Padre, queremos darte gracias porque tú eres un Dios de etapas y de propósitos. Y así como usaste a Moisés para sacar un pueblo, usaste a Josué para introducir al pueblo a otra tierra. En esta noche, Señor, yo te pido que tú nos ayudes como tu pueblo, tu iglesia,

ubicarnos, Señor. Hemos estado hablando de la mente estos días, Señor. Y te rogamos que nos ayudes a ubicarnos en qué posición nos encontramos, Señor. Padre, probablemente hay gente aquí que ha estado viviendo en el desierto muchísimo tiempo. Gente que anhela grandes cosas, pero no sabe por dónde empezar, Padre. Gente que ha sido libre ya del pecado, ha dejado, Señor, el mundo, pero que todavía no ha entrado a poseer la tierra y, Señor, aún está cansada de lo que ha visto ya. Yo te quiero pedir porque estos días no solo sean un refrigerio para ellos, sino más aún que ellos descubran qué son o cuáles son los pasos inmediatos a dar cada uno de ellos. Padre, tú no los has traído aquí simplemente para escuchar, sino para hacer a partir de esto, para construir un proyecto, para construir una agenda de viaje, Señor. Padre, esta nación te necesita. Y aquí hay varios, hay muchos que son útiles, muy útiles para lo que tú quieres hacer en Chile. Y no solo en Chile, aún en otros países, Señor, aquí hay gente que ha sido marcado para las naciones, pero que necesita tu dirección. Padre, en el nombre de Jesucristo, yo te quiero pedir porque tú nos hables cara a cara. Señor, hemos sido un pueblo quejón hasta este día, Señor, que reclama por esto, por aquello, Señor. Complicado, que pelea mutuamente, Señor. Estamos peleándonos entre nosotros. Señor, introdúcenos a una mente de reino, Padre, donde podamos ver las cosas diferentes. Padre, yo te ruego porque lo que estamos aprendiendo no sea una teoría fría, sino que traiga sabiduría a nuestra vida, Señor.

¿Sabe que encima de la cabeza de varios de ustedes hay como un pergamino enrollado? Durante toda esta noche yo veía ese pergamino y le decía: Señor, ¿qué es eso? Y el Señor me muestra que hay una agenda lista para muchos, ya lista. En otros veo un pergamino abierto, pero blanco. Eso quiere decir que depende de lo que ellos hagan en este tiempo, se van a escribir propósitos nuevos. Y vi unos pergaminos enrollados también, pero con varios sellos. Y puedo ver que son cosas que deben quebrarse para poder descubrir el propósito de Dios. O sea, para que tú puedas abrir un rollo de esos antiguos, tenías que romper el sello. Por ejemplo, hay personas que le tienen miedo a no tener dinero. Yo era una de esas personas. Me asustaba la idea de no tener dinero, de no poder valerme por mí mismo, de no tener efectivo en mi billetera. Me asustaba. Ese es un sello que debe romperse para que tú puedas ver lo que Dios ha escrito. Yo no sé qué cosas te temes, a qué cosas tú le tienes temor. Veo en otros, en varios de aquí, un gran temor a fracasar, a fallarle a Dios. Y se escucha un pensamiento: yo no quiero equivocarme. ¿Es posible que me equivoque? Sí, es posible. Pero ¿sabes qué dice? Que si tú eres una persona circuncidada, santa, por torpe que seas, no te vas a extraviar. Entonces no te puedo asegurar que te vas a equivocar o no, pero sí te garantizo que si tú limpias tu corazón cada vez más, hay mucho menos posibilidad de que te confundas en el camino. Escucho otro pensamiento que dice: yo tengo temor a quedarme solo, sola. Pues es un temor que tú tienes que vencer. Tienes que asumir la posibilidad de que verdaderamente es muy probable que te quedes solo o sola. Pero ¿lo puedes manejar o no lo puedes manejar? Esa es la pregunta en cuestión. Yo estoy seguro que hasta el día sábado varios de estos rollos se van a ver extendidos. Y usted va a empezar a leer cosas que no leyó antes. Ya va a ser algo maravilloso que alguien pueda decir: ¿sabes qué? Salgo de este entrenamiento sabiendo hacia dónde voy. Y eso es maravilloso. Hay algunos que veo que tienen temor por la seguridad de su familia. No temas. Sabes, tú no puedes hacer vivir a uno de tus hijos ni un minuto. Un hijo se te puede morir en tus brazos. Es Dios quien les da la vida. Te invito para que en estos días tú puedas sacar tus temores a flote. No tengas miedo. O sea, este es un asunto entre Dios y tú, y nadie tiene derecho de juzgar esto. Cuando tú vas por las naciones, escuchas un lamento, ¿sabes? Hay una generación que se está perdiendo a causa de la inmadurez de la iglesia para no tomar la cosecha. Y tú eres importante para esto. En algún momento tú tienes que responder como el profeta: heme aquí, envíame a mí. Escucho un temor que dice: yo soy muy viejo ya para empezar de nuevo. Y el Señor te dice: no llames viejo a lo que yo miro como fresco. Una persona puede hacer en un año lo que una persona no puede hacer en 20 años. Tú no necesitas una larga vida
Necesitas una vida enfocada. Veo un gigante, se llama indecisión. Es de la tribu de Anak, de la inseguridad. La indecisión te va a dejar estéril. ¿Por qué claudicas entre dos pensamientos? Necesitamos ser conformados en una decisión y en una actitud. Parecería que lo que he vivido hasta este día no me sirve para nada, Fernando. No digas eso. Tú has pasado una escuela que Dios necesitaba que tú pases. No te digas eso. Ahora tú tienes la sabiduría para enfocarte. Hoy día eres más sabio que hace 10 años. Hoy día ya no cometerías errores que cometiste hace un año. Has aprendido aún del error de otras personas. Padre, yo te ruego porque empieces a sacar de mis hermanos una mente de desierto. La ordeno salir en el nombre de Jesús de ellos. Es terrible perder el control de lo que pasa en la iglesia. Para los pastores es terrorífico imaginar que deben ceder todo al Señor. En la práctica lo decimos, la iglesia es del Señor. Pero tú te desesperas cuando no sabes qué va a pasar en los próximos 5 minutos en la iglesia. Padre, yo saco a luz esta mente de desierto de mis hermanos. La saco a luz en el nombre de Jesucristo ahora. Y ordeno que se desarraigue de ellos en el nombre de Jesús ahora. Ahora. Ahora. Vengo a declarar que una mente de conquista entra en ellos, Señor. Padre fue indeciso y por eso perdió tantas oportunidades. ¿Puedes darte cuenta que eso también lo estás viviendo tú? Tienes que romper con ese ciclo. Dios te da la oportunidad de que tú seas una nueva persona.

No temas. Sé valiente, yo estaré contigo, dice el Señor. No temas. Solo obedéceme en lo que te voy a pedir que hagas. Vas a entrar a un tiempo de cambios. Los cambios son difíciles porque nos hacen perder el control de las circunstancias. Pero no temas, yo te he de conducir. Hasta este día te he guiado, no te voy a dejar. ¿Cuántos de los que están aquí saben en su corazón que están llamados para los países musulmanes? Pónganse de pie. Mi pregunta fue bien concreta. ¿Cuántos saben de los que están aquí que están llamados a los países musulmanes? Pónganse de pie. Bueno, yo no estoy seguro, Fernando. Yo intuyo que sí, pues párate también. Sabe, yo no estaba preparado para decir lo que voy a decir, así que lo estoy haciendo por pura dirección de Dios. Le doy 10 segundos más. Si usted debe estar de pie, póngase de pie. Solo 10 segundos más.

Yo profetizo en el nombre de Jesucristo sobre tu vida que Dios va a abrir una puerta espaciosa en los próximos años. El ponerte de pie significa que tú estás empezando a aceptar un desafío para mandar personas a esos lugares. Dios necesita gente muy especial, muy especial. Y Dios te ha hecho pasar por un entrenamiento muy especial. Probablemente tú te encuentras incómodo en la iglesia, ¿sabes? Ha llegado al punto en que no sabes, estás asistiendo porque asistes, pero sabes que tú no estás llamado para quedarte ahí sentado. Dios ha puesto hace años en mi mano la unción para abrir puertas, y yo voy a abrir una puerta en esta noche para ti otra vez. En el nombre de Jesús, abre una puerta delante de tus ojos, delante de tus pies, para que lo que el Señor quiera hacer lo haga pronto. Él va a empezar a darte sueños sobrenaturales, va a empezar a poner un ardor en tu corazón por alcanzar a la gente que está bajo el engaño del Islam. Dios va a darte recursos y estrategias, vas a conocer personas influyentes para que tú puedas empezar a moverte en una dirección específica. Profetizo en el nombre de Jesucristo, con la autoridad que Dios me ha dado, de que tu tiempo se acelera, se apresura y te alcanza a ti ahora. Te alcanza a ti porque hay una urgencia, el tiempo es corto, el Islam le ha puesto fecha para la toma de toda Europa. Ellos tienen la fecha marcada, están peleando por Europa y necesitamos gente de luz que vaya y diga: un momento, yo voy a marcar la línea, aquí no pasan. Y eso no puede ser en 10 años, no puede ser ni siquiera en 5 años, va a ser antes que eso. Dios te va a dar estrategias de reino, no vas a ir como un misionero común y corriente, dependiendo de monedas, dependiendo de ofrendas, no vas a ir a tocar puertas, vas a ir con las llaves en tu mano para abrir la puerta que quieras. Vas a ir con una autoridad apostólica, Dios te va a levantar y te va a conectar con designios apostólicos para que tú entres como embajador de parte de Dios. No vas a entrar como refugiado, ni como perseguido, ni como alguien ilegal, vas a entrar con las credenciales del reino y vas a provocar un cambio y una convulsión en los aires cuando pongas un pie en el aeropuerto de ese lugar. En el nombre de Jesucristo empiezo a darte un equipo, estrategias, recursos, pensamientos, diseños de Dios para lo que Dios quiere hacer en esos países a través de ti. Viene un tiempo de conexiones divinas. El Señor te va a conectar con gente superior, no inferior, ni siquiera igual, gente superior, gente que te jale a un nivel de fertilidad mayor. En el nombre de Jesús, nosotros declaramos que creemos en el anhelo de tu corazón. Y como iglesia chilena, boliviana, no, latinoamericana, nosotros declaramos de que es tiempo de que seas enviado pronto. Padre, nosotros los cubrimos, los bendecimos. Y Señor, oramos porque podamos hacer como la iglesia de Antioquía pronto, para poder comisionarlos y mandarlos como flechas de fuego a quemar, Señor, los campos y las torres que se han levantado contra ti y contra tu conocimiento. En el nombre de Jesús te damos gracias, Padre. Amén. Quiero invitarlos a todos a ponerse de pie, por favor. ¿Sabe el concepto que teníamos de misiones hace algunos años? Solo quiero que escuche esto, ya nos vamos. No es las misiones que han llegado a América Latina, ese diseño que había del hermano misionero que viajaba, ¿verdad? Y venía a levantar la iglesia y todo aquello. No se va a repetir, no vamos a ganar así al Islam. ¿Sabe? Usted va a Europa, escuche lo que le voy a decir, y encuentra misioneros de Hukum olvidados durmiendo en un cuarto de 4x4. Hay misioneros de varias organizaciones que han caído en el homosexualismo, en la prostitución. ¿Sabe por qué? Por estar solos, por haber ido, escuche, con la mentalidad de los misioneros de hace 100 años.
Mire, mire, mire un momento, ¿cómo hoy día hacen misiones los musulmanes? O sea, póngase a pensar. Están metidos en las universidades. Prisionero que cae en una cárcel en Estados Unidos se vuelve musulmán. Es increíble. Están metidos en gente influyente. Hay una mezquita en Las Condes. ¿Ah? Sí, sí, pero le hablo de acá. ¿Y quiénes viven en Las Condes? O sea, usted no tiene la mezquita en Peñaflor. No, las tiene en Las Condes. O sea, usted está hablando de otro estilo. Los misioneros que van a salir de Chile, o los que deben salir, debe ser gente que ubica el mundo espiritual con una claridad tan asombrosa que aún sabe el día en que debe llegar a un lugar. Debe ser una persona que tiene los sentidos tan ejercitados que sabe reconocer los ángeles de Dios y los emisarios del diablo. Te digo esto, se va a ganar el Islam con el diseño de hechos de los apóstoles. Y si tú ves hechos, es el Espíritu Santo dirigiendo a los misioneros por todo el mundo, llenos de poder, causando ceguera a la gente con la autoridad de Dios sobre ellos. O sea, esos son los misioneros que deben salir, misioneros del reino. ¿Me estás siguiendo? Entonces viene un tiempo en que la iglesia va a poder mandar misioneros apostólicos, van a salir equipos apostólicos de misioneros, van a ir dos personas, un apóstol y un profeta. Y no es lo mismo mandar un misionero que mandar un apóstol. Yo quiero que entienda lo que le estoy diciendo. Cuando ellos entran a un territorio, provocan una convulsión en los aires, porque hay un manto detrás de ellos. La palabra apóstol es enviado. Estoy hablando aquí de un diseño de reino. Es gente que se mueve en lo espiritual y en lo natural. Nuestra lucha no es contra una sociedad, es contra poderes de maldad de este siglo. Entonces por eso es que la iglesia tiene que madurar, porque tú no pueden salir misioneros apostólicos de una iglesia con mentalidad de rebaño. Siguiendo, ¿verdad? Por eso estamos aquí en esta noche. Si una persona se levanta así de este grupo en los próximos 5 años, este evento se justificó por completo. Una persona. Amén. Pon una sonrisa en su rostro. Lo que nos queda de entrenamiento va a ser intenso. Usted va a tener mañana una tarea bien complicada, pero va a recibir recursos. Ahora ya podemos construir recursos sobre usted. Amén. Que el Señor le dé una buena noche. Lo veo mañana.

Venimos ante ti, oh Dios, sedientos, cansados, conscientes de nuestra necesidad de ti, más que de cualquier otra cosa.

yo reconocemos que sin ti estaríamos perdidos. Reconocemos que sin ti no tendríamos nada, oh Dios. Pero tú por tu misericordia nos has alcanzado y por tu gracia nos has hecho libres.

0: empezar con un verso de la palabra que no lo voy a explicar, se va a explicar solo más adelante. Váyase a Hebreos 12:9. Señor es bueno, nos tiene que ayudar en esta noche para poder entrar a una dimensión nueva de entendimiento. Anoche hablábamos con mi esposa en la casa y Marisol me hacía una pregunta, ¿verdad? ¿Cómo puedes provocar que alguien se enamore de Dios? Estamos hablando de varias cosas y bueno, hablábamos entre otras cosas de, ¿qué te digo? De la gran necesidad que tenemos los hijos de Dios de enamorarnos del Señor. Y bueno, nuestra experiencia con ella hace años fue que lo que nos sostuvo con Dios fue habernos enamorado del Señor. A tal punto que uno pierde total relación de su vida, de su existencia. Solo existe Él y nadie más. Pero viendo cada día los hermanos, hermanas que, ¿verdad?, que el Señor pues ha puesto ahí, uno se da cuenta de que falta algo en la gente, ¿verdad? Hemos hablado hace unos días atrás en mi casa con el grupo de alabanza, estuvimos reunidos, orando, comiendo juntos un rato, cantando en mi casa. Y yo les decía, pues amados, ¿saben? El pilar, uno de los cuatro pilares del ministerio del adorador es la pasión. Si un adorador sin pasión no es nada, un adorador sin fuego no es nada. Yo me quedé pensando luego, porque esto va de la mano con lo que mi esposa me decía anoche, ¿no? ¿Y cómo se enamora uno de Dios? Entonces, verdaderamente creo que lo que vamos a compartir debería provocar en nosotros un despertar. O sea, cuando uno entiende la dimensión de lo que hoy día vamos a hablar, lo menos que puede pasar es que tú te enamores del Señor. Padre, en esta noche nosotros pedimos que tu Espíritu Santo nos ayude, nos dirija. Oramos porque tu santa presencia traiga sobre nosotros un espíritu de revelación. Padre, cosas que hombre no ha aprendido, lo podamos emprender nosotros a través de la dependencia de tu Espíritu, Señor. Ten misericordia en nosotros, guíanos y ayúdanos, Señor. Confiamos en ti plenamente. Amén. Amén. Amén. Diga conmigo, amén.
1: Amén.
0: Hebreos 12:9. Gracias, Oscar. Por otra parte, tuvimos a nuestros padres terrenales que nos disciplinaban y los venerábamos. ¿Por qué no obedeceremos mucho mejor al Padre de los Espíritus y viviremos? Dios es el Padre de los Espíritus. Solo ese verso da para que nos sentemos y empecemos a meditar. El Padre de los Espíritus. Bueno, resulta de que cuando se nos pide definir a Dios, si alguien te dice, ¿qué es Dios?, nos metemos en un tremendo problema, porque no tenemos la capacidad intelectual para poder explicar lo que Dios es. Ahora, no es porque Él sea muy difícil de explicar, sino porque Él pertenece a una dimensión diferente de la nuestra. Y la razón por la que no podemos explicar eso es porque no estamos en esa dimensión. Ya empecé. Quiero que empiece a entender lo que le estoy diciendo. Entonces, a la luz de eso, para que yo, por ejemplo, hable con una persona que nunca conoció del Señor, yo, por ejemplo, tengo que hacer metáforas, tengo que decirle, mira, Dios es como el amor, mira. ¿Tú entiendes? El amor lo sientes, no lo ves, pero está ahí. O sea, tenemos que recurrir a analogías, tenemos que recurrir a comparaciones para tratar de explicar a Dios. ¿Vamos bien? Ya conmigo, ¿verdad? Yo necesito que cada poco usted me refuerce. Ya, yo quiero tratar de guiarlo a un lugar de revelación, pero no, usted no se me puede dormir, no se me puede quedar por ahí, no me mire ahí catatónico. O sea, usted tiene que decirme amén, entonces yo sigo, ¿verdad? Digo, porque me está entendiendo. Es como que uno está caminando con un grupo de niños y ahí se quedaron, ¿dónde se fueron, verdad? Entonces, más o menos es eso. Ahora, en el libro de Éxodo, capítulo 3, verso 14, encontramos la primera definición de Dios dada por Él mismo. Este verso no voy a alcanzarlo a explicar esta noche, porque no es tan fácil como parece, ¿eh?

Dice acá, respondiendo Dios a Moisés, le dice: yo soy el que soy. Y dijo: así dirás a los hijos de Israel, yo soy, me envió a vosotros. Esta palabra, yo soy, bien podría ser el modo verbal inglés to be, ser. ¿Estamos bien? El nombre de Dios escrito en la Biblia es un nombre que no se puede pronunciar, por la sencilla razón de que carece de vocales. El nombre de Dios no es Jehová, usted va a ver de dónde derivó eso, no es Jehová, tampoco es Yahvé. El nombre de Dios revelado a los hombres en la Escritura es este. El nombre Jehová vino por un invento de un papa en la Edad Media, que dijo: le vamos a llamar Jehová, le puso dos vocales. Y aunque los hermanos hoy día podrían matar a alguien por tratar de convencerle de que el nombre de Dios es Jehová, le quiero decir, no es Jehová. Ahora, este nombre nunca fue mencionado cuando en la Escritura los rabinos judíos estaban leyendo y llegaban a este nombre. Lo que hacían era no leerlo, sino que le ponían un nombre sustituto que era Adonai, el Señor. Entonces ellos omitían decir este grupo de cuatro letritas que se llama tetragramatón. Es el famoso tetragramatón. Ahora, antes de desarrollar toda la parte intrínseca que implica el nombre de Dios, yo quiero empezar con algunos versos en la palabra donde se nos dan datos de, y voy a decir la palabra con cuidado, de qué es Dios. Oiga, diga quién, no, quiero decir qué es Dios, ¿ya? Para eso le voy a pedir que vayamos rápidamente a algunos versos. Por ejemplo, San Juan, voy a tener varios versos y vamos a leer algunos y otros lo van a leer en la casa, por favor. Capítulo 16, versículo 13. Para poder entender qué es Dios, necesitamos el auxilio de alguien. Verso 13. Pero cuando venga el Espíritu de verdad, Él os guiará a toda verdad, porque no hablará por su propia cuenta, sino que hablará todo lo que oyere, y os hará saber las cosas que habrán de venir. ¿Está conmigo? ¿Quién debe venir a ayudarnos? El Espíritu de verdad. Primera de Corintios, capítulo 2, verso 10. Pero Dios nos la reveló a nosotros por el Espíritu, porque el Espíritu todo lo escudriña, aunque lo profundo de Dios. Amén. Wow. O sea, yo puedo entender qué es Dios. Yo puedo entender lo que es Dios. Sí. Solo, únicamente, exclusivamente, mediante el Espíritu Santo. No hay otra forma. Ahora, es tremendo porque dice que Dios lo escudriña, aún escudriña lo profundo de Dios. Wow. Eso quiere decir que si el Espíritu Santo o el Espíritu de verdad empieza a operar en mí, yo puedo empezar a entender aún lo profundo de Dios. ¿Vamos bien hasta ahí? Primera de Juan, solo para convencer a algún escéptico, capítulo 2, verso 27. Pero la unción que vosotros recibisteis de Él permanece en vosotros,
y no tenéis necesidad de que nadie os enseñe. Así como la unción misma os enseña todas las cosas y es verdadera y no es mentira, según ella os ha enseñado, permanecer en él. Amén. Vamos bien. Ahora, váyase al libro de Juan otra vez, Evangelio de Juan, capítulo 1, verso 18. Bien, hemos puesto un piso para construir. ¿Cuál es el piso? La única forma de entender a Dios es a través del Espíritu Santo. La única forma de conocer lo que es Dios es a través del Espíritu Santo. Esa es la base. ¿Amén? ¿Amén? ¿Está conmigo? Muy bien. Capítulo 1 de Juan, verso 18. A Dios nadie le vio jamás. El unigénito Hijo que está en el seno del Padre, Él le ha dado a conocer. Entonces, el primer punto que quiero que empecemos a entender es de que cuando aquí dice a Dios nadie le vio jamás, no quiere decir que lo vio con los ojos naturales. La primera definición de lo que es Dios está en la palabra, también dice Dios es espíritu. O sea, técnicamente una persona no puede ver un ser espiritual, ¿estamos bien? Ahora, aquí dice a Dios nadie le vio. Pero cuando tú ves en el Antiguo Testamento, te vas a dar cuenta que mucha gente no solo le vio, sino que habló con él, tuvo comunión con él. Entonces, ¿qué está diciendo aquí Juan con que a Dios nadie le vio jamás? El nivel de ver que dice en Juan 1:18 tiene que ver con el hecho de haber penetrado a la dimensión de Dios y verlo tal como es. Eso nadie ha hecho. Le doy un ejemplo. Abraham no solamente habló con Dios, sino que aún comió con él. Pero para que Abraham pudiera tener esa experiencia sobrenatural, Dios tuvo que tomar una forma humana. O sea, no fue Abraham que entró a la dimensión de Dios, sino fue Dios que entró a la dimensión de Abraham. ¿Estamos bien? Entonces, cuando dice aquí, a Dios nadie le vio jamás, ya, el unigénito Hijo, ¿quién es Él? Jesús, que está en el seno del Padre, un ratito, ¿cómo que está en el seno del Padre? Para esta hora, ya en el capítulo 1, se está introduciendo al Cristo encarnado, al que hizo tabernáculo entre nosotros. En muchas partes del Nuevo Testamento, se habla de Jesús como que está en dos lugares al mismo tiempo. Ahora lo voy a decir de esta forma, está en dos dimensiones al mismo tiempo. ¿Estamos hasta ahí? Ya. Ahora dice que Jesús vino a dar a conocer al Padre. Eso quiere decir que todos los libros del Antiguo Testamento no fueron suficientes para poder dar a conocer a Dios. De tal forma que tuvo que venir Jesús para traer un conocimiento perfecto del Padre. Aleluya. No sé si lo está agarrando. O sea, si usted quiere entender a Dios según el Antiguo Testamento, va a tener un problema. Porque no fue la intención de Dios revelarse como Él es en el Antiguo Testamento, sino mostrarse a través de un velo. Pero en el Nuevo Testamento, nosotros podemos tener una experiencia de conocimiento de Dios como nunca antes ha habido. ¿Estamos bien hasta ahí? Gloria a Dios. Ahora, en Primera de Juan 4, rapidito, estamos tratando de ir construyendo sobre el techo que hemos puesto, sobre el piso que hemos puesto. Primera de Juan 4, verso 12. Dice, nadie ha visto jamás a Dios. Mire, lo vuelve a decir, ¿eh? Hola, ¿está conmigo? Mire, nadie ha visto jamás a Dios. Si nos amamos unos a otros, Dios permanece en nosotros y su amor se ha perfeccionado en nosotros. Pero mire cómo empieza el versículo, ¿verdad? Nadie ha visto jamás a Dios. ¡Wow! Ahora, ¿quién lo está diciendo? Juan. ¿Sabe qué edad tenía Juan cuando escribe esto? Superaba los 90 años. ¿Sabe qué escribió antes de esto? El Apocalipsis. ¿Y sabe qué dice? A Dios nadie le vio jamás. El
el mismo Juan que escribe el libro del Apocalipsis hace esta tremenda declaración. ¿Estamos bien? Ya. Ahora, el problema de por qué no podemos entender qué es Dios, note que no digo quién, qué es Dios, es porque nosotros somos parte de algo que se llama la naturaleza creada. Nosotros somos parte de algo que fue creado. Adán fue creado. Usted fue creado por Dios. Amén. Hay una sola cosa que existe que nunca fue creada: Dios. Ahora, es muy difícil que la naturaleza creada entienda lo que es increado. ¿Amén? ¿Estamos bien? La única forma de poder conocer es a través de. Justamente para eso vino Jesús, para que a través de Él pudiéramos conocerle. Ahora, empecemos a poner algunas palabras que van a sonar raritas, pero voy a tratar de que queden bien marcadas. La primera palabra es una palabra hebrea,

dying sof. Ustedes van a encontrar que, por ejemplo, puede que escriban esto así. Porque es una palabra de origen hebreo. O aún así. Ein Sof. Ein Sof. ¿Qué es Ein Sof? Esta palabra fue usada muchísimo los primeros 300 años de la iglesia. Que significa lo increado, lo no creado, lo infinito. ¿Estamos bien? Una palabra bien compleja. En el Ein Sof no existe cielo, no existe abismo, no existe tiempo, no existe espacio, porque todos esos términos son parte de la naturaleza creada, no de la increada. En la naturaleza increada solo está Dios. El concepto de antimateria se deriva del Ein Sof. Ah. Amén. Es un lugar donde lo que existe nunca fue creado, solo existe. Amén. El segundo plano de existencia, voy a borrar por un momento, perdón, el tetragramatón, voy a poner una línea y puedo llamar a esto la dimensión del Ein Sof, la dimensión de lo no creado, la dimensión de Dios. Y voy a poner la dimensión de lo creado para llamar a esa dimensión de lo creado. Utilizo otra palabra extraña: ex nihilo. La palabra ex nihilo significa la dimensión de lo creado. Entonces yo puedo decir que esta dimensión de la Ein Sof no puede ser comprendida por la mente humana, pero el ex nihilo sí puede ser comprendida por la mente humana, porque la mente es parte de esta dimensión. ¿Estamos bien? Dígame si está entendiéndome. Es interesante que la primera autodescripción de Dios, la de Éxodo, simplemente es una declaración verbal, o sea, en un tiempo verbal muy específico: yo soy. Pero, por ejemplo, cuando se describe a Jesús en Apocalipsis, se utiliza el que era, el que es, el que ha de venir, o el que es, el que era, el que ha de venir, como sea. O sea, hay una clara referencia al tiempo pasado, presente y futuro, mientras que en Éxodo 3:14 no, simplemente un tiempo, yo soy, como un activo presente permanente. ¿Entiende? Ahora, en el Ein Sof no hay el pasado, no hay el presente, no existe el concepto de tiempo. Aún la eternidad es apenas un elemento pequeño dentro de lo que es lo no creado. Para esto tengo que empezar a diferenciar lo que es el Padre de lo que es el Hijo. Esta diferencia nos va a ayudar. ¿Estamos bien? Ayudándoles para lo que voy a explicar en un momento. La Biblia nunca habla del Padre en términos de un inicio. Por ejemplo, voy a aclarar lo que digo. Se dice de Jesús
el Alfa y el Omega. Pero cuando se habla del Padre, se dice Padre Eterno. ¿Nota la diferencia? El Hijo está en función del tiempo, pero el Padre siempre está en función del Ein Sof, de la eternidad. ¿Amén? Ahora, veamos. En el libro de... A ver, ¿qué verso les leo? Veamos algunos textos. Juan 14:8. Este es un verso bien bonito, porque es el intento del hombre de justamente tratar de entender el Ein Sof. Felipe le dijo: Señor, muéstranos al Padre y nos basta. No te habla del Padre. Le he pedido que diferencie entre el Padre y el Hijo. La respuesta de Jesús, verso 9. Jesús le dijo: tanto tiempo estoy con vosotros y no me has conocido, Felipe. El que me ha visto a mí, ha visto al Padre. ¿Cómo pues dices tú, muéstranos al Padre? Amén. Ahora, ¿qué sucede acá? Felipe no entendió esto. Felipe trataba de conocer al Padre de forma directa, pero la respuesta de Jesús es esta. Dicho de otra forma, la única forma de conocer al Padre es conocerme a mí. Soy yo quien revela al Padre. Al verme a mí, ya has visto al Padre. Padre, de forma directa, pero la respuesta de Jesús es esta. Dicho de otra forma, la única forma de conocer al Padre es conocerme a mí. Soy yo quien revela al Padre. Al verme a

De salto dimensional. En un momento va a saltar en su asiento, y si no salta en su asiento, vamos a orar por resurrección. Usted está muerto. Ahora, Primera de Samuel 16:7. A ver, Señor, guíanos. En Primera de Samuel 16:7, si lo ve a su compañero cabeceando, le da un codazo santo, ¿ok? No permita que un hijo de Dios en esta noche se pierda esta palabra. Eso es pecado, hermano. En Primera Samuel 16:7 dice: y Jehová respondió a Samuel: no mires a su parecer ni a lo grande de su estatura, porque yo lo desecho, porque Jehová no mira lo que mire el hombre. Pues el hombre mira lo que está delante de sus ojos, pero Jehová mira el corazón. Dios en el Ein Sof mira de una forma diferente, oye de una forma diferente, se expresa de una forma diferente a la forma en la que nosotros estamos acostumbrados a recibir información en el ex nihilo. En el libro de Juan que hemos leído, en el capítulo 1, verso 18, dice: nadie ha visto jamás a Dios. ¿Estamos bien? Recuerda que lo leímos. Pero note lo que dice a continuación. Dice, hablando de Jesús, solo el Hijo, Él le ha dado a conocer. ¿Estamos bien? Ahora, también he leído hace un momento el pasaje en el que dice Jesús: el Espíritu de verdad, Él les va a guiar. Entonces hay una relación estrechísima entre el Hijo que viene a darnos a conocer y el Espíritu de verdad. Es más, el que hace el puente, o sea, aquí está Jesús, el que hace el puente es el Espíritu Santo. El Espíritu Santo tiene la habilidad de moverse entre las dos dimensiones. Por ejemplo, nadie vio al Espíritu Santo, pero sí a Jesús. ¿Estamos bien? Entonces Jesús ha dado a conocer al Padre, pero es el Espíritu Santo el que profundiza y establece ese conocimiento en el hombre. ¿Qué hay en el Ein Sof? Solo Dios. Solo Dios. Y muchas veces se habla, en términos teológicos, se habla de la soledad de Dios en el Ein Sof, porque solo está Dios. El concepto de soledad no implica depresión. O sea, separe el concepto de soledad tradicional al concepto de soledad como único. ¿Estamos bien? Amén. Ahora, a partir de eso, Dios empieza a hacer algo diferente, algo distinto. Juan 3:16, usted sabe el verso, dígalo. Muy bien. Porque de tal manera que en la soledad de Dios hubo algo dentro de Él que empezó a provocar que Él empiece a pensar, si vale el término, hacer algo que lo saque de esa situación de soledad. Ahora, el motor de la voluntad de Dios es el amor. O sea, lo que mueve la mano de Dios en una dirección es el amor. Siempre. Si tú no tienes proteínas, carbohidratos en tu cuerpo, no puedes tener energía. ¿Estamos bien? Si no tienes azúcar, no hay energía. Bueno, lo que mueve a Dios es el amor. Entonces, estando en una situación de soledad, el Señor va a hacer algo tan tremendo y tan arrojado que verdaderamente no hay mente que puede entender este misterio. Dios tiene necesidades.

tener Dios necesidades. Le doy un ejemplo, en Mateo 21:3. No lo busques, un verso chiquito. Dice Jesús: y si alguno os dijere algo, decir, el Señor los necesita. Entonces resulta de que Dios necesita algunas cosas. Diga conmigo, el Señor me necesita. Entonces Dios decide hacer cosas en función de su amor. ¿Qué dice Mateo 4:23, Juan 4:23, el famoso verso? Porque ciertamente a tales adoradores el Padre busca, necesita, busca que le adoren. ¿Recuerdan ustedes que les hablé de la palabra proskuneo, la palabra adorar? La palabra adorar, o sea, una persona que adora, es una perslam. Piensa lo que mueve al Dios de otros grupos. O sea, lo que mueve al Dios, a Dios es el amor. Vamos al libro de Isaías. Este verso lo tenemos que leer en detalle porque este nos va a dar una visión más clara de lo que estamos hablando. Isaías 9. Es uno de mis versos favoritos de la Biblia. Verso 6. Porque un niño nos es nacido, hijo nos es dado, y el principado sobre su hombro, y se llamará su nombre, admirable, consejero, Dios fuerte, Padre eterno, príncipe de paz. Cuando usted lo lee simplistamente a la carrera, no se da cuenta de que esta probablemente es la descripción más completa de Jesucristo. Si lo entendió, dígame. Sí. Perdón, ¿a quién está describiendo en este pasaje? Empecemos por ahí. A Jesús. Si usted lee todo el capítulo 9, se va a dar cuenta que es una profecía que habla acerca del nacimiento de Jesús. ¿Amén? ¿Está conmigo? Vale. Y así como en Éxodo 3:14, Dios mismo se identifica, muestra su tarjeta personal, yo soy el que soy, la tarjeta personal de Jesús está en Isaías 9:6. Ahora, aquí está describiendo a Jesús. Por favor, con ese entendimiento, vuélvalo a leer. Léalo en voz alta. ¿Por qué? Ahora, por favor, trate de entender lo que le voy a decir. Padre eterno es diferente a Padre increado. Otra vez. Tac, tac, tac. Sacúdale al que está a su lado. Padre eterno es diferente a Padre increado. ¿Por qué? Porque el concepto de Padre eterno está ligado al concepto de tiempo. Pero Padre increado, Ein Sof, es un concepto en el que el tiempo no existe ni siquiera como eternidad. ¿Estamos bien? Ahora, según este pasaje de Isaías, la descripción que se hace de Jesús no solo implica rasgos de él, sino describe la esencia de su propia existencia. El concepto más fuerte es precisamente el de Padre Eterno. Imagínese, usted está agarrando un bebé, se le está describiendo a un niño y usted lo llama Padre Eterno. O sea, si usted no entiende, es porque precisamente nuestra mente no tiene la capacidad de moverse en los planos de la dimensión eterna de Dios, no puede. Pues requerimos usar elementos que nos ayuden a comprender esto. Nuestro principal enemigo para dar este paso es que nosotros estamos sujetos al tiempo. Toda nuestra vida está encadenada al concepto de Cronos. Pero Dios no. Por ejemplo, Jesús se mueve en el concepto de Kairos. Pero Dios, Ein Sof, ni siquiera en el

0: Concepto de Kairos.
1: Él es.
0: O sea, el concepto de Kairos y Cronos implica también la esfera de la dimensión de las cosas creadas, porque una de las cosas que Dios creó es el tiempo. A tal punto que en el libro de Génesis dice claramente que puso las lumbreras para que marquen las estaciones, los tiempos. Tiempo de sembrar, tiempo de cosechar, etcétera, etcétera, etcétera. En el Ein Sof, hermanos, algunos conceptos más que nos van a ayudar. Número uno, no hay ni siquiera luz. No hay oscuridad, no hay materia, no hay espacio, no hay tiempo. Solo está Dios. Todos los otros elementos pertenecen al concepto del mundo creado. Amén. Diga conmigo, el tiempo es algo creado. Entonces, cuando te dice, por ejemplo, y estaremos con el Señor siempre, o para siempre, literalmente tratamos de nosotros pensar en función de tiempo. Cuando lo que Dios está hablando es de otro tipo de relación, estaremos en una dimensión diferente. Entonces, para el Señor ciertamente un día es como mil años como un día, porque todo eso fue hecho para nosotros. Él no se rige por eso. Amén. Ahora, volvemos entonces al concepto de Padre Eterno. Yo quiero que, aunque no lo entienda del todo, usted pueda poner la diferencia a un lado y diga, es diferente el Padre Increado de lo que es Padre Eterno. Bien. Dios nos ha puesto en la tierra para que nos volvamos por intervalos. Por ejemplo, es tiempo de nacer, es tiempo de morir, ahí hay un intervalo. Es tiempo de iniciar, es tiempo de terminar, otro intervalo. Lo primero, lo último, es otro intervalo. ¿Amén? ¿Vamos bien? Vale. El Padre Increado no se mueve en esos intervalos. El Padre Eterno sí. Jesús es el Alfa y el Omega. Jesús, pero es eterno, sí, pero está sujeto a un intervalo. ¿Me está agarrando? Juan, capítulo 1, verso 3. Esto le va a gustar mucho. Leo desde el 1. En el principio era el verbo era con Dios, el verbo era Dios. Este era en el principio con Dios. Pero aquí habla de principio. Quiere decir que está hablándonos de un plano diferente. ¿Me está siguiendo? Verso 3. Todas las cosas por Él fueron hechas, y sin Él, nada de lo que ha sido hecho fue hecho. Eso va de la mano con Colosenses 1:16. Por favor, anote para que lo pueda leer en casa. Colosenses 1:16. Porque en Él, ¿en quién? En Jesús. Está describiendo a Jesús. Porque en Él fueron creadas todas las cosas, las que están en los cielos, las que hay en la tierra, visibles e invisibles, sean tronos, sean dominios, sean principados, sean potestades, todo fue creado por medio de Él y para Él. ¡Wow! Tronos, dominios, principados. ¿Está hablando también de Satanás, por ejemplo? ¿Hola? Sí. Ahora, ¿en qué rango está Satanás? ¿Dónde está, por ejemplo, Satanás? Dentro de las cosas creadas. Le digo algo. Es imposible que Satanás penetre a este lugar. Él es un ser creado. Él es un ser creado. Note, en el ex nihilo, en el lugar de las cosas creadas, y ahí tiene una descripción tremenda en Colosenses, aún hay cosas creadas aquí que son invisibles. O sea, no piense que el ex nihilo es un lugar de materia únicamente. ¿Está conmigo? Por ejemplo, los ángeles están aquí. Entonces, el concepto de ver a Dios rodeado de sus ángeles no es tan real. Porque sus ángeles son parte de otra dimensión. Por eso se habla de la soledad de Dios. Porque ni siquiera los querubines o los serafines están en esta parte. En esta parte solo está lo que no, nunca fue creado. Y todo el ejército celestial fue creado. Los tronos, los imperios espirituales, lo visible y lo invisible, todo eso fue creado. No, no, anótense las preguntas. Luego, si me hacen una pregunta, ahorita me voy a perder. Por favor. Entonces, yo puedo decir, al mismo tiempo que digo Padre Eterno, yo puedo cambiar esa palabra y puedo decir, por ejemplo, Padre de la Eternidad. O Padre del Tiempo. ¿Está conmigo? O sea, para la mente profana, parece lo mismo decir Padre increado que Padre eterno. Pero después de que hemos entendido esto, creo que hay una diferencia. Ahora, permítanme que un momento me meta al ex nihilo, ¿ok? Ya sabe, la palabra ex nihilo habla de las cosas creadas a partir de la obra de Dios, del poder de Dios, etcétera, etcétera, etcétera. Todo eso lo vemos de una forma maravillosa. ¿Por qué Dios creó todas las cosas? Por amor. Por amor. Él creó todas las cosas por amor. Lo que hemos leído en Colosenses 1.16 dice que Él fue, ¿quién? Dios, el que creó todas las cosas. ¿Qué dice Hebreos 11.3? A ver, rápido, quien lo encuentra lo lee en voz alta. Hebreos 11.3. De modo que lo que se ve, ex nihilo, fue hecho de lo que no se veía, del Ein Sof. Eso quiere decir que aún los abismos, las regiones celestes, el mundo espiritual, todo eso fue creado. Debemos sacarnos de la cabeza el hecho de que lo espiritual es eterno. No. Solo Dios tiene ese rasgo. Entonces podemos, voy a tratar de hacer una figura que va a graficar esto. Este es el ex nihilo. Y este es el Ein Sof. Ein Sof. Usted va a ver, ese gráfico es muy bueno, porque nos muestra de que hay una armonía, pero son dos regiones diferentes. ¿Estamos bien? Ahora, voy a utilizar un tercer color para hablarle de lo que es el chelet. Otra palabra, sí. El chelet es la línea que divide el Ein Sof del ex nihilo. Eso quiere decir, lo voy a poner así, es la frontera, es el límite entre una dimensión y la otra. Ahora, Dios mío, por favor, le voy a pedir que deje de anotar, que entienda y me mire bien. Si Dios cruza la frontera del chelet al ex nihilo, deja de ser Dios. Otra vez. Si Dios cruza el chelet, la frontera, deja de ser Dios. Escuchen, otra vez, si Dios cruza el chelet, si Dios cruza a este lugar, se convierte en algo creado. Dios no podía cruzar el Chelet. Si Dios cruza el Chelet, se convierte en algo creado. Por favor, quiero que lo entienda. La lógica es sencilla. En este momento es sencilla. Ahora, sigo. Para poder cruzar el Chelet, si Dios quisiera hacerlo, va a tener que perder mucho. Mucho. Y la única forma de poder recuperar eso va a ser a través de la muerte y el sufrimiento. O sea, no es posible, por simple voluntad, que alguien del ex nihilo pase a la Insoft. Y del otro lado, si Dios pasara el Chelet, dejaría de ser Dios. ¿Por qué? Porque pasaría a ser de las cosas creadas. Entonces, voy a decir esto. Dios se propuso crear. Entonces, anotó en su pizarrón, proyecto creación. ¿Cómo puedo crear? O sea, no es tan fácil. Porque siempre hay la diferencia entre el creador y la creación. Ahora, ¿de dónde salió Eva? ¿Habrá alguien que conozca la Biblia? ¿De dónde salió Eva? No, no, no. No dice ninguna parte costilla. Dice del costado. Si dice costilla, tiene una mala traducción. Dice del costado. ¿De dónde sacó Dios todas las cosas? De su costado. ¿De dónde salió la iglesia? Del costado de Jesús. Todo lo que fue creado salió de Dios, de su costado. Ahora, este proyecto creación ponía a Dios en una encrucijada, porque Él tenía que crear un espacio ex nihilo donde poner las cosas creadas. ¿Está bien? Pero Él no podía cruzarlas, porque si la cruzaba, Él formaba parte de la creación. Entonces Él hace algo extraordinario. Utiliza su voz. Porque su voz no vuelve vacía, sino que cumple aquello para lo cual fue enviada. O sea, lo que Dios utiliza para crear no son las manos, es su voz. Y dijo Dios. Entonces, cuando tú agarras Colosenses, que hemos leído hace un momento, dice que Jesús creó todas las cosas. Y en Juan 1 dice que Él es el Verbo. ¿Quién creó todas las cosas entonces? Jesús. ¿Pero cómo? Como la expresión verbal, como la expresión fonética. Cuando yo saco aire de mi diafragma y ese aire cruza por los músculos que se llaman cuerdas bucales, estas vibran y se escuchan sonidos. Esa es mi voz. El Padre habló y se expresó el Hijo. Y el Hijo pudo penetrar como creador la frontera del Chelet sin cruzarla físicamente. Fue su voz la que salió y no volvió vacía, hizo lo que tenía que hacer. ¿Estamos bien? Váyase conmigo a Efesios 1.23. Eso le va a ayudar a entender. Efesios 1.23. Diga conmigo, lo puedo entender. El Espíritu está en mí y lo puedo entender. Dígalo. Correcto. Ahora, en el capítulo 1 de Efesios se describe a Jesús. En varios de estos versos se describe a Jesús. Mire lo que dice en el versículo 23. Está hablando de la iglesia en el verso 22. Sometió todas las cosas bajo sus pies, lo dio por cabeza sobre todas las cosas a la iglesia. Verso 23, la cual es su cuerpo. La plenitud de aquel que todo lo llena en todos. Amén. Dicho de otra forma, todo salió de Dios. Todo. Aún Jesús. Amén. Entonces Dios tenía que ubicarse, ubíquese, ¿no? Tenía que ubicarse en la dimensión de la Ein Sof, crear un espacio nuevo llamado Ex Nihilo, y poner en ese espacio todo el mundo creado, visible e invisible. Pero no tenía que cruzarlo. ¿Ya sabe por qué? Porque si lo cruzaba, pasaba a ser parte de las cosas creadas. Entonces se le utiliza su voz, la voz es Cristo mismo, y esa voz es la que ejecuta la creación. Repaso, ¿estamos bien hasta ahí? Vale. Ahora, el punto está de que esa línea Chelet, así como era la frontera armónica entre las dos dimensiones, se convierte en un problema cuando el hombre peca. Cuando Adán peca, Adán queda aislado de Dios. Es como que tú trates de levantar a alguien que se ha caído, pero no puedes tocarlo. Entonces, el Señor queda en una encrucijada de nuevo. ¿Cómo puedo yo restaurar y ayudar a mi creación que está en la esfera del Ex Nihilo sin cruzar el Chelet? ¿Cómo puedo hacerlo? A diferencia de antes de la caída de Adán, Adán y Dios eran un solo espíritu que fluían en un solo sentir. Pero el Chelet, después de que él peca, se convierte en un paso fronterizo que ya Dios no puede atravesar. ¿A causa de qué? De que el centro de la creación, que era el hombre, cuando él peca, contamina todo el mundo creado. O digo de otra forma, toda esta esfera es contaminada por el pecado de Adán. Entonces, ahí Dios, otra vez en la soledad del Ein Sof, escucha una voz. Vaya conmigo, Isaías. Isaías, capítulo 6, verso 8. Heme aquí, envíame a mí. ¿Sabe que el primero que dijo eso fue Jesús? Ahora, yo quiero que imagine este diálogo. Imagine este diálogo. Jesús se acerca y le dice: Padre, envíame a mí. Permite que yo cruce el Chelet. El padre se da la vuelta y le dice: Hijo, tú sabes lo que estás diciendo, ¿no? Si tú cruzas eso, perderás todo lo que te hace ser parte de esto. Lo perderás. Padre, envíame. A pesar de que lo pierda todo, quiero que me envíes. ¿Sabe qué dice Miqueas 5:2? Dice, escuche, anótalo y lo lee en casa. Dice: sus salidas son desde la antigüedad. Hola, ¿está conmigo? Sus salidas son desde la antigüedad. La traducción antigua del hebreo antiguo, ¿sabe qué dice ahí? Sus apariciones son desde el Olam. Por un momento, por favor, yo le voy a dar unos versos que nos van a ayudar a entender lo que Jesús iba a hacer al atravesar el Chelet. Es lógico, él lo atravesó. Colosenses 1:15, rapidito. Colosenses 1:15. Hablando de Jesús, él es la imagen del Dios invisible, el primogénito de toda. Voy a decir algo que va a sonar a un concepto bien fuerte, pero les ruego que lo entienda. Cuando dice imagen, eso significa que no es la realidad. Hola. Por ejemplo, la ley era la imagen de cosas invisibles. Ahora, aquí al describirse Jesús dice, Él es la imagen del Dios invisible. No solo eso, dice el primero, lo pongo así, engendrado, primogénito, de toda creación. O sea, de alguna forma, Jesús mismo tenía que salir de donde salió toda la creación. Tenía que salir de el costado del Padre. ¿Me está siguiendo? O sea, Jesús no caminó entre los hombres como un espíritu. Él caminó como un hombre. Tenía cuerpo, tenía alma y tenía un espíritu. Ahora, Él traía la imagen de Dios. Hebreos 1:3. El cual, siendo el resplandor de su gloria y la imagen misma de su sustancia, y quien sustenta todas las cosas con la palabra de su poder, habiendo efectuado la purificación de nuestros pecados por medio de sí mismo, se sentó a la diestra de la majestad en las alturas. ¿Sabe qué dice aquí? Siendo la representación exacta de su naturaleza. Está describiendo a Jesús. Hola. Segunda de Corintios 4:4. Anótese, si no está pudiendo correr a mi ritmo, simplemente anote la cita y escuche. Segunda de Corintios 4:4. En los cuales el Dios de este siglo cegó el entendimiento de los incrédulos, para que no les resplandezca la luz del Evangelio de la gloria del Cristo, el cual es la imagen de Dios. Es la tercera vez que se habla de Cristo como la imagen de Dios. Primera de Corintios, capítulo 13, verso 12. Ahora vemos por espejo oscuramente, mas entonces veremos cara a cara. Ahora conozco en parte, pero entonces conoceré como fui conocido. Les doy un dato. Jesús, mientras estuvo en su carne con los discípulos, solo pudo dar un conocimiento parcial de su Padre. Solo cuando Él vuelve, ¿me está siguiendo? Y puede el Espíritu Santo venir, es que podemos recibir un conocimiento completo de Dios. O sea, Jesús en los días de su carne no pudo transmitir un conocimiento completo del Padre porque Él era la imagen de Dios. Y el problema de la imagen es que ves borrosamente, como en un espejo. A tal punto que era tan claro eso, pero un Felipe le puede decir, yo no veo al Padre. Me muestras al Padre y me basta. ¿No lo ves? No, no lo veo. Te veo a ti. Borrosamente, como en un espejo. ¿Por qué? Porque la creación del ex nihilo no tiene la capacidad de ver. Entonces, a un Dios, perdón, a un Jesús en los días de su carne, al entrar y cruzar la barrera del Chelida, al entrar al ex nihilo, Él pierde la capacidad demostrar toda la plenitud del Padre y de Dios. Entonces le dice, tranquilos, volveré. Y el Espíritu Santo vendrá, les enseñará, les recordará, les nuevas cosas. Pero ahora no las pueden soportar. Las cosas que quisiera decirles, no las pueden soportar. Vamos a Colosenses 1:15 rapidito. Debo llegar hasta cierta meta para que podamos parar esta noche, así que aguántenme un poquito, ¿ya? Por favor, si no va a quedar esto todo un barullo. Colosenses 1:15. Lo hemos leído hace un momento. ¿Qué dice? Él es la imagen del Dios invisible, el primogénito de toda creación. Cuando Jesús estaba en el Ein Sof, uno con el Padre, no era el primogénito. ¿Por qué? Porque primogénito es un concepto de intervalo de tiempo, el primero. No puede haber primero si no hay segundo. Entonces, en esta descripción tan tremenda de Colosenses 1:15, está diciendo algo. Para que Jesús cruce esta dimensión, tuvo que convertirse de ser el yo soy en ser el primogénito. ¿Me agarró? Dejó de ser el yo soy absoluto y se convirtió en el primogénito. Eso va de la mano con Apocalipsis 1:8. Jesús es el principio y el fin, el alfa y la omega. Ahora, mi hermano, yo le hago una pregunta. ¿Qué es mayor, el Ein Sof o el alfa y la omega? El Ein Sof. Entonces, aunque es un título maravilloso decirle a Jesús, eres el alfa y la omega, ese término es inferior a decirle, tú eres. ¿Qué fue lo que él perdió? Bueno, el punto es esto. Para que Jesús atravesara él, Chelet, tuvo que hacer un gran, gran sacrificio que no hay mente humana que pueda entenderlo. Apocalipsis 13:8. Diga conmigo, pero yo lo voy a entender. Y le adoraron todos los moradores de la tierra, cuyos nombres no estaban inscritos en el libro de la vida del Cordero, que fue inmolado desde el principio del mundo. Yo le pregunto, ¿desde cuándo fue inmolado Jesús? ¿Sabes qué dice en el original? Desde antes de la fundación del cosmos. O sea, Jesús, el concepto de sacrificio que nosotros tenemos de Jesús en la cruz es un concepto de sacrificio aquí, en el ex nihilo. ¿Y sabe qué? Ese no fue el mayor sacrificio de Jesús. El mayor sacrificio de Jesús fue dejar de ser Dios absoluto y pasar a ser el primogénito. Entonces usted, cuando analice el Evangelio, lo ve a Jesús sufriendo a tal punto que él está diciendo en agonía, Padre, devuélveme la gloria que tuve contigo antes de que el mundo fuera. Y siendo en forma de Dios, no estimó el ser igual a Dios como cosa que aferrarse, sino que se despojó ¿de qué? De toda la gloria divina. El Jesús que caminó por 33 años en la tierra es un borrador en blanco y negro de lo que es el Ein Sof, Dios glorioso. Él perdió esa magnificencia que tenía al pasar el Chelet. Eso se llama encarnación. En el libro de Filipenses dice, se despojó, esa palabra es kenosis en griego, se vació, es como que el cántaro se vació. Imagínense esta botella de vino, no es mucho, y la vaciamos, la vaciamos, la vaciamos, la vaciamos, y dejamos estito así, un dedo de vino. Eso fue lo que vimos de Dios en Jesús. Sí, vimos gloria en Él, gloria como la del unigénito. Pero sabes que Jesús sabía que no se comparaba lo que Él tenía con lo que Él tuvo. O sea, el más grande sacrificio de Cristo no fue la cruz, fue cruzar el Chelet. Primera de Pedro. Si lo entendió, dígame, por favor. Primera de Pedro, capítulo 1, verso 20. Dice, hermanos, ustedes no han sido comprados con cosas corruptibles, ¿está bien? Verso 19, sino con la sangre preciosa de Cristo, dice, como de un cordero sin mancha y sin contaminación. Verso 20, ya destinado desde antes de la fundación del mundo, pero manifestado en los postreros tiempos por amor de vosotros. ¿Qué movía a Dios? El amor. ¿Y cuándo fue sacrificado Jesús? Antes de la fundación del mundo. Filipenses capítulo 2, he hecho referencia a este verso, ahora lo va a leer conmigo. Capítulo 2, verso 8. Voy a leer desde más arriba. Haya pues, verso 5, en vosotros este sentir que hubo también en Cristo Jesús, el cual siendo en forma de Dios, note que el concepto forma está ligado a imagen, no estimó el ser igual a Dios como cosa que aferrarse, sino que se despojó a sí mismo, tomando forma de siervo, hecho semejante a los hombres. O sea, el solo tener forma de hombre lo hacía siervo. ¿Por qué? Porque pasaba al mundo de las cosas creadas. Se está ubicando, ¿verdad? Y estando en la condición de hombre, se humilló a sí mismo, haciéndose obediente hasta la muerte y muerte de cruz. Dice muerte, y luego dice muerte de cruz. Habla de dos cosas. Muerte, eso fue cruzar el Chelet. Y muerte de cruz, Jesús murió dos veces. Ya sabe, si esto no le provoca algo en usted, usted está muerto, hermano. Sabe, debe provocarle asombro, debe provocarle algo. Estoy hablando de que el Señor, comprende, ¿verdad? Jesús llega a nosotros quizás con un 10% de divinidad, nada más. Entonces, Él anhelaba, su espíritu gemía cada día, porque Él no era de esta creación. Está por demás decir de que su propia creación no solo no lo aceptó, sino lo que hizo con él. O sea, eso es, ni siquiera lo tocamos, porque es un tema que usted conoce. Entonces, no me interesa hablarle de la cruz en este momento, sino de esa primera muerte, cruzar el Chelet. Qué terrible cruzar el Chelet para él. Entonces, ciertamente, y Jesús habló varias veces de esto, pero los discípulos no entendían. Nadie quita mi vida, sino yo la pongo. Un día me conocerán, un día me verán como yo realmente soy. Ahora no soy nada. Un día me verán. Se ubican, o sea, los discípulos no agarraban. ¿Por qué? Porque el ex nihilo no puede entender el Ein Sof. O sea, el concepto de inmolación está ligado a cruzar el Chelet. Quiero volver a Éxodo 3, por favor busque Éxodo 3, Padre. Éxodo capítulo 3. Perdone, pero esta palabra no es para distraer el estómago. Estamos entendiendo algo sumamente profundo. ¿Cuántos están entendiendo lo que estamos compartiendo? Lo está entendiendo, ¿verdad? Dios, que el Señor nos ayude. Mire ahora, ahora va a entender por qué está esta declaración en Éxodo 3 y ahí vamos a parar. Éxodo 3, 14. Por favor, léalo en voz alta.

Y respondió Dios a Moisés: Yo soy el que soy. Y dijo: Así dirás a los hijos de Israel: Yo soy, me envío a vosotros. Siempre me intrigó lo siguiente: ¿por qué no dice así? Y respondió Dios a Moisés y dijo: Yo soy el que soy. Así que dirás a los hijos de Israel: Yo soy el que soy, me envío a vosotros. Hola, ¿entendí la diferencia? Otra vez. Dice: Mi nombre es Yo soy el que soy. Cuando tú vayas, les dirás: Yo soy, me envío. Pero un ratito has dicho que tu nombre es Yo soy el que soy. No debería ir y decir: Yo soy el que soy, me envío. ¿Por qué se olvida esa parte? ¿Ah? Está conmigo, ¿no? Le falta un pedacito. Mi nombre es Yo soy el que soy. Así que tú vas a ir y les dirás: Yo soy, me envío. En el nombre de Dios, cuando dice mi nombre es, da el nombre que tiene en el Ein Sof y en el Ex Nihilo. Pero cuando dice tú dirás me envió, solo da su nombre en el Ex Nihilo. No entendí. Ok, voy a dar una vuelta para poder explicarle esto. Aleluya. Me puso una cara de preciosa. Aleluya. Bueno, para poder entender esta partecita más, me aguanta 10 minutos, ¿ya? Debe entender esto. El nombre en la Biblia representa tres cosas. Número uno, representa. Primero, representa el origen de algo. Dos, representa su naturaleza. Y tres, representa su propósito. Entonces, cuando tú ves que Dios le pone el nombre a alguien, por ejemplo, dice, ¿no? Hablemos de Abraham. Abraham. El nombre de Abraham está ligado a Ur de los Caldeos. No solo eso. Está ligada a su naturaleza. El Abraham con H y el Abraham sin H. Padre enaltecido a padre de multitudes, ¿recuerda? Y está ligado a su propósito. Es por eso que Dios cambia el nombre. Eso también tiene que ver con Saulo y Pablo, con Simón y con Pedro, etcétera, etcétera. ¿Estamos bien? O sea, el nombre significa algo muy poderoso. Ahora, volvamos entonces al concepto del nombre de Dios. ¿Cuál es el nombre de Dios, amados míos? Bueno, ahora, ¿de dónde está tomado eso? Eso está tomado del tetragramatón, que es cuatro letras que no tienen vocales al medio. Eso lo aprendió. ¿Estamos bien? Perfecto. ¿Estamos claros con que el nombre de Dios no es Jehová? Vale. Le doy el dato. La persona que le puso el nombre Jehová fue un obispo llamado Pedro Galatino. Un obispo en 1520 llamado Pedro Galatino le puso las vocales al tetragramatón y lo dejó como hoy día se ve, Jehová. Me gusta mucho la concordancia Strong. La concordancia Strong es la concordancia más completa de palabras griegas y hebreas de la Biblia. Hablando de Yo soy el que soy, la concordancia Strong dice lo siguiente: el nombre de Dios en ese pasaje revela su gloria, su honor, su posición, su poder y su sustancia.

Yo soy es el nombre de Dios en el Ein Sof. Él, tú le dices, hermano, ¿puede venir? ¿Cuál? Él, porque hay varios. El que tiene la chaqueta café, él. En cambio, si tú ves una sola persona, imagínese que aquí está sentado solo Oscar, ahí, Oscar Muñoz, ahí. Yo le digo, hermano, ven, él no va a mirar a los lados, no hay nadie, él sabe que es el único. Entonces yo le digo, ven, él viene. Pero cuando hay varios hombres sentados, uno al lado del otro, yo debo decir, el hermano que está al lado de la, el hermano que está al lado de, ese él, prefijo él, yo soy él que soy, es el nombre de Dios dentro de la atmósfera de la creación. Pero cuando hablas del nombre completo y absoluto de Dios es yo soy, porque no hay nadie que esté a su lado. Cuando dices el que soy, es porque él está en otro plano. Entonces le dice a Moisés, ahora sí lo puede agarrar, le dice a Moisés, mira Moisés, mi nombre es yo soy el que soy para ti. Pero cuando vayas a ellos, les dirás que vienes de parte de yo soy. Punto y aparte. ¿Lo agarró? Entonces, una noche, un grupo de discípulos están a punto de zozobrar en su barquita. Y ahí aparece caminando sobre las aguas un poquito de la Ein Sof, que dice, ¿quién es? No temáis, yo soy. O sea, ese momento él habla desde la dimensión del uno creado y expresa visiblemente que él está por encima de toda creación, porque las leyes de la física no operan en él. Él camina sobre el agua. Yo camino sobre el agua porque yo soy. O sea, no solamente es el caminar, digamos, lo asombroso de ese pasaje, sino la declaración de Jesús. O sea, esa declaración, yo soy, está expresando el hecho que le permite caminar sobre el agua. Él puede caminar sobre el agua porque Él es. ¿Captan? O sea, puede que hoy día aparezca mañana un gurú que pueda caminar sobre el agua. Pero sabes, es un esfuerzo mental y poderes y de demonios y todo para que él pueda hacerlo. Porque él es parte de lo creado, no importa cuánto poder tenga en su mente, no importa que haga volar una casa, él sigue siendo creado. Pero cuando Jesús caminó esa noche no hacía ningún esfuerzo, porque él es. No le puedo decir Él es Dios, le digo Él es. Ah, es extraordinario. Es asombroso. Ahora, termino con esto. Me toca hablarles de la Trinidad. ¿Y por qué tenemos tanto rollo en la cabeza? Porque vemos tres dioses, cuando hay uno solo. Pero quiero terminar declarando algo. El día en que nosotros entendamos lo que significó para Jesús cruzar el Chelet, tú quedas cautivo de amor por siempre para Él. No hay más. Aún si la cruz no hubiera estado ahí, el verdadero sacrificio para Jesús no fue la cruz, fue salir de la Ein Sof. Aún las descripciones más complejas, como Juan 1:1, en el principio, ya es incompleta, porque utiliza un intervalo, principio.
nota? Es incompleta. Aunque para nosotros es una representación de la eternidad, ya Juan 1.1 empieza en el chelet. No hay en la palabra descripción de la Ein Sof completa. Porque Dios sabe que no podemos entenderla en tanto que estemos en esta esfera. Yo no sé qué ejemplo darle. Por ejemplo, decirle, ¿alguna vez ha dejado usted su casa? ¿Qué dolor significa de salir de su casa, verdad? Dejar a su papá. Pero ni siquiera eso es completo, porque Jesús no solo dejó a su padre. Si digo que Él es uno con Dios, ¿cómo puede dejar a Dios? O sea, no fue el concepto de que Él dejó. El mayor sacrificio para Jesús fue cruzar el chelet y ponerse a la estatura de la creación. Siendo el autor de todas las cosas y por quien todo subsiste, terminó siendo súbdito de la creación. Y eso es algo que no tiene lógica. No te hablo de dejar tu casa, ni siquiera de dejar a la persona que más amas. Te hablo de dejar de ser lo que eres y cambiar tu substancia por algo inferior. Es como que tú te imagines que un día dejas de ser una persona para convertirte en una hormiga. Y aún este ejemplo es muy vago. Pero imagínate, si alguien te dice, quiero que te vuelvas una hormiga. ¿Sabes lo que fue para Jesús envejecer? O sea, nosotros el concepto de vejez lo tenemos desde niños. Lo vemos. Hemos visto cómo el cabello de nuestros padres se vuelve blanco y cómo nos crecemos y cómo perdemos fuerza. Pero ve a Dios envejecer. ¿Sabes el dolor que le provocaba eso a Él? El asumir una naturaleza que Él no tenía. ¿Sabes? A mí me impresiona una parte de toda la pasión de Cristo y una parte que a mí me golpea tremenda. ¿Sabes cuál es? Jesús clavado dice, tengo sed. La fuente de agua diciendo, tengo sed. O sea, llegó un nivel de despojo, de humillación tan tremendo, que tuvo una necesidad básica, tengo sed. O sea, tú no puedes concebir eso en Dios. Empezamos diciendo que Dios no tiene necesidad. Luego concluimos de que Dios sí tiene una necesidad a partir del amor que hay en Él. Pero ¿cómo te entra en la cabeza que el que un día dijo al que tengas? O sea, tú no puedes concebir eso en Dios. Empezamos diciendo que Dios no tiene necesidad. Luego concluimos de que Dios sí tiene una necesidad a partir del amor que hay en Él. Pero ¿cómo te entra en la cabeza que

sin palabras, porque muestra un sacrificio máximo. Si nadie puede sacrificarse más de lo que el Hijo se sacrificó por nosotros. Por eso que Isaías diga, Jesús hablando, heme aquí, envíame a mí. Y vuelvo a ese diálogo. ¿Estás seguro de lo que quieres hacer? Padre, tú sabes que no hay opción. Pero tú has entendido lo que va a significar para ti cruzar el Chelet. No del todo. Pero estoy dispuesto a hacerlo. Tú sabes que ya no podremos ser uno. Quiero hacerlo. Nadie me obliga. Yo pongo mi vida. Y el puente que trajo a Jesús de la Ein Sof al Ex Nihilo fue el Espíritu Santo. El Espíritu Santo, cuando entró en María, hizo cruzar esta barrera multidimensional y Jesús pasó. Quiero terminar con una palabra de oración. Perdón si los he confundido, pero quiero que entienda que no es nada sencillo tratar de introducirles, introducirnos todos a la mente de Dios para intentar comprender algo que excede toda comprensión. ¿Cuánto nos amó Dios que estuvo dispuesto a hacer eso por ti? ¿Y qué terrible es para Dios verte a ti, que le costaste tan alto precio, sintiéndote un gusano, sintiéndote desafortunado, sintiéndote desprovisto, pobre, sintiéndote abandonado? Gran parte de la iglesia se siente aún inferior que el resto de la gente. ¿Cómo puede uno sentirse menos cuando costó tanto, tanto a Dios? Entonces el diablo nos satura de fracasos, nos hace ver que el hecho de que tengamos una crisis en la pareja, en la familia, o un hijo con problemas, o lo que fuera, tiene más poder que entender el precio que por mí fue pagado. Yo quiero invitarte que podamos orar un minuto. Y voy a pedir al Señor que pueda empezar a poner en ti un amor que no se compare con ningún otro amor. Cuando uno ha entendido esto, Dios mío, yo sé que uno puede entenderlo, ¿sabe? Yo lo entendí un día, lo entendí unos años después de conocer al Señor. Cuando uno puede entender esto, no hay persona en el planeta que se pueda hacer una competencia con Dios. No existe una tentación suficientemente grande para poder sacarlo a una persona del lugar en el que está, porque ha visto el sacrificio máximo. Si hay personas en este lugar que les gustaría verdaderamente enamorarse al Señor, yo le voy a pedir que se ponga de pie donde está.

Yo no le pido una expresión emocional, hermano. No es mi intención hacerlo llorar, reír o cantar. Yo creo que cuando hay una revelación del Espíritu Santo, lo que viene es como consecuencia simple de haber entendido lo que pasó. Si usted en esta noche ha entendido lo que pasó cuando Jesús cruzó el chalet, usted puede cambiar su vida para siempre. Y puedo decir algunas cosas, y los digo con mucho respeto. Aún si lo que tú estás esperando que pase no pasa, no debería en lo

0: más mínimo afectarte, porque tú eres mucho más importante que las circunstancias que te rodean. Padre, yo te pido un espíritu de revelación. Te ruego en este momento, Señor, que les hagas ver algo que es tan difícil de ver a mis hermanos. Que por un momento puedan valorar lo que fue cruzar el Chelet para Jesús.
1: ¿Por qué no vienes delante de Él? Adorarle, a contemplar su hermosura. El Salmo 45 dice acerca de Jesús: eres el más hermoso de los hijos de los hombres. La gracia se derramó sobre tus labios. Contempla su hermosura y adórale.

0: el Señor no es una vida para cobardes, no es una vida para gente de 5 minutos, no es para gente que quiere un culto de 2 horas a la semana, no es para alguien que busca bendición. La gente que busca simplemente un toque de Dios va a tener un toque de Dios, pero nunca va a tener la presencia de Dios. Y este es un tiempo de entrenamiento, le digo, porque ciertamente el Señor está decidido a que su iglesia establezca un tiempo nuevo sobre las naciones. Son tiempos muy difíciles, son tiempos de gran lucha. Basta que usted vea las noticias, cada día mueren de manera dramática 40, 80, 100, 200 personas. Un accidente aéreo que no había sido accidente aéreo, un accidente doble, si se quiere, en Rusia, 2 aviones, 2 terroristas, tiempos tan difíciles. El Salvador ha dicho que está en pie de guerra porque ha habido amenazas contra ellos de los grupos terroristas. Qué difíciles tiempos nos ha tocado vivir, qué difíciles tiempos. Mas sabe, son tiempos que el Señor ha preparado para poder demostrar y poder establecer un gobierno de su presencia sobre las naciones, porque en medio de tanta maldad, de tanta muerte, de tanto dolor, el Señor va a levantar una columna de verdad, de justicia. El más grande avivamiento de la historia está adelante. Todos los avivamientos pasados juntos no van a poder compararse con lo que Dios va a hacer en los próximos años. Sabe, Él va a poder mostrar que donde abunda el pecado, sobreabunda la gracia, y sobreabunda la presencia, y sobreabunda la misericordia de Dios. Él ha decidido introducir a su iglesia a un tiempo nuevo. Hay hoy día mucha gente que dice ser creyente, que sabes, gente que es como Josué Irión dice, azúcar y papel. Es gente que tiene una fe de cartulina, que uno la mira mal, ya se dobló, uno la empuja, ya se arrugó, uno la moja, ya se fregó completamente. Y sabe, hay muchos, miles de millones de cristianos que han hecho una oración de confesión de pecados y por eso piensan que ahora están yendo directo a la gloria. Y grande va a ser su decepción cuando se den cuenta de que el Señor les va a decir, nunca les he conocido, porque verdaderamente Él conoce a aquellos que han muerto para el mundo, aquellos que han tomado la cruz, aquellos que se han negado a sí mismos. La vida del Evangelio no es una vida donde usted puede hacer lo que quiere, es una vida que le va a costar todo lo que tiene. La salvación es por fe y gratuita, más conseguir todo lo que Dios tiene para usted le va a llevar la vida entera. Eso no va a ser fácil. Jesús habló de un camino angosto y de una puerta estrecha. Y en este tiempo en el que se predica tanta prosperidad, bendición, venga, tome su milagro, que aquí está la rosa ungida, aquí está el agua bendita. Usted siembra, va a ser millonario, sabe, todavía un evangelio que dice, el camino a Jesucristo es un camino de cruz, de renuncia, de negación, de santidad, de apartarse del mundo y del pecado. Conoce Dios quienes son suyos y apártese de iniquidad todo el que invoque el nombre del Señor. El Señor va a pasar su iglesia por un tamiz, por un cernidor, en el que sabe, no todo lo que está ahí hoy día va a quedar, va a pasar, sino muchas cosas van a ser retenidas por el Espíritu Santo. Vienen tiempos en que verdaderamente, note, hay una parábola que describe lo que estamos viviendo. Habla del trigo y de la cizaña. Habla de que ha llegado un momento en que el trigo ya está, el fruto del trigo está maduro, pero también la cizaña. ¿Qué quiere decir que el trigo está maduro? Que la iglesia está llegando a un nivel de madurez y de respuesta conforme a la expectativa de Dios. ¿Y qué quiere decir que la cizaña está madura? Que nunca habrá visto usted tanta maldad, tanta obra del diablo visiblemente, porque así como está madurando el trigo, está madurando la cizaña, entiéndame, me está siguiendo. Los tiempos que Pablo vivió no se comparan con estos tiempos. El enemigo ahí era uno muy fácil, visible. Hoy día el enemigo está en todas partes. Ciertamente la cizaña ha madurado, pero también el trigo ha madurado. Y sabe, lo que viene a continuación es que los ángeles de Dios van a apartar el trigo de la cizaña y van a causar la más grande separación. Y hay cizaña dentro de la iglesia. No solo estamos hablando del mundo, hay cizaña en el pueblo de Dios. Mas sabe, no nos toca a nosotros separarlo, porque vamos a dañar el trigo, dice la palabra. Son los ángeles de Dios los que van a hacer la separación. Usted procure ser trigo, no procure de ubicar a la cizaña, procure usted de ser trigo, ese es su papel. Y sabe, para poder dar fruto, usted tiene que morir, tiene que caer a la tierra. Un poco de semilla en un jarrón no sirve de nada. Pero cuando la semilla ha caído a la tierra y ha muerto, se produce un fruto maravilloso. Y Dios está llevando a su iglesia a una situación de muerte, de negación. Muerte no es el punto final, muerte es el principio. En todo sentido, la muerte para el Hijo de Dios es el inicio de una vida nueva. Nadie puede resucitar la vida de Dios si primeramente no ha estado enterrado 3 días. Y sabe, ciertamente, la tierra que aprisiona la semilla parece que se ha puesto en contra de la semilla, mas está en el propósito de Dios perfeccionar eso para que el fruto sea abundante. Cada día usted va a escuchar noticias extrañas, parecería que hay cada vez menos oportunidades. El otro día escuchaba unas noticias de económicas de Chile y hablaban de un porcentaje de desempleo que el gobierno no quería reconocer, pero que las estadísticas han demostrado. O sea, Chile, el país más próspero probablemente de esta parte del Cono Sur, tiene un nivel de desempleo alto según los perfiles económicos que podría tener. Y lo propio está pasando en países tan grandes con economías tan fuertes como Brasil, por ejemplo. Y gente que antes salía de la universidad y se podía lanzar a una maestría, hoy día el tener la maestría no le garantiza absolutamente nada. El tener un doctorado no te garantiza absolutamente nada. Hay mucha gente que dice yo voy a estudiar y luego voy a poder trabajar, y hay mucha gente que está trabajando en profesiones o en tareas que no se preparó. ¿Por qué? Porque sencillamente hay un mercado de trabajo tan escaso, tan difícil, parecería que a esta generación le ha tocado vivir en un tiempo de oportunidades muy corto, muy escaso, muy limitado. Parecería que es común la palabra desempleo, fracaso, temor. Y sabe, es triste porque aún hay personas en la iglesia que pueden tener ese vocabulario. Mas yo le quiero contar una historia que sé que va a encender su pasión por las cosas que Dios tiene para su vida. No estoy aquí para decirle cosas buenas, estoy para decirle lo que Dios tiene para su vida. No soy una persona que le guste calentar el hombro y decirle, no te preocupes, todo va a estar bien. Más de una vez, como profeta de Dios, me ha tocado decirle, sabes que has sufrido, pero no es nada con lo que vas a sufrir, prepárate. La palabra del Evangelio no solo es una palabra de consolación. Lo que no debemos perder de vista es de que Dios no procura nuestra destrucción, sino procura el fruto de vida en nosotros. Quiero llevarlo al libro de Josué, capítulo 14, y usted aquí va a conocer a una persona de manera más íntima. Ha escuchado hablar de él, pero ahora lo va a conocer. Padre, yo oro porque esta palabra cale profundamente en el espíritu de cada uno de los que estamos aquí. La razón por la que hemos llegado esta mañana es por estar contigo, Señor, y para poder ser equipados para esta semana de trabajo, para esta semana de desafíos. Padre, aquí hay personas que apenas están empezando a vivir en edad, y hay personas que están ya, Señor, en el tramo final de su vida. Mas esta palabra es para todos, Señor, tanto para los que están empezando la carrera como para los que están terminando, Padre. Ayúdanos a agarrar esta palabra y poder ser equipados con ella en los propósitos eternos que tú tienes. Versículo 6 adelante, Josué capítulo 14, verso 6 adelante. Y los hijos de Judá vinieron a Josué en Gilgal, y Caleb, hijo de Jefone, ceneseo, le dijo, tú sabes lo que Jehová dijo a Moisés, varón de Dios, en Cades Barnea, tocante a mí y a ti. Yo era de edad de 40 años cuando Moisés, siervo de Jehová, me envió a Cades Barnea a reconocer la tierra. Y yo le traje noticias como lo sentí en mi corazón. Y mis hermanos, los que habían subido conmigo, hicieron desfallecer el corazón del pueblo. Pero yo cumplí siguiendo a Jehová mi Dios. Entonces Moisés juró diciendo, ciertamente la tierra que holló tu pie será para ti y para tus hijos, en herencia perpetua, por cuanto cumpliste siguiendo a Jehová mi Dios. Ahora bien, Jehová me ha hecho vivir, como él dijo, estos 45 años. Desde el tiempo que Jehová habló estas palabras a Moisés cuando Israel andaba por el desierto. Y ahora, he aquí, hoy soy de edad de 85 años. Todavía estoy tan fuerte como el día que Moisés me envió. ¿Cuál era mi fuerza entonces? Tal es ahora mi fuerza para la guerra, y para salir y para entrar. Dame pues ahora este monte del cual habló Jehová aquel día, porque tú oíste en aquel día que los anaseos están allí y que hay ciudades grandes y fortificadas. Quizá Jehová estará conmigo y los echare, como Jehová ha dicho. Josué entonces le bendijo y le dijo, Caleb, hijo de Jefone, a Hebrón por heredad. Por tanto, Hebrón vino a ser heredad de Caleb, hijo de Jefone ceneseo, hasta hoy, por cuanto había seguido cumplidamente a Jehová, Dios de Israel. Mas el nombre de Hebrón fue antes Kiriat Arba, porque Arba fue un hombre grande entre los anaseos, y la tierra descansó de la guerra. Me impresiona mucho Josué, pero le voy a ser honesto, me impresiona más Caleb. Hoy día hay gente que tiene 30 años y se quiere morir. Hay hermanos que porque no se han podido casar, se creen el último aborto del mundo, un desperdicio, no quieren vivir. Hay gente que porque no puede conseguir un trabajo, o porque su matrimonio se tambalea, se quieren tomar cianuro y una pastilla y cerrar sus ojos. ¡Qué diferente es Caleb! ¡Qué diferente es Caleb! Antes de hablarle de Caleb, permítame llevarlo a un lugar, se llama Gilgal. Quiero llevarlo a Gilgal. Gilgal es el lugar donde nace la fe. Quiero que abra sus oídos a lo que le estoy diciendo. Hubo un momento cuando hace muchos años, O sea, lo que aquí se relata retroceda 40 años atrás. Está el pueblo de Dios al borde del río Jordán, han caminado como 9 meses hasta ese día y miran Cades Barnea al frente, el río, y hay una palabra para mandar espías, ¿se acuerda, verdad? Van los espías, 12 en total, 10 de ellos vienen diciendo, hay gigantes, somos como langostas frente a ellos, no podemos entrar. 2 de ellos, Josué y Caleb, dijeron, subamos, más podremos nosotros que ellos, nos los comeremos como pan, vamos, pero como la democracia en ese tiempo estaba siendo fomentada, dijeron no, 10 dicen que no, 2 dicen que sí, no vamos. Y Gilgal fue un lugar que miraron de lejos, porque ellos no llegaron a entrar a Gilgal. Gilgal estaba al frente, cruzando el río Jordán. Ellos estaban al otro lado. 40 años después, toda esa generación ha caído muerta en el desierto. Los 10 espías, la gente, toda aquella persona que había salido de Egipto llena de esperanza, diciendo Dios nos va a conducir, llegaron un día a ese lugar y tuvieron que saludarlo de lejos porque no entraron. Y la razón por la que no entraron era no porque Dios no estaba con ellos, ciertamente Dios estaba con ellos. Pero la fe no les alcanzó, la fe les sirvió para salir de Egipto, pero no les sirvió para entrar a Canaán. Yo quiero decirte algo, el propósito de Dios no era sacar a su pueblo de Egipto, el propósito de Dios era meterlos a una tierra nueva. Entonces el haber salido es solo una parte, el propósito de Dios no es que seas salvo. El propósito de Dios nunca fue que tú conozcas al Señor. El propósito de Dios es que tú cumplas tu destino una vez que lo has conocido, que alcances Caná, que entres a la tierra. El propósito de Dios no termina cuando tú conoces la cruz, ahí empieza. Empieza cuando tú conoces a Jesús verdaderamente. 40 años después, Josué entra con el pueblo, cruza en el río y en Gilgal ponen 12 piedras conmemorativas dentro del agua y en la orilla, y es el lugar del pacto, es el lugar donde pasan algunas cosas importantes. Número 1, es el lugar donde cesa el maná. La última vez que cae maná es en Gilgal. La señal es esta: hasta este día has vivido de lo que yo te he dado, ahora vas a vivir de lo que tú vas a sembrar y vas a cosechar. Ya tienes la estatura suficiente para empezar a hacerte tu propia comida. Número 2, es el lugar donde la columna de fuego desaparece para siempre. Hasta ese día la columna de fuego había sido la señal, era la guía, era la brújula que el pueblo de Dios seguía. Pero cuando llegan a Gilgal, aterrados, asustados, ellos miran cómo esa columna que por 40 años los había acompañado empieza a perder forma, empieza a desvanecerse como las nubes llevadas por el viento, y de repente la nube desaparece. ¿Cuál era el mensaje? Ahora es tiempo de que empieces a caminar por lo que tú conoces de mí. Ya no voy a estar delante de ti como si fueras un niño o un ciego. Hasta este día yo te he conducido. Ahora tú debes aprender a caminar. Y tercera cosa que pasa, es el lugar donde la fe de la gente es puesta por prueba. Existen 2 tipos de personas. Los hombres que viven por los sentidos. Esas personas son los que tienen que ver para creer. Y existen los hombres que ven con su espíritu. Esas personas son las que creen para luego ver. Y sabes, Gilgal es el lugar donde se separan estos 2 grupos. Porque hasta ese día estamos en manada. Ahí estamos mezclados todos. Pero sabes, cuando llegas a Gilgal, la cosa se divide y hay 2 grupos. Los naturales, que tienen que ver para creer, y los espirituales, que creen para ver. Es el lugar de la separación. Y sabes, en definitiva, mi hermano, Gilgal yo la podría definir como el lugar en el que nuestra fe vive y nuestros sentidos mueren. Muchos han llegado a Gilgal a tiempo atrás, otros recién van a llegar, otros han pasado un largo tiempo en Gilgal. Pero Gilgal es un lugar de separación. Está conmigo. Ponga su dedo ahí en Josué porque vamos a volver. Y váyase conmigo al Nuevo Testamento, al Evangelio de San Juan, capítulo 20, versículo 24. Pero Tomás, uno de los 12, llamado Dídimo, no estaba con ellos cuando Jesús vino. Le dijeron pues los otros discípulos, al Señor hemos visto. Él les dijo, si no viere en sus manos la señal de los clavos y metiere mi dedo en el lugar de los clavos y metiere mi mano en su costado, no creeré. 8 días después estaba otra vez sus discípulos dentro y con ellos Tomás. Llegó Jesús estando las puertas cerradas y se puso en medio y les dijo, paz a vosotros. Luego dijo a Tomás, pon aquí tu dedo y mira mis manos y acerca tu mano y métela en mi costado y no seas incrédulo sino creyente. Entonces Tomás respondiendo le dijo, Señor mío, Dios mío, Jesús le dijo, porque me has visto, Tomás, creíste, más bienaventurados los que no vieron y creyeron. Josué es un tipo de Cristo, amén, es un tipo de Cristo. Cuando tú vienes a Cristo, naces a un nuevo hombre, naces a Cristo. Mas Caleb es tipo del hombre nuevo de Cristo. Voy a volver a decir lo que acabo de explicar. Josué es un tipo de Cristo, pero Caleb es un tipo de un creyente, de un verdadero nacido de Dios, de un cristiano maduro. Josué significa Jehová es salvación. Qué parecido con el nombre de Yeshua, el nombre de Jesús. Mas Caleb significa perro. Perro. Y Fernando, ¿y tú dices que es un tipo de un cristiano? Sí. O sea, le ofende. No se ofenda. Hubo una persona a quien Jesús le dijo, perra. Y no se ofendió y tuvo el milagro que buscó. Hoy día hay gente que tú le dices, no puede sentarse aquí, ya se fue de la iglesia, se ofendió. No puede parquearse aquí, ya se quiere ir, qué carnales, qué falta de amor. Pero hubo una mujer que le dijo al Señor, este pan no es para los perros, o sea, no es para ti. Y el Señor dijo, no importa, voy a comer las migas que caen de la mesa. No se ofendió y arrebató. Caleb significa perro que ladra, perro salvaje. Así que no es cualquier perro, ¿eh? No esté pensando en su bobia y en la casa ese que lo patea, lo mira y ahí sigue como alfombra. Bueno, está bien. Hay dos rasgos de este Caleb que son interesantes. Primero, que hay un rasgo que define al perro como tal. ¿Cuál es? Su fidelidad. Usted lo patea a un gato y el gato no vuelve a verlo en su vida. Usted patea a un perro y el perro cuando usted lo llame va a estar ahí. El cristiano maduro es fiel. Es fiel. Pero querido, métete con el hueso del Caleb. Métete con el hueso pelado del perro. Será muy fiel, será muy buen perrito, pero no te metas con sus cosas. Porque ahí sale de él el perro furioso, el perro que ladra. O sea, quiero darle estos dos rasgos de Caleb. No es un perrito el pobre que ahí está el anudo este lleno de pulgas. No, espérese, soy fiel. Y cuando usted lee lo que él dice en ese pasaje del verso que hemos leído, del verso 6 al 15, se nota que él fue fiel, nota, ¿verdad? Y dice, hace 40 años tú escuchaste, mire, en 40 años este hombre no había reclamado lo que le prometieron. Él esperó, estuvo ahí. Él ya tenía 85 años y siente que es tiempo de cobrar su jubilación. Se da cuenta, ¿verdad? Y va donde Josué y le dice, oye Josué, tú estuviste el día en que Moisés me hizo una promesa, ¿te acuerdas? Y Josué tampoco es un jovenzuelo, tiene 80 años encima, los dos andan por ahí. Y le dice, claro que me acuerdo, pues ¿sabes qué? Yo quiero que me des ese lugar. En un momento le voy a hablar del lugar. Quiero llevarle un pasaje interesante, váyase conmigo a 2 de Samuel 23. Le voy a mostrar qué tipo de perros debemos ser. Dile al que está a tu lado, debe ser un perro furioso. No te enojes, dile, debe ser un perro furioso. Le voy a hablar de un hombre llamado Sama, en un versículo. Escuche lo que dice en 2 Samuel 23, verso 11, no se distraiga. Dice, después de este fue Sama, hijo de Aje, a Rarita. Los filisteos se habían reunido en Ley, donde había un pequeño terreno lleno de lentejas, y el pueblo había huido delante de los filisteos. Él, ¿quién? Sama. Entonces se paró en medio de aquel terreno y lo defendió y mató a los filisteos, y Jehová dio una gran victoria. Un hombre pelea por su terreno de lentejas. Ahí estaba el terreno, imagínese la escena, las lentejitas. Vienen los filisteos y todo el ejército de Dios sale huyendo como ratones. Y este hombre se para en la mitad del terreno. Quieren mi terreno, ¿no? Lentejas les voy a dar. y dice acá, se paró en medio de aquel terreno y lo defendió y mató a los filisteos, y Jehová le dio una gran victoria. Esa es la raza de Caleb. Esa es la raza de Caleb. Esa es la raza de Caleb. ¿Sabes? El perro Caleb es fiel con su dueño, pero cuando entra el ladrón, hermano, él no le mueve la colita ni le da su camita. ¿Sabes? Se vuelve una fiera, es un Rottweiler, es un perro que se vuelve feroz, le salen los dientes, se le ponen las orejas hacia atrás, la cola la pone recta y se cae encima. Y hay de aquel que se mete en su terreno, porque es su terreno. El perro es territorial, por eso anda alzando la patita. Marca su territorio, y cuando siente un olor que no ha puesto él, alza la patita más arriba para que la señal suya sea la más alta. No permite que otros perritos le vengan a poner sus señales en su territorio. El perro defiende su territorio. Los cristianos maduros son cristianos que son fieles con Dios. No importa cómo Dios esté hablando con ellos, ellos van a estar ahí. No son cristianos de que me deprimí, no fui al culto. ¿Sabes qué? Como Dios no me responde, me enojé con el Señor. Ya no quiero. Paren, por favor, detengan el mundo, me quiero bajar. ¿Comprendes, verdad? Son gente que va a estar ahí parada. Un día está atrás, un día está adelante, un día está en el piso, un día está llorando. Pero que está, está. Más. Cuando se meten con sus cosas, cuando quieren tocar sus lentejas, estos mismos cristianos están llenos de amor, desenvainan la espada, se ponen el casco, agarran su buen escudo y dicen: bueno, ¿quieres lo mío? Mira, yo te voy a tratar con mucho cariño acá. Y no permiten que lo que es herencia de Jehová para ellos sea tomado. Quiero que notes lo que hace este hombre, un hombre llamado Sama. La palabra Sama luego sería utilizada por Jehová Sama, Sama. ¿Y sabes qué significa Jehová Shama? Jehová está aquí. Dios estaba con él. Caleb es una figura de un creyente que ha reconocido su posición en Cristo. Es un creyente, no cualquiera. No es ese que ha hecho una oración de perico ahí, sí, creo y ahí está. Pero sigo ahí, sigo con mis cuecas, sigo con mi vida, sigo haciendo las cosas impías, sigo mintiendo, sigo defraudando, sigo comprando facturas, sigo siendo una persona que no es fiel con Dios. No, es un creyente que sabe quién es en Cristo. Es una persona que reconoce su posición en Cristo. No es un creyente cualquiera. Decirle a alguien Caleb es un gran halago. Es un gran halago. Gilgal fue el lugar donde se separó a la gente, lugar de la prueba. Hebrón, ¿qué es Hebrón? Hebrón es el lugar del pacto, es el lugar de la comunión, pero es también el lugar donde viven los gigantes. Ay, todo estaba bien hasta este punto. ¿Qué pasó en Hebrón? Fue el lugar donde David fue ungido como rey, en Hebrón. Fue el lugar donde vivió Abraham y puso su tabernáculo para Dios. Hebrón era el monte más alto de Israel. ¿Y sabes quiénes lo habían escogido como su morada? Los gigantes. Vuelva conmigo a Josué 14, por favor. Caleb tiene 85 años. Imagínense, muchas de esa edad se la pasan mirando televisión todo el día y comiendo papilla. Este Caleb no tiene ese perfil, hermano. ¿Sabes? Este Caleb cada mañana se levanta y va a mirar un cerrito que tiene ahí cerca, que no es ningún cerrito, es un monte alto. Y sabes, en este pasaje, en el pasaje que hemos leído, dice, a ver, verso 12, dice: dame pues ahora este monte del cual habló Jehová aquel día, porque tú oíste en aquel día que los anaseos era el peor grupo de gente que puede usted imaginar. Los hijos de Anás, ¿le suena conocido? Los hijos de Anás. Goliat era uno de los hijos de Anás. De ahí vienen los anaseos. O sea, en ese cerrito no había un Goliat, habían cientos. Hola, ¿me estás siguiendo, hermano? No se me distraiga, por favor, agarre el diseño que le estoy poniendo delante. Los hijos de Anás, los anaseos, vivían en ese lugar. Ahora, ¿qué se hace un viejito de 85 años al pie de este cerro? Mirando el cerro cada mañana. Oh, mi hermano. ¿Por qué quería Caleb ese lugar? ¿Por qué quería ese lugar? Ese lugar era Hebrón. Eso está en el versículo 15. ¿Estamos bien? Él quería el cerro más alto. Ahora, Hebrón, ¿qué era? Era el lugar del pacto. Un cristiano maduro quiere vivir en el lugar del pacto. No quiere vivir en cualquier lugarcito. Quiere vivir en el lugar donde Dios ha pactado con él. O sea, no era una obsesión caprichosa de Caleb ese cerro. No. Él sabía lo que significaba poseer ese lugar, mi hermano. Era un lugar específico. Hebrón es el lugar de comunión. Ciertamente, ahí fue donde Abraham levantó su primer altar. Ahí fue donde se ofreció casi la vida de Isaac. No solo eso, es el lugar donde nacen los reyes. David fue ungido ahí. El más grande rey de Israel fue ungido en Hebrón. ¿Sabes dónde son ungidos los reyes? Donde viven los gigantes. Hola. Yo quiero ser rey, Señor. Yo quiero ser rey. Muy bien, vas a tener un vecindario muy especial. Ah, así es la cosa. Sí, así es la cosa. Es la parte que no nos han enseñado. Somos reyes y sacerdotes, gloria a Dios. Es el lugar donde viven los gigantes. Me gusta tanto lo que Dios le dice, lo que Jesús le dice cuando está hablando con María y Marta en Lucas 10:42 y le dice a Marta: una sola cosa es necesaria y María ha escogido la buena parte. ¿Se acuerdan, verdad? Marta va toda molesta, dile a María que me ayude, mira. Y le dice: una sola cosa es necesaria y María ha escogido la mejor parte. ¿Sabes que este Caleb, con todo y su humildad, con todo y su sencillez, sabía cuál era la mejor parte? La mejor parte. Él no estaba diciendo: denme ese pedacito que sobra, a ver quién no quiere. Me estás siguiendo, ¿verdad? Nos han enseñado que es de buena educación que todos coman primero la pizza y que si sobra un pedazo es nuestro, ¿verdad? Ese no es Caleb, le cuento. Apenas abren la pizza, abren la caja, Caleb va a decir: ese pedacito es mío y nadie me lo toque, déjemelo ahí. Nos han enseñado que por buena educación tienes que ceder, etcétera. Me estás siguiendo, ¿verdad? Más, yo le admito eso con su familia, le admito eso con nuestras relaciones sociales, pero no podemos tener esa actitud en el mundo espiritual. No podemos tener esa actitud en el mundo espiritual. Una era cosa necesaria, era vivir en Hebrón. Él había escogido esa parte, la mejor parte, y la mejor parte para ti es vivir en el lugar en el que Dios te ha establecido para vivir. No hay mejor lugar que ese. Ahora, Caleb se acerca sin temor a hablar con Josué. Era su amigo, pero también era su general. Y cuando le habla con respeto, pero no le habla con temor. Le dice: Josué, quiero que recuerdes algo. Moisés me prometió algo y ha llegado el tiempo en que me lo deben entregar. ¿Sabes? Yo no creo que Dios se enfade cuando nosotros le reclamamos una promesa. En el libro de Hebreos 4:16 dice: acerquémonos pues confiadamente al trono de la gracia para alcanzar misericordia y hallar gracia para el oportuno socorro. Dice: acerquémonos pues confiadamente. Muchas cosas están suspendidas en el tiempo, mi hermano. Quiero que entiendas bien. Hay gente que recibe lo que está buscando y hay gente que no recibe nada. ¿Por qué la diferencia? Hay algunos que dicen: Dios sabrá, Dios me dará, Dios se acordará. Pero hay otros que dicen: Señor, yo sé que tú me amas, me has prometido y sé que tú tienes tu tiempo para todo, pero yo voy a estar reclamándote esto cada día. Voy a decirte: ya es tiempo de que te acuerdes de mi familia, ya es tiempo de que me des mi parte de herencia, ya es tiempo, Señor, ya es tiempo. Sabes, yo te amo, sé que tú haces todas las cosas perfectas, no quiero ser yo una molestia para ti, pero creo que ya es tiempo de que te acuerdes de lo que me has prometido, de tus misericordias para conmigo. Ya es tiempo, yo quiero que hoy día se cumpla, no cuando yo sea una persona incapacitada, la quiero ahora, quiero empezar a ver lo que tú has prometido. ¿Sabe qué? El Señor no se enfada con ese tipo de oraciones. Dice que Él está buscando que se le importune esa persona que llega a las 3 de la mañana: vecino, vecino, vecino, me ha llegado gente, vecino, son las 3 de la mañana, lo siento, vecino, necesito pan, vecino, necesito pan. Y dice que por su impertinencia, por su inoportunidad, Él va a ser escuchado. Hay gente que prefiere y dice: no, ¿cómo voy a molestar al Señor? Mejor lo llamo temprano, mañana. Y de mañana en mañana nos volvemos personas de 80 años. Él tenía clara visión de lo que quería. Caleb sabía lo que quería. Quiero este lugar. ¿Sabes? Josué, lo quiero este lugar. Me ha sido prometido. Lo que yo pise con la planta en mi pie va a ser mío. Yo quiero este lugar. Mira, lo estoy pisando. Cada mañana he estado haciendo por aquí una buena trotadita. Te das cuenta, ¿verdad? Para tener 85 años he tenido que hacer cierto tipo de trekking. He estado haciendo ejercicio. Le he dado vuelta al lugar. Conozco a los anaseos ahí arriba. Ya los he visto de lejos. Es tiempo, Josué, dame ese lugar. Dame ese lugar. Josué lo mira y le dice: ven. Ven, Kadek. Ven, Caleb, hijo de Jefone, te bendigo. Toma la tierra. Le dice: listo, eso era todo lo que quería saber. Y él agarra, saca su espada, se prepara y dice la palabra que él tomó ese monte, sacó a los gigantes en retirada, los venció por completo. Este viejito de 85 años estableció su morada en el lugar más alto. Y ¿sabes qué? Cuando él tenía 90 años, salía al borde de su chalecito ahí arriba. Josué vivía ahí abajo, las tribus vivían ahí abajo, pero él miraba desde ahí arriba y decía: qué bien se ve acá, nadie me quite el sol, de aquí yo puedo mirar, de aquí yo miro los lugares bajos, yo estoy en el lugar más alto. Ahora sí, tengo 95 años, voy a poner la mecedora, pero no la pongo y miro una pared, tengo la vista más espectacular, porque estoy en el monte más alto. Él descansó luego, arriba, y miró. ¡Hola, José! ¡Hola! ¿Cómo está la tribu de Benjamín? Allá están los de Dan. ¿Y tú qué haces aquí arriba? Disfruto del sol, querido. Yo habito donde viven las águilas, los lugares altos. ¡Oh, mi hermano! ¡Qué jubilación más espectacular! ¡Qué jubilación más espectacular! No, no me basta con lo que Dios me quiera dar. ¡Amén, hermano! Qué lindo corazón, ¿verdad? Te falta ser un poco Caleb. Que se despierte un poco ese perrito que hay dentro. Vaya conmigo, por favor, al libro de Efesios 5:16. Le voy a presentar una palabra, para muchos conocida, para otras nueva. Esta palabra se llama Kairos. Efesios 5. La palabra Kairos es una palabra griega. Se la traduce en la Biblia como tiempo, pero la palabra para tiempo verdaderamente es cronos. Cronos es tiempo, de ahí viene cronómetro, cronológico. La palabra kairos también significa tiempo, pero tiene una connotación mucho más impresionante. Capítulo 5, versículo 16. Aprovechando bien el tiempo, porque los días son malos. Este versículo verdaderamente se aplica al tiempo que estamos viviendo. ¿Quién dice que no, hermano? ¿Está de acuerdo conmigo? ¿Qué días más malos nos han tocado vivir, verdad? ¿Qué días más malos nos han tocado? ¿Cuántas veces estamos mirando las noticias y Mari me dice: me asusta ver todo esto, ¿qué les espera a nuestros hijos? Y le digo: tranquila, tranquila, no te preocupes. ¿Sabes por qué? Porque estos tiempos, aunque son muy malos, son tiempos que están todavía con el gobierno de Dios. Dios está controlando la historia, no se ha olvidado. Pero dice acá, voy a pedir que suba un verso más arriba, verso 15. Dice: mirad pues con diligencia cómo andéis, no como necios, sino como sabios. Ahora, aquí hay dos tipos de personas, los necios y los sabios. ¿Cómo se determina quién es necio, quién es sabio? Verso 16. Aprovechando bien el tiempo, porque los días son... Entonces, ¿quiénes son los sabios? Los que aprovechan bien el tiempo. ¿Quiénes son los necios? Los que no aprovechan bien el tiempo. ¿Está conmigo? La palabra tiempo aquí es kairos. O sea, no está diciendo aprovechen bien las 24 horas del día. Eso no justifica que usted se levante a las 5 de la mañana y empiece a molestar a toda su familia porque usted quiere aprovechar el tiempo y empieza a meter la aspiradora a las 5 de la mañana. ¿Qué mujer más hermosa tengo? Aprovecha el tiempo, me da ganas de ahorcarla. No, no está hablando de ese tiempo, no sea molestosa, deje descansar a la familia. No estoy hablando, es que me falta tiempo. Bueno, la palabra tiempo aquí significa aprovechando bien las oportunidades, aprovechando bien las puertas que se abren. Hay gente que pierde becas, promociones, empezar un negocio. Hay gente que pierde oportunidades grandes. ¿Sabes por qué? Porque le falta ser Calebs. Porque no tiene la capacidad de decir yo me meto. Hay gente, no, ¿cómo va? Cuidado, y la deuda, ¿de dónde vamos a pagar? ¿Qué vas a hacer? Y gracias a eso, 40 años después, no tiene ni la casa para el Bobby. Siguen pagando renta, siguen pagando alquiler. ¿Te parece sabio pagar alquiler cada mes? Por favor, que te resplandezca en la cabeza. ¿Por qué no tienes casa? Porque no quieres. No, pastor, usted... No, porque no quieres. Porque la Biblia dice que Él va a bendecir toda la obra de tus manos. Hola. Al que está por ahí, tú ya sabes quién, dile, esto es para ti. Escúchalo. Escúchalo, querido. Para muchos este tiempo es terrible. Para otros, ¿saben qué? Este tiempo es un tiempo de bendición. Oye, Fernando, ¿tú no ves las noticias? Este es un tiempo de bendición. Hay gente que nunca progresa. ¿Por qué? Por sus temores. Los temores nos paralizan y hemos estado hablando de esas cosas. Hay gente que nunca da, que nunca se lanza. El otro día leí un artículo de una mujer que entró a estudiar derecho a los 68 años de edad y se convirtió en la persona más alegre de la facultad. Era interesante, era el alma de las fiestas, la viejita esta. Se hizo amigo de todos, andaba en la cafetería, andaba de aquí para allá, la doña, con sus 68 años. Y sus amigos muchas veces le decían, bueno, no sabían qué decirle para empezar, ella quería que le llamen por su nombre, pero le decían señora. Dice, no, soy tu compañera de estudios. Y alguien le preguntó, ¿por qué estudias? Y ella respondió, ¿por qué no? 68 años, ya tenía una profesión. Esa persona llega a terminar la carrera y una semana después muere. Pero deja un impacto tan grande en la facultad. Toda la universidad asiste a su funeral, porque les enseñó algo. Les enseñó que la vida no consiste en cuánto tiempo uno puede vivir, sino en lo que ha sido capaz de hacer. La calidad de vida no tiene que ver, salvo para las estadísticas, en cuántos años vives, sino en cómo has vivido. Y sabes, tristemente, hoy día el evangelio para mucha gente no es suficiente para que ellos tengan sueños. Tristemente, mucha gente hace un desdoblamiento y dice, no, mi fe, el Señor, amo al Señor, pero lanza. No, es que yo no soy de esos. Yo nunca he podido. Yo no soy bueno para los negocios. Yo no... ¿Sabe qué se llama la palabra que le estoy compartiendo? Tiempo oportuno. Es tiempo oportuno para hacer lo que no has hecho. ¿Por qué no empiezas tu empresa este año? Ya me he cansado de estar asalariado. Pues empieza tu empresa. Ay, no, pero es que no tengo un peso. Pero puedes tenerlo. ¿Pero cómo? Visión. En un momento le voy a hablar de visión. O sea, ¿me estás siguiendo lo que le estoy diciendo? Parece muy místico, ¿verdad? Que los anaseos, Hebrón, la tierra, ¿qué viene? Ahora, ¿de qué me sirve eso mañana, lunes, fin de mes de agosto? ¿Qué tiene que ver esto con mi vida, Fernando? Tiene que ver con este hecho. Voy a decir las cosas que yo quiero hacer. Quiero poner un restaurante porque me encanta cocinar.
1: Amén.
0: El problema es que en este momento no tengo tiempo, pero apenas tenga tiempo voy a poner un restaurante. Y obviamente la iglesia va a estar bastante comprometida a asistir a mi restaurante con frecuencia. Va a ser un restaurante muy bueno. ¿Con qué tiempo? No sé con qué te lo haré. De verdad que yo quisiera creer en la reencarnación. De verdad que quisiera creer para decir, una vida quiero ser. Mira, me encanta la arqueología. Quisiera dedicar una vida entera a la arqueología. Otra quisiera ser andinista. Me encantan los cerros. Yo he trepado cerros desde chico. Ahora no trepo ni mi cama muy bien, pero ya me pondré en forma, hermano, no se ría. Y quisiera dedicar mi vida a ser andinista. Obviamente sería soltero para que no sufra mi familia, ¿verdad? En otra vida quisiera ser músico, hermano. ¿Y sabe qué? Me he propuesto aprender saxo, porque toco guitarra no muy bien, pero quiero tocar saxo. Va a orar para que me crezca la fe. Tres o cuatro, quisiera aprender idiomas. Quisiera hablar varios idiomas. Me admira esa gente que habla 5, 6, 7, 8 idiomas. Hablaba con una persona en Brasil, un hermano precioso que va a ser el próximo gobernador de Río de Janeiro, y habla hebreo, habla italiano, habla francés, habla inglés, habla portugués, habla español. Y lo miro y, caray, yo quisiera esto. Si no me vino por la unción de Ana Méndez, que ella habla todos los idiomas, por lo menos me meteré al instituto. Me está siguiendo, ¿verdad? Yo quisiera gastar mi vida así. En otra vida quisiera ser educador, solamente educador, dedicarme a la universidad y enseñar, formar gente, por ejemplo. Ahora, no podría hacer todo en esta vida, pero vamos a ver hasta dónde llego. O sea, mi plan es ese. Estoy por ahí. Voy a cumplir 40 años el próximo año y voy a poder decir, carambas, estoy en la mitad. Y está más o menos bien lo que vino, pero ahora empieza la fiesta. Ahora empieza la fiesta porque tengo los 40, ya pasó mi tiempo de estar apacentando ovejitas en el desierto. Tengo derecho de poner el pie en el otro lado y voy a empezar a cocinar mi herencia. Entonces, ¿sabe? Los próximos 40 años voy a cocinar mi herencia. De verdad le digo. Y sabe, cuando ya sea muy viejito, usted me verá ahí con mis 80 años viajando de aquí para allá con una agenda muy apretada. Tendrá que hacer cita con anticipación para verme, porque me verá por Asia, por Egipto, por Israel, entrenando a la gente, viajando de aquí para allá con mis cupones gratuitos y descuentos por la tercera edad. Me tendrá por todas partes. Mis hijos, si quieren, me seguirán y serán mis músicos, mis profetas, si no, se quedarán. Pero yo habré cumplido con ellos. Pero yo, ahí me pescará el Señor cuando ya me diga, bueno, deja de hinchar a los demás, vente para acá de una vez. ¿Verdad? Seré en algún viaje, seré en algún lugar, porque definitivamente no pienso jubilarme. Ahora, quiero que entienda, mi hermano, Hebrón es el lugar que tú miras de frente. Hay gente que mira su empresa y dice, aquí me quiero morir. Ahí te morirás, hermano. Hay otro que dice, aquí está bueno por ahora, pero yo no he sido llamado por Dios para volverme una quiza, una pasita. Aquí, no voy a quedarme aquí, voy a dar pasos de fe. Yo sé que tengo llamado para más cosas. Me está siguiendo, ¿verdad? Yo aplaudo, hay una hermana acá que está aprendiendo flauta y tiene 4 hijos, gloria a Dios. Pero necesitamos más gente así. Necesitamos gente que empiece a decir, no tengo oído, mira, tengo el oído de un pescado yo, pero le voy a meter, ¿qué quieres que aprenda? Aunque charango, pero voy a aprender. Hay gente que no le da nada y se resigna. Es que yo nunca le echo a los idiomas. Pues vas a tener un problema. En enero tenemos brasileros, americanos. ¿Qué harás? Dirás, hello, ¿cómo va Ibosé? Y ahí nos quedamos. Pero mi hermano, es tiempo de que nos larguemos. Me está siguiendo, ¿verdad? Hebrón es el lugar del desafío. Es el lugar de las grandes metas. Es el que se llama y dice, oye, esposa, ¿quieres una casa para el próximo año? Sí, venga esos 5. Ok, la casa para el próximo año. Padre, en este momento vengo a declarar la casa para el próximo año. Vamos a hacer lo siguiente. Ta, ta, ta, ta. Esos son los Calebs. Esos son los Calebs. No es pensamiento positivo, es visión. Y sabes, Caleb tenía visión. Te voy a dar un ejemplo. Cuando él va con los 12 o con los 11, todos vieron problemas. Él vio la buena tierra. ¿Sí o no? Déjeme un momento. En un momento le hablo. Las oportunidades Dios nos las pone en nuestras narices constantemente. ¿Y sabes qué? Gracias a estar orando, cantando, o quién sabe qué, no las vemos. Las oportunidades Dios no las pone delante. ¿No la quieres? Es como la copa de champán en la cena, ¿verdad? Pasa adelante, no la miras, se va. ¿Y dónde estaba el champán? Pasó por tu lado varias veces, viejo. Yo quería, porque no abre los ojos. ¿Qué es un monte o los gigantes? Número uno, es un tiempo de oportunidad. Es un tiempo de oportunidad. Ahora, date cuenta, amado, hay cosas que tú no puedes hacer. Hay límites, pero el soñar y el dar desafío no significa que tú no puedas. Dios puede hacerlo. Entonces, la primera cosa es de que oportunidad o gigantes es igual a oportunidad. Ese monte estaba en medio de Israel, bueno, en medio del campamento. Todos sabían que en ese monte Abraham había ofrecido sacrificios y David había sido ungido, y a nadie se le pasó por la cabeza reclamarlo. Qué divertido, ¿no? O sea, no lo miraban. Tal vez Caleb miró mucho tiempo y... ¿Por qué no miraban ese monte? Bueno, porque estaba habitado. Pero era el mejor lugar de la zona. Era la zona sur del lugar. Te ubicas, ¿verdad? Era la zona sur, hermano. Satanás nunca escoge pocilgas para vivir. Satanás siempre quiere el lugar más alto. Pregúntale qué es lo que él quería en Isaías 14 o en Ezequiel 28. En lo alto pondré mi trono. Nota, ¿dónde está ubicado las peores sombras del ocultismo en la zona, o en La Paz, en zonas donde no hay iglesias? Nadie quiere ese lugar, pero son los mejores lugares. Él no vive, no se contenta, él no nace en pesebres, perdóneme. A él no le vas a hacer nacer en un pesebre. Él busca palacios. Bueno, ahí en Hebrón había un palacete inmenso. Los anaseos, la tribu de ellos, y todo era extra large. Una cama normal era una king size para ellos. Y sabes, Caleb la sabía, hermano. Número dos, te voy a decir algo que es duro, pero es verdad. Una oportunidad llega una vez en la vida, o a lo mucho dos veces. No llega otra. Habrán otro tipo de oportunidades, pero esa oportunidad dudo mucho que se repita y se repita y se repita. Dudo mucho. Cuando Dios le habla a Abraham y le dice te daré un hijo, no le dice te daré tres, cuatro, cinco, te daré uno. Ahora de ahí vendrá a todos. Es tu oportunidad. Cuando Dios llama a David, era el único, no había opción. ¿Y qué pasa si David no quería? No había opción, era su chance. Me estás siguiendo, ¿verdad? Por eso se llama oportunidad. El Señor te habla, dijo, te daré uno. Ahora de ahí vendrá a todos. Es tu oportunidad. Cuando Dios llama a David, era el único, no había opción. ¿Y qué pasa si David no quería? No había opción, era su chance. Me estás siguiendo, ¿verdad?

Un poco más, sí, quiero ver un poco más. Abre tus ojos. ¿No te da cosa pensar cómo hay gente impía que prospera y hay hijos de Dios llenos de talento y capacidad que están limitados? Es una barbaridad. Te digo la verdad, es una barbaridad. Basta ver lo que pasa en ciertas festividades acá o ver quiénes mueven el capital. ¿Cuántos hijos de Dios empresarios tú conoces en Bolivia? ¿Cuántos hijos de Dios manejan grandes sumas de dinero? ¿Cuántos hijos de Dios son dueños de bancos o de empresas? No, son masones, son satanistas, son brujos, son hechiceros. Ellos son dueños de todo. ¿Sabes por qué? Porque tienen más visión que nosotros. Sé que esto no es agradable, pero es verdad. Cuenta, ¿cuántos empresarios cristianos conoces? Yo te pregunto, ¿y tú crees que Dios no quiere bendecir a los cristianos? Las oportunidades son aprovechadas por la gente que tiene visión. Visión significa mirada amplia. Mirar amplio. Uno mira una cosa, otro mira todo el contexto. En el versículo 14 y 15 de Génesis 13 dice esto. Génesis 13, Dios le está hablando a Abraham. Génesis 13, anótalo, no lo busques. 14 y 15. Y Jehová dijo a Abraham, después que Lot se apartó de él, le dice: alza ahora tus ojos y mira desde el lugar donde estás hacia el norte, el sur, al oriente y al occidente, porque toda la tierra que ves la daré a ti y a tu descendencia para siempre. Mira lo que le dice: alza tus ojos, mira al norte, al sur, al oriente y al occidente. Mira, mira, Abraham, mira, eso te daré a ti y a tus descendientes. Alza tus ojos, mira. Mira el que está a tu lado, alza tus ojos y mira. Dile, vamos. ¿Sabes qué hizo Caleb? Alzó sus ojos y miró el cerro. Y miró a un lado y miró al otro y dijo: esto quiero, Señor. En términos paseños, estito quiero. El cerrito. Con los gigantitos. Nada más, estito. Puedo poner mi pitita, mi cerquito. Las oportunidades son para gente con un espíritu guerrero. No son para los pasivos melancólicos. Quiero decírtelo de verdad. Gloria a Dios por los melancólicos. Más de ellos será la tierra del milenio. Pero en este tiempo será la tierra de aquellos que son guerreros. Mira, hermano querido, a mí me impresiona tanto. Miraba un reportaje de los que han inventado el Google. Yo soy informático. Los dos no tienen más de 35 años, son dos jóvenes de Harvard que han diseñado un buscador, el Google. Para los que no conocen internet, el Google. El Google es como el gu de los bebés, ya, pero déjalo, es un buscador. Busca páginas de internet, es como las páginas amarillas, solo que más fácil. Te le dice lo que quiere y aparece. Millones de páginas están registradas con ellos. Son los millonarios más jóvenes que hay en este momento, ¿verdad? Ellos iban a poner sus cuentas en la bolsa de valores hace unas semanas atrás y todo el mundo estaba expectante a cuánto iban a costar las acciones del Google. Impresionante. Dos muchachos, obviamente con méritos matemáticos e ingeniosos para haber hecho un algoritmo que les ayude a resolver las búsquedas y todo aquello. Pero sabes, yo decía en mi corazón, qué macana, porque la gente más llena de iluminación, de sabiduría, es tu pueblo. O sea, la voz profética para las naciones no es Estados Unidos, aunque don George Bush diga lo contrario. No es el Banco Mundial, no es. La voz profética es la iglesia. O sea, Dios ha establecido que la iglesia sea la vertiente por donde Él da a conocer su voluntad. O sea, no hay otra. Te gusta o no te gusta, es así la cosa. Pero cuando la iglesia no quiere ser esa voz, es un problema. Porque ¿quién va a anunciar y quién va a declarar? Y yo pensaba en los jóvenes de mi iglesia. Tengo jóvenes en mi iglesia que no saben manejar internet y es una vergüenza, por ejemplo. Da ganas de excomulgarlos. Porque tú vas a esa villa, a las tres esquinas con la calle Pandú, es ahí una villa de aquellas, hay un café internet, Cyber Coffee te lo ponen, ahí nadie habla inglés, pero igual,
y tú entras y ves gente de todos los estratos sociales, si quieres hablar así, chateando aquí, y tienes jóvenes en la iglesia llenos del Espíritu Santo que aman al Señor, que no saben lo que es un email. ¿Y sabes qué te muestra eso? Mediocridad. Te muestra una generación de gente que canta, somos como águilas, pero más parecen gallinas, avestruces, no despegan porque no se desafían, no aprenden, no se dan metas altas. ¿Me estás siguiendo, verdad? Es que estoy en la universidad.

0: Y la universidad me tiene loco. ¿Qué será cuando te cases, viejo? ¿Qué será cuando venga la guagua? Ya estarás esquizofrénico, hermano. ¿Cómo puedes estar loco con la universidad? ¿Tú crees que eres el primer Colón que llegó a la universidad? Por favor, hay gente que le entra a la novia a la universidad y medio que trabaja. O sea, ahí estamos y no se vuelven paranoicos. Me estás siguiendo, ¿verdad? Les hemos desafiado. Vamos a darles casilla electrónica a todos los miembros de la iglesia. Hemos hecho un convenio con Megalink. Tienen que pagar $1 por mes y van a tener una casilla electrónica con 5 megas de capacidad. Ustedes están usando Yahoo. Yahoo va a la iglesia satanista mundial, por ejemplo. Está reconocido. Está. Yahoo es para allá. Hotmail los maltratan a los pobres usuarios, los amenazan con que van a votarlos. Y les estoy ofreciendo aquí, hemos hecho un convenio, $12, un año tienes casilla electrónica. Mira, haciendo propaganda en medio del sermón. Bueno, ahí estamos. ¿Y sabes cuántas personas se han anotado para eso? ¿Dónde está Manuel? Está con los niños. 2 personas. O sea, viejo, ¿por qué no dices? ¿Por qué no me regalan la casilla electrónica? Tal vez sí. ¿Sabes qué nota esto? Desinterés. Todavía tengo que sacar fotocopias del boletín pastoral cuando podríamos mandártelo a tu casilla de correo electrónico. Y ahí lleguen los anuncios y se te haga recuerdo de que había reunión de matrimonios ayer y que tú te has hecho loco y Dios te ayuda a que no tengas problemas con tu pareja, porque luego, ¿quién te ayudará, hermano? Porque cuando hay reunión no vienes, así de simple. Pero era más fácil mandarte un email, ¿verdad? Pero como no tiene correo electrónico el hermano, no tiene computadora, pero tiene televisor. Ahí estamos. Oh, tenemos que orar. Dios mío, Señor, manda luz. Desafíos. ¿Sabes, querido? Los Calebs no son los que dicen, Señor, hazme un radical, chum, chum, chum, chum, como el águila a volar, chum, chum, chum, chum. Es bueno para cantar. Yo miraba congresos de jóvenes, ¿no? Como el águila a volar. Pregúntale cuántos hablan inglés. Pregúntale cuántos están preparándose para ir al exterior. Pregúntales cuántos entienden, leen el periódico cada semana. Pregúntale quién es el presidente de Paraguay. No saben nada. Una manga de ignorantes. No leen nada. Ni el pato Donald leen, mi hermano. ¿Sabes qué? Van a las librerías cristianas para comprar música. Con sus headphones acá, pero gente que no lee nada, no sabe de historia, no sabe de la Biblia. Pregúntale cuántos años hemos cumplido como nación el 6 de agosto. ¿Ah? No, es que yo no me meto con el mundo, yo soy celestial. Misericordia. Y esa es la gente a la que Dios tiene esperanza para que va a cambiar Bolivia. Hola, es la gente que Dios está preparando para tomar metas altas. Y somos buenos, somos radicales, sí, claro, rock cristiano, todo es para Dios. ¿Sabes qué? Dios tenga misericordia, hermano. No son Calebs. Los Calebs, gente que sabe pelear por lo que es suyo, tiene visión amplia. No se hunden, mis padres se están separando, me quiero hacer el harakiri. ¿Sabes qué? Que se separen, mi vida está allá, Dios me ha llamado, es un asunto de ellos. Yo voy a llorar 2 días, pero al tercero me levanto y sigo con mi vida. ¿Por qué? Porque sé en quién he creído. No tengo profesión, le meteré a la mecánica, a la carpintería. ¿Saben cuántos años busco un carpintero? No sé si es tu historia, pero he encontrado un electricista confiable y un plomero también. Lo que no tengo hasta el día de hoy es un buen carpintero. ¿Cuántos tienen ese problema? Levanten su mano, honestamente. Mira, jóvenes, si hubiera un joven que se mete a estudiar carpintería, se hace el billete, hermano. No, de verdad te digo, de verdad te digo. Mi padre era tornero. ¿Cuántos torneros conoces? Queridos, o sea, no, yo quiero ser economista, quiero ser administrador. Está bien, hermano, pero sabes, ahorita, mi ojo por un buen carpintero. Necesito carpintero, quiero hacer otros muebles en mi casa. Carpintero que encuentro, es un desastre, hermano. Ya no sé qué hacer, mira, con coca, con la bola, con todo. No pillas un buen carpintero y lo profético no me ha ayudado hasta encontrarlo hoy día. Un carpintero en la iglesia se hace rico. Buenos muebles, buena madera, los pedidos le llueven. Taller, y él vive de sus rentas. O sea, ¿sabes qué, hermano? Aunque sea, vende empanadas. Yo no concibo un cristiano sin trabajo. No concibo a alguien rendido. No concibo a alguien que diga, es que no me llaman. Hermano, sal, busca. A ver, empieza a ladrar. Que te salga un poquito de baba por acá. Ponte fiero. ¿Sabes qué? Si no viene el trabajo a tu mano, fabrícate uno. ¿Vas a quejarte? No hay trabajo. Hermano, Caleb no se rendiría. Caleb le mete con sus 85 años. Yo soy carpintero, aprendo carpintería. Eso quisiera ser en una vida también carpintero. Me he hecho un mueble medio torcido hace años, pero todavía es el estante de mi cocina. No puedo sacarlo, es demasiado grande. La única forma de librarme de ese mueble va a ser que lo queme, hermano. Pero estoy pensando cómo quemarlo sin quemar mi casa. ¿Sabe que me he hecho un mueble? Porque queríamos hacer un mueble y hemos hecho un mueble. Ahora yo era un inútil según mi mente. ¿Qué te falta? ganas. ¿Quiénes son enemigos de las oportunidades? Gente a la que tienes que tener cuidado. Si tú quieres ser Caleb, ten cuidado con las siguientes personas. Te voy a dar una listita, rápido. Número uno, ten cuidado de la gente que está cerca a ti. Sí, ten cuidado de tu familia. ¿Pastor?
1: Sí.
0: Josué 14:8. Y mis hermanos, los que habían subido conmigo, hicieron desfallecer el corazón del pueblo. ¿Sabes quiénes son los primeros matasueños? Amor, quiero poner un restaurante. ¿Y con qué plata? Ya, estoy yendo a trabajar, nos vemos. Se acabaron los sueños. ¿Se acaban o no? Hola. Vidita, al próximo año quiere un taller de mecánica. ¿Para qué? Hay cuatro acá, mira. Ya, mi amor, ahí murió. Cuidado con tu propia familia. Perdón que lo diga así, pero estoy hablando de algo que pasa en Marte. Por favor, nos pasa. Le pasó a Caleb. Y no es que tu familia no quiera creerte, pero es que no todos ven lo que tú estás viendo. Ten cuidado. Jesús dijo que los enemigos serán los de tu propia casa. De ahí que es una bendición tener las familias juntas, por ejemplo, en la iglesia. Es una belleza. Dos, ¿quiénes son los enemigos de las oportunidades? Son personas que han apostatado de la fe. Mucho cuidado con aquellos que eran creyentes. Cuando los veas venir y te quieren saludar, haz de cuenta que es el diablo. No, no, el diablo, no vas a querer ir a buscarlo. Haz de cuenta que ve al otro lado y cruza. Los profetas viejos son más efectivos que todo el infierno para matar a alguien. Ah, sí, que vas a abrir un colegio. Ah, yo conozco pues un colegio, una vez un hermano, igual que vos, quería hacer un colegio. ¿Y sabes qué ha pasado? Está en la cárcel. ¿Sabes por qué, hermanito? Porque no se puede con la educación en este país. Tienes que pasar coima, tienes que hacer. Así que ni lo intentes, hermano. Yo te lo digo, pues yo he conocido al Señor hace 45 años. Mira mis canas, ¿ves? No te metas a eso, hermano. La gente que ha apostatado de la fe. Dice, los que habían subido conmigo. ¿Sabes dónde estaban 45 años después los que habían subido con Caleb? Estaban en calidad de silicio, arena. Enterrados. Las personas que por un tiempo guardaron el pacto de Dios, pero por las circunstancias que vivieron, perdieron su pacto, son muy peligrosas. 3. Ten cuidado de las personas que matan los sueños y las grandes ideas. Permíteme un consejo, no abras tu corazón a todo el mundo. Cuenta tus sueños a las personas correctas. Gente incorrecta te dará respuestas incorrectas. Te doy un consejo, acércate a gente exitosa. Escapa de los fracasados. Pégate a aquel que tiene éxito en los negocios, pégate. Por ahí se te pega un poquito a ti, ¿no? Acércate, dile, te llevaré el maletín. Vamos, quiero estar cerca de ti. Busca estar con los ungidos, con los que tienen grandes sueños, con los que tienen visiones. Busca a los profetas, no de esos de, ¡ay, viene el juicio! No, busca esos profetas que se levantan y dicen, Dios está a cargo. ¿Ah? ¿Me entiendes, verdad? No, las guillotinas que han llegado, nos van a cortar el cuello. O sea, hermano, ese no es el mensaje del Evangelio, el mensaje del Evangelio es que tú mires adelante. Rodéate de esas personas, de aquellos que te dicen sí se puede, sí se puede, sí se puede. Pégate a ellos, es de la gente que te impacta. Rodéate de los matrimonios exitosos, de esos matrimonios acaramelados, buenos, no de esos que andan como perro y gato. Apártate de ellos, por ahí se te pega, mi hermano, por ahí se te pega a ti también. No te acerques a la gente amargada. Dices, ay, ¿sabes qué dice la Biblia? Que el corazón amargado contamina a muchos. Aléjate de esas personas, pégate de la gente que tiene fuego en su corazón, que está enamorada de Dios, que se levanta cada día y dice, Dios me ha dado las naciones, Dios me ha dado mi familia. Pégate con esos, no te pegues con aquellos, no, es que me han herido en la iglesia, yo no puedo confiar, yo no quiero nada más, no quiero saber de discipular, no quiero saber de nada, quiero ser un espectador. Aléjate de esos. Sabes que todos hemos sufrido, todos hemos sido engañados, pero la vida continúa, tenemos que mirar adelante. Rodéate de personas de éxito. Rodéate de gente que tiene canas, pero que a ti ha sido exitoso, que tiene su casa, que tiene su familia en orden. Que se te pegue eso. Jóvenes, péguense a gente de éxito, no gente fracasada. En inglés, losers, perdedor. Pégate con gente que tiene éxito, porque querían estar con Jesús. Jesús era exitoso, hermano. No se andaba con medias tintas. Se le pegaban a Jesús. ¿Sabe qué dice el Salmo? En tu luz seremos luz. Reúnete con gente deprimida. Media hora después estarás igual que ellos. ¿Sí o no? Reúnete con gente positiva, exitosa. Vas a estar igual. Aunque estés a un ladito, ¿sabes qué? Va a llegarte algo. Caerán miguitas, caerán. Comerás las migas y te levantarás. Ten cuidado con la gente que mata los sueños. Me apuro. Hebrón es tu herencia. Di, Hebrón es mi herencia. Hermano, no renuncies a aquello para lo cual tú naciste. Dios no te quiere cocinando el resto de tu vida y calentando ollas. Dios te quiere haciendo su trabajo. Mi hermano, no renuncies a tu herencia. Hebrón es un lugar de sueños cumplidos. ¿Cómo es la gente oportuna? ¿Cómo es la gente que agarra las oportunidades? Te he dado tres rasgos de quiénes son los enemigos. ¿Quiénes son los que toman la herencia? Bien rápido. Número uno, son personas que le creen a Dios y a su palabra. Por ejemplo, cuando tú ves en Josué 14:6, cuando se acerca a Caleb, le dice: Moisés habló, Jehová habló, y es tiempo de que me lo den. ¿Qué hizo Caleb? Le creyó a Dios. ¿Está conmigo? Le creyó a Dios. Creyó la palabra. Dos, son personas que tienen mentalidad de enviado. Yo he sido enviado. No me estoy autopromocionando. Dios me ha enviado. Hola, entienda. Dice: yo era de edad de 40 años cuando Moisés, siervo de Jehová, me envió a Cades Barnea a reconocer la tierra, y yo traje las noticias según lo que había en mi corazón. Tienes que aprender a tener mentalidad de enviado. Dios me envió a empezar este negocio. Dios me envió a empezar esta empresa. Dios me envió a vender pasteles. Dios me envió a lavar autos. Dios me envió a aprender idiomas. Dios me envió a ser el mejor de la empresa. Dios me envió a hacer este negocio. Dios me envió. Cuando tienes una mentalidad de enviado, ¿sabes qué? Los gigantes se empiezan a achicar porque tú has sido enviado. Tenga mentalidad de enviado. La gente enviada es vital. Tercero, son personas que tienen un espíritu superior. José tenía una túnica de color. Esa túnica de color le habla de un espíritu superior. Nadie tenía esa túnica, la tenía José. Le costó alto. Pero ¿sabes qué? Según tus pensamientos, así será tu vida. Si tienes pensamiento superior, tu vida será superior. Tienes pensamiento de langosta, tu vida será de langosta. Esos 10 tenían mentalidad de langosta. ¡Ojo! ¿Sabes qué? Ellos habían visto abrirse el mar. Habían visto cómo Dios venció a todos los dioses egipcios, a cada uno de ellos. Vieron el agua volverse sangre. Vieron la tierra en oscuridad. Vieron morir a los primogénitos. Vieron caer al imperio más grande que había en ese tiempo. ¿Y sabes lo que ellos dicen cuando ven a los anaseos? Somos como langostas. Yo te digo, Dios mío, what's going on? ¿Qué tienen estos en la cabeza? ¿Cómo es posible que después de haber visto al Dios de los cielos, digan, somos como langostas? Las langostas son un animal enviado por el infierno. En la Biblia se los considera una plaga. Son animales de juicio. ¿Cómo te puedes decir a ti mismo langosta? ¿Por qué? Porque tu mente es de langosta. O tienes mente de águila o tienes mente de langosta. No hay más. Y el que tiene mente de langosta, ¿sabes qué? Triste. Vive como langosta. No hay otra. La gente que tiene un espíritu superior no es mediocre. Hay un libro que yo leí cuando tenía 11 años y marcó mi vida. Se llamaba El Hombre Mediocre, de José Ingenieros, un psicólogo argentino. Me caló profundo, tenía 11 años. ¿Sabes? Yo leí ese libro y me dejó tan impactado. No era cristiano. Me dejó tan impactado porque vi que en la vida habían tipos diferentes de gentes, pero la gran mayoría eran los mediocres. Y ese día yo me propuse en mi propio corazón nunca ser mediocre. Hasta ese día era una persona muy tímida, tartamudeaba un poco al hablar, era muy retraído porque era siempre el más largo de mi curso, todos me molestaban por mi estatura, entonces yo siempre permanecía atrás, el tímido del grupo, ¿verdad? El Alfonso. ¿Sabes qué? Ese día que leí el libro, querido, es que era mi mentalidad, no hay ropa para mí, no hay camisas para mí, no hay. Ese día cuando leí el hombre mediocre, hice un resumen para mí, tomé notas, fue mi libro de cabecera, lo leí 3 veces durante ese año. No, esto no puede ser. El siguiente año era presidente de mi curso. El subsiguiente año organizamos el primer festival de teatro con todo el colegio La Salle. Empezamos a movernos. Me empezaron a ofrecer el que trabaje con La Salle porque yo movía a la gente. 2 años atrás estaba metido en mi tartamudez debajo de mi banco. ¿Sabes que entendí algo? No importa lo que la vida puso sobre ti, no importa tu estatura, tu gordura, tu color, no importa tu pasado, no importa. Tú defines lo que quieras ser mañana. Sabes, yo no era cristiano, mi hermano, ojalá lo hubiera sido. Yo conocí al Señor a mis 15 años, casi 16. En esos 3 años yo me convencí de algo, se puede, todo se puede. Yo me convencí de eso. Y empecé a leer, empecé a estudiar, dije, no, a los 16 yo voy a dominar filosofía, a los 17 voy a dominar historia, a los 18 voy a ser catedrático, voy a ser el nuevo Benjo Cruz, pero esta vez no me voy a hacer matar en Huayancahuazú, le voy a pegar por allá. Tenía mis ideas, o en Teoponte, tenía mis ideas medias revolucionarias, me había leído Hegel, yo quería ser marxista, amaba Marx. ¿Quién se lee El Capital de Marx a los 13 años? ¿Sabes qué? Empecé a caminar diferente, miraba, mediocres. Mi peor insulto era, mediocre. Nadie me entendía. ¿Medio qué? Yo sí. Es que otros decían, ya nada, y hablaban de toda su generación, que la abuelita y todos, ¿verdad? Yo decía, mediocre. Y ahí empecé con mis libros raros, etc. Entendí mis fuerzas como un hombre de 11, 13 años, que sí se puede. Cuando conocí a Dios, descubrí que ahora sí, todo se puede. ¿Y sabes qué? A los 3 meses de haber conocido a Jesús, yo ya estaba predicando la palabra. Y desde esa fecha no me he callado. De la gente que he conocido en esa época, de mi generación, de los que nos bautizamos un día en una casa de Calacoto, aquí cerca al Domingo Sabio, cuando un pastor llamado Javier me bautizó. De todo ese grupo, que éramos como 40, quedamos 2 en el Señor, que yo sepa. Y solo yo estoy en el ministerio de ese grupo. ¿Y sabes por qué creo? No porque Dios no quiso, no porque Dios no llamó a esa gente. Es porque tienen mentalidad de langosta. Yo me he propuesto hacer algunas cosas en esta nación. Y voy a tomar otras naciones. Dios me ha llamado para eso. Y te ha llamado a ti para grandes cosas. Pero tienes que sacudirte esa mentalidad de langosta. Hermano, no eres langosta. Te lo quiero decir. No eres langosta. No eres langosta. Díselo a alguien. No eres langosta. No eres langosta. Dile, no eres langosta. No eres langosta. No eres langosta. Dile, eres un matador de gigantes. Eres un matador de gigantes. Dile, eres un matador de gigantes. Que alguien lo crea y diga, yo soy un matador de gigantes, por favor. Yo soy un matador de gigantes. Yo soy un matador de gigantes. Yo voy a tomar Hebrón. Voy a tomar mi herencia. No me voy a lamentar el resto de mi vida. No voy a hacerlo. Son personas con un espíritu superior. 4, son personas que no le tienen miedo a los desafíos. 5 y último, son personas que confían plenamente en Dios. Hebrón es para la gente que está dispuesta a no renunciar a su herencia. Tal vez con 85 años, tal vez con 40 o con 20. Es gente que dice, no me muevo hasta tomar mi herencia. Dios está buscando esos perros, perros furiosos, fieles, pero furiosos, que peleen por su terrenito de lentejas, hermano. Que no me vengan cuántos son, sino cuántos van a salir corriendo. Mi hermano, yo quiero decirte algo para terminar en esta tarde. Yo quiero alentar tu vida. Quiero alentarte, no con palabras que calienten tu oído, sino con lo que dice la palabra. La palabra dice que todo lo que venga a tu mano para hacer, hazlo. La palabra dice que al hombre de Dios todas las cosas les ayudan a bien. La palabra dice que aquel que está plantado junto a aguas, en su hoja no cae, su fruto permanece. La palabra dice que los malos serán barridos como el tamo, pero los justos heredarán la tierra. La palabra de Dios dice que Dios te ha levantado para grandes cosas. Tal vez no seas pastor, tal vez seas empresario, tal vez seas una persona que Dios va a tener un taller allá, pero ese taller va a cambiar el ambiente espiritual de toda la zona. Dios va a hacer grandes cosas contigo. El hombre que procuró y que buscó el avivamiento de 1909 en Los Ángeles, no fue Moody, no fue un gran hombre, fue un esclavo negro, un hombre que no tenía llamado, un hombre que no le permitían entrar al culto. Cuando el Espíritu Santo se derramaba, él le decían que espere afuera, porque había la segregación racial. Sirwin, ¿cuál era el nombre? Sirwin, ese hombre, sabes que era un morenito, que no sabía ni hablar, y es a él a quien Dios lo puso a predicar detrás de un púlpito que eran simplemente cajas de manzanas, y ese hombre derramó por su presencia y por su poder la primera visitación del Espíritu Santo. La primera vez en este siglo pasado que hubieron las lenguas fue en la calle Azusa, cuando este morenito predicó, un hombre al que no le permitieron ni siquiera pasar nunca al púlpito, y terminó predicando en una caballeriza, un establo donde guardan los animales. Ahí Dios visitó y Dios levantó una generación de la que hasta el día de hoy nosotros hemos bebido, hermanos. ¿Cuántos hay aquí que vienen de familias cristianas? ¿O cuántos hay aquí que no son negritos esclavos? Son gente preparada, pero les falta agallas. Es gente que viene de una familia, que tiene alguien que los ama, gente que se le está diciendo en la iglesia, ven a discipulado, prepárate, hermano, vamos a las calles. Ay, no sé, es que aquí, es que mi marido, es que mi papá, es que mi mamá, ¿sabes qué? Sal de esa mentalidad de langosta, párate de una buena vez, camina. El viernes hemos corrido en este salón como locos. ¿Sabes por qué? Porque es tiempo de correr. Es tiempo de los que Caleb se levanten y digan, voy a tomar mi herencia. Ya no voy a estar aquí persiguiendo huesitos. Quiero la chuleta, quiero que venga el bife, quiero el bife chorizo, no quiero más huesitos. Créele a Dios, créele a Dios, créele a Dios. Oportunidades van a venir, prepárate. Oportunidades. Hay gente que me dice que ya estoy aburrido de mi trabajo, pero deja tu trabajo. Punto, listo. ¿Pero qué voy a hacer? Entonces no te muevas, viejo. Punto. O sea, es simple. Me aburrí. Yo me aburrí y dejé mi trabajo. Listo, listo. Pero no voy a estar ahí. No, déjalo. Yo estaba en tercero, entrando a cuarto año de administración de empresas en la Católica, y me aburrí. Y lo dejé hasta el día de hoy. No creo que ha sido una decisión muy sabia. Pero ¿sabes qué? He entendido que la gente de decisiones es así. ¿Pero qué voy a hacer? Dios te sustentará, querido. Busca otro trabajo, lárgate de ahí. Hay gente que todavía tiene que sufrir más para dar un paso. Que no te toque a ti. Padre, en el nombre de Jesús, sacude nuestra mente de langosta. Padre, en el nombre de Jesús, haz que se despierte el espíritu de Caleb en nosotros. Padre, en el nombre de Jesús, haz que se despierte el perro furioso en nosotros. Que no permitan que toque nuestra herencia. Padre, en el nombre de Jesús, abre nuestro sueño, nuestras visiones otra vez. Padre, en el nombre de Jesús, ayúdanos a reclamar la porción de herencia que tú has determinado antes de la fundación del mundo para mí y mi casa. Tienes una herencia para tu familia. Que los primogénitos digan, hay una herencia para mi casa. Los primogénitos tienen derecho de reclamarlo. Hay una herencia para mi casa. Yo reclamo una herencia para mi casa. Yo reclamo mi herencia para mi casa. Yo reclamo una herencia para mi casa. Para mi familia, yo reclamo mi herencia. Yo reclamo el viento de bendición para mi casa. Ya basta del tiempo de muerte, de tristeza. Yo quiero un tiempo de crecimiento, de bendición. Yo vengo a reclamarte lo que tú has prometido a Moisés, lo que tú has prometido en tu palabra. Has dicho que a los que te creen, tú vas a hacer estas cosas. Yo te reclamo estas cosas ahora. En el nombre de Jesús vengo a declarar que aunque tenga 80 años, 8 años, yo me paro y busco mi Hebrón. Quiero el monte alto. Quiero el monte alto. Quiero los lugares altos. The highest places. Los lugares altos. No quiero el lugar donde viven las zorras, las cuevas. Tú no has sido hecho para vivir en una cueva. Has sido hecho para vivir en las alturas. Los lugares altos, las águilas. No has sido hecho para excavarte la tierra y comer lo que hay. Has sido hecho para comer el agua viva, para tomar miel, para tomar leche. Vamos, sacude esa mente de tu corazón ahora. Hazte un trasplante de mente. Renuncia a tu mente de langosta, tu mente tímida. Vamos, haz tu pelea hoy día. Sabes, esta palabra tiene que hacerse vida en ti. Y para que se haga vida necesitas fe. Y la fe está siendo liberada en este lugar. Pero créele, y Señor, yo renuncio a esta mentalidad de langosta. No quiero más pensar así. Quiero ser una persona que se arronja, que se mete, que toma desafíos en tu fuerza, en tu potencia. Algunos aquí le pueden decir algo que no todos pueden decirle. Hay algunos que pueden decirle, desde joven te he sido fiel. Desde mi niñez yo te he seguido. Y tú sabes quiénes son esas personas. Y tú le puedes decir, desde joven te he sido fiel y te he buscado. Yo exijo, Padre, que tú me des lo que me has prometido. Exijo que me des mi herencia. Exijo que me des Hebrón. Han pasado 40 años ya. Y es tiempo de que tú me des lo que es mío. Yo en este día yo reclamo lo que es mío. Padre, desde niño te he buscado. Mi rostro ha sido el que te ha buscado. Desde joven te he anhelado mi corazón. Desde joven te he buscado. Yo en esta hora reclamo lo que es mío, lo que me corresponde. Yo vengo a pedirte el monte alto. Quiero Hebrón, quiero Hebrón, quiero Hebrón, quiero Hebrón. Quiero la tierra de los anaseos. Quiero la tierra de los gigantes. Yo quiero eso. Yo quiero eso. Yo quiero eso. Yo quiero eso. Dile, yo quiero eso. Llena tu palabra de fe. Yo quiero eso. Quiero Hebrón. Vamos. Quiero Hebrón. Empieza a declararlo. Quiero Hebrón. Padre, quiero Hebrón. Quiero Hebrón. Yo quiero Hebrón. Yo quiero Hebrón. Dame Hebrón, Señor. Dame Hebrón. Dame Hebrón. Dame Hebrón. Dame Hebrón. Es tiempo de Hebrón. Vamos, vamos. Levántate, Caleb. Levántate, Caleb. Ubrana Shababa Kutu. Dame Hebrón. Dame Hebrón. Yo quiero Hebrón. Toma, mamá, más aquí. Yo quiero Hebrón. Yo quiero Hebrón. Quiero mi herencia. Quiero mi herencia. Hombre, mamá, más aquí. Quiero Hebrón. Renuncio. Renuncio. Renuncio a mentalidad de langosta. Renuncio, renuncio, renuncio a mentalidad de langosta en el nombre de Jesucristo. Yo declaro que tengo la mente de Caleb, la visión de Caleb, el fuego de Caleb. Yo vengo a declarar que me comeré como pan a los gigantes que vengan delante. No me quedaré tirado, no saludaré de lejos. Yo no soy esa generación que se va a contactar con saludar de lejos. Yo quiero poner mis pies ahí, Señor. Quiero meter mis pies al agua. Obra más aquí, Atalla. Haz que vea las oportunidades que vas a poner delante de mí. Haz que vea las oportunidades. Haz que vea las oportunidades. Aquí hay gente muy inteligente. Aquí hay varios esposos que tienen sueños grandes, que soñaban grandes cosas y que las han guardado. Yo vengo a soplar un viento de resurrección sobre esos sueños antiguos. Vengo a soplar un viento de resurrección sobre los sueños antiguos. Ahora, ahora, despierta tus sueños de nuevo. Levanta tus sueños otra vez. Despierta tus sueños. Es tiempo. Es tiempo. Obra papá pasaquía. Obra sana mamá. Obra sana.

0: Queremos ser hombres de palabra. 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

0: 27. Bien. Pedí que alguien ponga la Biblia aquí en la computadora. Dice así, Salmos capítulo 127, versículo 1. Si Jehová no edificare la casa, en vano trabajan los que la edifican. Si Jehová no guardare la ciudad, en vano vela la guardia. Versículo 2. Por demás es que os levantéis de madrugada y vayáis tarde a reposar, y que comáis pan de dolores, pues que a su amado dará Dios el sueño. Amén. Vamos a orar. Padre, te pedimos que nos ayudes a entender esta palabra, nos ayudes a entender este mensaje. Amado Espíritu Santo, te pedimos que puedas transferir lo que quieres transferir, Dios amado. Abrimos nuestros ojos espirituales, nuestros oídos espirituales, para entenderte y conocerte. Gracias, Padre Santo. Gracias, Rey de Reyes, y en el nombre de Jesús atamos a todo espíritu inmundo del diablo, todo espíritu de Satanás, lo atamos y lo echamos fuera. Sal ahora en el nombre de Jesús, todo espíritu de incredulidad, falta de fe, todo velo de oscuridad se quita ahora en el nombre de Jesús. Amén, amén y amén. Dele un fuerte aplauso al Rey de Reyes y Señor de Señores. Amén. Tome asiento, por favor. Voy a pedirle que me suban el monitor. No se escucha nada de monitores de este canal. Si no tienes monitor, tienes la tendencia a gritar mucho y tal vez ustedes van a escuchar muy fuerte. Pero como no tengo monitor, entonces yo siento que está saliendo débil. Esta mañana voy a hablar de un mensaje que se llama edificar su casa. Edificar la casa del Señor. ¿Sabes? Dice la palabra del Señor, que ahorita vamos a leer en el libro de Efesios, que Cristo vino para presentar una iglesia gloriosa. Cristo viene para presentar una iglesia gloriosa. Y la iglesia está despertándose. La Biblia habla de las bodas del Cordero. Y la idea de una novia para un matrimonio se supone que tiene que estar relacionada con el tema de madurez. Jesús no se puede casar con una iglesia inmadura, una iglesia que no tiene crecimiento. Entonces, la iglesia del Señor Jesucristo está en crecimiento, pero tenemos que apresurarnos. Entonces, cuando hablamos de edificar la casa del Señor, no sirven de mucho las buenas ideas, las buenas intenciones. Es decir, porque ninguno de nosotros puede suprimir o suplantar el plan de Dios. Miren, una vez más voy a leer Salmos capítulo 127, versículo 1, dice: si Jehová no edifica la casa, en vano trabajan los que la edifican. Si Jehová no guardare la ciudad, en vano vela la guardia. O sea, podemos hacer el mejor esfuerzo por levantar una iglesia, por levantar la casa del Señor, por, no sé, alguien dirá, ¿sabes, hermano? Lo pintaremos estas paredes de blanco, eso representa santidad. Otro dirá, mejoraremos las luces. Otro dirá, ¿sabes, hermano? Nos endeudaremos y compraremos esta casa, compraremos este terreno. No sé, y tienen diferentes ideas, ¿no? Otro dirá, hermano, no, ¿sabes qué? Lo venderemos todo, compraremos equipos y saldremos a predicar a las calles, es lo más importante. Otro nos dirá, no, lo más importante es dar ayuda al necesitado y daremos comida gratis todos los domingos en vez de congregación. Entonces ahí nomás ya le menciono varias ideas, pero no todas estas ideas pueden estar basadas en el plan del Señor. Porque aquí dice, si Jehová no edifica la casa, en vano trabajan los que la edifican. Mire, esta cuestión del trabajar en vano, o sea, esto es triste, llegar un momento en tu vida y ver que, o sea, lo has podido hacer en vano, ¿ya? Entonces, eso es lo que quiero plantear esta mañana. Si vamos a empezar a construir las cosas del Señor, la iglesia del Señor, siempre tiene que ser en lo que el Señor quiere hacer, en lo que el Señor quiere levantar. Mire, venga Efesios capítulo 5, versículo 27, para ponerle las bases de lo que quiero enseñar esta mañana. Efesios 5, 27, en el Nuevo Testamento. La iglesia, reitero, está en crecimiento, ¿no? Hay una iglesia inmadura y hay una iglesia madura. Por ejemplo, digamos, pautas de una iglesia inmadura. Una iglesia inmadura, por ejemplo, no gana almas. Una iglesia madura gana constantemente almas. Un ejemplo de iglesia madura es la iglesia de los Hechos de los Apóstoles. Dice que en una predicada Pedro convertía 3.000 personas. Eso por mucho tiempo se ha dejado de ver en el caso nuestro, ¿no es cierto? Otra de las cosas de una iglesia madura, aunque algunos no lo quieren aceptar, es el tema, por ejemplo, de las multitudes. Yo le pregunto, ¿Jesús le seguían o no le seguían las multitudes? Evidentemente sí. A los discípulos le seguían las multitudes también. Entonces, es una de las cosas también que muestra, por ejemplo, que en el momento en que la iglesia está activa, ora, ayuna, tiene señales, tiene poder, tiene fuego, automáticamente las multitudes van a seguir a la iglesia. ¿Por qué? Porque hay algo en la iglesia. Cuando la iglesia es fría, en la iglesia no se ora, no se ayuna y se vuelve un club social, se vuelve un grupo de amigos que se encuentra domingo a domingo, ya no se encuentra el fuego del Espíritu Santo. Entonces, esa iglesia tiende a qué, a vaciarse. ¿Ya? Mire lo que dice el libro de Efesios capítulo 5, versículo 27. Dice así: a fin de presentársela a sí mismo una iglesia gloriosa, que no tuviese mancha, ni arruga, ni cosa semejante, sino que fuese santa y sin mancha. Está hablando aquí del Señor Jesucristo. ¿Por qué el Señor Jesucristo vino aquí a la tierra? Una de las cosas que el Señor Jesucristo, su función, vino a hacer aquí en la tierra, se dice, a fin de presentarse a sí mismo una iglesia gloriosa, que no tuviese mancha, ni arruga, ni cosa semejante. Todavía no hay monitores, hermano. Todavía no salen monitores. ¿Ya? Entonces está hablando de una iglesia gloriosa. Entonces, ¿cuál es la iglesia gloriosa? Aquí tenemos nosotros, hermano, hermana, ahí donde apuntar. Ahí es donde debemos apuntar, iglesia gloriosa. No una iglesia, una juntucha de hermanos y hermanas que solamente se ven domingo a domingo, o un club social, ¿no es cierto? Hay, ¿no es cierto?, clubes sociales que se unen en el centro de la ciudad, en diferentes lugares. Dice un club de amigas, dice, ¿no? ¿Qué vamos a hacer en Navidad? Vamos a regalar panetones, vamos a regalar chocolate a los niños. Y se juntan entre amigas y hacen bonitas actividades sociales. Pero eso no es la iglesia. ¿Cuánto dicen amén? ¿Cuánto dicen amén? Algunos dicen, hermano, hay que ser amigos, ¿cierto? ¿Verdad? Y hay bonitos grupos de amigos, amigos que se reúnen. ¿Ha visto esas reuniones de promociones que se reúnen cada año? Hacen sus cenas y todo lo demás, sus fiestas. Bien interesantes, año tras año se van reuniendo ahí y me sorprende cómo lo logran hacer. Dicho de paso, mi promoción nunca más se volvió a reunir después de que nos vimos el último día. Nunca más nos volví a ver. Pero hay otras promociones, y promoción del colegio tanto, o sea, y nos vemos tal fecha. Y yo veo a veces sus anuncios en Facebook, en redes sociales, y las personas se reúnen, ¿no es cierto? Y bonito, supongo que debe ser bonito ver a tus amigos de hace 20, 30 años atrás, y parece interesante. Pero eso no es la iglesia. ¿Cuánto dicen amén? No somos un grupo de amigos, no somos un grupo de compadres, no somos un grupo de beneficencia. Es muy fácil confundir el tema, ¿no? Había un hermano que estaba regalando comida a los indigentes, lo que no está mal, está bien. Pero eso no puede reemplazar la iglesia. Se acercó al hermano Carlos y le dijo: hermano Carlos, nosotros estamos regalando comida a tal fecha, y regalamos 1,000 platos de comida, etcétera, y todo más. Y al finalizar la charla, el hermano Carlos me dijo: ¿este cree que con sus 1,000 platos de comida puede reemplazar la obra del Espíritu Santo? Ahora, no quiero que me malentiendan, no quiero entrar a criticar a las personas que hacen esta labor social, que es aplaudible. Es más, la palabra del Señor dice: tuve hambre, no me diste de comer, tuve sed, no me diste de beber. Es algo que debemos hacer nosotros, sí, o sea, como una de las actividades, pero no es nuestra función esencial. La función esencial de la iglesia, hermano, hermana, la función esencial de la iglesia, ¿cuál es la función esencial de la iglesia? Hacer lo que el Señor Jesucristo nos vino a enseñar aquí en la tierra. Tal vez podemos pasar días, horas, tratando de enseñar lo que es la iglesia, pero lo sencillo te voy a decir, es imitar al Señor Jesucristo. Eso es la iglesia. Iglesia, por ejemplo, es orar. ¿A cuántos les gusta orar? Digan amén. ¿Cuántos oran? Digan amén. Si no estás orando, estás fregado. ¿Por qué? Porque no te conectas con el Padre y el diablo te va a sonar. Si necesitas que alguien te lo ore, estás en problemas. ¿Por qué? Porque no hay mediador entre Dios y los hombres. No hay cuestión, pastor. El domingo estoy esperando para que me lo oren. El domingo para que el pastor venga y me lo ore. Evidentemente funciona la imposición de manos, pero mejor sería que tú ores. Por eso dice la necesidad de orar siempre. Ahora, ¿Jesús ayunaba o no ayunaba? ¿Ayunaba o no ayunaba Jesucristo? Entonces tienes que ayunar. ¿Y para qué se ayuna, pastor? Fácil, lee la Biblia. Ahí te vas a dar de cuenta. En una de las enseñanzas del ayuno dice que los discípulos no podían echar fuera un demonio. Dice, Señor, ¿por qué ese demonio no quiso salir con nosotros? Y Jesucristo dice, ese género no sale sino con ayuno y con oración. Entonces tienes un problema recurrente, un problema que está molestándote 2 meses, 3 meses, 1 año y no se quiere ir. Una enfermedad que te está molestando 1 mes, 2 meses, 3 meses, 1 año, no se quiere ir. Ahí está la solución. Ayune. ¿Puede o no puede el Señor? ¿Puede o no puede el Señor? Está bien, hermano. No hay monitores, pero está bien. Se ha vuelto una costumbre cantar sin monitores. Los que cantan aquí deben volverse sordos porque no se escucha nada. Está bien, hermano, no te preocupes. No hay sonidistas, ¿no? Una convocatoria para sonidistas también necesitamos. No es que no hay monitores, no hay sonidistas, ese es el problema. Entonces, volviendo al mensaje, tienes que ayunar. Si empiezas a imitar al Señor Jesucristo, estás haciendo la iglesia. Es bien fácil darse de cuenta. Por ejemplo, mire, voy a entrar a criticar un poco a lo que a veces se ve, ¿no? Dice, hermano, ¿sabes qué? Hay que alegrar a la gente, no necesariamente un domingo, ¿no? Ponte, digamos, un día del padre, día de la madre, día del estudiante, lo que sea. Y dice, hermano, para alegrar un poco a los jóvenes, traeremos payasos. Entonces contratan payasos, a veces de los mismos hermanos que tienen en su anterior vida, eran payasitos. Entonces vienen los payasitos, suben aquí, y de payasitos, claro, es micrófono, es un público. Entonces es interesante porque vienen a amenizar el culto, y los payasitos toman la dirección de este lugar, y el payasito dice, salte, cante, brinque, etcétera. Yo he visto en algunas transmisiones, dice, ahora el pastor, allá está, venga pastor, suba, vamos a hacer un truco con usted, párese de cabeza pastor, ok, présteme su saco pastor, que no sé qué, y la gente ja ja ja, jejeje, jiji, empiezan a matarse de risa. Y alguien dice, estaba bonito el culto, hoy día estaba ameno el culto, ¿no? Dice, sí, estaba bonito. Sería bueno llevarles los domingos también para animar a los hermanos. Entonces, ya se empieza a torcer el verdadero sentido de lo que es la palabra del Señor, de lo que hacía el Señor Jesucristo. ¿Se acuerda cuando Jesucristo entró con su chicote y los empezó a sonar? ¿Por qué los sonó? ¿Por qué acaso el chicote y empezó a tirar las mesas de los que estaban ahí vendiendo? Y dice bien clarito, ustedes han convertido la casa de Dios en cueva de ladrones, porque la iglesia lo habían convertido en un negocio. Es la iglesia, tampoco es un negocio, ¿cuántos dicen amén? Yo le pregunto, bajo esa óptica, ¿habrá gente que mira a la iglesia como un negocio o no? ¿Hay o no hay gente que mira a la iglesia como un negocio? Sí. Calculamos mes, costos, ingresos, que no sé qué, y dice, sí, es un buen negocio. Entonces la gente mira, y eso está bien clarito que le molesta al Señor Jesucristo, porque la iglesia no es un negocio. ¿Cuánto dicen amén? ¿Cuánto dicen amén? Ya entonces en Efesios capítulo 5, versículo 27, dice que Jesucristo va a presentar a sí mismo una iglesia gloriosa, que no tenga mancha, ni arruga, ni cosa semejante, sino que fuese santa y sin mancha. ¿Cuánto dicen amén? Una iglesia santa y sin mancha. Entonces, venimos aquí a la iglesia a buscar santidad. ¿Cómo es eso? No es que aquí estemos puros santos, no, sino que el Espíritu Santo produce en nosotros santidad. No depende de que mañana te levantes con el pie derecho y digas, hoy día no voy a pecar, hoy día no voy a ver cosas feas en mi celular, hoy día no me voy a gritar con el chofer, hoy día no voy a, mientras conduzco no voy a gritar con el otro chofer. ¿Has visto a veces cuando están conduciendo las personas? Tranquilitos, ¿no? En vivo y directo. Pero cuando conducen, algunos, no todos, se transforman.
1: recorre, arrinconá, apurá, pon parqueo y tiri, tiri. Algunos en el volante se transforman increíblemente, pero salen del volante y son suavitos, pero entran al volante y entran a gritar. Entonces, ¿cómo cambias esa situación? Cuando vienes al Señor Jesucristo, dice la Biblia, manifiestas son las obras de la carne. ¿Cuáles son las obras de la carne? En Gálatas está esto, me estoy saliendo un poco del tema, pero para explicar esto, dice, las obras de la carne son iras, celos, contiendas, pleitos, disensiones, borracheras. Todas esas obras de la carne empiezan pues a florecer en nosotros, ¿no? Iras, celos, contiendas, pleitos, disensiones, herejías, borracheras, orgías, cosas semejantes, dice. Entonces, cuando estamos sin el Señor, estas cosas empiezan a florecer. Todo a veces, celos, contiendas, pleitos, disensiones, borracheras. Todas esas obras de la carne empiezan pues a florecer en nosotros, ¿no? Iras, celos, contiendas, pleitos, disensiones, herejías, borracheras.

manifiestas son las obras del Espíritu. ¿Cuál es la obra del Espíritu? Amor, gozo, paz, paciencia, benignidad, bondad, fe, templanza. No templanza, templanza. ¿Qué significa? Que el Espíritu Santo empieza a trabajar en nosotros. De repente, ya empieza a tener amor a las mascotas, amor a tus hijos, amor a la esposa. Puede ser que en el almuerzo te da arroz quemado con papas sin sal, pero si tienes amor, no pasa nada. Comes o no comes y solo pan con huevo te haces, no sé, pero pasas ese día, ¿no? No hay mucho problema. Pero si no estás con el Espíritu Santo en tu vida y alguien te da arroz sin sal, arroz quemado, papa sin sal, ¡ah! Ya sale el Hulk que vive dentro de ti. Una hermana dice: mi marido es bien malo, pastor. Tiene que estar la comida servida a las 12 del mediodía, puesta ahí en la mesa. 12 en punto. No 11:58, no 12:03, no, 12 en punto. Hay que estar poniendo en la mesa. Él, 12 menos un minuto, ya viene a sentarse a la mano con las manos lavadas y se siente en ese lugar. Y mirando el reloj, a las 12 él quiere que se ponga su plato de comida. Hermano, yo dice, hago lo posible mirando el reloj para no atrasarme, adelantarme, y le pongo la sopa ahí. Y mientras le estoy sirviendo, le estoy llevando y ya pongo el plato, yo veo, dice la hermana, un pelo en la sopa. ¡Ah! Dice, ahora sí que espero ver, que no vea, que no vea. Y es lo primero que ve el viejo. ¡Ah! Un pelo en la sopa. Mi comida, vea. Y dice, se levanta el varón y corre la silla, se sale, dice, voy a comer afuera. ¡Pah! Cierra la puerta. Dice, tanto me estoy pidiendo, ¿cómo no he visto este pelo, pastor? Dice, por un pelo, el varón se enoja, 2, 3, 4 días ya no viene a comer. Mi comida puedes preparar, es bien malo mi esposo, dice. Pero ahí te puedes dar de cuenta que no hay el Espíritu del Señor en ese varón, sino es su carne. Entonces hay personas que así le dan mucho lugar a la carne, y eso es lo que el ser humano empieza después a sufrir, porque esa actitud de un esposo hacia una esposa, o al revés, de una esposa hacia un esposo, una actitud fría, una actitud así como que sin cariño, sin amor, ¿en qué va a derivar meses después, años después? Probablemente, no siempre, pero probablemente en un divorcio. Y eso luego le hace daño a la familia, le hace daño a uno mismo. Entonces, ese es un problema. ¿Cómo están entendiendo? Digan amén. Amén. Entonces, cuando la palabra de Dios habla de santidad y que Cristo va a presentar una iglesia gloriosa para sí mismo, todas estas cosas van a ir cambiando en la medida en que nosotros le demos más lugar al Espíritu Santo. Si le das lugar a la carne, entonces ya estás fregado. La carne va a empezar a producir aquí frutos, y los frutos de carne se alimentan de la carne. Si en tu vida hay ira, celos, contiendas, pleitos, disensiones, van a acabar en ese tipo de cosas, y eso a la larga te va a empezar a dañar. Entonces, volviendo al tema central, para edificar la casa del Señor, el Señor está levantando una iglesia gloriosa. Ahora, para levantar esta iglesia gloriosa, Dios va a utilizarnos a nosotros, a cada uno de nosotros. Y miren, una de las cosas que yo veo que el Señor utiliza en medio de nosotros es que siempre va a colocar a alguien a nuestro lado. Esto se llama un amigo en las cosas del Señor. Siempre va a haber amigos o gente de Dios que te ayude a entender las cosas del Señor. A ver, yo quiero preguntarles a ustedes, ¿alguna vez ustedes en su vida han tenido hermanos, amigos o conocidos, o que les presenten el Evangelio, o que les manden versículos bíblicos por el celular, o que te den un mensaje de invitación, o que solamente se han acercado a ti para decirte, hermano, Dios te bendiga, Dios te ama, Dios te está buscando? ¿Alguien alguna vez ha conocido así ese tipo de hermanos antes o recientemente? Levanto la mano, por favor. ¿Alguien ha conocido así personas que se han acercado a tu vida? ¿Sí? ¿Alguien ha conocido así? ¿Quién pone esas personas? Dios, porque dice la palabra del Señor que Dios pone el querer como el hacer. ¿Cuánto dicen amén? ¿Cuántos dicen amén? Entonces, en este entorno, una de las cosas que tú vas a encontrar siempre, hermano, hermana, es alguien.

0: tu lado. Punto número uno, Dios está levantando una iglesia. ¿Ya? Una de las cosas que te vas a dar cuenta que Dios quiere que tú te levantes dentro de esa iglesia es que te va a colocar a alguien alrededor. Por ahí alguien que te envía mensajes a tu WhatsApp, en un grupo, puede ser en una iglesia, o puede ser, no sé, de manera personal, o te llame y te diga: sabes, hermano, hoy día no te olvides, hay congre. O mañana no te olvides, hermano, hay reunión de jóvenes. El miércoles hay reunión de oración. El sábado, hermano, hay reunión de oración. El domingo nos reunimos en tal lugar. Y hay personas que empiezan a buscarte y se preocupan por ti. No es porque alguien les da dinero. Habrán algunas religiones que tal vez reciben montos económicos por jalar gente. Supongo debe haber así. O en esto de las estafas piramidales, igual te van a dar más dinero en función a cuánta gente más lleves. Si tú llevas 10, entonces de esos 10 te cae un monto económico. Les haces meter el palito, entonces de eso también te llega un monto a ti. Pero esto no es una estafa piramidal. Si alguien en las cosas del Señor te llama, te escribe, te busca, te dice: hermano, mañana hay congre, te dice: hermano, oraremos, ¿cuál es tu necesidad? ¿Sí? ¿Sabes por qué? Porque Dios te ama. Y Dios, dice la Biblia, que pone el querer y el hacer. Entonces, esta persona que te llama, que te escribe, Dios le ha puesto en tu camino para que te afirmes. ¿Cuántos dicen amén? ¿Cuántos han conocido hermanos mayores en la fe? Que te han llevado de la mano, a veces de la oreja, a veces de a buenas, a veces de malas, o han tocado tu puerta alguna vez, o han orado contigo. ¿Alguien ha tenido así alguna vez algún hermano, alguna hermana que se ha acercado a usted? Levante la mano, por favor. Ahora es tiempo también de que usted haga la misma labor. Eso, de acuerdo a la palabra del Señor, se llama discipulado. El Señor Jesucristo los manda de dos en dos, los manda a las casas, los manda a las ciudades a orar por los enfermos, a echar fuera demonios. Nuestra cuestión no es solamente ir a charlar, no, sino orar por los enfermos, echar fuera demonios y hacer que Jesucristo se manifieste en esas familias. Es el punto número dos, hermano, hermana, es que siempre va a haber gente que te va a animar. Yo me acuerdo hace unos años atrás, tenía una reunión los días sábados, en las noches. Nos habían asignado a empezar células, se llaman como casas de oración en las casas. Entonces yo decidí abrir una casa los días sábados en las noches. Me recuerdo era a las 8 de la noche, de 8 a 9, es decir, el horario que yo había determinado para mi reunión. Y desde el día que abrí, nunca, o sea, tuve un momento donde decir: qué lástima, nadie va a venir, nadie, siempre. A veces un poquito antes, un poquito después, pero siempre tocaba mi timbre y habían personas que venían. Me acuerdo un día, era tipo 8:10, más o menos 8:15, 8:10, 8:15, y no había nadie. Entonces yo me puse a orar y dije: bueno, no va a venir nadie, entonces me pondré a orar. Me puse de rodillas, en lo que estaba empezando a orar, 20, 30 segundos, ¡brin! Suena el timbre y veo, y un hermano ahí. Yo veía desde el tercer piso y decía: Señor, hay uno para guardar. Mientras estaba subiendo otra vez el timbre, ¡bre! Igual se hizo ese sonido. Me acuerdo bien porque yo pensé que nadie iba a venir ese día, pero igualito llegaron las reuniones. De ahí yo me di cuenta que siempre el Señor pone a alguien con la carga de la obra del Señor. Siempre. ¿Cuántos dicen amén? Yo me acuerdo, por ejemplo, hace unos años atrás, levantamos una mañana de oración aquí los sábados, a las 6 de la mañana, creo, de 6 a 7. Alguien me dijo: estás loco, nadie va a venir a esa hora, todos duermen el fin de semana, el único loco que quiere orar sería tú. Pero entonces, locos, por ejemplo, aquí está el hermano Juan Vera y el hermano René Alvarado, que siempre estaban ahí, siempre. Entonces, ahí yo me di cuenta que no solo Dios ponía carga en mí, sino que siempre ponía carga en otras personas. Los días miércoles empezamos también a orar aquí a las 7 de la noche. Alguien me dice: 7 de la noche, ¿estás loco? De su trabajo salen 7, ¿cómo al llegar a las 7 en 0 segundos? Por lo menos 8 puede ser, pero yo ese día que teníamos que orar por lo menos una hora, 7. Abrimos el día de oración y siempre hay personas que vienen a orar a las 7 de la noche. Siempre. ¿Por qué sucede eso? ¿Es coincidencia? No, dice la palabra del Señor que Dios está levantando su iglesia. ¿Cuántos dicen amén? Y Dios, hermano, hermana, está buscando gente que quiera hacer la voluntad del Señor. Entonces, con esa gente, Dios les pone el querer y Dios pone el hacer, y Dios empieza a juntar, Dios empieza a mover. Dile que está a tu lado, Dios te quiere utilizar, dile, Dios te quiere utilizar. Entonces, Dios tiene un plan mayor, ¿ya? Y en ese plan mayor, Dios te va a enviar amigos, colegas. ¿Se acuerda, por ejemplo, en el Antiguo Testamento, en el tiempo de David? David estaba siendo perseguido por Saúl. Saúl era el rey, tenía todo el aparato estatal para perseguir a David. Y Saúl tenía el poder económico, tenía el ejército, tenía todo para perseguirlo y matarlo a David. Pero en medio de eso, dice que había un ejército de defraudados, de endeudados, de gente que no tenía valor tal vez para la sociedad, pero David se acerca a esas personas y esos se convierten en los valientes de David. ¿Qué quiere decir? Que probablemente tu ayuda no necesariamente está en la iglesia, tu ayuda no necesariamente está con una persona con corbata y saco, una persona con muchos recursos económicos, ¿no? Sino probablemente tu ayuda proviene de una persona que no esperas. Tal vez tú miras a una hermana y dices, esta hermana tiene 80 años, ¿en qué me puede ayudar? Pero la oración tiene o no tiene poder, hermanos, hermanas. La oración tiene o no tiene poder. Tiene o no tiene poder. Dices, hermana de 80 años, te puede ayudar a orar y te allana todo el camino. ¿Cuánto han entendido? Digan amén. Punto número 3. Punto número 1. Les reitero. Jesús está levantando una iglesia. Dios está buscando corazones que quieran hacer la obra del Señor. Número 2. Dios siempre va a colocar gente alrededor tuyo. Si miras al Señor Jesucristo, los discípulos, es bien curioso cada caso, Jesús le dice, ven y sígueme. Y los discípulos, algunos, como el joven rico, no le siguen. Es su decisión. Pero muchos otros sí le siguen. Jesús tenía 12 discípulos, 72 discípulos, y en los hechos tenía 120 discípulos. Personas que sí le seguían a todo lado. Es más, la gente decía, este habla como los discípulos, camina como Jesús, habla como Jesús, se viste como Jesús. ¿Por qué? Porque al ser discípulo de Jesús, adoptaba la forma de Jesús, el hablar de Jesús, el caminar de Jesús. Entonces, lo que quiero decirte en el punto número 2, que Dios siempre te rodea de personas que van a hacer algo para el Señor, pero que el Señor va a colocarlos ahí como tus discípulos, como tu equipo, como gente que te apoya. En mi caso, yo nunca puedo decir, hermano, una época de mi vida en el Señor, nadie me ayudaba, nadie quería nada, todos escapaban. En mi caso, ahora no sé, tal vez tu caso es diferente, pero en mi caso, yo todas las épocas que he vivido en las cosas del Señor, siempre he tenido gente que me apoya. Ese turno es para empezar, voy a tomarlo como referencia. Recuerdo que les planteé a algunos hermanos, les dije, ¿alguien se puede hacer cargo del primer turno a las 7:30 a.m? Y todos, uno se fue a la izquierda, el otro se fue a la derecha, como los grillos, ¿no? Cric, cric, cric, cric. No, a las 7:30, estás loco, ¿quién va a querer hacerse? Peor todos los domingos, no. Tal vez uno, domingo, pero mis músicos, no, tienen que descansar, tienen que dormir. Otros tocan sábado en la noche, hermano, difícil. No, no se puede. Pero me acuerdo que hace unos meses lanzamos la convocatoria y yo dije, hermanos que se quieran congregar todos los domingos, en la mañana 7:30, pero también que quieran tocar, pero tienen que congregarse. No solamente tocar, tienen que congregarse también todos los domingos. Suponiendo que alguna vez no vienes a tocar, pero te estás congregando. Y recuerdo que primero, el primer día no había nadie, el segundo día, pero después me empezaron a escribir, yo puedo, yo puedo, yo puedo, yo puedo, yo puedo, yo puedo. Y al llegar ese primer domingo, éramos 12 personas anotadas. Ese número 12 para mí representa algo en las cosas del Señor, 12 significa número de gobierno. El 12, para mí fue impactante, 12 personas que quieren congregarse, que quieren tocar todos los domingos. ¿Qué significa eso? Otra vez el punto número 2, siempre Dios pone el querer y el hacer cuando está levantando algo. ¿Cuántos dicen amén? Punto número 3, envidia o ataque. siempre que Dios está levantando su casa, levanta un grupo, pero también vas a encontrar en la palabra del Señor gente que odia lo que se está levantando. Te voy a poner ejemplo. Cuando Saúl estaba ahí caminando en medio de las doncellas de Israel, dice, y las doncellas cantaban, dice, Saúl mató a 1,000, David a sus 10,000, y el pueblo se regocijaba, y ellos estaban felices cantando eso. ¿Qué produjo eso en Saúl? ¿Felicidad o envidia? Envidia, dice que empezó a arder en envidia. Es un ejemplo. O sea, no le gusta que otros se levanten. O en este caso, que David esté siendo levantado y Saúl empieza a perseguirlo para matarlo. ¿Pero por qué? Porque viene una especie de envidia. Otro ejemplo. Cuando José dice, soñé, dice, ¿no? Y estaba en el centro y habían el sol, la luna y 2 estrellas y todas se reunían alrededor de mí, dice, ¿no? ¿Cómo toman el sueño sus hermanos? ¿Lo toman a bien o empiezan a tenerle envidia? ¿Qué opinan? Lo empiezan a odiar. Y eso que José era todavía un muchacho. Entonces, ahí te puedes dar de cuenta cómo José quería levantar algo que tal vez en su corazón sano les contaba el sueño, pero hay muchos que dicen, ¿qué? ¿Estás diciendo que tú vas a gobernar sobre nosotros? ¿Quién crees que eres vos? ¿Quién quieres que eres tú? Entonces se levanta un grupo que ataca lo que estás haciendo. Pero esto está demostrado bíblicamente. Ese grupo, o sea, no es levantado por Dios, sino es levantado por Satanás, por el diablo. El diablo empieza a colocar, se da cuenta el diablo cuando Dios está levantando algo, inmediatamente levanta un grupo también para atacar eso. Otro ejemplo es Jesús. Yo le pregunto, cuando Jesús era niño, ¿lo querían matar o no lo querían matar? Al igual que Moisés. ¿Lo buscaban para matar o no? ¿Quién? ¿Quién? El gobernador. Herodes. Pero detrás de Herodes, ¿quién estaba? El diablo. Satanás. Entonces, cuando tú te levantas para hacer algo de parte del Señor, te voy a poner un ejemplo. Dices, pastor, he determinado que quisiera que en mi casa se comparta la palabra. Así que yo le voy a pedir a usted, pastor, que me envíe a alguien para que comparta todas las semanas, puede ser un lunes en la noche, martes en la noche, en mi casa vamos a levantar una reunión de oración y compartir la palabra del Señor. Eso se llama casa de oración. Entonces, enviamos a alguien y todos los lunes, etcétera, se empieza a levantar un mover bonito. Entonces, si es de Dios, va a recibir ataque. ¿Qué tipo de ataque si es mi casa? Puede decir, ¿no? Inmediatamente el diablo se empieza a levantar. Justo, digamos, el día lunes que va a empezar la reunión, tu hijo, por ahí, con gripe, con fiebre, con tos, el domingo, y el lunes mal tu hijo. ¿Es por qué? Porque Satanás está trabajando para atacar esa reunión. Otro de tus hijos que dice, papi, no, lunes no, lunes tengo Wally con mis amigos. ¿Cómo voy a cortar mi Wally? ¡Ah! Yo no voy a poder. Otro ataque. Pero esto tiene una fuente, y la fuente ¿cuál es? Es el diablo. ¿Por qué? Porque el diablo empieza a atacar todo lo que estás haciendo. Ahora, cuando Jesús, por ejemplo, ya era mayor, más de 30 años, estaba compartiendo la palabra del Señor, ¿había gente que le daba contra a Jesús o no había gente que le daba contra? ¿Qué se llamaban esas personas? Los fariseos. No los feos, fariseos. ¿Cómo puedes criticar la doctrina del Señor Jesucristo? Pero los fariseos, inspirados por el diablo, le criticaban al Señor Jesucristo. Señor, ¿por qué tus discípulos no se lavan la mano? O sea, deberían fijarse otras cosas, ¿o no? Señor, tus discípulos no ayunan. Y eso les enseña. Lo que contamina al hombre no es lo que entra por la boca y se va a la letrina. Lo que contamina al hombre es lo que sale del corazón y va por la boca. Eso es lo que contamina al hombre. Entonces se va a levantar una especie, gracias por un ataque de las tinieblas después de que tú determines hacer algo en las cosas del Señor. Siempre, Siempre. Por ejemplo, tú dices, ¿sabes, pastor? Todos los domingos he decidido no faltarme a la iglesia. Me voy a congregar sí o sí. Llueva, haga frío, haga calor, sí o sí. La junta de vecinos. Reunión domingos en la mañana. De tal hora a tal hora, todo. Si no viene, te vamos a quitar tu casa. En otra congregación, ahí tengo a veces en medio del público algunos de la junta de vecinos, y han sacado un volante que dice lo siguiente: si ustedes no vienen a la reunión de junta de vecinos, inclusive se puede revertir la propiedad. Así, en la reunión de junta de vecinos, yo les digo a los dirigentes: si quieren, quítenme la casa, llévenselo, no me interesa, porque esa casa, acaso ustedes me han dado, me ha dado el Señor. Si ustedes me quitan, el Señor me va a dar una mejor casa. Así que yo no tengo miedo a su citación que dice, les vamos a quitar la casa. ¿Qué me importa a mí? Ustedes no me han dado esa casa, así que si me llegasen a quitar, legalmente se apoderan de mi casa. En el tiempo dice que el Señor me va a bendecir con una casa mejor. Así que sigan haciendo llegar esas citaciones. Yo nunca voy a poder asistir los domingos. Si la reunión fuese un lunes en la tarde, martes en la mañana, no sé, podría seguramente asistir, pero los domingos yo he determinado que nada va a impedir que me congregue, aunque me quiten mi casa, señores dirigentes. Y los dirigentes se miran entre sí, se ríen y dicen, nunca le vas a poder quitar su casa. ¿Por qué? Porque legalmente tampoco tienen derecho. Pero supongamos que lo pueden hacer, hermano, hermana, ese es el lugar donde el diablo te va a empezar a atacar. Ah, tienes miedo de que te quiten tu casa, entonces por ese lado te va a ir. Por ese lado va a ir. ¿Cuántos han entendido? Digan amén. A ver, 1 de Pedro capítulo 5, versículo 8. O 1 de Pedro 5:8. No, Efesios ya hemos pasado, hermano. 1 de Pedro 5:8. De aquí atrás me están riñendo, pero 1 de Pedro capítulo 5, versículo 8. Entonces, el punto número 3 de este mensaje es que siempre va a haber ataque. Siempre. Tú determinas hacer algo para el Señor y el enemigo busca una manera de detenerte. Dices, pastor, el miércoles voy a venir, me he enterado que hay reuniones de noches de poder y voy a venir a congregarme. Listo, determinas en tu corazón venir el miércoles, pero de repente el miércoles una visita, una abuelita dice, ah, nietito, voy a venirte a visitar todos los miércoles a partir de ahora. Dios le está utilizando esa abuelita para, el enemigo le está utilizando esa abuelita para que no puedas venir los miércoles. Tú determinas, voy a orar mañana temprano, 6 de la mañana, sí o sí me voy a levantar, pero en la noche trabajo, problemas, etcétera, y ya no puedes orar. ¿Por qué? Mira 1 de Pedro capítulo 5, versículo 8. Sed sobrios y velad, diga conmigo, velad. ¿Por qué? Porque vuestro adversario, el diablo, como león rugiente, anda alrededor buscando a quien devorar. ¿Qué se llama el diablo de acuerdo a este versículo? ¿Es nuestro qué? Adversario. El diablo es nuestro adversario. Entonces, tienes que saber identificar que tenemos un adversario que es el diablo. Por ejemplo, tú estás orando por la sanidad, por ejemplo, de alguien. Tú estás orando para que alguien se sane. Estás orando. ¿Y qué hace tu adversario? Va a hacer lo contrario. Está haciendo cosas para que si alguien se enferme más o inclusive muera. Yo tengo un amigo que ayer vi su foto en el Facebook, y en su foto en el Facebook había colocado una calavera, un cigazo, esta calavera, ¿no?, y un revólver en la mesa. O sea, es una calavera, un esqueleto sentado en una mesa con un revólver y con un vaso de licor, creo, y un cigarrillo por ahí. ¿Qué puedes identificar en esa imagen de una persona? De hecho, el símbolo de la muerte es pues un esqueleto, una calavera. Han debido ver el símbolo de un cementerio, los brazos cruzados, una calavera. Es simbología satánica. Entonces ahí te puedes dar de cuenta que Satanás está trabajando en esta persona. Está trabajando fuertemente en esta persona. ¿Por qué? Porque es su adversario y no se da cuenta. Por ejemplo, si en tu cuarto, joven, señorita, tú te colocas un sticker de calavera de un grupo rockero ahí, negro, bien feo, haciendo cuernos en su mano, y lo colocas ahí, le estás dando lugar a tu adversario. hermano cristiano entre a tu casa, te visite y hay tu calendario de pelada, ¿no? Paseña, es cerveza y una pelada al lado. Es una puerta del infierno por un espíritu de lujuria, adulterio, fornicación. Tienes que empezar a botar eso. ¿Por qué? Porque nuestro adversario, el diablo, está trabajando precisamente para que ese tipo de cosas empiecen a inundar nuestra cosa. Satanás es nuestro adversario. ¿El diablo viene a qué? ¿Viene a robar? ¿A qué? ¿A matar? ¿Y a qué más? A destruir. El ayuno le hace bien al cuerpo, no le hace bien al cuerpo. A la parte espiritual le hace mucho bien. Y vamos a hablar hace un instante del ayuno. Jesucristo ayunó 40 días. Jesús dice, a causa de vuestra poca fe, no pudieron echar fuera ese demonio. El ayuno y la oración te da mayor autoridad también. Ahora, ¿qué es lo contrario del ayuno? La glotonería. Tragar, tragar, tragar y tragar. Había una señora que estaba bien gordita, ya tendría unos 60 años, tampoco 100, 60 años, bien gordita. Y el doctor le dice, ¿sabe, señora? Usted tiene que bajar de peso, porque a este paso está acelerando su muerte. Está mal de esto, de esto, de esto, de esto, de esto. Paso número uno, tiene que bajar de peso. La señora vuelve del doctor y dice, ¡ay, no! Yo, ¿cómo voy a dejar mi sopa de fideo, mi caldo de fideo, con su marraqueta y su llajua? ¡Imposible! No, imposible. Eso sí que yo no puedo dejar. Todos los días mi caldito de fideo con su marraqueta y su llajua, eso no me puede faltar. ¿Cómo va a querer quitar eso el doctor? 2-3 meses más, ¡boom! Listón negro en su casa, velorio y entierro. Muerta. Si la palabra del Señor dice ayunar, por ejemplo, ¿qué va a hacer el diablo a una persona? ¿Qué le va a hacer dar? Le va a hacer dar hambre. Lo que dice esta persona, yo no puedo dejar mi caldo de fideo con mi marraqueta y mi llago, es algo que no puedo dejar. Y el diablo le está aplaudiendo por detrás. Dice, sí, sí, sí, sí. Y él le pone ese pensamiento. No puedes dejar de comer tu gaseosa, tu caldo de fideo, tu marraqueta, tu llajua. ¿Pero por qué? Porque Satanás viene a matar, a destruir. Entonces, cuando tú, por ejemplo, determinas ser saludable, y parte de ser saludable es bajar de peso. ¿Cuántos gorditos dicen amén? ¿Cuántos flaquitos dicen gracias, Señor, por este físico? Pero parte de la salud, hermano, es bajar de peso. Ahora, ¿esto está en la Biblia? Sí, sí está en la Biblia, porque dice la palabra del Señor que tienes que cuidar el templo del Espíritu Santo. Y parte de bajar de peso no es solamente el tema de dejar de comer, no, sino es el tema de darle tiempo al caminar, darle tiempo a hacer un deporte, darle tiempo a hacer ejercicio, moverte, porque no es, reitero, solamente dejar de comer, eso es una parte del ser saludable. Otra parte es determinar caminar. Quiero poner un ejemplo. Mi papá, por ejemplo, hace unos años atrás, el doctor le dijo, ¿sabe, don Marcelo? Usted tiene que caminar, está muy gordito, tiene que caminar. Pero ¿dónde voy a caminar? Entonces, mi papá vive aquí en el Puente Abaroa y tiene su casa también en la zona sur. Entonces, mi papá dice, hoy día me voy a ir a pie a la zona sur. ¿Por qué? Porque el doctor ha dicho que tengo que hacer ejercicio. Entonces empieza a caminar aquí, el Puente Abaroa, se baja a Orajes y llega a Calacoto, a pie. Por una decisión de salud. Yo le pregunto a alguien que tiene sobrepeso, el caminar esa distancia, más o menos 2 horas, 3 horas, ¿ayuda o no ayuda el tema del organismo? ¿Cómo puedes hacer eso si tienes inclusive el Espíritu Santo? Pero si no tienes el Espíritu Santo y Satanás está reinando sobre tus pensamientos, ¿qué te va a decir el diablo? No tienes tiempo, pasa que son los 2 pesos. ¿Qué va a estar perdiendo tu tiempo haciendo ejercicio? Tienes negocio, tienes trabajo más tarde, te vas a cansar en tonteras, anda, gana plata. No hay tiempo para hacer ejercicio. Pero detrás de eso está lo que el diablo hace. El diablo viene a robar, a matar y a destruir. Entonces, cuando Dios levanta algo, hermano, hermana, siempre viene ataque del diablo. ¿Cómo sabes? Porque aquí dice 1 de Pedro capítulo 5, versículo 8. Vuestro adversario, el diablo. ¿Quién es tu adversario? ¿Quién es el adversario? El diablo. No el hermano, no la hermana, no el esposo, no la esposa, no tu hijo, no tu cuñado, tu cuñada, no. El adversario es el diablo. Hechos capítulo 5. ya estamos terminando. Hechos capítulo 5. Dios está levantando su casa, Dios está edificando su casa. Te estoy dando unas pautas de lo que Dios está haciendo para levantar su casa. Me dice, pastor, he levantado algo, pero tengo mucho ataque, lo voy a dejar. No entiendes el diseño. Cada vez que estás levantando algo para Dios, siempre va a haber ataque. Pero es mucho, pastor, no se puede aguantar. Mayor es el que esté en nosotros que el que esté en el mundo. Cuando dicen amén, el ataque no puede ser mayor a lo que tenemos de parte del Señor. Y ahora estás relacionado con Hechos capítulo 5, versículo 36. Hechos 5:36. Dice así: porque antes de estos días se levantó Teudas, diciendo que era alguien. A este se unió un número como de 400 hombres, pero él fue muerto y todos los que le obedecían fueron dispersados y reducidos a nada. ¿Ya? Se levantó, dice, una persona, digamos, con algo interesante, y le apoyaron 400 personas. Un movimiento relativamente grande. 400 personas le apoyaron, pero este Teudas muere. ¿Qué pasa con su movimiento? Desaparece. Hay movimientos que dependen de un hombre. Muchos dicen, por ejemplo, que el Club Bolívar depende de Marcelo Claure, probablemente. Dice que si se va él, desaparece el Club Bolívar. Yo pienso que no, porque soy además bolivarista. Yo pienso que no, porque Bolívar tiene muchos años y aunque se vaya él o se muera, el Club Bolívar va a seguir existiendo. Pienso, es mi manera de pensar. Tal vez un estronguista va a decir, no, bueno, ya, no es la charla de este momento. Pero ahí hacía cosas que cuando muere una persona, muere todo. Y eso no es de Dios. Como en el caso de este Teudas. Entonces, lo que estás haciendo no debería morir, así muere, así tú ya no estés en esta vida. Si es de Dios y tú partes, esto debería continuar y eso proviene del Señor. ¿Cuánto dicen amén? Ahora, versículo 37, Hechos capítulo 5, 37. Después de este, se levantó Judas el Galileo, no el Iscariote, cuidado. Judas el Galileo, tampoco el Gallito, el Galileo, 37, en los días del censo, y llevó en pos de sí a mucho pueblo. Pereció también él, y todos los que le obedecían fueron dispersados. Lo mismo. O sea, este Judas tenía una capacidad de convencimiento, tenía visión, tenía liderazgo, etcétera, pero muere y desaparece. Ahora, yo me pongo a pensar a veces en algunas congregaciones. El pastor se muere y las congregaciones empiezan a vaciarse. No todas, algunas. A veces yo veo pastores amigos que han partido, se fueron, y es automático. Lo que estaban haciendo empieza a desaparecer. Pero, ¿sabes? Si es que esto es de Dios, así nos toque partir a quienes llevamos adelante la obra del Señor, esto va a crecer y va a aumentar. Mira el versículo 38. Hechos 5:38. Y ahora os digo, apartaos de estos hombres y dejadlos, porque si este consejo o esta obra es de los hombres, se desvanecerá. 39. Mas si es de Dios, no la podréis destruir, no seáis tal vez hallados luchando contra Dios. Si es levantado por los hombres, ¿qué va a pasar? ¿Muere o no muere esa obra? Si es levantado solo por los hombres, muere. Pero si es levantado por Dios, versículo 39, si es de Dios, no la podréis destruir. ¿Cuánto dicen amén? Entonces, ¿qué pasaría si yo te digo, hermano, aquí tienes dos opciones de trabajo, estás buscando trabajo? En esta opción, te pagan un buen sueldo, pongamos un sueldo, digamos, te pagan $1,000, ¿ya? Mensuales. Pero es 3 meses fijo, los demás no sé. Tal vez sí, tal vez no, van a ver tu desempeño. Pero es $3,000, 3 meses. Algunos se flotan las manos, ¿no? En este otro trabajo, vas a ser como los profesores. Empiezas ganando $2,000. Una vez que entres a trabajar, nunca más vas a salir. Inclusive vas a tener vacaciones a medio año, 2 meses, vacaciones a fin de año, 2 meses. Algunos profesores me están mirando chueco. Después solo vas a trabajar 4 horas en la mañana, toda la tarde y la noche para dormir, no hacer nada más. Aunque sé que el trabajo de los profesores es más horas, ¿no? Pero empiezas ganando 2,000 y te vas a jubilar si quieres siendo profesor, y después de eso vas a recibir renta hasta el día que partes. Y tu sueldo va a ir incrementándose de acuerdo al crecimiento del país, ¿no? Como han ido viendo, ¿no? El profesor ganaba 300 bolivianos hace 30 años atrás, luego 400, 500. Hoy en día no sé cuánto es el sueldo básico de un profesor, más o menos 2,500 bolivianos. Yo conozco profesores que ganan 15,000, 17,000 bolivianos, que trabajan en provincia, en Chacachi. Me dice: yo ni de loco vengo aquí a trabajar a la ciudad porque tengo un bono frontera donde me aumentan adicional a mi sueldo como más de 1,000 bolivianos por el tema de pasajes. Entonces yo ni loco vuelvo aquí a la ciudad porque por viajar 40 minutos me aumentan 1,000 bolivianos. El sueldo gana como 15,000, 17,000 bolivianos esta persona. Entonces, ¿qué escoges tú? ¿Los $3,000 en 3 meses o una carrera de profesores? ¿Qué escogerían ustedes? ¿Hay aquí o puro fantasma? ¿No? Por ahí me estoy imaginando, estoy viendo visiones y no hay nadie aquí, puro fantasma. ¿No? ¿Qué escogerían? ¿Opción 1 o opción 2? Opción 2. ¿Por qué? Más seguro, dice. Más seguro. Ahora, planteate esta misma idea. ¿La iglesia depende de un hombre o depende de Dios? ¿Qué dices? Ahora, aquí tienes tu opción de trabajo, que no es mala. No sé cuánto ganas, cuánto puedes invertir y ganar. Es tu trabajo, es tu opción. Pero la opción número 2, evidentemente, es la iglesia. Y el Señor dice: ¿quiénes quieren trabajar para mí? Lo que está hecho por los hombres va a caer cuando esa persona muera, o cuando venga una crisis, un problema económico, se va a caer. Pero la iglesia nunca va a caer, no depende de un hombre. ¿Cuántos dicen amén? Y pastor, ¿cómo entro a la iglesia? ¿Dónde firmo? Usted sabe, ¿dónde firmo mi contrato? Dice la Biblia: el que gana almas es sabio. Ese es el trabajo en la iglesia. Estás en el, tomando un taxi, charlale al chofer. Estás yendo al peluquero, el peluquero está peluqueando, predicale la palabra del Señor. Estás en la universidad, tienes un compañero o compañera de trabajo, enseñarle la palabra del Señor y convertirlo, llevarle a la iglesia. Ese es el mejor trabajo del mundo. ¿Por qué? Porque ese trabajo nunca va a acabar. Y dice la palabra del Señor que en esta vida vas a recibir 100 veces más en esta vida, y en el siglo venidero la vida eterna. Eso es decir, más se hagan tesoros donde la polilla se lo come, el orín lo corroe. No se hagan tesoros aquí en la tierra, hagan tesoros en el cielo. Lo que trabajas aquí en la tierra, hermano, hermana, vas a ver allá en el cielo. ¿Puede o no puede el Señor? Entonces, el mejor negocio de esta vida, el trabajar en la iglesia. Cuidado, alguien piense que trabajar en la iglesia es ir y, digamos, recibirse tal vez de con un grado de teología, etcétera, y ya pastora, no es malo estudiar teología, pero el verdadero trabajo, hermano, es imitar al Señor Jesucristo, ganar almas, orar por enfermos, echar fuera demonios, visitar casas, conocer la palabra del Señor, enseñar la palabra del Señor. Dice la palabra del Señor: los que enseñan la palabra del Señor van a resplandecer. Pero no puede el Señor. Pues mire, Hechos capítulo 5, versículo 39. Si es de Dios, no la podréis destruir. No seáis tal vez hallados luchando contra Dios. Hay que saber reconocer cuando un movimiento es del Señor. Si es del Señor, cuidado, estés atacando ese movimiento y te vas a hallar luchando contra Dios. ¿Y será que si estás luchando contra Dios, vas a ganar o vas a perder? ¿Qué dice? Si me pongo a luchar contra Dios, ¿voy a ganar o voy a perder? ¿Qué dices? ¿Voy a ganar o voy a perder? Vas a perder. No te conviene luchar en contra de Dios. Zacarías capítulo 4, versículo 6. Zacarías, capítulo 4, versículo 6. Esto lo cantamos. No es con fuerza ni poder, mas con su. Zacarías 4, 6. Entonces se respondió y me habló diciendo: esta es la palabra de Jehová a Zorobabel, que dice: no con ejército ni con fuerza, sino con mi espíritu, ha dicho Jehová de los ejércitos. En todas las características de la casa del Señor que se está levantando, no depende de tu fuerza, no depende de un ejército, no depende de tu, vamos a ponerle, intelecto, de tu dinero. Dice pastor, una vez un hermano me dijo: pastor, vamos a levantar una casa de oración en Palca. Qué bien. Pero quisiera, hermano, unos $5,000 de ayuda. ¿Cómo es eso? Le digo, claro, ya tengo el terreno, pero con $5,000 quisiera edificar, así que voy a pedir a la iglesia, que todos los domingos ofrendemos, y el día que tengamos $5,000, entonces voy a ir a abrir la iglesia ya en Palca. Y le dije: estás mal. ¿Por qué? O sea, si ese día va a haber pues ofrendas, hermano. No, mira, lee lo que dice aquí. Dice: no con ejército, no con fuerza, no con vaquita de $5,000, sino con mi espíritu, ha dicho Jehová, el Señor. ¿Puede o no puede, Señor? ¿Cómo es eso, hermano? Entonces, es fácil. Tienes tu terreno, ¿lo ves? Sí. Y le mostré justo, un amigo estaba viendo una iglesia en Santa Cruz. Le mostré el video de esta iglesia. Sillas plásticas, una o dos docenas debe ser, es decir, sillas plásticas. El terreno vacío, sillas plásticas y nylon. Nylon amarrado con pitas a árboles en Santa Cruz. Sí. Pitas, nylon, para que no les lastimen sol. Listo, congre. Ya le mostré. En medio de un terreno, sillas de plástico, nylon con pitas, y todos los domingos congre. Y esa gente también, ese pueblo ofrenda, porque de ahí viene el tema del traer vuestros diezmos y vuestras ofrendas al alfolí, y ahí alimento en mi casa. ¿Cuántos dicen amén? Pero eso era así unos años atrás. Hoy en día ya no es así. Hoy es una congregación levantada con todo. Esto puede empezar así. Así tienes que empezar una obra. No es con ejército, no es con fuerza, sino con mi espíritu, dice el Señor. He llegado a Songo hace unos días atrás, y hacia el lado de Millioní, mi mamá dice: mira, ya no me di cuenta, tantas casas de ayuno se habían levantado aquí. Y verdad, empecé a ver, porque pensé que eran casas comunes y corrientes. No, casa de oración, casa de ayuno y oración, unas por lo menos 10 casas grandes. ¿Cómo se ha levantado eso? A base de ayuno y oración. ¿Puede o no puede el Señor? Entonces, hermano, hermana, Dios está levantando la iglesia en este tiempo. Te estoy dando unas pautas de lo que Dios está haciendo. Dios siempre va a colocar personas alrededor. Sí, el enemigo también se va a levantar. No depende de cosas materiales, sino de cosas espirituales. ¿Cuántos dicen amén? Quiero terminar con dos versículos, Proverbios capítulo 14 y luego Proverbios 29. Empecemos con Proverbios 14, versículo 12. Yo les quiero preguntar: ¿cuántos de ustedes alguna vez se han equivocado en alguna decisión económica, familiar, emocional, de amistad, o una decisión de cálculo, etcétera? A ver, ¿alguien se ha equivocado alguna vez? Por levantar la mano, por favor. ¿Alguien? Los demás deben ser perfectos, supongo, ¿no? Pero generalmente nos equivocamos, ¿sí o no? ¿Cuántos se han metido la pata bien, ¿sí? Como para decir: merezco un palo? Mira Proverbios 14:2. Hay camino que al hombre le parece derecho, pero su fin es camino de muerte. ¿Qué quiere decir esto? Que la experiencia y sabiduría humana a veces no sirven de nada. Ah, pastor, yo ya soy viejo, y si tengo 70 años, ¿cómo me voy a equivocar? Tengo mi experiencia. Pero les pregunto: ¿acaso viejos no se equivocan? ¿Se equivocan o no se equivocan? Sí, siendo viejo me he equivocado. ¿Por qué? Porque evidentemente al pasar muchos años tienes experiencia, pero no lo es todo. Un pequeño ejemplo. Tal vez hace 5 meses, digamos, tenía 5,000 bolivianos ahorrados. Esos 5 bolivianos siguen debajo de tu almohada hoy día. Gran error. Porque si hace 5 meses lo convertías en dólares, hubieras ganado el doble. Y así han hecho muchas personas que tenían bolivianos en su almohada. Algo les ha dicho, ¿no? Algo. Lo convertiría en dólares. O no guardaría en bolivianos. Sí, lo han convertido en dólares. Y yo escuchaba hoy día, dice, a 14 bolivianos el dólar. Una locura. Pero, ¿qué les ha dado esa experiencia a esas personas? La devaluación del UDP. ¿Hay alguien aquí que ha pasado la... ¿Alguien se acuerda de la UDP, del tiempo del UDP? A ver. No por jovencitos, quinceañeros hay aquí. No hay nadie que conoce el UDP, ¿no? Pero, ¿hay alguien aquí que se acuerda del tiempo de la UDP? Levante la mano, por favor. Solo 3 personas, los demás puros jóvenes, quinceañeros. ¿Pero qué ha pasado en el tiempo del UDP? Ha venido el tiempo de la devaluación. Quiero permitirme preguntar esto más, ser un poco entrometido. ¿Cuántos de ustedes han perdido dinero en el tiempo de la UDP? ¿Perdido? ¿Alguien? ¿Aquí? ¿Alguien ha perdido? Más bien. He conocido personas que me decían, una abuelita entre ellos, yo tenía plata en paquetes para comprarme un camión. Ya tenía que comprarme el camión. Ya estaba, y de la noche a la mañana, todo mi epi de paquete de billetes ya no servía para nada. Era una decisión de así, de un día para el otro. No compré por una que otra cosita y papel inservible. Entonces, la gente que ha pasado el tiempo de la devaluación, por ejemplo, tiene esa experiencia de que no te puedes guardar dinero así debajo de tu almohada. Entonces dice aquí, Proverbios 14, 12, hay camino que al hombre le parece bueno, le parece correcto, le parece derecho, pero su fin es camino de muerte. Habrá que preguntar a las parejas jóvenes cuando van al altar. Dice, ¿no? Hasta que la muerte les separe. Y dice, sí, en la salud, en la enfermedad, en la tristeza, en la alegría, y va, y están firmando. Va. Yo me pregunto, cuando un marido celoso asesina a su esposa, eso se llama feminicidio, ¿tú crees que el papá de esa mujer, de esa muchacha, o ella misma, al momento de estar firmando el acta de su matrimonio, podía ver que se estaba casando con un asesino? ¿Tú crees que podía ver o no? ¡No! Porque si pudieses oler que es un asesino, ni loca te entregarías a esa situación. Yo creo que nadie en su sano juicio va a afirmar y decir, estoy casándome con alguien que probablemente me va a matar, ni modo, así será mi suerte. No, no creo. Yo creo que va siempre con la intención de, voy a ser feliz, voy a tener muchos hijos, voy a vivir, voy a ser abuelita y me va a acompañar el tío de mis días y pa. Cualquier persona, sea varón o sea mujer, se casa con esas intenciones. Nadie se casa diciendo que le va a engañar, que va a ser madre soltera o que te va a abandonar, o peor, que un día va a cometer feminicidio contigo, probablemente te va a mandar a la tumba. Nadie. Porque la naturaleza del hombre también está pues mezclada con la naturaleza de Satanás cuando le das lugar, y Satanás es tu adversario. Dice la palabra del Señor que una de las características del diablo es disfrazarse siendo lobo como si fuese un corderito, pero Satanás no es un corderito. Él dice, hay camino que al hombre le parece derecho, pero su fin es camino de muerte. Ahora yo te pregunto, si ese papá o esa mamá hubiese sabido que estaba entregando a su hija a un psicópata, a un asesino, ¿ese papá le hubiese permitido casarse a su hija? No, de ninguna manera. Entonces, cuando nosotros tomamos decisiones así, hermano, a la loca, sin preguntarle al Señor, bajo nuestro criterio y bajo nuestra experiencia, tenemos un alto grado de probabilidad de fracaso. Un altísimo grado de probabilidad de fracaso. Entonces, ¿cómo reducimos eso a cero? Volvemos al principio. Salmo 127. Si Jehová no edifica la casa, en vano trabajan los que la edifican. Entonces, ese es el centro del mensaje esta mañana. Decirle, Señor amado, muéstrame qué debo hacer. Digamos, tienes ahora en tu casa cierta cantidad de dinero, dile, Señor, ¿qué hago? ¿Ahorro o invierto? Tienes hijos jóvenes, dile, Señor amado, ¿mis hijos se van a casar o no se van a casar? Que también es una probabilidad, aunque la Biblia dice no es bueno que el hombre esté solo, pero Pablo dice, ¿no es cierto? Mejor les fuese quedarse como yo. También hay una probabilidad de que a algunos no les conviene casarse, algunos, no a todos, ¿no? Algún papá preguntará, papá, Dios, ¿qué va a estudiar mi hijo? ¿Qué va a estudiar mi hija? Entonces, cuando tú le empiezas a entregar tu vida al Señor, la probabilidad de fracaso baja a cero, porque Dios no se puede equivocar. Y Dios habla o no habla, hermano, hermana. Dios habla o no habla. Los ídolos, dice la palabra del Señor, tienen ojos pero no ven, tienen oídos pero no oyen, tienen boca pero no hablan, eso lo digo. Pero nuestro Dios oye, ve, habla y responde también tus oraciones. Cuando dicen amén. Entonces tienes que preguntarle, ¿qué voy a hacer, Señor? ¿Qué voy a estudiar? ¿Con quién me casaré? Dirá algún joven soltero. ¿En qué voy a trabajar? ¿En qué voy a invertir? Y el Señor te empieza a responder. ¿Cuántos dicen amén? No sé si nos da el tiempo. Creo que sí. A ver, ¿qué hora tenemos? Sí, nos da. Tenemos 5 minutos más. Hace 3 semanas, en el segundo turno, algunas personas se animaron a contar testimonios. Me voy a acordar alguno. Miren, de que si Dios habla o no habla. Así que si alguien tiene algún testimonio, le voy a dar 2 minutos para que nos pueda contar cómo Dios te habla. De la hermana Salomé voy a contar. Dice que la Salo tenía que entregar una mercadería, ¿no? Quedó con una casera. La casera dijo, tantos productos, aquí está tu depósito, me mandas. Llega la Salo el dinero de los productos, la Salo envía el bulto por la terminal en una flota y listo. Pasa el tiempo que tenía que llegar la mercadería y le dice, señora Salomé, no ha llegado el bulto. ¿Cómo que no ha llegado el bulto? Yo lo he enviado ya tendría que haber llegado ayer. Sí, pero no ha llegado nada. ¿Qué ha pasado? Entonces van, investigan y el bulto desaparecido. O sea, la Salo ya cobró, pero la señora dice, no me ha llegado la mercadería, ¿cómo vamos a solucionar? Que no sé qué. Y el esposo, José Luis, dice, bueno, Salo, alístate nomás para devolver la plata, aunque a mitad es fija, ¿qué te va a decir? Si se ha perdido el bulto, es la mitad vas a pagar tú y la mitad va a pagar la señora. Ni modo, hemos perdido, nos han robado. Y es una actitud responsable, ¿no? Porque otros dicen, ¿qué me importa? Yo he dejado que está mi boleto, que sepan. Desaparezco, cambio de número de celular, cambio de casa, ya no vivo ahí. Es una actitud irresponsable y no está bien. Entonces José le dice, ni modo, Salo, al estar nomás ya la mitad seguramente vas a tener que devolverle. El Pepe me cuenta aparte, ¿no? Entonces la Salo dice, no, ¿qué voy a hacer, señor? Que no sé qué, y se va a dormir. Y en el sueño la Salo ve una mujer que estaba agarrando el bulto, como robando, un rostro de una mujer. Se despierta al día siguiente, va a averiguar algo en la agencia donde había dejado sus bultos y le dice, señora, ni modo, se ha perdido, aquí está el letrerito que dice que devolvemos 3 bolivianos por kilo, así que le vamos a devolver creo que 20 pesos, 21 pesos, algo así. ¡Ah! Pero mire, tenemos las cámaras y vemos que hay una persona que se han acercado y probablemente estos han hurtado. A ver, ¿puede ver? Y la Salo dice, sí, yo le conozco a la ratera. ¿Cómo es eso? ¿Cómo puedes conocer a la ratera? Sí, yo sé quién ha robado la mercadería. Entonces ve las cámaras, ve la, y la mujer que había visto en sueños hurgando su mercadería, ¡bum!, en las cámaras. Y la Salo dice, es ella. Ella me ha robado la mercadería. Ella. ¿Estás segura? ¿Cómo sabe? Es ella. Entonces van con la policía. Y dice que era del mismo gremio la persona, conocían la casa de esta señora. Van con la policía, esta señora, la dueña de la mercadería que había pagado, le dice, ya que conocemos la cara de la azotera, con la seguridad de la salud. Entonces van a su casa de esta señora con policía y le dice, señora, usted se ha robado la mercadería que era así, de bolsas de color, con tales productos. Y la señora, totalmente descubierta, dice, es que hoy día lo quería ir a devolver. Sí, de Ezor, justo este mi marido, a su auto había cargado, pero hoy día ya quería irlo a devolver. Aquello es. Y dice, con el nombre de la señora, todo su bulto, recuperaron todo. Le llamaron a Salo, Salo, bien, bien que conocías la zatera, hemos recuperado todo el bulto, gracias, Salomé. El policía, con su signo de interrogación, ¿cómo ha determinado al ladrón sin estar en este lugar de tan lejos? ¿Cómo sabía que ella se lo ha robado? Y ese es el Espíritu Santo. Dale fuerte aplauso, amén. Es el ejemplo de Salomé. Seguramente Salomé va a contar con mejores detalles que yo. ¡Qué lindo! ¿Puede o no puede, Señor? Me voy a tomar otro ejemplo de Ariel. Dice que tenía que dar un examen. El docente, tipo 8 o 9 de la noche, les da un ejercicio irresolvible. Les dice, resuélvanlo y mañana me entregan en la mañana, 7 de la mañana, el resultado del ejercicio. Se entrega el ejercicio 9 de la mañana y el plazo es al día siguiente, 7 de la mañana, en la universidad. Algunos se fueron, dice, a dormir, a hacer vigilias, a hacer. Y él dice, me fui a dormir. Solito. Y en el sueño dice que Ángel le explicaba el ejercicio de integrales. Y eso, y se despertó 4 o 5 de la mañana y fui a resolver lo que el ángel le enseñó en la noche. Y Ariel dice, entre los primeros de los pocos que solucionaron el problema, y todos los demás, ¿cómo ha resuelto? ¿Qué profesor, qué docente tienes en tu casa? Nadie ha podido hacer. ¿Tú cómo has podido resolver? El Espíritu Santo. Pero no puede enseñar. ¿Alguien tiene algún testimonio de cómo el Espíritu Santo le ha ayudado en algún área de su vida? ¿Le ha hablado, le ha mostrado en sueños? Si tiene algún testimonio, puede acercarse y nos va a bendecir mucho esta situación. Otro ejemplo, también lo contó Toño hace 3 semanas atrás. Dice que él está trabajando en la cervecería. Él trabaja en la parte de mantenimiento de máquinas, etcétera, y justo le tocó trabajar en la cervecería en esa semana. Y la parte de abajo, dice él, tienen el tío, hay una estatua donde le chayan, etcétera, es un ambiente muy pesado, ninguno de ellos entra, dice, porque tiemblan, porque saben que hay espíritus inmundos ahí adentro, nadie quiere entrar. Toño, tú anda, y me metieron a mí, dice, ¿no? Entré y dice, me puse alabanzas. Puse alabanzas. Estaba trabajando ahí todo tranquilo y él estaba pensando en un amigo que tenía problemas de alcohol, ¿no? Aquí no, la cervecería, tanta plata, y mi amigo está por morir en el alcoholismo. Alabanza se puso en él, estaba trabajando, y dice que escuché la voz a oír del Espíritu Santo. ¿Por qué la gente toma? El Toño dice, era el Espíritu Santo, no era el diablo, el Espíritu Santo. Y el Toño piensa un poco, dice, porque la gente se siente sola. ¡Sí! Dice, me respondió el Espíritu Santo. Exacto. La gente toma porque se siente sola. Salió del trabajo y dice, le empecé a escribir a ese amigo. Amigo, ¿cuándo es tu cumpleaños? Mañana. Vamos a comer. Amigo, ¿tienes tiempo para jugar fútbol? Vamos a jugar. Amigo, ¿tienes tiempo? Hoy día te quiero visitar. Podrías comer una salchipapa. Y este amigo le dijo, sí, hermano, de mí nadie se acuerda. Y es la mentira que le dice a muchos alcohólicos el diablo. Nadie te quiere. Tus hijos te han dejado. Tu esposa te ha abandonado. Ni tus papás te quieren. Ni tus hermanos te quieren. Lo mejor para ti es morirte. Si te matas, vas a hacer un favor a la sociedad. Y muchos alcohólicos quieren morirse. ¿Por qué? Porque están solos. Pero cuando empezó a recibir mensajes del Toño, era su salida para dejar el alcoholismo. Hay una voz que le dice, no estás solo. No es que no tienes a nadie. Hay uno que te busca para comer, hay uno que te busca para jugar, hay uno que te busca para charlar. No estás solo. Entonces Dios le dio un diseño para sacar a esta persona del alcoholismo. Puede o no puede, Señor. Mejor, ¿no? Que el clásico
1: borracho desgraciado, suénele, échenle agua, bótenlo de la casa, señor familiar, en el pelado, suénele con cinturón, pátelo.
0: Y nunca cambian. ¿Cuántos borrachos no pueden cambiar? Y la solución va a ser más simple: invitarle una salchipapa, buscarle en su cumpleaños, invitarle a tu cumpleaños, caminar con él, llamarle, darle un mensaje. Eso sí funciona. Puede o no puede el Señor. Póngase de pie, vamos a orar.
1: Pátelo.
0: Y nunca cambian. ¿Cuántos borrachos no pueden cambiar? Y la solución va a ser más simple: invitarle una salchipapa, buscarle en su cumpleaños, invitarle a tu cumpleaños, caminar con él, llamarle, darle un mensaje.

áreas de nuestra vida, Señor. Conocemos, Padre, que hemos errado muchas veces. Y tú siempre has querido levantar tu iglesia, siempre, siempre, siempre, siempre, Señor. Pero muchos de nosotros, Padre, hemos seguido nuestros métodos con nuestra carisma, nuestro entendimiento. Y, Señor, nada de lo que hemos hecho nos ha funcionado. Ese día, Señor, decidimos negar y rechazar todo aquello que hemos implementado nosotros con nuestra fuerza, con nuestro corazón, con nuestras ideas. Y declaramos con fe, Señor amado, que tu idea es la mejor. Padre amado, en mi mente humana yo tengo planes para mis hijos. Padre, pero declaro hoy día con mi boca que tu plan es mejor. Padre amado, en mi mente, yo para mi vida, tengo planes en mis inversiones, en mi trabajo, en qué cosas comprar, en qué cosas hacer, cómo desenvolverme en el área de mi trabajo, en el área de mi hogar. Yo tengo planes para mi vida, Señor, o tal vez no los tengo, pero Señor amado, hoy día declaro con fe que tu plan es el mejor. Yo declaro con fe que tu camino es el mejor, en el nombre de Jesús. Joven señorito, tal vez estás estudiando, estás en una carrera, y tal vez tienes una idea, dices, de aquí a 2 años voy a estar trabajando en este lugar, de aquí a 3 años, a 4 quisiera casarme, de aquí a 5 años quisiera viajar, no sé. O tal vez dices, quisiera tener 2 hijos, o no tener hijos, no sé, ¿cuál es tu pensamiento? Pero ¿sabes por qué no le dices esta mañana, Señor? Más bien, prefiero entregarte mi vida y que tú guíes mi camino, Señor. Señor amado, yo no sé cuántos años más me queda en esta tierra, Padre amado, porque tú conoces el caminar del hombre, dice. Yo no sé, Señor amado, cuántos años me quedan en esta tierra, pero los años que tengo, la vida que tengo, te pido, Señor amado, que tú seas quien organice, Señor amado, que seas tú quien administre mis años. Papito Santo, te entrego mi fuerza, te entrego mis recursos. Padre, no te voy a privar de nada. Utiliza lo que tengo, desde las cosas más pequeñas hasta las cosas más grandes que he podido tener en esta tierra. Señor amado, no te privo mis años, no te privo, Señor amado, nada de lo que he aprendido, nada de lo que sé, nada de lo que tengo. Señor amado, usa todo lo que tengo, empezando de mi fuerza, empezando de los años que me restan en esta vida. Señor amado, usa mi casa, usa mi familia. En el nombre de Jesús, ahí donde está, ore por su familia, hermano. Más si es que usted es cabeza de hogar. Dile, Señor amado, usa mi familia, usa mi casa. Señor amado, te entrego a mis hijos, te entrego a mis hijos. Había una mujer que se llamaba Ana. No tenía hijos, era estéril. Pero un día dijo, Señor amado, si me das un hijo, ese hijo va a ser para ti. Y Dios le dio un hijo, una mujer estéril. Probablemente tú eres estéril. Dile, Señor amado, si me das un hijo, Señor amado, yo voy a decir que ese hijo te sirva y trabaje para ti. O tal vez tienes a alguien en el hospital. Dile, Señor amado, si tú le sacas del hospital, papito amado, ese joven, ese niño, o mi abuelito, mi papá, Señor amado, van a trabajar para ti, van a servirte a ti. En el nombre de Jesús, en el nombre de Jesús, en el nombre de Jesús, Padre amado, en el nombre de Jesús, te entregamos, Dios amado, Padre, todo lo que tenemos, todo lo que somos. Y en este día, Señor amado, no desconocemos las artimañas de Satanás, no desconocemos lo que Satanás está levantando en contra de nosotros. Oye bien, Satanás, te atamos, espíritu inmundo de incredulidad, todo velo de oscuridad, todo espíritu de enfermedad, todo espíritu del diablo. Oye bien, Satanás, te atamos y te echamos fuera. Sécate ahora en el nombre de Jesús. Todo espíritu del diablo que esté en contra de la salud, que esté en contra de mi vida, que esté en contra de mi familia, oye bien, Satanás, te ato y te echo fuera. Sécate ahora en el nombre de Jesús. Oye bien, Satanás, todo espíritu inmundo que ataca a la familia, que ataca a los jóvenes, que ataca a los niños con rebeldía, brujería, hechicería, magia blanca, magia negra, oye bien, Satanás, te ato y te echo fuera de mi vida. Sal ahora, sécate ahora en el nombre de Jesús. En el nombre de Jesús, atamos a todo espíritu inmundo de Satanás que esté en contra de la iglesia, que esté en contra de la familia, que esté en contra de mi vida. Oye bien, Satanás, que atacas la familia, que atacas la unidad de la familia, que separas esposos, que separas padres con hijos. Oye bien, Satanás, te ato y te echo fuera de mi casa, fuera de mi casa. Satanás, sal de mi casa ahora, en el nombre de Jesús. En el nombre de Jesús, en el nombre de Jesús, todo espíritu inmundo que ataca a las familias se va ahora, en el nombre de Jesús. Levante su mano, dile, en el nombre de Jesús, en el nombre de Jesús, Señor amado.

Recibe mi oración, Padre. En el nombre de Jesús, Padre, te pido esto. Pídale algo al Señor. En el nombre de Jesús, allá donde está, pídale algo al Señor. Alguien dirá, te pido por esta persona en el hospital. Otro dirá, te pido para pagar mi deuda. Tal vez otro dirá, Señor amado, te pido por mi familia. Hay uno que no se quiere convertir. Otro dirá, Señor, te pido por esa persona que sufre de alcoholismo. En mi casa no puede dejar el alcohol. Pídale algo al Señor. Dice la Biblia, pídale y recibirás. Hasta ahora nada le has pedido. En el nombre de Jesús, pídele. Te voy a dar unos segundos para que le pidas en el nombre de Jesús. Pídele en el nombre de Jesús. En el nombre de Jesús. En el nombre de Jesús. En el nombre de Jesús, Padre amado, en el nombre de Jesús. Shura, baba, baba, baba. La Biblia dice, todo el que pide, recibe. Todo el que pide, recibe. En el nombre de Jesús, en el nombre de Jesús. Padre amado, en el nombre de Jesús, yo voy a orar ahora. Levanta tus manos, yo voy a orar por tu necesidad. En el nombre de Jesús, tu palabra dice, Señor amado, que todo el que pide, recibe. Lo que te ha pedido tu hijo, tu hija, Señor amado, yo declaro con fe. Que nosotros siendo malos le damos buenas cosas a tus hijos. ¿Cuánto más tú, Señor amado? Y todo lo que tus hijos te piden, tú les das. En el nombre de Jesús. Diga conmigo, lo recibo. Lo recibo. Lo recibo. Lo recibo. Lo recibo. Ahora declare con fe su milagro. Si ha orado por sanidad, diga, es sano. Soy sano. Si ha orado por deuda, diga, está pagado. He pagado. Ya no debo nada. Se ha orado por un tema, por ejemplo, de que alguien deje el alcoholismo, diga conmigo, es libre. Mi cuñado, mi hermano, mi esposo, es libre del alcoholismo. Diga su nombre, ahí no necesita gritármelo a mí, pero diga, en el nombre de Jesús, es libre del alcoholismo. Otro dirá, es libre de la brujería, es libre de la hechicería, es libre del reumatismo, libre del cáncer, libre del SIDA. En el nombre de Jesús, hoy te levantas, hoy te levantas, hoy te levantas, hoy. En este mismo instante llega la palabra de fe a tu vida y en el nombre de Jesús tu milagro está hecho, está hecho, está hecho, está hecho. En el nombre poderoso.

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Gracias, Señor. Gracias, Señor, por ser ese Dios que siempre está nuestro, que está siempre pendiente de nosotros, Señor. Siempre, siempre, siempre, Señor, esperando escuchar nuestra voz, esperando, Señor, darnos un abrazo, Señor. Gracias. Muchas gracias, Jesús.

Señor amado, todo pecado. Ese amor cubre, Señor amado, toda necesidad, Señor. Por eso, Señor amado, venimos donde nuestro papá, clamamos a nuestro papá, necesitamos a nuestro papá. Si usted me preguntara cómo se puede explicar esa relación, es inexplicable. Usted tendría que sentirlo, usted tendría que decirle papá y sentir ese abrazo que viene, ese consuelo que viene, y saber que nuestro papá está ahí siempre, siempre, siempre. Gracias, papá. Gracias. Gracias.

ese amoroso Señor que nos abraza, que nos consuela, que nos sana, que pega todas nuestras partes rotas, que nos perdona todos los días, que su misericordia nos alcanza todos los días. No se calle, siga hablando, diciendo todo lo que es para usted.

voces con todo nuestro ser, Señor amado, porque Padre, podemos ser llamados hijos tuyos y ese es suficiente motivo para estar agradecidos, Señor, sin importar nada más, Señor, sin importar, Padre, cuál sea nuestro estado actual hoy. Solo hecho de ser llamados hijos de Dios es realmente algo favorable, algo bueno para nosotros, Señor amado. Por eso estamos agradecidos y hoy queremos darte lo mejor.

darle todo lo que el Señor tiene que sale de nosotros mismos, porque dice, de su interior fluirán esa fuente de alabanza para el Señor. Y también de nosotros fluye y viene hacia nosotros su poder, su Espíritu Santo glorioso. Gracias, Señor Jesús.

el Señor, Dios mismo, transmite una revelación del Espíritu Santo total en cada capítulo. Usted lo va a ver, en serio. Y es lógico, va a decir alguien, ¿no? Toda la Biblia tiene que hablar de Dios y el Espíritu Santo es Dios. Sí, pero enfáticamente acá en Juan siempre trata, el evangelista Juan muestra el mover, el carácter, todo del Espíritu Santo. Vuelvo a decir, desde luego, el Espíritu Santo es Dios, pero hasta antes de eso, la gente conocía una forma de su relación con Dios, ¿no? O sea, en el Antiguo Testamento, Dios habló, estableció leyes, y esa era la forma de conectarse con Dios, ¿no? Cuando Jesús vino a la tierra, entonces Él transmitió el hecho carne, ¿no es cierto? El verbo se hizo carne, dice la palabra. Entonces Él transmitió, así, Él lo de tú a tú, si vale el término, ¿no? Dios con nosotros, Dios en medio de nosotros. Entonces, para los de la época de Jesús, para los discípulos, por ejemplo, entonces la cosa fue más clara, ¿no? Era Dios tratando con la gente. Muchos no comprendían eso, ¿no? Se rayaban. ¿Cómo es esto? Y cuando el Señor tenía que dejar la tierra, les dijo a sus discípulos, les conviene que yo me vaya. ¿Cómo uno podría estar tranquilo si les dice, les conviene que yo me vaya? Ponga nomás la imagen en una familia, ¿no? Y el que es cabeza diga, les conviene que me vaya, wow. Cambia todo, o sea, te mueve la alfombra. Y Jesús les dice a estos discípulos que han estado 3 años y medio con Él, les dice, les conviene que me vaya. No, alguien diría, ¿cómo me va a convenir que te vayas? No, nosotros ahora que tenemos la vivencia con Cristo y nos dijeran, les conviene que me vaya, no. 3 años y medio viviendo una nueva naturaleza, una forma diferente. Y que me diga que se va. Dice, les conviene que me vaya. Les he dicho eso y les ha sobrevenido, dice, en Reina Valera, tristeza. Pero si yo no me voy, no vendrá sobre ustedes el Espíritu Santo, el Consolador. Entonces, son como que, como facetas, ¿no? En el Antiguo Testamento, Dios mismo, tratando con su pueblo, se establece los mandamientos y esa es la forma de conectarse con Dios. Jesús en la tierra, Dios con nosotros, nos muestra una realidad vivencial de Él con sus hijos. Y cuando Él dice, me voy, para que el Espíritu Santo ahora venga y ya no esté como estaba solo embotellado en Jesús, si vale la expresión, si me permiten usar eso, sino que ahora lo que estaba en Jesús, ahora esté en todos sus hijos. Les conviene que yo me vaya, porque si no, no vendría el Espíritu Santo, el Consolador. Entonces, vuelvo a decir, en el Evangelio de Juan está justamente revelado todo Juan. Vas a encontrar todo eso que el Señor dijo de el Espíritu Santo obrando, Dios con nosotros. Capítulo que veas es Dios con nosotros. Capítulo que abres, Dios con nosotros, Dios con nosotros. Está la revelación del Espíritu Santo. Les hablé de esto, ¿no? Los 4 evangelios tienen unas características especiales. Sabemos que los evangelios son Mateo, Marcos, Lucas y Juan. Ahorita estoy hablando de Juan, en el que está revelado todo lo que es del Espíritu Santo. Los demás evangelios tienen su lugar, claro que sí. Los 4 hablan de Jesús, los 4. Mateo siempre va a mostrar como prioridad, va a demostrar como prioridad que Jesús es el Mesías, aquel que estaban esperando los de Israel, la promesa, que el descendiente de David iba a llegar
restablecer el reino. Claro que ellos entendían de otra manera un reino terrenal, un reino como conocían, como en las épocas de la monarquía de Israel. A eso pensaban que iban a llegar. Pero ahí está demostrado que Jesús es el Mesías, ¿no? Desde la genealogía muestra ahí de por qué él era descendiente de David y se estaba cumpliendo en él. Luego, en la misma genealogía muestra que él es descendiente de Abraham y desde luego llegan hasta Adán. Así. Entonces, el objeto de Mateo entonces es mostrar que él es el Mesías. El objeto de Marcos es demostrar a Jesús como el Hijo del Hombre, como una persona que mostró ahí que un hombre lleno del Espíritu Santo puede vivir honrando a Dios. He aquí el Hijo del Hombre, decía, anunció. Pueden ver mi limitación, pero estoy agradando a Dios, en pocas palabras. Eso es lo que mostraba el Señor, el Hijo del Hombre. Le querían preguntar, le querían dar un trato, no sé, con algún título, y el título que él escogía era: yo soy el Hijo del Hombre. Con eso se presentaba, ¿no? En el Evangelio de Lucas vemos al Señor como el discipulador. Está formando un ejército. Está ahí con sus 12, luego con sus 70. Está ahí formándolos. Su trabajo es formar discípulos. Transmitir lo que tenía él, ¿no? Es la enseñanza, la vivencia. Mi yugo es fácil y ligera mi carga, vamos adelante, así es como se hace. Los envía de dos en dos, vayan, hagan esto, no hagan aquello, les da prioridades. Si aquí los tratan mal, sáltense a la otra aldea, seguro que no va a haber motivos para decir ya no pudimos predicar, va a haber otro lugar y otro lugar. Está enviando. Y en Juan está revelándose por la palabra la acción del Espíritu Santo. Así que es mucha dosis también, Juan. Cada cual tiene su aplicación, pero ahora estamos hablando de Juan. Entonces yo les voy a invitar a que puedan leer en el Evangelio de Juan, el capítulo 5. ¿Qué? 5, por favor. Capítulo 5, versículo 1, el paralítico de Betesda. En Nueva Traducción Viviente voy a leer, que es lo mismo, ¿no? Con Reina Valera, si tienes ahorita. Va variando un poquito la gramática a veces, o las palabras más entendibles, pero la esencia es la misma, la esencia es la misma. Ahora, si te distraes mientras tú quieres leer en tu versión y yo estoy leyendo en otra, te recomiendo que por un ratito me escuches y luego puedas hacer tu corroboración con tu versión. Pero a veces escuchando una forma y leyendo otra, ¿dónde me perdí? Por favor. Así que dice, es una historia bien interesante, pero esta porción de la palabra, según algunos escritores, no existe. Algunos versículos, dos de ellos, y según otros manuscritos antiguos, sí existen los dos versículos. Es una situación un poco conflictiva también por el tema de doctrinas, ¿no? O sea, a veces la gente dice, no creo que haya sido así. Le ponen su criterio, ¿no? Yo pienso que no era así. Es como si tú eligieras, tienes la Biblia física y digas, este lugarcito no me está cayendo bien, le arrancaré esa hoja. No, tiene que estar ahí. Pero pastor, es el lugarcito del pecado de David. Arrancaremos, porque tan lindo hablamos de David, todo bello, precioso, y después llegamos a un punto en el que dice que David estaba ahí de vago, en la tarde estaba durmiendo y ahí entra en tentación. Eso lo romperemos, pastor. Tiene que estar ahí. No, pero no es buen ejemplo. Tiene que estar ahí porque es una enseñanza, porque es una realidad, porque te das cuenta que de David, que dicen que es alguien conforme al corazón de Dios, Dios mismo dice de David que es conforme al corazón de Dios, también lo muestra como ser humano, como imperfecto.
Entonces creo que ese es más bien un chance para decir, creo que todavía Dios puede seguir trabajando conmigo, creo que todavía la misericordia de Dios me alcanza. ¿Cuánto dicen gloria a Dios? Bueno, algo así parece que tienen una discusión los teólogos y dicen algunos que, enseguida les digo que es un versículo que probablemente no está, en otros manuscritos dicen sí está, no es ahí, es un poco el tema. Cuando hicieron la Biblia se basaron en los manuscritos más antiguos, entonces todos aquellos que coincidían, si vale el término, ellos son los que se han mantenido, ¿no? Porque después han habido escritos de todo tipo y esos no fueron canonizados, eso nada que ver, no entraron. Llegaron al canon aquellos que tienen el respaldo. Es como que ahorita dijera, vamos a escuchar un incidente que todos hayamos visto, vamos a escuchar las versiones, tan, tan, tan, tan. esto ha pasado, y después hay algún extremista que le aumenta cosas, no, esto ya está fuera de él, no, nada que ver, se comprueba por todos los presentes en una sola versión, eso, así se ha logrado hacer. Llegó un momento en el que dijeron, estos son los libros que entran a la Biblia, estos son, ¿no? Entonces, algunos discuten que los manuscritos antiguos respecto de un versículo que voy a leer no está, y otros dicen que sí está. Para mi caso, todo lo que está en la Biblia está ahí por algo, da una enseñanza, y yo no me voy a hacer lío, voy a decir, ay, esto quisiera que no esté, esto quisiera, no, que está ahí, está ahí. Ya pues, pastor, diga de una vez, ya leeremos. El leer Nueva Traducción Viviente, Juan 5:1, el paralítico de Betesda. Después de estas cosas había una fiesta de los judíos y subió Jesús a Jerusalén. Estas fiestas no eran pues como las fiestas bolivianas, ¿no? Por si acaso, porque a veces uno tergiversa las palabras. Eran ceremoniales, ¿no? Dios había establecido, por ejemplo, que se celebra la Pascua, por ejemplo, es una fiesta. Había otra fiesta, la de Tabernáculos. Y así, ¿no? Había fiestas, ¿no? Entonces eran, vuelvo a decir, ceremoniales. Así que venían a Jerusalén para estas fiestas. Y dice, y hay en Jerusalén, cerca de la Puerta de las Ovejas, un estanque llamado en hebreo Betesda, el cual tiene 5 pórticos. Entonces, como están yendo de camino a Jerusalén, dice, bien importante, hay un lugar cerca de... Hay en Jerusalén, cerca de la Puerta de las Ovejas, un estanque llamado en hebreo Betesda, el cual tiene 5 pórticos. ¿Cómo es eso de la Puerta de las Ovejas? Cuando Jerusalén fue reconstruida, porque ha sido atacada varias veces, ¿no? Bueno, también reconstruyeron los pórticos. Cada pórtico era dentro de la muralla de seguridad, unas puertas gigantescas, y cada una de estas puertas tenía nombre, ¿no? Otro día predicaremos. La puerta del pescado había, la puerta del caballo. No es que entraban pescados y por lo otro caballos, no. Tenía un significado. Para nosotros, ¿qué es los pescados? Almas, ¿no? Ganar almas. Ganar almas. Tenía un significado. ¿Qué es caballo? Es potencia. Desde el colegio sabemos, desde los ejercicios sabemos que la potencia son caballos de fuerza, por ejemplo, ¿no? Entonces, potencia. Está hablando del poder. Un mensaje sin poder no es, no es de Dios. Tiene que haber ahí el respaldo del Señor. Y así por decirlo, hay varios 12 puertas, ¿no? Pero hay diferentes explicaciones para cada una de las puertas. Y hay la puerta de la oveja. ¿Qué creen que significa la puerta de la oveja? La obediencia. Es una oveja, ahí, ¿no? Dependiente de su pastor. Jehová es mi pastor, nada me falta. Dice las traducciones. La única que dice nada me faltará es Reina Valer. A ver, hagan ejercicio de los que tienen las multibiblias de 5 versiones. La única que dice nada me faltará es Reina Valera. Todas las demás dicen nada me falta, nada me falta, nada me falta. La versión de la pastora Elena, Dios hablaba y dice, Jehová es mi pastor, nada me falta. Está hablando del presente. ¿Cuántos dicen gloria a Dios? Entonces, ¿la puerta de la oveja tendrá que ver con eso? ¡Claro! De la obediencia. Si el Señor es nuestro pastor, nada nos falta. Y cerca de esta puerta dice que había un estanque. ¿Qué es un estanque? Es una laguna, ¿no?
Ahora, claro, más sofisticadas son las lagunas ya cementadas o con material aislante. Ya es más técnico, ¿no? Cuando vamos por estos lugares, la cordillera, hay las represas, por ejemplo, para las hidroeléctricas, y vemos ahora unas cosas bien perfectas, bien lindas, ¿no? Unas obras de ingeniería. Son estanques gigantescos, claro que es un estanque actual, pero los estanques son desde los estanques naturales, que son lagunas artificiales. Ese ya es un estanque. Cuando uno ve un lugar donde probablemente se puede juntar el agua, le pone un poquito más de, le sube con tierra un poco más, llega, cava, no cava del todo, sino hasta la parte de la arcilla. ¿Sabe la Belén? Que hay materiales aislantes. Si te pasas la arcilla, pues ya no es estanque, pues se va a ir el agua. Entonces hay una capa donde puedes resistir el agua, llegan ahí y listo, sirve para el ganado, sirve para las personas, según, ¿no? Es un estanque, ese ya es un estanque. Y uno piensa, no, pero en la época de Jesús, ¿acaso habían esas obras, de ingeniería? Habían, pues, pero el material era diferente. También estanques son con piedritas, todo, ¿no? El punto es que había un estanque ahí cerca de la puerta de las ovejas, cerca de la puerta de la obediencia, de la dependencia de nuestro pastor Jesús. Dice, versículo, continúa, ¿no? La historia. Al final del versículo 2 dice, el cual tenía 5 pórticos. Versículo 3, en estos yacía una multitud de enfermos, ciegos, cojos y paralíticos que esperaban el movimiento del agua. Dice que había un grupo de personas, ciegos, enfermos, ¿no? Ciegos, cojos, paralíticos, que esperaban el movimiento del agua. Un ejemplo de enfermedades, ¿no? Han debido haber más enfermedades. Pero por lo menos aquí dice, habían ciegos. Característica de un ciego, no ve, pues, no ve. Pero está esperando. Según esto, el movimiento de las aguas. Entonces dice, cojos. El ciego no puede ver, ¿no? Pero está esperando ahí. ¿Puede sentir o no? Puede sentir. El agua está agitando hasta un salpicón. Está ahí, pendiente, ¿no? Si el agua está quieta, no, aquí no ha pasado nada, tranquilo, dice. El cojo siente también, pero además ve. ¿Por qué era importante ver? Ahorita les vemos. Y paralíticos. El paralítico siente, ve, pero no puede hacer más nada que eso porque está paralítico, no se mueve. Ahora, este es el versículo controversial. Porque un ángel descendía de tiempo en tiempo al estanque y agitaba el agua, y el que primero descendía al estanque después del movimiento del agua quedaba sano de cualquier enfermedad que tuviese. Y muchos dicen que eso no existe. No existe eso, ¿cómo es posible? Porque ¿cuál era su problema? Piensan que esto iba a llevar a la idolatría, ¿no? ¿Cómo es posible que venga un ángel, mueva el agua y la gente se meta y el primero que sale del agua es sanado? No, está. Pues no lo querían mucho ese versículo. Yo no me hago problemas porque por algo Dios ha permitido que esté ese versículo, si no lo hubiese borrado del todo. Pero dice que, según lo que leemos, que de cuando en cuando descendía un ángel y movía el agua. Qué cosa más linda, más interesante. Imagínese de un ángel descender. ¿Qué estatura tienen los ángeles? Un cálculo aproximado es como 3 metros. Un cálculo, ¿no? Según lo que muestran varias referencias, ¿no? Es una altura de 3 metros. Pastor, debe ser como una persona alta, no muy alta. No sé cuánto medirán los basquetbolistas de Estados Unidos, 2.20 creo, puede ser. Por ahí, ¿no? 2.10, esa es su estatura. Pero 3 metros ya es mucho. O sea que es diferente que el ser humano. Diferente que el ser humano, un poco más alto, ¿no? Imagínense a alguien de 3 metros. Baja y
y mueve, como cuando tú mueves, agitas el azúcar ahí cuando tomas un cafecito. Pero él baja con... ¿Con qué agitará? Pues el agua, ¿no? Se mueve. ¿Puede o no puede el Señor? Claro, hay que creer. Otros, no, cuidado que sean como ese bloque de gente que dice, no creo, ¿cómo va a ser eso un ángel? Si está escrito ahí, está, pues hay que creer. Para mi caso, ¿no? Ahora otros dicen, no sé. Dice que después del movimiento del agua, o sea, agitaba el agua, ¿no? Después del movimiento del agua, quedaba sano de cualquier enfermedad. O sea, alguien se lanzaba al agua, el primero. Leo otra vez, porque un, versículo 4, porque un ángel descendía de tiempo en tiempo al estanque y agitaba el agua, y el que primero descendía al estanque después del movimiento del agua quedaba sano de cualquier enfermedad que tuviese, el primero. Y por eso es que algunos dicen, ¿cómo es posible? Eso no es democrático, ¿cómo es posible? No, el Señor sana a todos. Y bueno, ¿cómo un hito se va a sanar? Eso creo que no está bien, no es de Dios, pero son formas que impulsan para ciertos momentos una expectativa, creo yo, que es una expectativa, ¿no? Estás esperando un milagro en tu vida, pero tienes una expectativa. Y el Señor muestra su misericordia para todos. Tú tienes, ya sabes, la revelación del Señor, tú sabes que vienes en el nombre de Jesús y listo. Pero hay mucha gente que necesita un agitar del agua, un mover. Y ahí Dios produce un milagro. Eso pasa con la carpa, por ejemplo. ¿Cuántas veces nos dicen, ¿para qué sacan esa lona? Peor aún, una familiar mía una vez nos dijo, ¿para qué molestan a la gente? Pensaba que estaba hablando de la gente, a los vecinos a los que vamos a ir. ¿Para qué molestan a la gente? Es más, me dijo a mí, ¿para qué molestas a la gente? ¿Yo por qué? Era alguien que no está en el Señor, ¿no? O sea, por lo menos sintonizada como nosotros. Dice, hablo de los hermanos de tu congre, los estás inquietando, son padres de familia, son madres de familia, son estudiantes, y vos los llevas a un lugar a que estén hasta cierta hora al día siguiente, ¿cómo van a trabajar? ¿Cómo van a producir? Uy, me has reñido. Y le digo, nos estás perjudicando, ¿acaso no tienen congregación? Tienen, pues, yo conozco tu congregación, nos has invitado, no es tan bonito, tan grande, quieren cantar, canten ahí adentro, quieren gritar, griten ahí adentro, hagan todo lo que quieran, no molesta a la gente. Y ahí me di cuenta que era el diablo, aunque era mi familiar, pero el que estaba obrando ahí era el diablo. Era pocas palabras, no saquen nada ahí, ahí enclaustrense, hagan lo que quieran, su locura, y no molesten a la gente. Y yo, no, estás mal, digo, mal. Y yo no puedo hacer caso. Te entiendo que no estés en, que no estés captando, pero prefiero hacerle caso al Señor. El Señor dice, id, no dice, quédense, id, dice, ¿no? Id es salir, pues, ¿qué vamos a hacer? Hay que ir, id. Ni siquiera dice en tu ciudad, más allá, dice, ¿no? Todo. Entonces, no, es así. Y esas personas que tú dices que están siendo perjudicadas, no van porque están perjudicadas, van porque Dios está trabajando, está obrando en sus vidas, algo está pasando, justamente porque necesitan trabajar, justamente porque necesitan producir, justamente porque necesitan ser buenos estudiantes. Dios les está causando resultados espirituales, y el agradecimiento es hacer la obra de Dios. ¿Cuánto dicen gloria a Dios? Dios nos da oportunidad, denle un aplauso por favor al Señor. Pero aún así Dios permite agitar las aguas. Cuando llegamos a un lugar, la gente se sorprende, dice, ¿qué habrá aquí? ¿No? Dice, se aproxima y Dios va tocando sus vidas, se agita pues el agua, hay ángeles moviendo el agua. Son obras que el Señor hace en su misericordia, en su soberanía. Él sabe cómo moverse, ¿no? Hay muchos que juzgan fácilmente, ¿no? ¿Cómo van a ir por un milagro? Pues se está moviendo, pues el agua, se está agitando, está moviéndose de forma especial, y el primero que se meta resulta sano. ¿Qué significa eso? ¿Cuántas veces estamos predicando y no todos resultan sanos? Ay, pastor, se está dando autogol, pero es la realidad. Pero sí son sanos muchos. En el caso de Jesús nomás dice que todos eran sanados. ¿Se han leído esa parte? Jesús dice, predicaba y todos, abriga la palabra, todos, sin miedo, todos. Así dice de Jesús,
predicaba y todos eran sanados. O sea, Jesús era Jesús también, ¿no? Todos, todos. Pero en muchos otros casos, sus discípulos mismos, pues llegaban ahí y muchos eran sanados. Diferente que todos. En el caso del Señor Jesús era todos. Pero aún nosotros con la experiencia de estar en la carpa, no todos son sanados, pero muchos sí. Y me acuerdo que hermano Carlos nos daba la instrucción, dice, y termina, no está predicando, dice, y como siempre, ¿no? Habla. Así, ¿no? Digamos que esto que estoy hablando, los demás no escuchan, pero a mí me dice, hazle subir a los que se van a sanar. Y yo, ¿has escuchado? Hazle subir a los que se van a sanar. Ahora, ¿cómo vos vas a saber que se van a sanar? Entonces yo agarro y digo, tú, no, vos no, en la fila, todo está en la fila. Pastor, ¿por qué no eres democrático? ¿Por qué me ha dicho que pasen los que se van a sanar? O hermano, en ese caso, hermanito todavía. Y era un trabajo que no lo hizo conmigo. Al que estaba ahí, antes lo agarraba al Javier Orellana, que era un grandote. Javier, hazme pasar a los que se van a sanar. Sí, yo lo vi, hermano Javier. No, de él he aprendido. ¿Qué pasa? ¿Tú qué tienes? No, espera tú. ¿Tú qué tienes? Yo dije, ¿qué ha pasado? Y después él mismo nos enseñó, hermano Carlos. A veces le decía al hermano Víctor Hugo, hazme pasar a los que se van a sanar. Los demás no están escuchando. Ahí le dijo, ¿no? Hazme pasar a los que se van a sanar. Y Víctor Hugo estaba con sus. Tú. Luego nos explicó él mismo que hay gente que, por ejemplo, de buenas a primeras, los que vienen por primera vez, muy probable que sean sanos. Los que vienen por primera vez, muy probable que sean sanos ese día. Es que preguntaba, ¿cuántas veces vienes? ¡Ay, 100,000 años usted en Cristo! Espera. Ay, ¿en serio? Pues pastor, por su perseverancia que suba, por su perseverancia, al final el predicador va a ungir abajo, igual va a orar por él. Pues, primera vez que me va, pase usted. No le dejó ni siquiera decir completo. ¿Cuántas veces vienes? Primera, pues, adelante. ¿Por qué será? Porque vienen con menos incredulidad. ¿No ve? Hay otros que se ven. Una aclaración. Por mí ha orado. La otra vez vino un predicador internacional, ha orado. Y la hermanita fulana, y aquella otra, y el otro, ellos han orado. Usted, hermano, va a venir a pedir otra cosa, ¿no? O sea, con una comparación. Un ratito, hermano, usted espéreme. Un ratito, ahorita baja el hermano y va a ungirlo. Sí, sí, espéreme usted. Ese tipo de cosas. Después nos ha explicado, así como los que vienen por primera vez, muy probable que se sanen, de buenas a primeras. También nos ha explicado que las enfermedades que se pueden testificar, esas son importantes. Por ejemplo, el sordo le prueba y ya escucha. ¿Se nota o no se nota ese milagro? Se nota. Mándame, subime a los sordos, a los ciegos, a los pies cortos, ¿no ve? Un pie más grande y un pie corto, a esos. Allá, cosas que se puedan verificar. Entonces, alguien, tú tienes silla, adelante. Cosas que se puedan verificar. Y entonces suben acá y el ciego dice: a ver, no veo, veo borroso. Luego, ahora estoy viendo, ya veo. Un milagro total. Y empiezan a multiplicarse los testimonios por ahí abajo. El sordo, bla, bla, bla, nada, nada. Y en el nombre de Jesús, sordera afuera. A ver, repetí: Jesús, Jesús, Jesús. Hermanos, el Señor sana. El sordo está diciendo eso, ¿no? El ex sordo. Al niño que tiene el pie corto, ahí lo sienta ahí. A ver, camarógrafo, vas a ver esto. En el nombre de Jesús, se iguala y el talón empieza a nivelarse con el otro. ¿Cuántos dicen gloria a Dios? Entonces, eso, a eso se refería. No es que había ahí un truco, ahí no sé, ¿no? Un contubernio por ahí para saber quiénes pueden pasar, o un charlado, o un pagado para que den un testimonio. No, pásame los que se van a sanar. ¡Wow!
Y bueno, como yo no les he entrenado para eso, cuando nosotros predicamos nos hacen pasar a todos. Porque no les he entrenado, ¿no? A veces pasa, ay no, ya, ¿qué hacemos? Ya, no importa. Pasan hasta los que quieren contarnos su vida. No, es los que quieren contarnos su vida al final, pueden estar contándonos ahorita. Se trata de esos testimonios, de que multipliquen más testimonios, ¿no? Para eso es. Pero dice que el ángel bajaba en esta historia y movía las aguas. El primero que se metía era sano. Hace rato hemos visto, había tres ejemplos de enfermos, ¿no? El ciego, el sordo, no, el ciego, el cojo y el paralítico. ¿Sí era, no? El ejemplo, tres mencionados. El ciego seguramente escuchaba, no veía, ¿no? Pero por lo menos escuchaba un alboroto o el sonido, ¿no? Y él diría, no sé si es eso o no es, pero esta es mi oportunidad. Y un clavado, ¿no? Ya no importa, no sé la consecuencia, pero voy a ser sano, ¿no? Algún ciego haya sido sano, el primero que entraba era sanado, dice. Porque recurro a esta palabra, como el hermano Carlos, hazme pasar, en pocas palabras está diciendo al primero, en este caso en plural, a los primeros, porque no hace pasar a los 100. Era en medio de la prédica que suban como unos 5 testimonios, y después de dar ese testimonio ya están sanados ahí mismo. Continúa predicando y luego dice, ahora que venga toda la fila. Así solía ser antes. Ahora ya, claro, ha sintetizado más, porque hay que comprender también cada tiempo, ¿no? Pero así hacía él, en media prédica, decía, a ver, ¿cuántos han venido por un milagro de Dios? ¡Ah, levanta ya! Seleccioname los que se van a sanar. Y entonces subían, daban el testimonio y continuaba. Ahorita vamos a orar por todos. La gente ya estaba con la expectativa. Ese era el primero que había entrado al agua. Es más o menos como eso. Entonces no es, creo yo, no es una acepción de personas. No es que, ay, Dios tiene un preferido, por eso no está, esto no creo que sea de la Biblia. Como un hito nomás. ¿Cómo es posible al pobre paralítico nadie le da bola, porque el ciego por lo menos ha escuchado algo y se ha metido al agua y ha sido sanado, o el cojo ha visto y aunque con tumbos ha dado unos volteos, unos rollitos, llegó al agua, ya llegó, se fue sanado? Pero el paralítico, ese hombre no tiene opción, si no le ayuda a alguien, no hay. Yo creo que el paralítico se fue a la orilla, digamos que aquí es el agua, se fue ahí, ¿no? Algún día va a llegar mi oportunidad. Y no, pues necesitaba hasta que alguien le empuje, porque ni eso podía, ¿no? Yo creo que estaba al filo así. No sé, algo tiene que pasarme. Alguien diría, estaba en desventaja. ¿O no? Hasta yo me siento así a veces. Por lo menos fuera ciego, me lanzo y con un ojo en tinta, aunque sea, pero ya logro mi milagro. Si yo fuera cojo, aunque todo magullado y desportillado, llego y soy sano. Pero creo que la vida me ha tratado muy mal, porque yo ni mover las cejas, el paralítico no puede, ¿no? No puede. Ni mover las fosas nasales puedo, ni las cejas. Como los ventrílocos, ¿no? Como un muñeco, ni eso puedo bastar. Estoy así, creo que estoy en desventaja. Algunos se pueden sentir así. ¿Sabe qué? Dios es bueno. Dios es bueno. ¿Quién aparece en el panorama? Jesús. Les he contado esto, ¿no? Porque siempre recuerdo, me acuerdo de este versículo, de un primer discípulo que tuve, uno de los primeros, no el primero, uno de los primeros. Yo estaba empezando en el Señor y había asistido a las células, en ese entonces llamaba casa de oración. Tenía mi casa de oración, dos casas de oración a las que asistía. Dos casas de oración, uno era en Atejado Solzano y otro era en San Pedro. En San Pedro con el pastor Víctor Hugo, con el hermano Víctor Hugo, ¿no? Ahí era su celo, su casa de oración. Entonces lo que él hacía, yo me copiaba, hermanos, yo quiero así. Y no sabía mucho la doctrina, pero lo que veía hacer, eso hacía. Nada más. Era un imitador, si vale el término, ¿no? Así tiene que ser. Iba a la otra casa, en la Tejada Solzano, era del pastor Luis, y ahí era otra forma también, igual, tenía su fuerte era enseñar, aunque no lo crean, maestro, ya le daba unos cuantos así, fuerte, y luego la unción, ¡ah!
Y a veces cuando lo veo, puede decir que no, no, o sea, es más evangelista, pero yo lo he conocido como maestro también. Muy bueno. ¿No? Y ahí, entre esas dos cosas, yo estaba aprendiendo y dije, yo quiero una célula, yo quiero una casa de oración, pero de jóvenes. Como veía tanto joven, ahí lo conocí al papá del, aquí del Robbie, del Rovira, del Arno. Ahí lo vi. Y estábamos en el Cine México, nuevos, ¿no? En la carpa y todo. Y digo, yo, ¿sabes qué? Y hablé en voz alta, ¿no? Yo quiero una casa de oración de jóvenes. Yo consigo. yo consigo. No, ¿de dónde vas a conseguir? Pero yo le voy a decir, pues a mi tía Dora. Y va, donde su tía estaría por ahí, ¿no? Yo no sé quién me está hablando, este Alex. Y le habló y me dice, ven. Me lleva donde la hermana. Me dice, hermana, sí. Dile. Ya. Hermano, ¿sabe qué? Nosotros que nos para casa de oración. Ya me ha explicado el Alex y ya le ha aceptado. Para domingo en la tarde le ha aceptado. Sí, hermana, sí, ya. Entonces yo ya lo anuncié y ahí empezamos a trabajar. No, ni siquiera fue tanto el enfoque de los jóvenes de la iglesia. Algunos sí ya estaban, ¿no? Estábamos empezando al Cine México y en la carpa, algunos vinieron. Pero el enfoque, yo creo que ahí el Señor me llevó a ese lugar, ¿no? Para que había mucha gente que todavía ahí no conocía. Ya estaban picados por el Evangelio, porque algunos ya estaban viniendo, ¿no? Pero no sabía que iba a ser una explosión en ese lugar. Íbamos más gente. La próxima, más gente. Domingo a la tarde, más y más. Entre los que venían del Cine México y los propios de la zona, más y más. Nuestra hermana decía, ¿y aquí más vamos a ampliar? Ahora esto más voy a recoger. Todo ese nivel estábamos ya nosotros. Hasta las gradas, si quieren, pueden nomás estar acomodados. Si no distraen, vamos a estar bien. Decía, pues, estaba muy bonito, ¿no? Y entre estos llegó un muchacho. Cuando leí esta palabra me acuerdo de él, ¿no? Y me dicen ellos, ¿sabes qué? Nosotros somos de un ballet. Es un ballet de Michael Jackson. Nosotros hacemos ese ballet. ¿Ah, sí? Bueno, no les digo que me lo hagan aquí, porque por ahí la gente va a decir otra cosa. No. Sí, pero la clave hemos dicho nosotros, y ahí me dijeron, ¿no? él, estos somos los del ballet, ya. La clave es que el Señor le toque a nuestro líder, pues. Tiene que ser, y no quiere venir. ¿No será que tú puedes encontrarlo en la semana? Sí, puedo. Ya. Entonces venimos a media semana. Vengo a media semana, ya, listo. Por si acaso. Le decimos Michael, pero le dices nomás vos Michael, pero se llama Marcelo. Bueno, ya está bien. Y voy, ¿no? Y a media semana en su lugar de donde solían ensayar, ahora ya no estaban ensayando, los nuestros ya eran las bajas de su equipo de danza del Michael. Y le hablamos, y el Señor fue misericordioso, y ahí en la calle, en plena acera, se arrodilló y empezó a entregarle su vida al Señor. Fue bien lindo, bien hermoso. Y yo dije, ahora ya está, el domingo te vemos ahí en nuestra casa de oración, aquí es en tu zona. Sí, voy a estar, dice, ¿no? Yo me había olvidado de eso, pero y en medio de la reunión lo veo, él estaba ahí, ya me ha alegrado, y ya estaba como unas dos reuniones, y no sé si a la tercera o algo así, fue el día de su liberación. Su liberación fue porque cuando oramos en la calle, en esa acera, ahí me dijo, tengo un problema de salud. No me detalló mucho. Y oramos, ¿no? Y se arrodilló él, se humilló. Pero en ese momento, después de unas tres reuniones, él nos dijo que su problema era que tenía derrame sinovial en la rótula, en la rodilla. Y era porque sus amigos comentaron, es que para hacer nuestros ingresos hay uno especial. Es que, va a disculpar, hermano, es que nos da vergüenza, pero lo metíamos pues en ataúd, me dice, ¿qué? Pero de utilería, pues, de cartones hacíamos así, ¿no? Y lo lanzábamos, y él tenía que caer de rodillas. Lo hemos debido lanzar mal, lo hemos botado. Me dice, o no sé qué ha pasado, pero se ha lastimado. Y ahí dice, sí, la verdad, el doctor me ha desahuciado. Así me dijo que yo me reía con todo, ¿no? Pero después a mí impactó cuando me dijo, me desahució. La única cosa es que me puedo ir a Chile. Dice que ahí hay esta operación, porque aquí también hay, pero aquí cuesta un ojo de la cara. Allá medio ojo, pero igual es caro. No puedo. Mi realidad me dice que no voy a poder. Mi realidad me dice que así no nos voy a estar. Ya no puedo ni caminar. Me da vergüenza, debería usar muletas.
no se trata de vergüenza, es tu salud. Le dijo, sí, pero estoy así. Wow. Y ahí lleno, no puede, no puede, puede. Ahí sabíamos orar en lenguas, aunque no entendíamos. Bueno, las lenguas no se entienden, ¿no? Pero yo no sabía para qué eran las lenguas. Hasta el día de hoy, que ahora ya entiendo que es un lenguaje espiritual, que es comunión con el Espíritu. No, yo solamente, como les dije, lo que veía, eso imitaba. Entonces nosotros orábamos en lenguas, pero no sabíamos realmente lo que estábamos haciendo. Y decía, oren en lenguas, todos. Oraban. Y ahí oramos por él. Estaba de pie y al suelo. Más bien que era piso de madera, machimbre era. Sonó pues, ¡boom! Dije, ya, estaba mal de la rodilla, ahora yo creo, no sé, ¿qué más le hemos hecho ya? Porque ha caído así estrepitosamente, ¡boom! Dije, pues no, señor, no le va a pasar nada. Dios, tú tienes control. Y empezamos a orar, y empezó así horizontal, su rodilla a temblar, la rodilla, pa, pa, pa, pa, pa, pa, pa, pa, pa, así, impresionante. Una más que la otra, y era justamente la que estaba mal, ¿no? Era como que la tía, él estaba horizontal, pero su rodilla era subía, bajaba, subía, bajaba. Yo me asusté, dije, no, se va a desarmar este muchacho. ¿Qué hago, señor? Sigan orando en lenguas en el nombre de Jesús. Y no, cuando se me aproximó uno de los muchachos y me dice, lo que pasa, y ahí me contó del detalle del líquido sinovial, todo, ay, ay, ay. Y lo hizo cuando saltaba de ese ataúd así de utilería por su show. Entonces rompimos ese nexo espiritual con ese personaje, ¿no? En ese entonces todavía existía ese personaje, ¿no? Entonces era, pero no con la humanidad de ese artista, sino con el espíritu inmundo que lo estaba conectando a él. Y empezamos a romper y lo echamos fuera. ¡Fuera! Dije, y ¡pum! Se desplomó porque estaba así saltando y quedó horizontal, sin movimiento. Ay, señor, ahora eso más espero que reaccione. A ver, respira. Sí, respira, respira. Está bien. El Señor está haciendo su obra en el nombre de Jesús. Está tranquilo ahí. Oremos porque el Señor siga. Que los restaure y todo. Y nos tranquilizamos y oramos y abrió sus ojos. Y me dijo, gracias. Ustedes no han visto, pero yo he visto cómo ha salido eso que me atormentaba. Yo no sabía que lo que ustedes decían, espíritu inmundo, y eso he visto cómo ha salido, se ha ido. Nosotros felices. Al poco tiempo nos tocó predicar como jóvenes. El pastor Henry, yo le dije, nos puede permitir que salgamos con los equipos. Teníamos ya campañas en la Garita de Lima miércoles y sábados. Entonces le dije, ¿nos puede dar para que salgamos lunes? Y él dijo, sí. Entonces ese lunes prediqué yo la primera vez y con los muchachos y todo, ¿no? Para la siguiente digo, ¿qué hacemos? Y yo digo, ¿ahora quién va a predicar? O sea, hoy yo repito de predicar. Y me acordé de él, que era súper flamante en el Señor. Y dijo, ¿tú puedes dar tu testimonio? Y él dice, sí. ¿De cómo he sido libre? Claro. Ya. Está bien. Se prepara, ¿no? Y ese día hacemos la alabanza y le entregamos en la prédica y él empieza y lee este versículo, ¿no? Esa porción, ¿no? Que de cuando en cuando el ángel agitaba en el estanque y el primero que se metía al agua era sano, ¿no? Y está leyendo eso, cierra su Biblia, bla, y dice, mentira del diablo. Ah, ¿yo qué ha dicho? ¿Qué le pasa? Todo ahí. Y ahora sí que, de hecho, ahora sí que vienen todos los religiosos me van a decir, tú tienes aquí irresponsabilidad, ¿cómo es posible? ¿Qué te pasa? Debías invitar a un predicador, don sea, pero no así, este chico, ¿qué sabe? O algo así, ¿no? Ya dije, ahora sí que vienen las pedradas. Y vuelves a repetir, mentira del diablo, pues se acaba de leer la Biblia. Mentira del diablo, esto no es así. ¡Oh, Dios mío, qué he hecho! Porque Dios sana a todos. Eso es lo que no comprendí él. Porque Dios sana a todos, dijo. Ahí dijo, ya, por lo menos algo está haciendo. O yo no comprendo, dijo. Ay, es mejor, estás mejor. Yo ahí atrás estaba ya, la gota gorda, ¿no? Porque yo, estos son mis amigos, dijo. Ahí estaban.
ellos son. Yo primero me he molestado porque se estaban yendo a esto que yo entendía como la religión. Íbamos a dejar de hacer lo que siempre hemos hecho. Yo había dejado de hacer eso por un tema de salud, dice, ¿no? Pero ellos estaban dejándolo porque algo había que ya no les interesaba hacer lo que tanto nos ha gustado. Nos invitaban a programas de televisión, hacíamos nuestros shows, íbamos al Teatro del Libre, al Coliseo Cerrado, donde nos tocaba, y ahí éramos ya. Pero ahora estos estaban en otras cosas, yo no les entendía, es más, no quería saber nada, me han invitado, yo no quería ir nunca, así digo, ¿no? Pero ellos han hecho que en la calle sea mi oportunidad de aceptar al Señor, y empezó a hablar, ¿no? Y entonces dice, y yo digo que esto no es, y no creo que sea así, porque Dios no ha hecho acepción conmigo, dice. Ahorita ustedes son como estos personajes de aquí que dicen alrededor del estanque, todos ustedes, todos son ciegos de alguna forma, todos son cojos de alguna forma, son paralíticos de alguna forma, y no creo que solo sane a uno. Dios está para sanarte a ti. Y empezó a hablar con autoridad a todos, ¿no? Todos, hoy todos van a ser sanados. ¿Saben por qué? Porque a mí me ha sanado. Estaba así, mi rodilla tenía este problema, me había desahuciado el médico, no tenía posibilidad económica para tener una solución, pero miren, hoy estoy sano. Empezó a saltar. Cuidado que se desarme por si acaso, porque estaba súper emocionado y saltaba como resorte. Estoy sano, yo quiero que bajen y vengan aquí a este estanque, vengan. No es uno que se va a sanar, se van a sanar todos, porque ya no está moviendo el ángel. Quizá haya movido al principio, pero ahí ya está el Señor Jesús, porque aquí entra el Señor Jesús, dijo, y continuó la prédica. ¿Cuánto dicen gloria a Dios? Den un aplauso por favor al Señor. Yo salí pues de mi rincón, porque cada vez que hablaba ya estaba más arrinconado. Pero cuando empezó a decir eso, dije, gloria a Dios, salí de mi rincón. Y dije, ahora sí, no creo que me abucheen. Estaba usándole el Señor a este muchacho. Y lo que continúa es lo que predicó después, dice. Versículo 5, Juan 5:5. Y había allí un hombre que hacía 38 años que estaba enfermo. 38 años, dos años más iban a ser 40. 38 años de enfermedad. Cuando Jesús lo vio acostado, por eso dice, ahora va a entrar Jesús. Cuando Jesús lo vio acostado y supo que llevaba ya mucho tiempo así, le dijo, ¿quién es el sano? Estoy en Reina Valera, me pido, pues iguales. Señor, le respondió el enfermo, no tengo quien me meta en el estanque cuando se agita el agua, y entre tanto que yo voy, otro desciende antes que yo. Jesús le dijo, levántate, toma tu lecho y anda. Y al instante aquel hombre fue sanado y tomó su lecho y anduvo, y era día de reposo aquel día. Miren, muchas cosas en este mensaje. Primero, que el Señor se aproxima y le pregunta, ¿quieres ser sano? Alguien diría, y este señor ya se ha pasado. El hombre le está contando que tiene 38 años de estar enfermo, y se le ocurre preguntarle, ¿quieres ser sano? Desde luego que sí, pero el Señor sigue preguntando. Porque hay gente que podemos estar con un problema 38 años, 38 días, 38 meses, lo que sea. El Señor te va a decir, ¿y quieres? ¿Quieres? Sí, yo quiero. Ah, ya, ¿quieres ser sano? Sí. Porque otros dicen, no, ya me he acostumbrado, así nomás creo que voy a estar. ¿Para qué ya, no? Ahí nomás. Entonces, no quiere ser sano. Entonces, dice, Jesús le dijo, versículo 8, levántate, toma tu lecho y anda. Palabras claves, levántate. Tienes que levantarte. Pues es paralítico, pero ahora es la voz de Dios que te manda, levántate. Es diferente. Pero está paralítico, ¿cómo le vas a decir levántate? Es que ahora habló Dios, habló Jesús, eso es lo diferente. Levántate y anda. Se levanta. Ahora no solo se levante, anda, camina, da el primer paso y el segundo. Anda. Y otra cosa que le dice, o primero dice, levántate, toma tu lecho y anda, ¿no? Levántate. 38 años no pudo, pero ahora vino la palabra de autoridad. Dios mismo habló, se levanta.
toma tu lecho, su camilla, ¿no? Su camita, su cartoncito. ¿Qué tendrá, pues? No creo que esté ahí botado sobre la tierra, ¿no? Tenía algo. Toma tu lecho y anda. Tres cosas importantes. Levántate. 38 años no pudiste, pero ahora vino la palabra de autoridad. Eso es diferente. Claro, el diablo te va a decir, oh, 38 años, lo mismo, otra vez estás en lo mismo. No, ahora vino la palabra de autoridad, el levántate de parte de Dios. ¿Qué pasó con Lázaro? Llegó y los, era una familia de amigos, ¿no?, del Señor Jesús, dice Marta y María, pero Señor, te has atrasado. Si hubieses llegado un poquito antes, quizá lo hubieses encontrado. Medio mal, medio moribundo, pero lo hubieses encontrado. Pero ya está muerto. Y mira, no te he dicho que si crees, verás la gloria de Dios. Le dijo, Lázaro, ¿o no? Sal, fuera. Oye, va a decir, pero 4 días atrás era que diga. No, ese instante vino el Lázaro, palabra de Dios, sal fuera. Y salió, dice Lázaro, lleno de vendas, lleno de, como estaba, ¿no? Como los preparaban, los embalsamaban, todo, ¿no? Olor feo, ¿no? Por 4 días de muerto. Olor desagradable, embalsamado, con sus sudario, con sus cosas, como los preparaban, con vida, pero todavía con olor a muerte. ¿Saben qué les dice a los discípulos? O a su familia también, los que estaban ahí. Desátenlo. Vayan ustedes. Desátenlo. Alguien tiene que ir y no huele tan bien, pero ya estás vivo. Y lo alistan, le darían sus ropas, se alistaría otra vez. Y era parte de ese día, gran día de alegría. ¿Cuántos dicen gloria a Dios? Un aplauso poderoso al Señor. Hay cosas que se hacen 4 días antes, ¿por qué no ha llegado? Aunque 3 días antes, ya 2 días antes, 1 día antes. No, Él está en ese momento donde el hijo, Lázaro, sal fuera. Esa es la diferencia. Cuando el diablo te dice 4 años ya, hace 3 o hace 2 años o hace 1 año, o hace 4 días será que aparezca el Señor, ahora no tienes solución, estás fregado o fregada, no hay solución ya. 100,000 veces has pedido, hoy día vas a pedir una vez más, no hay solución. Qué diferente es el instante que el Señor dice, Lázaro, sal fuera. Qué lindo es cuando le dijo al paralítico, levántate. O fregada, no hay solución ya. 100,000 veces has pedido, hoy día vas a pedir una vez más, no hay solución. Qué diferente es el instante que el Señor dice, Lázaro,

otro momento es el momento en el que le dice: levántate al paralítico. O a Lázaro dice: sal fuera. Estaba ahí ya más para allá que para acá. Hay una canción antigua cristiana, ¿no? Dice que estaba Lázaro, llegó a la reunión, ya había partido, ¿no? Ya estaba muerto antes de que lo resucite el Señor. Llega, dice: yo vine, me sorprendí, dice, y estaba ahí un señor llamado Abraham, contándole acerca de cómo fue lo del ser padre de la fe. Está contando su testimonio, cómo el Señor le pidió que sacrificara a su hijo y cómo Dios envió la provisión, Jehová Jireh, y está contando ahí. Y aparece Daniel, dice, Daniel aparece ahí y cuenta cómo fue este tema de los leones. Dice, estaba en la fosa de los leones, cómo más bien con los leones se ha dormido y no le han hecho daño. Cada quien está contando su testimonio. Y la canción dice: Lázaro, Lázaro. ¿Quién? ¿Quién? ¿Quién? Lázaro. Él piensa que es una canción, ¿no? Pero está ya la voz de Dios llamándole: Lázaro, Lázaro, Lázaro, levántate. Dice: bueno, yo quería contarles, pero creo que me llama Jesús, Jesús me llama. Yo me imagino que el que compuso eso estaba entendiendo, ¿no? Él ya estaba para allá y el Señor se lo jaló. No le dejó contar el testimonio a los demás, porque él todavía tenía que vivir en esta tierra. ¿Cuántos dicen gloria a Dios? Así nos toca. Dale ese aplauso, no hay problema. Así nos toca. Quizá ya te estabas alistando para contar tu último testimonio. No, hermano, nada, nada, nada, nada. Todavía el Señor te dice: no, conmigo todavía tienes mucho que recorrer. El muerto tiene opción. Imagínense el vivo. Elías un día, es tanta maravilla, he vencido a los de Baal, a los falsos profetas, Dios me ha respondido con fuego, todo lindo, hermosísimo. Pero la reina había dicho: mañana yo te mato. Lo que has hecho con mis profetas, esos falsos profetas, ¿no? Yo voy a hacer contigo igualito, te mato. Y en semejante victoria se va, dice, a una cueva a esconderse. Pasa, te deprimes, te angustias, pero el Señor te dice: todavía no es tiempo del retiro, todavía no es tiempo de la jubilación, hay mucho que recorrer contigo, Elías. Le da tres trabajos: vas a ungir al próximo rey de Israel. ¿Cómo? Vas a ungir al próximo rey de Siria. ¿Qué? Le da el trabajo de ungir al próximo presidente, una próxima posesión, y él va a ungirlo al presidente. Lo van a llevar al país vecino de Siria y también ahí va a ungir al próximo rey. Y tercero, vas a ungir a tu discípulo, al que va a continuar el ministerio. ¿Qué se llama su discípulo? Eliseo. Hasta ese momento, por lo menos no se conoce de Eliseo. Ha debido ser su discípulo, pero no se le conoce notablemente ahí. Seguramente a partir de ese momento empezó a trabajarlo, discipularlo. Pues el Señor me ha dicho que te tengo que presentar. Tú eres el próximo profeta de Israel. Me ha dado un trabajo duro y también tengo que ungir al próximo rey. Aquí nomás, pues nuestras gestiones democráticas son, periodos democráticos son de 5 años. En una monarquía, ¿cuántos años son? Hasta que muera. ¿O no? Muere el rey, recién vive el rey, dicen, ¿no? El hijo entra en gestión. Entonces, cuando el Señor le dijo: vas a ungirme al próximo rey de Israel, ¿cuánto tiempo? ¿Se sabía o no se sabía? No se sabía. De hecho, pues, ¿qué estás queriendo colgar los guantes? Vas a seguir luchando, te voy a reequipar. Cuando este rey que está en gestión muera, entonces tú vas a ungir al próximo rey. ¿Cuánto tiempo, Señor? Eso no le ha revelado. El Señor no le ha dicho cuánto tiempo más tienes. Si tú querías retirarte, el Señor no te va a decir cuánto tiempo más le vas a servir hasta que me unjas al próximo. ¿Cuándo es eso? No sé. En pocas palabras, tú trabajas. ¿Cuánto dicen gloria a Dios? Dale ese aplauso al Señor.

0: realidad dice, no sé, es mi expresión, porque en realidad Dios, Dios sí sabe, pero no le quiso decir. Vos me trabajas y listo. Y vas a ungir al próximo rey de Siria. Oh, ¿cuánto tiempo siempre va a ser? Dale, trabaja, pon tu actitud. Bueno, Señor, largo camino te resta. Y si lee esa historia, es bien bonita. Le tiene misericordia. Dice que el ángel, se habla del mismo personaje, ¿no? Va y le dice, bueno, este Elías está medio deprimido. Dice que Dios permite que los buitres le traigan comida. Dice carne y tortas. O sea, supongo que es pan. Un sándwich, ¿no? Un sándwich de lomito debe ser. Me gusta. Algo es. ¿O qué puede ser pan con carne? Sándwich, ¿no, hermano? Sándwich. Agua más tenía. Al lado del arroyo está. Con un poco más de agua. Y dice en plural, o sea, más que un sándwich. Por lo menos dos sándwiches. Y come y toma agua. Y le dice el ángel, descansa. Otra vez le dice que descanse. Imagínense, deprimido. El deprimido no quiere nada, ¿no? Pero se lo preparan algo bueno. El Señor le manda una receta ahí y cae el buitre. Es increíble. El buitre es como que al drogadicto le hagan cuidar la farmacia, ¿no? ¿Cómo a él le van a dar? O al delincuente le den la caja fuerte. Medio raro, ¿no? El buitre, a ver, le lleva con su mantelcito, hace su delivery, ¡zas! Le da el buitre. No se lo come el buitre, pero le da al profeta. Y después de que come, el ángel le dice, descansa otra vez. Descansa. Y otra vez se duerme. Y otra vez se levanta y se sigue alimentando, tomando agua. ¿Sabe qué? Dios tiene misericordia aún de sus hijos para que cuando estás cansado, el Señor se va a encargar de mandarte tu sándwich de lomito y tu agua. Y después te dice, vuélvete a dormir, hijo. Volvete a dormir. Te duermes, te levantas y le dice, largo camino te resta. Dios es bien cuidadoso. No se equivoca. No se equivoca. A veces, por eso dice el Señor, si ustedes siendo tan malos como papás, dice, ¿no?, saben dar buenas cosas a sus hijos, ¿cuánto más Dios? ¿Alguna vez no has recibido eso de tu papá, de tu mamá? No, era bien estricto. No, pero ha tenido que haber algún momento. Y si no, Dios va a restaurar eso en tu vida. O tú tienes que hacer eso con tus hijos. Tener compasión. Yo he visto, ¿no? A mi papá lo he visto, no en relación a mí, en relación a uno de mis hermanos, ¿no? Cansado y botado en la lona, él se aproximaba y le tapaba un poquito más. No lo molestaba. Se ve esa actitud, porque ha visto que ha hecho un trabajo, se ha esforzado, ha hecho algo que le ha resultado en eso, ¿no? Cansancio total, y él lo terminó de tapar. Ya le tapó, mejor que siga durmiendo. Otro hubiese dicho, ya que se levanten todo el mundo aquí, toca la trompeta y todos a la forma. No, él dijo, ay, que duerma. Y la mamá dice, pero no, tenemos que hacer tal cosa y aquello. Vamos a estar haciendo, no te preocupes. Y cerró la habitación. Vamos a estar haciendo, no te preocupes. Porque sabía que ese soldado todo cansado no va a rendir. No va a rendir. Preferible es que se reponga en sus fuerzas y ahí sí lo va a rendir. Y más tarde llegó, ya, vamos a hacer tal cosa. Así, no sé qué me ha pasado. Sí, no te preocupes, vamos a hacer más cosas ahí para hacer. Pero ya repuesto, con ganas, ¿no? Entonces, Dios es así. Le dice a Elías, hay todavía camino por recorrer. Yo te digo lo mismo, querido hermano. No te sientas que ya botaste la toalla. No. El Señor te tiene misericordia. Como este muchacho que al principio parecía que todo lo estaba enredando. Ay, Dios mío, le predicaba al final. Realmente el Espíritu Santo le estaba guiando y decía, yo no creo, o por lo menos yo no entiendo, y corrigió, porque yo he conocido a un Dios que sana a todos, esos todos son todos ustedes.
1: y era lento de gente.
0: Y es el estanque, vengan nomás todos. Hace rato agitó el ángel del agua para que uno sea sanado, pero ahorita ya está el Señor y el Señor sana a todos. Así dijo, a mí me sanó. Y se aproximaron a la gente. Y los hermanos que dije que me van a colgar, me dijo, bien hermano, sigan adelante. Y dije, hermano, amén. Y recién estaba tomando nuevamente respiración. Les animo, hermanos, a no bajar la guardia. No bajemos la guardia. Quiero que te pongas de pie, por favor. Este paralítico, la historia continúa, pero no se los voy a leer el versículo. Este paralítico estaba ya sano. Era día de reposo, ese día era prohibido que hagan nada. Y el Señor fue ese día a sanar. Y le hacen problema al paralítico, le agarran del cuello. ¿Quién te ha dicho que te sanes? Es prohibido andar, no tienes que estar andando. ¿Quién te ha sanado? Y él dice, no sé, la verdad no. O sea, ha pasado tan rápido eso que no sé quién me ha sanado. Y no sé, dice, ¿no? Y se va como al templo, este hombre, supongo que agradecer a Dios, ¿no? Y dice que el Señor Jesús se le aparece en el templo. Y le abraza y dice, ya está sano. Sí, ay, el Señor es el Señor Jesús, porque ya habían predicado, seguramente ya los distinguiendo. Él es, ya sé, ni corto ni perezoso, porque el Señor le dijo, ¿sabes? Ya no peques más. Esa es la recomendación, le dijo. Ya no peques más. Eres sano, ¿no? Ve y no peques más. Vamos, su recomendación. Y el muchacho, o el señor ese, se va donde los que le han preguntado, los religiosos, ¿no? Me han hecho una pregunta, ¿no ve? Maestros de la ley, ¿quién te ha sanado? Ya sé quién me ha sanado. Jesús. Jesús el maestro, Jesús el rabino. Y se enojaron, dice. ¿Cómo es posible? ¿Cómo es posible que ese trabaje en el día de reposo? Y el Señor responde, ¿no? No sé si supo el chisme o le dijeron directamente, ¿cómo es posible que él rompa la ley y trabaje en el día de reposo? Y el Señor Jesús les dice, mi papá sigue trabajando, mi padre sigue trabajando, hasta hoy trabaja y yo también trabajo. Así les dice. Si en el día de reposo este está sano, es porque mi padre aún trabaja y yo también trabajo. Ah, no, este se ha creído Dios porque dice mi padre habla de Dios. Si Dios es su padre, él es hijo de Dios, entonces él es también Dios. No, y ahora sí que lo vamos a matar. Porque ha fallado en la ley del reposo y ha dicho que es hijo de Dios, que él mismo es Dios. A veces no comprenden. Pero ha dejado instrucciones. Si tú eres ese paralítico, no te sientas en desventaja o discriminado. Por lo menos fuera ciego, podría por el ruido saber. Por lo menos fuera cojo, miraría y aunque me desportilla la cara, llegaría al agua y sería sano. Pero ese paralítico no puede mover ni las cejas. No te sientas discriminado, como este muchacho dijo, pero se apareció Jesús. Y Jesús sana a todos. Ya no es el ángel que para una por misericordia. Ahora es Jesús. Y Jesús está aquí, dijo él, porque me ha sanado a mí. Yo te puedo decir con todo mi corazón, porque a mí me ha sanado. Yo sigo escuchando sus palabras de mi amigo. Sí, sé, yo sé que tú vas a ser sano, porque a mí me ha sanado. Se tocaba sus rodillas. Yo sé que vas a ser sano porque a mí me ha sanado. Y saltaba, saltaba, saltaba. Y no sana a uno, sana a todos. Dios hace su obra. Quiero decirte, no te sientas más discriminado. Si has pensado que otros han recibido y tú no, quiero decirte que justamente Dios vino para sanar a todos. Levanta tu mano, por favor. Dile gracias. Gracias, algunos necesitan ser sanados en el físico, pero algunos han sido sanados mientras escuchaban su palabra en el alma. Alguno que se sentía abatido, afligido, cansado, extenuado, estresado. deprimido. Esta semana tuve la oportunidad de conocer una situación muy triste de un muchacho que estaba pasando depresión. Depresión. Y no sabía cómo pedir auxilio. Su mamá me dijo: algo está pasando con mi hijo, pero no sé qué es realmente. Yo tenía ese contacto y pude ver. Y a las 4 de la mañana estaba escuchando música deprimente. Música que le decía que busque a sus amigos, amigos que le iban a animar a dejar esta vida. Qué feo, qué letras más horribles, que le estaban invitando a suicidarse. Nosotros tenemos hijos, hijas, y de pronto están siendo atacados por esto. Cuando viene la depresión, es como Elías, dices, él dijo: ¿qué me hace diferente de mi papá y de mi mamá? Ellos se murieron, yo me voy a morir igual, mejor me muero ahora. Te animo a que hagas guerra también, así por tu vida como por aquellos que no sabes que están luchando contra la depresión, contra ese espíritu de muerte. Ese mismo momento yo agarré y le dije: nos ponemos de acuerdo. Porque la Biblia dice: uno hace huir a mil y dos a 10,000. En el nombre de Jesús. La depresión es un arma silenciosa, es como una pistola 9 milímetros, pero que tiene silenciador. Lo vas a disparar y nadie supo nada. Así es la depresión. Nosotros tenemos autoridad en el nombre de Jesús y rompemos esa depresión. Por eso ahora oramos por nosotros mismos y también oramos por aquellos que no sabemos realmente qué están atravesando. En el nombre de Jesús, dile ahora para ti: Señor Jesús, perdóname. Perdóname por a veces bajar la guardia, botar la toalla, sentir que hasta aquí fue, ya no más, ya está. Y ya se logró algunas cosas, pero eso fue, listo. Me toca hacer lo que les toca a todo ser humano: morir, terminar y listo, salir de este planeta. Pero perdóname por decir eso, porque estoy errado, Señor, porque ahora he entendido que todavía tengo largo camino, un largo recorrido contigo. Perdóname, dígale de corazón: perdóname, Señor. Cuando tú le dijiste a Elías: vas a tener que ungir el próximo rey, no sabía cuántos meses, cuántos años. Vas a ungir al otro rey, al de Siria, tampoco sabe cuántos meses, cuántos años. Y vas a ungir al próximo profeta, Eliseo, tú no sabes cuánto tiempo toma formar un discípulo. Solo quería tu actitud, que le digas: sí, Señor, si tú lo dices, yo lo hago. Y te va a mandar carne, tu agua. Oramos hoy por nuestras vidas mismas que han estado en depresión, en amargura, en opresión, en el nombre de Jesús. Oramos también por nuestros hijos. Ore por sus hijos, por favor. Ore por sus hijas. Ore por su esposo, por su esposa. Ore por su familia, por quienes pueden estar atravesando esta depresión. Ese ánimo de decir: ya no hay más nada, hasta aquí fue todo. Qué increíble escuchar eso de un muchacho, de un jovencito. Pero el diablo es así estratégico para poner un desaliento a la edad que sea, aún fuera niño, le pone

continuar en el nombre de Jesús, pero el Señor dice: mas yo he venido a darles vida y vida en abundancia. Quiero decirte que las historias como de este amigo, de este muchacho Marcelo, se van a repetir. Muchos sin conocer, con lo poco que conocen de la palabra, con lo poco que entienden, simplemente vamos a ser instrumentos de Dios. Muchos, muchos, muchos a los que apenas hayas logrado alcanzarlos, ya van a empezar a ganarse muchas vidas para Cristo, porque simplemente somos instrumento del Espíritu Santo. Otra vez dígale: Señor Jesús, sácame de toda depresión, sácame de toda tristeza. Señor Jesús, gracias porque me haces entender que hay un largo camino todavía por recorrer. Saca a mi familia de la depresión, saca a mis hijos, a mis hijas de la depresión, Señor amado, de ese espíritu de muerte, de ese espíritu de suicidio, de ese espíritu de no continuar, en el nombre de Jesús. Ahora, y cualquier otro espíritu inmundo que esté atormentándoles, ahora, en el nombre de Jesús, diga fuerte: en el nombre de Jesús, los atamos, los echamos fuera, en el nombre de Jesús. Sale ahora, en el nombre de Jesús, fuera, en el nombre de Jesús. Tome aire por la nariz y eche por la boca. Otra vez. Porque también esos espíritus inmundos van contaminando el ambiente. Y si tú has sentido, si usted ha sentido esa opresión, usted también diga: Señor, en el nombre de Jesús, yo renuncio a eso, Señor. Y yo no lo acepto para mi vida. Y lo echo fuera en el nombre de Jesús. Lo echo fuera de mi vida en el nombre de Jesús. Toda opresión, todo angustia, melancolía, tristeza, en el nombre de Jesús lo echo fuera, en el nombre de Jesús. Gracias, Señor Jesús. Gracias, Padre amado. Toda gloria y la honra es para ti, Señor Jesús.

Lógicamente, con esto no quiero decir que la mamá no tiene ninguna responsabilidad, pero estamos hablando inicialmente del varón. Dice entonces, tiene que ser un hombre fuerte. Diga conmigo, hombre fuerte. Ahora, hay las excepciones, ¿no? Pero cuando usted mira una pareja, varón y mujer, generalmente, ¿quién tiene más fuerza física, el varón o la mujer? Generalmente, ¿no? Una que otra excepción puede haber, pero en la mayoría de los casos, el varón es un poco más grande, es un poquito más gordo, más fuerte, más musculoso, y la mujer no tanto. Digo, generalmente, porque puede haber que alguien se ha casado con alguien más grande, un varón, y su esposa es grande, y la esposa le puede llevar en la noche de bodas cargando, pero son excepciones, ¿no es cierto? Generalmente, ¿a quién le ha provisto Dios de más fuerza, al varón o a la mujer? Al varón. Entonces, el varón en diseño tiene que estar preparado para hacer todas las tareas que requieren de fuerza, todas las tareas que requieren de esfuerzo físico. Le voy a poner un ejemplo básico. ¿Qué pasa si en la noche, 3 de la mañana, pelea de gatos en el techo, todas las noches? Y la hermana con su palo de escoba peleando con los gatos todas las noches. ¿Eso está bien o está mal? ¿Qué cree usted? Y el varón durmiendo como la bella durmiente, como una cenicienta, feliz. ¿Está bien o está mal? Está mal, ¿sabes por qué? Porque el diseño dice aquí que el varón tiene más fuerza. Otro ejemplo, digamos, está caminando en la calle y vienen 3-4 perros a atacar a toda la familia. ¿Quién se supone que tiene que salir adelante a patear a los perros, a gritar? ¿El varón, la mujer o los niños? ¡El varón! Bueno, me dice, pero estás hablando de algo tan básico que creo que no compete hablar de esto. Aunque no crean, se ha empezado a perder. Les comento que alguna vez nosotros fuimos de campamento y recuerdo una pareja donde el varón evidentemente era más grande, tenía más fuerza física, pero llegamos al lugar y en el lugar estaba lloviendo. Ya llovía. Yo dije, esperemos un poco para no mojarnos. Empezó a pasar la lluvia ahí, pero no se pasaba del todo. Entonces yo les dije, hermanos, mejor descarguemos las cosas porque va a anochecer. No importa si nos mojamos un poco, pero descarguemos las cosas y nos preparemos para descansar, ¿ya? Y el varón, escondido en el auto, no salía del auto. Pero la mujer, como Rambo, versión femenina, se puso ahí su cuchillo, su cinta en la cabeza, y encima del auto, bajaba las cosas, descargaba la carpa y todo, va, en plena lluvia, y el varón desde abajo decía, esto ya te falta, de aquí desatar, del otro, y no quería mojarse ni sus uñas. Le estoy hablando de un caso específico. Entonces, casos como esto, o sea, pasan, digamos, en cosas pequeñas, pero se reproducen en cosas grandes. Por ejemplo, ¿cómo vamos a sustentar el hogar? Y generalmente las mujeres tienen mil ideas. Dice aquí, allá, allá, y esto, etc. Y no está mal, yo pienso ninguna idea. Pero quien cuida la casa en diseño, dice la palabra del Señor, es el varón. Mira, lea conmigo, Lucas 11:21. Cuando un hombre fuerte está bien armado y cuida su casa, lo que en ella guarda está ¿qué? ¿Está? ¿Qué está? Está seguro. Diga conmigo, seguro. Entonces tiene que haber en el varón esa actitud de defender el hogar con esa hombría, con esa fuerza, también con esa seguridad. Se me viene a la mente el testimonio de una vez un papá, un amigo que tengo. Tenía una hija joven de unos 18, 19 años aproximadamente, y este papá me cuenta su experiencia. Me dice, mi hija de 18, 19 años empezó a llegar a la puerta de mi casa con un muchacho, y el muchacho llegaba ahí y yo llegaba a la casa y el muchacho se escapaba, nunca me saludaba, me dice, eso ya no me hablaba bien de este muchacho, me dice, porque me veía 2-3 cuadras y el muchacho se escapaba, se iba más arriba, más abajo y nunca me daba la cara. Entonces, termina el colegio, 18, 19 años. Terminando el colegio, dice este varón, ese muchacho viene con sus papás a la casa de este amigo. ¿Ya? Les reitero, la muchacha tenía 18, 19 años.
Entonces, esto, acompañado de sus papás, viene y le dice, ¿sabe? El papá le habla, ¿no? Como papá le dice, quiero que mi hijo conviva con su hija y que hagan la prueba. Y que si se entienden, pues en un futuro puede avanzar. Y si no se entienden, entonces también pueden estar separándose. Pero yo que soy padre joven, usted dice este papá, ¿no? Yo que soy padre joven, entiendo que nuestros hijos pueden convivir sin necesidad de casarse. Que hagan la prueba. Un papá que no conocía de las cosas del Señor, pero este papá que tenía a su hija, sí, se congrega, va a la iglesia. Y él me cuenta, me dice, y me entró una rabia, porque él pensaba que estaba viniendo a hablar del tema de, me presta la carpeta para que mi hija se copie las tareas, o algo así, una tarea, una cosita como eso. Nada más, dice, pero cuando me empezó a hablar de esa manera, dice, me empezó a hervir la sangre aquí adentro. Dice, número uno, cada vez que yo vengo, tú nunca me quieres saludar, eso me habla muy mal de ti. Número dos, por lo que usted me habla, se refiere al papá, usted no debe ser cristiano, porque quien es cristiano entiende que no hay la palabra convivencia, hay solamente matrimonio. Es más, ni siquiera va a encontrar noviazgo en la palabra del Señor, va a encontrar solamente el tema de matrimonio. Entonces, entiendo que usted no es cristiano. Entonces, mi hija no puede estar casada con uno que no es creyente, porque hay un versículo específico que dice, no te unas en yugo desigual. ¿Dice o no dice la palabra del Señor? ¿Dice o no dice la palabra del Señor? Entonces, ¿sabe? Solamente porque soy cristiano y soy respetuoso. ¿Qué? ¿Y tu hija? ¡Ah! No entiendes nada del amor. Tú nunca has amado. ¡Ah! Bueno, va a estar entendiendo. Pero como papá, uno tiene que entender este versículo que dice que el hombre tiene que usar su fuerza. ¿Cuántos hombres dicen amén? Amén. Ya pues, hermanos, me hacen quedar mal. ¿Cuántos hombres dicen amén? Amén, exacto. Las hermanas gritan más fuerte, van a ver. ¿Cuántas hermanas dicen amén? Fue por eso las hermanas están gobernando en este tiempo. Varones, tenemos que despertar, algo anda mal. ¿Cuántos varones dicen amén? Amén, están temblando. Dice aquí el versículo 21, cuando un hombre fuerte está bien armado, cuida su casa, lo que en ella guarda está seguro. Imagínense si tenemos que enfrentar al diablo por nuestro hogar, ¿cómo le tenemos miedo a una persona? ¿Cómo podemos tener miedo, digamos, a, no sé, a un acosador? Yo recuerdo otra escena, también un amigo, tenía a su hija en la universidad, y resulta que su hija, en la universidad, imagino unos 20, 21 años, estaba en una universidad privada, y recibe una propuesta indecente del docente. Ya el docente le dice, no sé los detalles, pero le dice más o menos, si quieres aprobar, me tienes que pagar de otra manera. ¿Ya? Entonces vas a aprobar todo, así que le hace una propuesta indecente a la muchacha, y la muchacha estaba en una universidad privada y recibe una propuesta indecente del docente. Ya el docente le dice, no sé los detalles, pero le dice más o menos, si quieres aprobar, me tienes que pagar de otra manera.

trabajamos en una empresa y dice, escojamos a los más grandotes de esa empresa. Tú. Ya, mañana van a venir con un traje de seguridad y todo, y vamos a ir a buscar a ese docente. Entonces, en el edificio que trabajaba este docente, dice, está tal persona, ¿sí? Los de seguridad ya medio extrañados, ¿no? ¿Quiénes son ustedes? Porque estaba este papá acompañado de 3 de 4 varones. Dice, lo estoy buscando por una situación de familia. Allá le llaman y dicen, está buscando aquí el señor Tantos. Si yo no tengo cita con él. No, dígale que es una situación así personal que quiero hablar. Y yo no entré a la reunión, pero este papá a salir. Me dice que se sentó en su escritorio y le dijo, si usted no renuncia a la docencia de esta carrera, yo lo voy a perseguir hasta que entre a la cárcel por acosador. Tengo grabaciones, tengo todo lo demás, y yo le prohíbo volver a acercarse a mi hija. ¿No? Salió de unos 15 minutos después de su reunión, y a los 2-3 días, este docente estaba renunciando a su docencia por haberse enfrentado a un papá que tiene fuerza, que tiene autoridad, que es aguerrido. ¿Por qué le comento estas situaciones y estos ejemplos, hermano, hermana? Porque en diseño, dice la palabra del Señor, que el hombre es quien cuida la casa, y si la casa es cuidada por un hombre, la casa va a estar segura. Ahora sí, ¿cuántos varones dicen amén? Bueno, 22. Pero si otro más fuerte que él viene y lo vence, le quita las armas en que confía y sus pertenencias y dispone de ellas. Entonces, si tú entiendes el contexto de esto, puede haber otro hombre más fuerte, lo vence, dice, le quita las armas, sus pertenencias y dispone de ellas. Entonces, tenemos que pelear por la familia. Cuando dicen amén. La familia obedece a la pelea, al esfuerzo, de acuerdo a esto lo que hemos leído, obedece al armas, a estar seguro, a estar bien armado, a ser fuerte. Y esto es parte del diseño de la palabra del Señor. ¿Cuántos dicen amén? Venga, Mateo capítulo 12, versículo 24. Mateo capítulo 12, versículo 24. Una de las cosas que el varón también tiene que cuidar dentro del hogar es el tema de la unidad. Diga conmigo, unidad. Dice Mateo capítulo 12, versículo 24. Mas los fariseos al oírlo decían, este no echa fuera los demonios, sino por Belcebú, príncipe de los demonios. Versículo 25. Jesús sabía lo que estaban pensando, les dijo, todo país dividido en bandos enemigos se destruye a sí mismo, y una ciudad o una familia dividida en bandos no puede mantenerse. En esta versión dice, toda ciudad o casa dividida contra sí misma. Dice, no se puede mantener. ¿Ya? En Mateo capítulo 12 se indican a Jesús de que Jesús echaba demonios por Belcebú, príncipe de los demonios. Y Jesús lanza este principio. Dice que una ciudad, un país dividido en bandos enemigos, o una casa o una ciudad dividida, no puede mantenerse. Estamos hablando de familia, por lo tanto, el concepto de casa pertenece a familia. ¿Sirve esto para un país? Claro que sí. Si usted mira el tema de la política, nuestro país está dividido por muchos años en el tema de la política, no solo en 2, sino en 3, en 4, en 5 partes, y eso no le hace bien a nuestro país. Ahora, en el tema de ciudad también puede haber división, claro que sí, pero lo que quiero hablar esta mañana es el tema de la división dentro de la casa. Es responsabilidad de nosotros como hogar velar por la unidad familiar.

de la casa. Yo alguna vez he visitado algunas familias y siempre les menciono que es importante que se congreguen en una sola congregación. ¿Por qué? Por este principio. Porque dice la palabra del Señor, mire, todo país dividido en bandos enemigos se destruye a sí mismo, y una ciudad y una familia, en mi versión, en esa versión dice, una ciudad o casa dividida contra sí misma, dice, no puede mantenerse o no va a permanecer. Es un principio que habla la palabra del Señor. O sea, si la palabra del Señor dice, por ejemplo, que no es bueno que el hombre esté solo, es porque quiere decir que tiene que estar acompañado siempre de su esposa. Pero esto también habla para el tiempo de los hijos, y podemos encontrar diferentes ejemplos. Por ejemplo, Génesis capítulo 6, 7, Noé, cuando construye el arca, trabaja más o menos 100 años en el arca, y Noé no trabaja solo, sino trabaja con su esposa, con sus hijos y con sus yernas. Y el momento que las aguas del diluvio empiezan a caer y el arca empieza a levantarse, Noé, siguiendo el diseño que les acabo de decir, entra con su esposa, con sus hijos y con sus yernas. Qué interesante, unidad de hogar. Y Dios, ¿qué dice de Noé? Noé, varón perfecto en todas sus generaciones. Con Dios caminó Noé. ¿Cuánto dicen amén? Entonces, si entendemos esto, no podemos permitir, digamos, que parte vaya a un lado, parte vaya al otro lado. No es el diseño del Señor. Póngase a pensar en Noé. De hecho, la palabra del Señor dice, va a ser como en los días de Noé y como en los días de Lot. Ahora, cuando nosotros vemos el buen ejemplo de Noé, vemos que entró con toda su familia. Pero vemos un mal ejemplo, le digo mal ejemplo, porque Lot significa velo. ¿Amén? Si usted mira la palabra Lot y va a la traducción original, la palabra Lot significa velo. Entonces Lot tenía un velo que no le permitía ver esto que le estoy hablando. Entonces cuando Lot tenía que escapar de Sodoma y de Gomorra, dice la palabra del Señor, que su mujer miró hacia atrás y se convirtió ¿en qué? En estatua de... Sus hijas tenían pareja o no tenían pareja. Génesis 19, 18, 19. ¿Quién ha leído la historia? ¿Las hijas de Lot tenían pareja o no tenían pareja? ¿Qué dice? ¿Tenían o no tenían? Tenían pareja. Los ángeles le dicen, antes diles a tus yernos que salgan, porque va a venir destrucción sobre Sodoma y Gomorra. Lot va donde sus yernos, o sea, las hijas de Lot ya tenían pareja, y dice, muchachos, tiempo de irnos, tenemos que salir. ¿Y qué hacen los yernos de Lot? Se burlan, dice. Eran hombres, jóvenes burladores que no tomaban nada en serio, y en este tiempo hay mucha juventud que no toman nada en serio, no digo todos, pero una gran cantidad de jóvenes, que en este tiempo todo es chiste, todo es viva la vida, no me importa estudiar, no me importa trabajar, mis papás me pagan todo. O sea, hay muchos jóvenes que están ahí viviendo su vida alocadamente, y así eran los yernos de Lot. Ahora, ¿pero quién se consiguió ese tipo de yernos? Las hijas de Lot. Por eso te digo, el nombre es bien importante. Lot significa velo. Por lo tanto, Lot no tuvo la autoridad, la fuerza para inculcar esto en sus hijas, a diferencia de Noé. Entonces Lot no puede inculcar esto en sus hijas, va a tratar de sacar a los yernos, y los yernos dicen que burladores no salen. Entonces pierde la mujer, pierde a los yernos, y al salir Lot de Sodoma y de Gomorra sale con sus hijas. Pero hijas influenciadas por las tinieblas dicen, en un pensamiento de Satanás, no hay hombres en esta tierra. ¿Ha leído eso o no? Y después le dice una, esta noche tú acuéstate con el papá y mañana yo me acuesto con el papá. Y así le sacan hijos a su papá, y de ahí vienen los moabitas, un pueblo enemigo del Señor. Entonces, pero esto de no hay hombres en la tierra es una mentira, porque para empezar, en ese tiempo ya su tío Abraham estaba vivo y ahí tenía cualquier cantidad de parentela para conseguir pareja. Pero tenían la misma ceguera que tenía Lot, la misma ceguera que tenía su esposa y la misma ceguera que tenían ellas. Entonces, por eso yo te quiero mencionar que cuando la palabra del Señor nos habla de hogar y dice una casa dividida no puede permanecer, es lo que le sucede a Lot. ¿Cuántos están entendiendo? Digan amén.
eso es bien importante, hermano, hermana, cuidar nuestro hogar, cuidar nuestra familia. Primera Timoteo dice, ¿no es cierto? Anhelas trabajar en las cosas del Señor, anhelas diaconado, anhelas obispado. Primero dice, marido de una sola mujer, y después en la parte final dice, en sujeción a sus hijos, porque el que no sabe gobernar su casa, ¿cómo va a gobernar la iglesia del Señor? ¿Cómo va a trabajar en las cosas del Señor? ¿Cómo puede ser posible que no puedes inculcar a tus hijos valores de respeto? ¿Cómo no puede ser posible que a tus hijos les puedes inculcar el camino del Señor? Y dice la palabra del Señor, porque eso es base para trabajar en las cosas del Señor. Entonces, quiero volver a leer esta parte. El libro de Mateo capítulo 12, versículo 25. Jesús, que sabía lo que estaban pensando, les dijo, todo país dividido en bandos enemigos se destruye a sí mismo, y una ciudad y una familia dividida en bandos no puede mantenerse. Dile a tu lado, una sola casa, una sola familia. Me dice, ¿y país y ciudad, pastor? Sí, pero no es el tema de hoy, ¿cierto? Mateo capítulo 24, versículo 43, avanzamos un poco. El Señor está preparando a su pueblo, por eso le estoy compartiendo esto en este tiempo. Hay una promesa que dice que la iglesia le va a pisar la cabeza a Satanás, está en el libro de Romanos, dice, en breve, dice, nuestro Dios aplastará a Satanás bajo la planta de vuestros pies, y está hablando a la iglesia. Pero para que esto suceda, la iglesia tiene que entender estos principios que habla la palabra del Señor. La base de la iglesia son las familias. Si una familia no está bien, no está en el diseño del Señor, difícilmente se va a poder acoplar al trabajo de iglesia que tiene pensado el Señor. Entonces el Señor dice que va a aplastar la cabeza de Satanás y va a utilizar a la iglesia. Entonces te quiere alinear a ti y a mí al modelo de familia y luego al modelo de iglesia para pisarle la cabeza a Satanás. ¿Por qué, hermano, hermana? Porque la venida del Señor ya está cerca. ¿Cuántos dicen amén? Ya está cerca. Y vas a ver muchos pastores, si tú revisas solamente en internet o tu entorno, muchos, o sea, ya dicen, ya falta poco, somos la última generación, somos la generación que ha visto resurgir a Israel desde 1948, 14 de mayo, y somos la generación que va a volver a ver a Jesucristo, volver en las nubes del cielo por su iglesia. A ver, ¿cuántos de los que están aquí han escuchado mensajes o han escuchado predicadores de que la venida del Señor ya está cerca? ¿Puedo levantar la mano, por favor? ¿Cuántos han escuchado pastores, prédicas? ¿Han escuchado o no han escuchado? Entonces ese no es mi mensaje en este día, pero tengamos claro de que la venida del Señor ya está cerca. Entonces si la venida ya se acerca, paralelamente a eso Dios está levantando hogares, levantando familias, y tenemos que entrar en diseño de hogar, diseño de familia, porque eso va a activar a la iglesia. Cuando dicen amén. Mateo 24, versículo 43. Pero sabe de esto, que si el padre de familia supiese a qué hora el ladrón habría de venir, velaría y no dejaría minar su casa. Entonces, de acuerdo a este versículo, ¿quién es el que vela por la casa? ¿El papá o la mamá? ¿Qué dice? ¿Papá o mamá? Papá. Yo escuché algo de mi esposa, que nunca lo había pensado de esa manera. Pero ella me dice, algunas veces me toca viajar a mí por algunas cuestiones que tengo que hacer, y me dice, cuando no estás en la casa, ella me dice, no encuentro paz, pienso que algo puede pasar y por si acaso voy a asegurar la puerta con candado, un palo, a los perros doble ración de carne para que no duerman, porque tú no estás, me dice. Pero cuando tú estás, me olvido de eso, me dice mi esposa, yo me olvido de eso, por eso es que tú estás pendiente. Yo no sabía, o sea, les hablo lo que mi esposa alguna vez me dijo, y dije, ¿verdad? O sea, el tema de estar pendiente en la noche, ¿es tarea del varón o de la mujer? También de la mujer, no digo que no, que la mujer tenga que dormir sueño seco toda la noche, o sea, también sí, pero, o sea, en teoría bíblica, es el varón. Es el varón. Es el varón no podía estar durmiendo como carcacha vieja y zoncando toda la noche. Y la mujer estar alerta, ¿no? Como Spider-Man, ahí lista a cualquier sonido. No, anda un gato, anda un perro, ¿no?
en diseño, dice la palabra del Señor, que el varón, versículo 43, Mateo 24, 43, dice, sabe de esto, que si el padre de familia supiese a qué hora el ladrón habría de venir, velaría y no dejaría minar su casa. ¿Cuántos hombres dicen amén? ¿Se acuerda hace unos años atrás, cuando habían supuestos saqueos? Dice, no, y todo, en todas las esquinas de las calles hacían fogatas, quemaban llantas, y todos estaban alerta, porque supuestamente habían personas que se entraban a tu casa y te robaban cosas. No sé, yo me acuerdo en mi zona, ahí los vecinos, ¿no?, alborotados a cualquier ruido, etcétera, pero me sorprendió ver a un varón, o sea, hay diferentes maneras de defender, ¿no?, y defender, otros se cierran fuerte, otros apagan las luces, no sé. Pero este varón que vivía frente a mi casa, o sea, escuchaba el ruido y salía con su picota, así, como salvaje, ¿no? ¿Y qué más? ¿A quién quieres matar? Con una de esas vas a matar a alguien. No, no, pero es que dice que hay ladrones, o sea, ya sé, creo que estás exagerando un poco, pero esa es la tarea de un varón. Dice, tiene que velar su casa en caso de que un ladrón esté acechando, es el varón. Entonces, cuando un varón tiene estas características, está entrando en diseño. Está entrando en diseño. ¿Amén? Otra vez, ¿cuántos varones dicen amén? Amén, ya estaba mejorando un poco. Proverbios capítulo 1, versículo 8. Proverbios capítulo 1, versículo 8. Ahora hablamos también un poco de la mujer y del varón. ¿Hay hermanas aquí? ¿Cuántas hermanas dicen amén? Hay más hermanas, ¿no? Nos están ganando. Proverbios 1, 8. Dice así: oye, hijo mío, la instrucción de tu padre y no desprecies la dirección de tu madre. Entonces ahí habla de dos cosas, ¿no? Hablemos primeramente de instrucción. Viene de musar. Para quienes tienen un diccionario Strong, es H3256. Viene de musar, la palabra instrucción, que quiere decir consejo, corrección, disciplina, doctrina, enseñanza, escarmiento, instrucción y reprensión. ¿Ya? Cuando tú lo lees parece lo mismo, ¿no? ¿Cuál es la diferencia entre instrucción y dirección? Claro, parece lo mismo. Pero cuando vas al diccionario bíblico, al que se llama, al diccionario Strong, se llama, viene de la palabra musar, que significa, por ejemplo, el tema de corrección, disciplina, doctrina, enseñanza, escarmiento, instrucción, reprensión. Entonces, para ponerle un ejemplo práctico, pongamos que un hijo no es obediente en alguna cosa, un hijo o una hija no es obediente en una cosa con el papá, y el papá debería dar, de acuerdo a esto, disciplina, escarmiento y reprensión. Ahora, ¿no les ha pasado alguna vez? Dice, no, algo comete el niño o la niña, dice, mi papá es buenito, mi papá nunca me dice nada, dice, ¿no? Nunca me dice nada. Mi mamá es la mala, dice, uy, no, así que agarro el palo y me rompo el palo en la cabeza. Pero mi papá no hace nada, dice, es pedirle permiso al papá. ¿Por qué? Porque el papá siempre va a decir que sí. Entonces, ahí está mal. ¿Por qué? Porque, o sea, dice que el varón tiene que poner disciplina, enseñanza, escarmiento, reprensión, instrucción. O sea, la mano dura, no lo digo yo, dice la palabra del Señor, tiene que estar puesta por el padre. Digamos, ya, ¿a qué hora vas a ir? A las 7 de la noche. ¿A qué hora vas a llegar? 11 de la noche, ya, 11 de la noche. Llegó 11 y media de la noche, entonces, listo, no vuelves a ir nunca más. ¡Ya! ¡Qué! ¡Qué no sé qué! Y aunque haga su pataleta, no, no, ¿por qué? Porque dice la palabra del Señor en Proverbios 1:8, oye hijo mío, no desprecies la instrucción, que se traduce como disciplina, enseñanza, escarmiento, instrucción, reprensión. Entonces, se lo voy a traducir, es el trabajo sucio, el trabajo de disciplina, el trabajo de ser el malo de la obra,
¿lo tiene que cumplir el varón? Eso dice la palabra del Señor. Reitero, corregir, disciplina, escarmiento, reprensión. Y seguramente se deben estar viniendo varios ejemplos a usted de cuando su papá fue hacia alguien que le puso algo fuerte. Y ese es el modelo que debemos seguir. ¿Por qué? Porque de por sí el varón tiene voz de mando. Yo recuerdo, mire, me contó una experiencia que alguna vez, ¿no? Llegaba el momento de lavar platos, tazas, cuando yo tenía 12, 13, 14 años. Entonces siempre con mis hermanos a veces nos turnábamos por días. No recuerdo bien los días, pero creo que de mí era lunes y miércoles. De José Luis creo que era el martes, viernes, de mi hermana era sábado, lunes, así. Nos turnábamos, éramos tres que lavábamos, entonces 6 días, en dos nos compartíamos. Y alguna vez la cocina estaba sucia. Ah, no, pero esto es de ayer. Tú no has lavado ayer y has dejado todo sucio hoy día porque es mi día. Ah, y yo no voy a lavar tampoco hoy día. Y ya le dejamos la carga para el día siguiente. Y en esas cosas mi mamá, ¿no? Venía y decía, no, tiene que lavar, todo está sucio, que no sé qué, no me ayudan y todo demás. Y nosotros como que pasamos desapercibida esa situación hasta que entraba en la escena mi papá. Con palabras como que, ¿por qué le estás levantando la voz a tu mamá? ¡Vaya a lavar! Entonces yo siempre conocí a mi papá como alguien que tiene voz de mando dentro del hogar. Entonces, con esto no quiero decir que yo no respetaba a mi mamá. También respeto a mi mamá. Pero cuando mi papá se enoja, se notaba que es el varón de la casa. No es lo mismo que se enoje mi mamá. Es más, alguna vez yo recuerdo mi mamá quejándose a mi papá. Marcelo, tu hijo no me quiere hacer caso. Y hasta temblar. Ya había pasado al siguiente nivel. Marcelo, tu hijo no me quiere hacer caso. ¿Qué ha pasado? Y ya cuando estaba en la escena mi papá, entonces es un nivel de mayor autoridad. Ahora, reitero, con esto no quiero decir que los varones tienen que ser brutos, torpes y tienen que estar golpeando con palo, etcétera, ¿no? Pero se tiene que mantener el diseño con el que ha sido creado. Vuelvo a, si tú me muestras una foto de tu matrimonio, yo voy a ver la foto de tu matrimonio y solamente viendo la foto voy a saber quién es el que tiene más fuerza, quién tiene mayor autoridad, y en el 99% de los casos siempre va a ser el varón. Entonces, varones, no les tratemos de pasar eso a la mujer. Decirles, tú estás a cargo, tú eres la que lleva el hogar en los hombros. No sé, díganle a su mamá. Yo voy a decir sí a todo, pero saben que su mamá se enoja, etcétera. No, porque dice la primera parte de este proverbio que el papá es el que corrige, el que enseña, el que escarmienta, el que da instrucción y el que da reprensión. ¿No es cierto? ¿Cuántos papás dicen amén? Una vez más, muchas veces más. ¿Cuántos papás dicen amén? Amén. Ahora aquí viene el tema de la mamá. No desprecies la dirección de tu madre. Hay mamás aquí, puedes levantar la mano, por favor. Hay mamás, sí, hay bastantes mamás. ¿De dónde viene la palabra dirección? Viene de H3384, que significa Torah, ¿ya? Y eso significa precepto, estatuto, derecho, dirección, enseñanza legal, ley y decálogo, ¿ya? Es diferente a lo que leímos de Musar, que significa el tema de instrucción. Aquí está hablando de dirección, que se refiere más dice, a un tema de dirección, enseñanza legal, o sea, teoría, la ley y el decálogo. Esto quiere decir, está hablando de principios bíblicos. Cuando habla del decálogo, se refiere también al Pentateuco, a la ley del Señor. Entonces, lo que más hace la mujer es instruir con su boca. ¿Se ha dado cuenta que dice que cuando entran en discusión dos mujeres, parecen dos ametralladoras, ¿no? Porque en diseño una mujer puede hablar más rápido. Pero eso que tiene la mujer como diseño, debería utilizarlo, dice, para enseñar. Reitero, la palabra dirección viene de Torah, que significa derecho, dirección, enseñanza legal, ley y decálogo. Entonces, ¿qué quiere decir esto? Entonces las mamás deberían instruir con sus labios la ley de Dios. Decirle, hijo,
eso que estás haciendo no está bien. ¿Por qué? Porque la palabra del Señor dice esto. Hija, lo que estás haciendo no está bien porque la palabra del Señor dice esto y te va a ir mal. Dicho de otra manera, quienes deberían emplear la fuerza no son las mamás. No es la chinela de la mamá, la que debería dirigir a los hijos, sino debería ser, de acuerdo a la palabra del Señor, el conocimiento de la ley de Dios que habita en los corazones de las mamás, también de los papás, pero en este caso dice la palabra del Señor, Proverbios 1:8, no desprecies la dirección de tu madre. Y esta dirección tiene que estar referida con la palabra del Señor. O sea que si tu mamá conoces la palabra del Señor, vas a poder dirigir a tu hijo. Vamos a poner un ejemplo, un hijo que no quiere estudiar. No, mamá, que no sé qué, me he dado cuenta que tengo ya 18 años y mejor me dedico a ser heladero, que no es malo, no es malo ser heladero tal vez, ¿no? Pero te sale con la existencia de que no quiere estudiar. Entonces viene la palabra del Señor y una mamá que le puede decir, hijo, Proverbios dice que debemos atesorar la sabiduría, la inteligencia, porque el que tiene sabiduría y inteligencia, dice Proverbios, que también va a tener riquezas. ¿Cuánto dicen amén? Entonces le direccionas con la palabra del Señor y tus labios. Pero mamá, no, yo quiero ser heladero nomás, ya soy bachiller y no necesito nada más en esta tierra. No, hijo, nunca terminamos de aprender. O sea, el derecho de ser bachiller es un paso, pero la Biblia dice, ata la sabiduría, ata la inteligencia a tu corazón y hazlas tus parientas. ¿Cómo te puedes escapar de la instrucción? ¿Cómo te puedes escapar de la universidad? ¿Cómo te puedes escapar de un masterado, de una maestría? Hijo, va a ser para tu bien. Me vas a agradecer. Entonces las mamás, de acuerdo a esto, dirigen con sus labios. Te reitero, Torah significa corregir, disciplina, doctrina, enseñanza, es ley del anterior. Dirección, enseñanza, ley, decálogo. ¿Ya? Precepto o estatuto. Entonces está hablado más que todo a la suavidad. ¿Se acuerdan Proverbios 6:7? Dice, habla de una mala mujer, dice, lo rindió con la suavidad de sus palabras. Las mujeres tienen algo en sus palabras, pueden doblegar a una persona también con sus palabras. De hecho, cuando Eva le entregó el fruto prohibido a Adán, no lo hizo por los ojos, sino lo hizo por los labios. Entonces, ese don que tienen las mamás, lo tienen que utilizar para dirigir a sus hijos. ¿Cuántas mamás dicen amén? Te presenta a su pareja o a su futuro, al prospecto de pareja que tiene. Y si digamos la mamá no está de acuerdo, la mamá con sus palabras tendrá que decirle, sabes, hija, no me parece por esto, por esto, por esto. Hijo, no me parece por esto, por esto, por esto y por esto. Cuando las mamás se callan, están perdiendo esa oportunidad de dirigir a sus hijos. Ahora, si un hijo es desobediente a lo que su mamá le dice, bueno, está ocurriendo lo que dice Proverbios 1:8, no desprecies la dirección de tu madre. Si desprecias la dirección de tu madre, te va a ir mal. ¿Cuántos han entendido? Digan amén. ¿Por qué les estoy hablando de esto, hermano, hermana? Porque, miren, reitero, la iglesia está entrando a la parte final de todos estos 2000 años después del Señor Jesucristo. Dice la palabra del Señor que Jesucristo se va a casar con una iglesia sin mancha. Y dice la palabra del Señor, una iglesia gloriosa, a fin de preparar una iglesia gloriosa para el Señor. Entonces, la iglesia está creciendo, no solamente en números, sino está creciendo en madurez, está creciendo en la calidad que tenemos de relacionarnos espiritualmente con el Señor. Y por lo tanto, esto se va a notar en nuestras familias. Y hermano, hermana, Satanás tiene como blanco a nuestros hijos. Si no cuidamos a nuestros hijos, si no instruimos a nuestros hijos, si no les pasamos nuestro conocimiento teórico, práctico a nuestros hijos, entonces nuestras familias van a fracasar. Pero quienes tenemos el verdadero cuidado de llevar adelante a nuestra familia, de acuerdo a la palabra del Señor, somos nosotros los papás. ¿Cuántos papás dicen amén? Proverbios capítulo 14. 10 minutos más, hermanos. Nos podemos hacer autoatentados, sí, Proverbios capítulo 14, versículo 14. En el diseño correcto, una mujer
y un varón dirigen a los hijos. Ese es el diseño correcto. O sea, si un joven tiene un buen papá y una buena mamá, entonces lo van a dirigir de una manera correcta, ¿no es cierto? Pero, ¿a qué me refiero con autoatentados? ¿Puede haber alguien que vaya en contra del hogar? Sí, miren, Proverbios 14:14. La mujer sabia, ¿qué cosa hace? Dice, edifica su casa. ¿Qué hace la mujer sabia? Más la necia, con sus manos la derriba. Ahí yo le pregunto, ¿una mujer puede edificar una casa? ¿Puede o no puede? Sí. Ahora, ¿una mujer también puede derribar una casa con sus manos o no puede? Puede. ¿Puede, de acuerdo a este diseño? Sí, sí puede. A eso me refiero con autoatentados. O sea, dentro del diseño, si uno está fuera del diseño del Señor y ocupa todo lo que tiene para destruir, puede destruir. Pero si ocupa todo lo que tiene para edificar, lo va a hacer, va a edificar. ¿No es cierto? O sea, hay frases para varones y para mujeres. Por ejemplo, alguien dice, he escogido mal mi pareja, tengo un mal esposo y le puede ir mal en la vida. Pero hay otro que va a decir, he escogido mal mi pareja como mujer y también le va mal en la vida. Pero la cuestión está en que encuentres sabiduría y vas a edificar tu casa. Pero si encuentras necedad, vas a destruir tu casa. Ahora, la palabra del Señor obviamente nos llama a edificar la casa. ¿Cuántas hermanas dicen amén? Proverbios 29:15. Otro autoatentado. ¿Un joven puede hacer un autoatentado a su hogar? Puede. ¿Un varón puede? Puede, pero hablemos ahora del joven. Proverbios 29:15. Ahí dice, pastor, ¿yo cómo puedo dañar a mis padres? Mis padres son mayores que yo, tienen más autoridad que yo. Cualquier cosa que yo haga no les afecta a mis papás. ¿Cómo que no? Sí les afecta, joven. Mira. Un antidiseño de las tinieblas. La vara y la corrección dan, ¿qué? Sabiduría. ¿Cuántos papás dicen amén? ¿Cuántos papás tienen vara en su casa? Mi esposa siempre me dice, tienes que dar el chicote a tus hijos. Y hasta ahora no les doy, así que tampoco les puedo exigir. Pero dice aquí la Biblia, la vara y la corrección dan sabiduría. ¿Amén? Pero mira, dice, más el muchacho consentido, ¿qué cosa va a hacer? Avergonzará a su madre. Pregunta. Si un muchacho se pone en el plan de ser desobediente, consentido, alguien que no tiene respeto por los valores de la casa, etcétera, ¿puede dañar un hogar o no puede dañar? ¿Puede traer vergüenza a sus padres o no puede traer vergüenza? ¡Claro que puede! Entonces son los casos en los que cuando no hay disciplina, no hay corrección, el muchacho consentido va a avergonzar a su madre, dice aquí, ¿no? Imagino también a su padre, pero en este caso dice, va a avergonzar a su madre. Entonces, esto es algo que nosotros buscamos evitar en nuestras familias, pero tenemos que utilizar la vara y la corrección para dar sabiduría. Ahora, esto de la vara no necesariamente tiene que ser un palo que te rompan en la cabeza o que te golpeen, ¿no? O sea, el tema de la disciplina, o sea, puede ser no necesariamente algo físico, sino, por ejemplo, quitarles el celular, cortarles el internet, cortarles los permisos, ese tipo de cosas. ¿Por qué? Porque esto dice, la vara y la corrección dan sabiduría. Estamos hablando dentro del entorno del hogar. Ahora, hago un pequeño paréntesis aquí. Todos estos principios también sirven para la iglesia. Ya todo lo que estamos hablando dentro del hogar también sirve para la iglesia, sí. Porque dice la palabra del Señor en 1 Timoteo capítulo 3, dice que la familia es base para la iglesia. O sea, ¿cómo vas a administrar la iglesia del Señor si tu casa estás administrando mal? Entonces, estos principios de administración de hogar también funcionan en la iglesia. 1 Timoteo capítulo 5, dos versículos más, o tres. 1 Timoteo capítulo 5, versículo 4. ¿No hay internet? Por ahí hay una aplicación. ¿Quién sabe colocar? A ver. ¿Yo está por ahí? No. ¿Se subían los niños? No estoy. Juancito, pon la Biblia, porfa, con la aplicación, porque si no hay internet. 1 Timoteo capítulo 5, versículo 4. Le dice, si alguna viuda tiene hijos o nietos, aprendan estos primero a ser piadosos para con su propia, ¿qué lee usted? Para con su propia
y a recompensar a sus, ¿a quién? A sus padres, porque esto es lo bueno y agradable delante de Dios. Ahora, yo quiero preguntar a los papás, a los que tienen hijos. Pregunta, ¿en tu casa ya está todo hecho? Ya está todo barrido, limpiado, acomodado, planchado, tu cachuchí ya está limpio, tu gato ya está perfumado. ¿Ya está todo hecho o faltan cosas por hacer en la casa? Hay papás. ¿Ya está todo hecho o falta? ¿Falta poquito o falta mucho? Una vez más, ¿falta poco o falta mucho? Mucho. Ahora, ¿qué dice la palabra del Señor? Dice, ¿hay hijos aquí? A ver, ¿quiénes todavía viven bajo el cuidado de sus papás? Levanten la mano, por favor. ¿Hay jóvenes aquí o no? Dos, tres, cuatro. Dice, si hay hijos, dice, primero, estos aprendan a ser piadosos. ¿Con quiénes creen? Dice, con su familia y recompensar a sus padres. Porque esto es lo bueno y agradable delante de Dios. ¿Qué significa? Que los hijos, dice, no digo yo, dice la palabra del Señor, que deberían recompensar a sus padres. Por ejemplo, le voy a dar un ejemplo. Mamá, esta semana no entras a la cocina. Yo voy a cocinar y yo voy a aliviar todo el servicio. Wow. Eso es recompensar a sus padres. Mamá, estás en mes de cumpleaños, no te preocupes, yo toda esta semana de tu cumpleaños yo cocino, yo lavo, yo limpio. ¡Wow! Eso sería una recompensa para una mamá. Ahora, ¿cuál sería la recompensa para una familia? No, yo limpio la casa, yo saco los perros, o yo preparo la comida, etcétera. Dice aquí, a los jóvenes les está hablando, dice que los jóvenes, los hijos, deberían primero, dice, ser piadosos para con su propia familia y a recompensar a sus padres, porque esto es lo bueno y agradable delante de Dios. ¿Cuántos hijos dicen amén? ¿Hay hijos o no hay hijos aquí que tienen papás todavía cerca de su casa? ¿Cuántos hijos dicen amén? Aunque estés casado. Hay muchos hijos que son un dolor de cabeza para los padres. Dicen, no, yo soy la oveja negra, siempre le saco canas verdes a mis papás. Bueno, es tiempo de cambiar esta situación y ya no seas la oveja negra, sino más bien entender este versículo y dale, o sea, recompensa a tus padres. Y dice, si quieres ser piadoso, empezá con tu familia. Qué lindo ver, ahora se lo digo como padre, qué lindo ver que tu hijo recoja solito su cuarto. No solo eso, recoja la sala. ¡Wow! Que recoja solito la cocina. ¡Wow! Ese hijo vale oro. ¿Cuántos papás dicen amén? Sembra eso ahora, hijo, porque cuando seas padre, Dios mediante vas a cosechar ese tipo de hijos. ¿Cuántos dicen amén? Entonces, hay muchos jóvenes que tienen tiempo para hacer diferentes cosas. No, pero aquí les habla la palabra del Señor. Dice que primero aprendan a ser piadosos para con los de su propia familia y recompensen a sus padres. ¡Wow! ¡Qué lindo! Hay momentos que seguramente a usted se le vienen a la mente, pero una de las cosas que a mí me dejó así meditando mucho fue el testimonio de mi papá, pero refiriéndose al pastor Javier, cuando el pastor Javier tendría, supongo, 8 años, 7, 9, tal vez 10. Dice que el pastor Javier, cuando era niño, como en muchas escuelas y colegios los llevan a los museos, ¿no es cierto? Entonces a él le llevaron al museo y le mostraron esto es así, asá, se paga aquí y toda esta situación. Entonces llegó el pastor Javier a la casa, reitero su edad, 8, 9, 10 años, y en ese entonces mi abuelo estaba todavía vivo. Entonces le dice a su abuelo, abuelo, yo te llevo al museo. Y esa parte cuenta el abuelo, dice, el abuelo tenía su plata, ¿no? Dice, ay, ya hijo, pero ¿dónde es, cómo se hace? Yo no sé. No te preocupes, abuelo, yo te voy a llevar. Entonces dice que mi hermano, niño, ¿no? 8, 9 años, agarró su dinero, agarró sus ahorros y se llevó a su abuelo al museo. Tomó el microche, que va de aquí, ¿no? De la Buenos Aires,
hasta la Plaza de Rusiño, creo que es el Museo Costumbrista. Esa parte me cuenta mi papá, me dice, y el Javier así de niño se cargó a su abuelito. ¿A dónde le estás llevando? Al museo. Y el abuelo dice que el Javier, pequeñito, entraba al micro y él pagaba el pasaje. No le dejaba pagar al abuelo, ¿verdad? Y pagaba el pasaje. Llegaron al museo y él sacaba su dinero y pagaba el boleto, que no es lo mismo el boleto para estudiantes que boleto para personas comunes y corrientes. Igual, ¿no? Todo su ahorro ahí en el boleto y todo lo demás. Y le hizo pasear a su abuelo. Pero lo que me conmueve a mí es el testimonio del abuelo. Dice, wow, mi nieto me ha sacado a pasear, me ha invitado fresco de Quiza, me lo ha pagado mi pasaje, me lo ha pagado mi entrada al museo. Wow, este es mi nieto, ¿no? Y mi papá se sentía, y a veces cuenta esto mi papá, así como con lágrimas en los ojos, porque es algo muy lindo hacer cosas para tus abuelos o para tus padres. Y déjame decirte que eso trae bendición. ¿Cuántos dicen amén? ¡Qué lindo! Hacer cosas para tus abuelos, cosas para tus padres. No lo digo yo, pero esto trae bendición. Penúltimo versículo, Efesios capítulo 6. ¿No pudieron? ¿No funciona? No hay técnicos de computación aquí. Ahí creo, unos cuantos. Efesios capítulo 6, versículo 2. La honra a los padres, ¿trae buenos resultados o no? ¿Trae bendición o no? Veamos lo que dice la palabra del Señor. Pero cuidado saliendo de aquí, digas, Willy dice. No, yo no digo, solo dije decir lo que dice la palabra del Señor. Efesios 6, 2. Honra a tu padre y a tu madre, que es el primer mandamiento con promesa, para que te vaya bien o mal. Para que te vaya bien. Está relacionado con el anterior versículo. Dale buenas noticias a tus padres. Ayúdales a tus padres. O sea, trabaja con ellos. O sea, hazles sentir bien. Y dice aquí, honra a tu padre y a tu madre para que te vaya bien y seas de larga vida sobre la tierra. ¿Cuántos dicen amén? ¿Cuántos quieren morirse jóvenes? Nadie. ¿Cuántos quieren ser saludables y fuertes como Moisés a los 120 años? Dice que nunca se volvió ciego, nunca se encorvó, nunca perdió su vigor, su fuerza. Y si se fue con el Señor a los 120 años, ¿cuántos quieren ser como Moisés? Amén. Como Moisés a los 120 años fuertes, ¿sabes? Una de las cosas que te va a ayudar a hacer eso es que honres a tu padre y a tu madre para que te vaya bien, dice, y seas de larga vida sobre la tierra, dice. ¿Cuántos dicen amén? ¿Cuántos tienen todavía papás vivos? ¿Cuántos tienen abuelitos vivos? Igual, sigue la misma regla. ¿Por qué le digo la misma regla? Porque a los abuelitos, la palabra del Señor dice que los bienes o la bendición de los hijos de Dios va a alcanzar para tus hijos y para tus nietos, o sea, es descendente. Pero también es ascendente, porque esta bendición que habla de honra a tu padre y a tu madre, no es que se corta solamente con tu papá o con tu mamá. Si tienes abuelos, tienes que honrar también a tus abuelos o a tus bisabuelos, si tienes la fortuna de tenerlos. Pero si solamente tienes papá y mamá, entonces los honras y vas a ser de larga vida en esta tierra. Vas a ser rodeado de salud, vas a ser rodeado de bendición. Y el Señor esto mira con agrado. ¿Cuántos dicen amén? Porque nosotros miramos pues de manera vertical. Miras a tu bisabuelo, tu tatarabuelo, tal vez ya no lo has conocido, ¿no es cierto? Tal vez vas a conocer a tus hijos, a tus nietos, bisnietos probablemente ya no, tataranietos probablemente no. Entonces lo más cercano para nosotros son nuestros hijos, nuestros nietos, nuestros padres, nuestros abuelos, hasta ahí. Pero Dios no mira así, Dios mira de manera horizontal. Dice la palabra del Señor que Dios no es Dios de muertos, sino es Dios de vivos. ¿Cuántos dicen amén? ¿Se acuerdan? Cuando a Jesús le hacen una pregunta, le dicen, Señor Jesús, ¿cómo es eso que escribes que tú eres el padre de David? Si David había nacido mucho antes que nosotros.
y Dios les explica algo bien bonito. Les dice, Dios no es Dios de muertos, es Dios de vivos. Es Dios de Abraham, Dios de Isaac y Dios de Jacob. Y les hace leer un salmo donde Dios está ahí y David escribe, le habla a Jesús como su padre. ¿Qué quiero decirles con esto, hermano, hermana? Tal vez tú no has conocido a tus bisabuelos, a tus tatarabuelos, pero déjame decirles que Dios sí los conoce. Tal vez tú no has conocido a tus hijos, a tus nietos, a tus bisnietos, ¿no? ¿No? Pero Dios sí los conoce. Entonces, cuando tú honras a tus generaciones, hermano, hacia el lado de arriba o hacia el lado de abajo, lo único que estás haciendo, hermano, es ser obediente a la creación del Señor, porque tú hubieras nacido 100 años antes o 100 años después. ¿Y quién es hoy tu hijo? Podría haber sido tu padre, si Dios le hubiese querido mandar así de esa manera. Porque acuérdense que dice que antes de la fundación del mundo Dios ya nos conocía. Por lo tanto, tu hijo antes de la fundación del mundo también estaba. Tú estabas ahí, tu abuelo estaba ahí, tu tatarabuelo estaba ahí. Lo único que nos diferencia es el tiempo en que hemos sido enviados. Imagínese a su hijo, al revés, que tu hijo es ahora tu padre. Si te pones a pensar en eso, yo me pongo a pensar, ¿no? Si mi hijo hubiera sido mi padre, ¿cómo hubiera sido mi hijo como padre? Pero yo pienso ahora en mi padre, que ha sido un lindo papá, pienso en mi mamá, que son lindos papás. Yo digo, Señor, gracias por mis padres, porque me han criado, me han ayudado. También digo gracias por mis abuelos. Entonces, solamente entender, hermano, que probablemente alguno de los que está en la línea de generación pudo haber tenido un día malo, haber tomado malas decisiones, pero eso no importa. Porque yo les pregunto, ¿acaso nosotros no tenemos equivocaciones? Sí, las tenemos y bastantes. Pero lo que quiero decirles, hermano, hermana, que si en esta vida tienes papá y mamá y los honras, vas a ser de larga vida. ¿Cuántos dicen amén? Quiero terminar con 1 Corintios capítulo 13, versículo 11. Cuando hablo de autoatentado, aquí está un ejemplo, su hijo de Loli, pero han visto que con sus dedos apunta a la corriente y quiere enchufar directo sus dedos. Primera Corintios capítulo 13, versículo 11. Dice, cuando yo era niño, hablaba como niño, pensaba como niño, juzgaba como niño. Mas cuando ya fui hombre, dejé lo que era de niño. Una vez más, cuando yo era niño, hablaba como niño, pensaba como niño, juzgaba como niño. Mas ahora, dice, ya fui hombre, dejé lo que era de niño. Todo tiene su tiempo, cuando dicen amén. Un día fuiste niño, digo usted, porque los niños están allá. La medida de los que están aquí no son niños, excepto los pequeñitos, ¿no? Pero un día fuiste niño. Hablabas como niño, pensabas como niño, actuabas como niño. Pero ya no eres niño. Tienes que madurar. Dice aquí, ahora que eres hombre o eres mujer, dejas lo que era de niño. ¿No es cierto? Se van a dar cuenta que hay conductas bien propias de niños. ¿No es cierto? No quiero entrar en muchos detalles, pero digamos, hay conductas bien propias de niños. Por ejemplo, el tema de la responsabilidad, ¿no? No asumen la responsabilidad realmente los niños porque no tienen facultad para esa situación. Pero puedes encontrarte en ese tipo con personas mayores que actúan como niños, no quieren aceptar su responsabilidad. Pero dice la palabra del Señor aquí una especie de madurez. Ahora, si el Señor no está hablando de que las familias tienen que crecer espiritualmente, tienen que crecer en cuanto a orden, en cuanto a conducta, hermano, esto implica que hay personas que tienen que llevar adelante a sacar sus propias familias y esos son los papás. No les puedes cargar con esa responsabilidad a los niños. Tenemos, quienes somos papás, la obligación de instruir a nuestros hijos, instruir a nuestra familia, para que las familias sean acordes a lo que la palabra del Señor dice. ¿Cuántos dicen amén? Le voy a pedir que se ponga de pie, vamos a orar. Señor amado, en el nombre de Jesús, Padre amado, reconocemos nuestras fallas, ya sean presentes o en el pasado. En el nombre de Jesús, Señor, te entregamos todas nuestras falencias,
todos nuestros errores, Señor. Y, Padre, los ponemos delante de Ti para pedirte perdón, Señor, por cada error que hemos cometido. Y probablemente hemos dañado a nuestro hogar, hemos dañado a nuestros padres. Siendo jóvenes podemos haber dañado a nuestros padres. Sí, Señor amado, siendo padres también podemos haber fallado como padres. Padre amado, más este día, Señor, reconocemos que Tú puedes ayudarnos. El Espíritu Santo puede ayudarnos. Padre, ¿quién puede ser el mejor maestro si no Tú, Espíritu Santo? Dice Tu palabra que el Espíritu les guiará toda verdad. Espíritu Santo, quien es esposa, dígale, Espíritu Santo, ayúdame a ser buena esposa. Quien es varón, diga, Señor, ayúdame a ser buen esposo. Y si todavía estás soltero, dile, Señor, ayúdame a ser buen hijo, a recompensar a mis padres, a ayudar a mi familia. En un antidiseño del Señor, tal vez los jóvenes son una carga, son un problema, una piedra difícil de llevar. Pero si entras al diseño del Señor, más bien vas a ser una ayuda para tus padres, vas a ser un bálsamo para tu familia. Señor amado, en el nombre de Jesús, Padre, queremos entrar en ese diseño de Tu palabra. Queremos entrar, Señor amado, en poder reconocerte en todos nuestros caminos. Padre Santo, ninguno de nosotros puede decir este día, somos perfectos, no nos falla nada. Porque Tu palabra dice en Romanos, Padre, por cuanto todos han pecado y se han sido destituidos de la gloria del Señor. Padre amado, por eso te pedimos que nos ayudes a entender, Señor amado, qué es lo que necesitamos en este tiempo. En nombre de Jesús, Espíritu Santo, ayúdanos, ayúdanos. Miren, hermano, podía terminar esta charla diciéndoles, hermano, lea tal libro, lea esta otra cosa, pero sabe, lo más importante es que deje que el Espíritu Santo le ayude. Por eso dice, el Espíritu les guiará a toda verdad. A quien cree que le falta para ser buen hijo, dile, Señor, Espíritu Santo, ayúdame. A quien cree que le falta para ser buen padre, buena madre, Espíritu Santo, ayúdame. Padre amado, en todas las labores dentro del hogar, Padre amado, levanta mi casa, levanta mi familia. Señor amado, cuando Tú vuelvas, Padre, como dice Tu palabra, como en los días de Noé y en los días de Lot, yo quiero presentarme como Noé, Señor amado, con toda mi casa, con toda mi familia. Y yo creo en esa promesa que dice, mi casa y yo serviremos a Dios, mi casa y yo serviremos a Dios. En el nombre de Jesús, Padre amado, hoy pongo delante de Ti mi casa, mi familia. En el nombre de Jesús. ¿Sabe? Si usted es papá, mamá, con fe, diga los nombres de sus hijos. Ahí con fe, diga los nombres y diga los bendigo. En mi caso, yo voy a bendecir a mi hijo Joab, a mi hijo Isaac, bendijo, Señor, a mi hijo Paul. Padre amado, los bendigo, Señor amado, con toda bendición. Y también bendigo a mi esposa. Bendigo a Raquel, Dios amado. Todo lo que ellos hacen, todo lo que ellos emprenden, todo lo que ellos tienen, sea bendecido. Y Señor amado, en el nombre de Jesús, Padre amado, danos carácter para llevar adelante nuestro hogar. Padre amado, bendice la fuente de ingresos, la fuente económica, pero también bendice nuestra salud. Padre amado, bendice la salud de mi casa. Bendice la salud de mis hijos, Señor amado. Padre amado, bendice mi caminar, bendice el caminar de mi familia. En el nombre de Jesús. En el nombre de Jesús, ahí donde está, le pido que levante su mano en el nombre de Jesús y empiece a declarar palabras de bendición sobre sus hijos, sobre su casa, sobre su familia. ¿Sabe? El enemigo lanza decretos de muerte sobre nuestra casa, sobre nuestra familia. Tal vez alguien en el pasado te ha dicho, ¿sabes? Vas a ver, pues vas a ver. Cuando pasen unos años, vas a ver. El varón cambia, la mujer cambia. Y tal vez de esa manera han maldecido tu casa. O alguien te ha dicho, ¿sabes? Vas a ver, cuando tus hijos crezcan, cuando se vuelven jóvenes, se vuelven rebeldes. Y alguien ha maldecido así tu casa. Mas en el nombre de Jesús, en el nombre de Jesús.

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entender su palabra como algo para hoy, ¿no? Aunque haya sido escrito tiempo atrás. Y haya sido escrito para, alguien podría decir, inclusive para otra sociedad. Hay muchos quienes podrían indicar por qué tenemos que saber la historia de Israel, por decir algo. Cuando leemos libros históricos como los que estamos leyendo ahora, hemos estado leyendo los libros de Reyes, primer libro de Reyes, segundo libro de Reyes, y hablan justamente de gestiones, ¿no? De la monarquía. Y uno que no tiene, digamos, no tiene mucho contacto con la palabra, puede decir, ¿por qué están leyendo cosas que corresponden a otro tiempo, corresponden a otra sociedad? Y entonces, puede ser una observación, ¿no? Entonces yo lo que le puedo indicar es que la palabra de Dios es eterna. Es eterna, ¿no? Entonces, y es la instrucción. Dice, cielo y tierra pasarán, mas mis palabras no pasarán. Están incluidos muchas, muchos autores de la Biblia, hablando humanamente, pero el único autor, hay como una directriz, como un eje central, es el Espíritu Santo. ¿Cómo? Varios autores y uno solo. ¿Qué está diciendo? Claro, un solo autor, pero diferentes escritores, si vale el término. La misma inspiración del Espíritu Santo transmitida hacia diferentes escritores. Así que es por el Espíritu Santo. Pero hay cosas que, mire, que no encajan. ¿Cómo van a estar ahí ese tipo de expresiones si usted diga que fue inspirada por el Espíritu Santo? Hay cosas que han pasado que son históricas, que son una enseñanza. Ah, y es diferente, ¿no? Usted puede observar varias cosas que usted, que alguno podría querer arrancar las hojas de la Biblia, ¿no? Esto no está bien, lo sacaremos, ¿no? Esto le echaremos a un lado. Como yo le comentaba, con la poca experiencia al principio, yo lo que sabía de Job era que era triste la situación, así que cuando llegaba a esa parte, decía, paso. No entendía que más bien era una linda enseñanza de muchos principios, pero que al final de todo, después, la situación de Job es pues doblemente bendecida en todos los sentidos, humanamente entendibles y espiritualmente mucho más, ¿no? De todo lado es bendecido él. Es más, alguien va a decir, pero no, sus hijos que murieron, pues murieron, dice, ¿no? Todas las demás cosas le da el doble. Todas las demás áreas, digamos, si tenía, no es esa cantidad, ¿no? Pero si tenía 10,000 o 1,000 camellos, digamos, acaba con 2,000. O sea, todo es el doble. Pero los hijos, no. Los hijos solamente se reponen en la misma cantidad. Si tenía 7 hijos, estoy diciendo un número así, ¿no? Y 5 hijas, por decir. Entonces uno dice, tendrían que haber, serían 12 más otros 12, 24, ¿no? Por la lógica, ¿no? Solo 12 nomás, otra vez. Y uno dice, ¿pero por qué? Ahí está, la regla está fallando. No, pues, no está fallando, porque ellos son eternos. O sea, los 12 existen también, aparte. Entonces, otros 12 se completaron, ¿no? Entonces, es una enseñanza demasiado íntegra, que Dios sí da. Y a veces no comprendemos, pero Él te da como ha prometido. ¿Cuántos dicen gloria a Dios? Un aplauso fuerte para el Señor, por favor. Entonces, hay cosas como esa, ¿no? Que uno dice, no comprendes por un momento. ¿Y por qué están estas cosas acá? Hay otra porción de la palabra que dice Santiago. En el Nuevo Testamento dice, cuando estén atravesando por estas situaciones, ténganlo por sumo gozo, dice. ¿Cómo es eso? Cuando te esté pasando esas dificultades, ténganlo por sumo gozo, dice. No entiendo. ¿Cómo vas a gozarte en esos momentos que para ti quieres decir, como hace rato dije, paso? Yo esto paso en la página. Dice mucho gozo porque entiendes, cuando lees eso,
que el final te va a dejar una buena enseñanza, vas a sacar un buen beneficio, vas a lograr avanzar, va a haber crecimiento, va a ser una maravilla que tú no esperabas. El resultado es demasiado bueno cuando soportas este tipo de situaciones. Es como el examen, ¿no? Es más, una prueba es el examen. Dice, ¿no? Tenemos una prueba este domingo, te dice alguien, académicamente está hablando, que van a ver el resultado de lo que sabes, ¿no? En base a eso, te otorgarán una calificación. Y desde luego, la aprobación trae gozo o no trae gozo. Trae gozo. Claro, el estrés llegó hasta ese momento, pero una vez que apruebas, ya fue, ¿no? Entonces, es eso, tener con gozo, un sumo gozo cuando atraviesan estas situaciones, dicen. Entonces, por eso la palabra de Dios es útil para todo. Toda la palabra. Fue inspirada por Dios. ¡Ah, esas cosas malas más! Bueno, la inspiración de Dios está que esté la enseñanza para reflexionar, para que Dios ha permitido ese lugar que esté ahí para saber, para ir para adelante. Hay cosas que no quieres leer. Una de las cosas que también me costaba leer a mí era en la genealogía de Jesucristo, ¿no? Encontrar una señora de la calle. Una señora de la zona, no roja, sino rosa. Increíblemente. Cuando tú lo ves así sin discernir, dices, ¿qué es esto? ¿Cómo van a enseñar esto? Pero cuando entiendes que es una persona, que las personas tienen oportunidad, que todos tienen oportunidad, que no hay discriminación, entiendes que Dios no hace acepción de personas. Cuando tú te descalificas, dices, yo no sirvo para nada, te encuentras con esos personajes y dices, Señor, si tú has podido transformar vidas, haz de mí lo que te parezca, Señor. Soy barro en tus manos. Cuando ves un Pablo, el hermano Carlos Prado decía, aquí la gente en el alto, ¿no? En esta su última temporada, de su primera campaña de esta última temporada, en el alto él dijo, aquí la gente dice, yo no soy digno de Dios. Dice, no, yo no soy digno de Dios, soy malo. Pero yo quiero decirte, dice, ¿no? No eres tan malo como el Pablo, no eres tan malo como este hombre. A ver, ¿cuántos de ustedes aquí han matado? Dice él, ¿no? Así dice, ¿no? ¿Cuántos? ¿No? Pero este no mataba por malhechor, mataba a los cristianos. Y él dice que consideraba que estaba haciendo bien. Así que, si tú no has hecho todo eso, eres mejor que Pablo en ese sentido. No te deseches. No te digas, yo no sirvo para esto. Por eso hay personas así. No, pastor, yo sí soy un cobarde, dice. No, no lo voy a decir con voz alta, pero yo sé que soy un cobarde, dice alguien. Gedeón, que leímos hace unos cuantas semanas atrás. Gedeón dice, el Señor se le aparece, ¿no? A través del ángel, dice, varón esforzado y valiente. Yo, dice, yo soy el último de la lista, eso es de la cola. De entre todas las familias, mi familia, de entre todas las tribus, mi tribu no pasa nada. No soy de las tribus importantes de Israel. Y de entre la tribu menos importante de las 12 tribus de Israel, soy de la familia menos importante. Y de mi propia familia yo soy el menos. O sea, tan baja autoestima. Y el Señor le dice, varón valiente y esforzado. Y con él conquistan, una belleza, ¿no? Tanto así que dice, perdón, Señor, pero si tú me estás hablando, demuéstrame en estito. Por favor, yo no quiero ser renegado, pero solamente por así, para salir de las dudas. Si mañana, era un lugar seguramente donde había bastante rocío, si mañana yo coloco este vellón en medio de
donde debería humedecerse lo mínimo, pero está seco, quiere decir que esta palabra está confirmada. Y listo, confirmado, tal cual. Y al día siguiente le dice: Señor, Señor, yo sé que, por favor, no te enojes, pero haremos al revés. Si mañana todo esto está seco, seco, seco, como paja seca todo, pero el vellón está mojado, entonces tú vas a hablar, ¿no? ¡Pam! Tal cual. El Señor hasta esas chamboneadas acepta. Hasta esas metidas de pata acepta. ¿Cuántas veces nosotros le habremos hecho reír o renegar? Pero aún eso acepta. Porque su propósito está claro con tu vida. No te deseches. No, no, no, a mí ya no juego, yo ya estoy fuera. ¿Cuántos habrán venido alguna vez a la congre? Sí, yo me estoy yendo a despedir de la congre ya. Hasta aquí fue mi carrera. Listo, no voy a decir a nadie, pero tú sabes, Señor. Hasta aquí nomás. Ya, ¿para qué te voy a relatar? Todos tus sabes los antecedentes. Este fue mi último día. ¿Cuántos habrán venido así? ¿Cuántas veces? Y el Señor, antes de nada, lo ha metido más metido en el asunto. Y dice: ¿por qué? ¿Acaso no hay gente que te sobre? El Señor ha hecho un pacto contigo y listo. ¿Cuánto dicen gloria a Dios? Un aplauso, por favor, al Señor. Cuando hablo de estas cosas, de todos esos ejemplos, no en el 100%, pero creo que de todos esos ejemplos, tú te puedes identificar. ¿Por qué? Yo me identifico también. ¿Por qué? Porque somos seres humanos. El día que tú te creas que nada que ver con eso, entonces, hermano, no se te ven tus alas, porque ya deberías estar en la eternidad. Todo te hace recuerdo de dónde Dios te ha extraído. Todo. Ves personajes, dice: wow. No habla del hijo pródigo, dice: este hijo pródigo sí que es un sinvergüenza. Después, en ciertos momentos te identificas, dices: ay, Dios mío, gracias por haberme tenido compasión. Una vez te identificas con el hijo mayor, ¿no? Ah, este sinvergüenza, todo desgastado el dinero, lo ha derrochado todo y le recibes con fiesta. Y a mí, para compartir con mis amigos, ni un cabrito me das. Un cabrito es lo mismo que oveja, no es el mismo tamaño, ¿eh? No hay más. Si hay oveja grande, hay cabrito grande. Si hay oveja chiquita, hay cabrito chiquitito. O sea, las razas hay, ¿no? De las ovejas desde pequeñitos hasta gigantones, así grandes hay, por si acaso, ovejas. Cuidado que piense que todas las ovejas son así, como los chapis. No, hay gigantes. Bueno, gigantes en comparación de esos, ¿no? Igual, pues hay los chivos, las cabras, igual hay pequeñitos y grandes. Ahí dice cabrito, o sea que me imagino pequeñito nomás. Y él dice: ni un cabrito con mis compañeros de la U. Ni uno. Sí. Como los chapis. No, hay gigantes. Bueno, gigantes en comparación de esos, ¿no? Igual, pues hay los chivos, las cabras, igual hay pequeñitos y grandes. Ahí dice cabrito, o sea que me imagino pequeñito nomás. Y él dice: ni un cabrito

¿verdad? Textual dice ahí, yo trabajando aquí como un burro. O sea, alguien dice, ¿y de dónde me aprendí esa palabra? Esta de la Biblia. Y dice, pero todo lo mío es tuyo, hijo. ¿Qué te ha pasado? Entonces, cada lugar es identificable con nuestra vida. Así que por eso es que el libro de los reyes, de las gestiones de los reyes, no podemos tocar solamente los reyes que hicieron lo bueno. Ya les dije que hay un común resumen al final de cada gestión. Dice, y este rey hizo lo bueno delante de los ojos de Dios. O dice, la gran mayoría, este rey hizo lo malo delante de los ojos de Dios. Y dice algo también importante. Les dice su ascendiente, del cual viene el errar o el hacer bien. Cuando dice de alguien que hizo el bien, dice, y este, generalmente, o no generalmente, pero un poquito más en los casos de los reyes de Judá, dice, y este hizo lo bueno y lo recto delante de los ojos de Dios, como su padre David. Bueno, su padre en el sentido figurado, porque es su ascendiente, debe ser su tatarabuelo, pero es su padre, dice, al igual que su padre David. En varios lugares lo mencionan al David, aunque David también no es perfecto, igual se equivocó también, pero si hay algo que Dios le agradó fue el saberse humillar, el saber reconocer. Entonces es como eso, ¿no? Que por eso leemos igual de canto a los, en este caso hemos estado leyendo a los reyes de Israel, más todo, y luego alguno que otro de Judá. La influencia también de la madre es importante. Acuérdense que como eran monarcas, tenían la oportunidad de casarse con varias esposas. Ese es un recurso que usaba la monarquía para perpetuarse en el reino. Entonces tienen muchas esposas. ¿Qué pasaba cuando un reino ataca al otro? El principal objetivo es el rey y su descendencia. Eliminaban al último de sus hijos, a todos. No tenía que quedar linaje. Y los buscaban. Por eso es que tenían más esposas también, para que de alguna manera garanticen la continuidad de esa monarquía. Un caso así, bien conocido en la Biblia, es el descendiente de Saúl, hijo de Jonatán. Bueno, Saúl, el rey, ¿no?, tenía a su hijo Jonatán. Él hubiese sido rey en condiciones normales si la monarquía continuaba en esa casa. Pero como Dios ya se había buscado un nuevo rey, lo había ya descartado a Saúl, entonces ya David estaba proclamado para ser rey, ya estaba ungido para ser rey. Y entonces, cuando llega la oportunidad en que David toma el reino, desde luego no detalla mucho ahí, pero mínimamente que el ejército de David entendía cuál era la lógica, cuál era la forma de conducirse, y seguramente eliminaron a todo lo que era Saúl, a toda su descendencia, ¿no? Los dejaron sin rastros. No dice eso la Biblia, pero es que así es. No van a ser una excepción. Así es. Es como ahora, ¿no? Va a haber un cambio de gobierno y lo mínimo que va a pasar es cambiar al personal público. Los únicos que se salvan son los que dicen de carrera. Puede ser. Muy, muy esenciales. Puede ser que se salven. Pero así los técnicos o el personal que ha entrado por afiliación política, ya pues ya tiene que entender que hay otra gente que va a entrar. Eso es así. No es que hoy día están descubriendo el agua hervida. No, así siempre es. Eso es lo lógico. Vuelvo a decir, los únicos que a veces les tienen un poquito de comprensión es la gente que es imprescindible por el momento. Una vez que aprenden el tema, ya también hasta el imprescindible dicen, le agradecemos todo su trabajo.
por el Estado boliviano.

¿Listo? Eso fue. Así que así es, ¿no? Pero en el caso de la monarquía, la muerte de los hijos. Entonces había uno que era descendiente justamente de, sería nieto de Saúl, ¿no? Es Mefiboset, ¿se acuerdan de esa historia? Está en un rincón ahí olvidado. Y David dice, no ha quedado uno, no ha quedado un hito por lo menos de los descendientes de Saúl, no ha quedado de la casa de mi hermano, mi amigo, o sea, todo, o sea, su amigazo, Jonatán, no hay nadie, hay un hijo de Jonatán. Quiero que vengas. ¿Se acuerdan? Es un ejemplo, por ejemplo. Con tanta dificultad puede encontrar un descendiente y le dicen, hay uno. ¿Qué quiere decir? Que los restos los han limpiado. Los han hecho nada. Los han eliminado. Entonces, hay esas situaciones, ¿no? ¿Qué habrá pasado con los reyes? Jugaban con esas reglas. Con todo y todo, ahí lo que marcaba era si eran temerosos a Dios mínimamente. Por eso dicen, e hizo lo malo delante de Dios, e hizo lo bueno delante de Dios. Y les decía, el papel de la madre es importante, como tenían, ese rey tenía varios hijos. En el caso de algunos de los reyes, dice, su madre fue tal persona y hace que se hace relevar esa gestión. Y nota ahí en una sola fila quién era su madre. De los que no son importantes ese detalle, ni dice quién era la señora. Pero de los que es relevante, dice su madre era, como en un caso, Atalía. Su madre, o sea, wow, o sea, ¿por qué la mencionan ella y de 40 monarcas ni mencionan a la señora mamá? A ella le mencionan. ¿O por qué hizo lo malo o por qué hizo lo bueno? Porque hay mamás que manipulan y también la mencionan. Y hay mamás que le conducen bien y la mencionan. Son pocas mamás, pero se las menciona también en el libro de los reyes. Entendiendo así, yo quiero decirle que aún lo negativo que hay acá nos enseña, ¿no? Nos enseña y Dios permite, ¿no? Cuando hablamos de eso, que las autoridades sean puestas por Él. No, pastor, no creo que se haya sido puesto el anterior presidente de este país por Dios. La Biblia dice, hermano, o le arrancamos esa hoja. No, pastor, no se puede equivocar el Señor por 20 años. La Biblia dice, hermanito. Yo no creo que Dios haya permitido un gobierno militar de 8 años del general Banzer. La Biblia dice que Dios pone reyes. Ahora no está diciendo que sean perfectos. ¿Ha visto quién era? Hace dos semanas leímos. ¿Quién era el rey cuando Elías estaba de profeta? El rey funesto, Acab. Muchas gracias, Manarica. Y uno dice, no, a ese sí que no lo ha puesto Dios. No ha dicho que sea perfecto. ¿No? Nunca ha dicho que, wow, conforme a mi corazón es el Acab. Jamás dijo, pero fue rey de Israel. ¿Para qué sería rey? Para que justamente un día Elías, el profeta, diga a toda la gente, ¿hasta cuándo van a estar entre dos corazones? Si el Señor es Dios, pues sirvámosle, honrémosle. Ahora, si Baal es Dios, ya pues de una vez detrás de Baal, vayan. Pero no estén entre dos cosas, entre dos pensamientos, entre dos corazones. Y ahí Dios se manifiesta, ¿no? Entonces, la Biblia no se puede contradecir. Si en el Nuevo Testamento dice que Dios pone las autoridades, Dios las pone. Ahora, no, voy a ser honesto, no he encontrado el versículo, pero dicen que hay. No sé si hay o el concepto habrá. Y de pronto dicen que hay. Dice que cada pueblo tiene el rey que le, que,
que le corresponde, el rey que merece. Dicen, yo puedo eso entender como concepto, pero no he encontrado el versículo ese. Quizá haya, ¿no? Pero como concepto sí, que te conduce el que mereces. Bueno, hay de todo, ¿no? Entonces, ¿por qué hablo de esos temas? Porque cuando llegan momentos como estos, quieren sacar, quieren hacer decir lo que la Biblia no dice. Quieren encontrar aquello que no está, ¿no? Y en esto tenemos que ser claros, ¿no? Que Dios pone a los gobernantes, sí, pero no está diciendo que todos sean del corazón de Dios, así como David. No está diciendo eso. No está diciendo, pero está mostrando un orden en la vida. Tenemos que tener un orden. Tenemos que saber entender que alguien va a gobernar. No tenemos que ser rebeldes. Alguien tiene que gobernar. Imagínense que nosotros nos opongamos a lo que está establecido por Dios, porque Dios pone las autoridades. Estaría mal. Ahora, que usted tenga discrepancias unos entre otros por alguna persona, alguna propuesta política, es correcto. Así tiene que ser, porque no somos nosotros cortados así como dados, ¿no? Toditos, tac, tac, tac, tac. Igualitos, con los mismos puntitos, con las mismas caras de ese cubo. No, tenemos que ser diferentes, porque somos hechura y creación de Dios. Ninguno va a ser como el del lado, ni el gemelo. ¿O no? Tiene que ser diferente, por muy gemelo que sea. Claro que tiene mucha aproximación en el gemelo, pero no es la misma persona. No es la misma persona. Es otra persona. Entonces, eso Dios nos permite nosotros entender. El Señor nos permite comprender acerca de lo que es el Señor, ¿no? Vamos a ir buscando justamente. Hemos estado. Quería. Para continuar esto, ¿no? O sea, ¿cómo puede el famoso dicho de tal palo tal astilla ser tan real, ¿no? Ya hemos leído las anteriores veces de este rey Acab, ¿no? Que hizo lo malo. Su esposa Jezabel, ¿se acuerda, no? Entonces uno diría, bueno, a ver, tendrá que dar paso a alguien, ¿no? Iba a dar paso a su hijo. El primer hijo, 2 años dura en el reinado, 2. Y es eliminado. O Cosías, creo que se llama, ¿no? 2 años, se equivoca. Es de los peores errores, ¿no? El otro hijo, 12 años. Claro, ahorita parece mucho porque las gestiones democráticas son generalmente en estos países de 5 años, ¿no? Alguno puede ser de 4. Quizá alguno de 6, no lo sé, pero creo que la mayoría son de 5 años ahora. Entonces, entender un gobierno o un reinado de 12 años parece mucho, pero comparando con los otros reinos, somos de 40 años, 50 años, mientras vive el reino. Pero ¿por qué Dios los acorta a estos dos? ¿Por qué? Porque son rebeldes ante Dios, rebeldes. Se oponen. No, dice, a uno le preguntan, ¿no? El otro rey, ¿no? El rey de Judá dice, vamos a hacer una invasión a este nuestro enemigo común. ¿Qué tal? ¿Sí? Ya, perfecto. Ya el otro dice, está bien. Somos prácticamente familia, dice, entre los dos reyes, ¿no? Somos hermanos, claro, o sea, somos lo mismo. Dice, mi ejército es tu ejército, mis caballos son tus caballos, mis carros son tus... ¡Wow! Le hace sentir, vamos a hacer aquí 2 en 1. Esto es así que ganamos, 2 unidos contra este pobre, ya está, lo sonamos, ¿no? Están en ese espíritu y ahí el que es temeroso de Dios le dice,
¿Hay profeta en Israel? ¿Consultaremos a Dios? No, dice el otro. No. Sí, pues yo tengo. Ah, bueno, si quieres alguien que nos aconseje, que vengan. Mis profetas. Y vienen sus, supongo son sus consejeros, y profetizan en su favor todo, ¿no? Te va a ir chévere, ta. Y el rey de Judá dice, ¿no hay un profeta de Dios? Dice, qué lindo, ¿no? Discierne. ¿No hay un profeta de Dios? Dice, pero es traído. No, pues, uno de Dios. Dice, ah, sí, hay ese, pero en contra de mí profetiza. Dice, siempre me dice lo malo. Yo no. Hay pues uno. Que venga. Y llega y le dice la verdad. Ya no le dice como sus amigos, ¿no? Ya no le dice como esos. Que todo en su favor, ¿no? Le dice lo correcto. El segundo hermano, lo propio. Lo propio. Está. Tienen comportamientos también torcidos, ¿no? Dice que está en su balcón. De su balcón se cae. ¿Quién se puede caer de un balcón? El que está en estado inconveniente, pues, ¿no? ¿Cómo estaría su vida que así le pasó? Y cuando cae mal herido, dice: pues vayan a preguntármelo a Belcebú. ¿Dónde están sus? Sus agentes de Belcebú, sus adivinos, no sé, que me lo pregunten. Belcebú, Jesucristo lo identificó en el Nuevo Testamento como príncipe de los demonios. Qué temeroso este tipo, o nada temeroso más bien. Vayan a consultármelo al príncipe de los demonios. ¿Quién es el príncipe de los demonios? ¡El diablo! Si voy a recuperarme de esta situación en la que he caído. Están en ese afán, sus emisarios, y el profeta de Dios lo encuentra, le dice, vayan a decirle que porque ha hecho consultar al diablo, a Belcebú, ¿acaso no hay profeta de Dios aquí en Israel? ¿Por qué no le ha consultado a Dios? Por esa causa, va a morir. Llegan. Dice que va a morir rey, porque has hecho esto. Van a su encuentro. ¿Cómo era ese? ¿Cómo era? ¿Cómo era? Ah, estaba vestido con su ropa de pelo, de camello, tenía una melena larga y tenía un cinturón de cuero. ¡Ah! Elías de Tisbe es. Se da cuenta. Y el Elías de Tisbe le encuentra. Le dice sus verdades, ¿no? En el otro caso, el profeta Eliseo llega a la casa, al palacio, para decirle lo mismo que ya le había antecedido también, que va a morir igual. Le dice lo mismo. Que venga, dice, que venga. Estaba esperando que al llegar cambie de opinión, ¿no? Y me va a decir mejor cosa. No, igual nomás le dice. Lo que le dice a los emisarios, en ambos casos, lo que les dice a los mensajeros, lo mismo lo dice en persona. No cambia. ¿Hay gente que podría cambiar? Parece que sí. Pero estos dos ejemplos, por lo menos, de los profetas, dicen una cosa y lo ratifican. Dicen lo mismo. No cambian. Se mantienen puntuales, bien claros en lo que van a hacer. Que venga siempre Él, que venga siempre Él. ¿Para qué? Para decir lo mismo. Entonces está hablando de algo tan fuerte, ¿no? Y el anterior entendimos, o las anteriores entendimos, que todo esto del ministerio de Elías y el de Eliseo, porque Eliseo es la continuidad del ministerio de Elías, es una característica importante para la predicación del Evangelio. Ahora de Reyes nos vamos a saltar a Pastor, al Nuevo Testamento. Hay todavía mucho más que hablar de Reyes, pero
al tema de Juan el Bautista, entramos por justamente por el Nuevo Testamento, ¿no? Tenemos cuatro evangelios y en los cuatro no lo pueden obviar a este personaje, ¿no? No, es importantísimo. Es un personaje que desde su concepción es un milagro, es Juan el Bautista, ¿no? Mateo capítulo 3. Vuelvo a decir que qué relación tiene todo lo que hemos hablado del ministerio de Elías y de Eliseo, hablando de la gestión de los reyes, siendo reyes de Judá y de Israel. En el caso de Elías y Eliseo, más profetizan en Israel, ¿no? Más están ahí con más refuerzo. En Judá también hay profetas de Dios, pero en Israel del norte está el ministerio de Elías y de Eliseo, muy fuerte, muy claro. Y cuando aparece este personaje, aclaran que así es el mensaje del Señor. 3:1, por favor. Leemos Evangelio de Mateo, capítulo 3, versículo 1. Le decía que desde su concepción es un milagro, además que él es primo de Jesús, ¿no? Primo, o sea, es coetáneo. Su diferencia son 6 meses. 6 meses. Cuando uno es recién nacido, quizá veas la diferencia, pero a medida que crecen, 6 meses no hay mucha diferencia, ¿no? Es más, en un curso están gente así, ¿no? De esa edad, están coetáneos, o sea, que eran del mismo curso, han ido al mismo kinder, han ido al mismo, si fuera humanamente comparando, eran de la misma promo. Dice capítulo 3 de Mateo. En esos días, estoy leyendo Nueva Traducción Viviente, por si acaso. Si usted está en Reina Valera, es parecido. Dice, en esos días, Juan el Bautista llegó al desierto de Judea y comenzó a predicar su mensaje. Era el siguiente: arrepiéntanse de sus pecados y vuelvan a Dios, porque el reino del cielo está cerca. Ese era el mensaje de Juan. Dice, arrepiéntanse, versículo 2, de sus pecados y vuelvan a Dios, porque el reino del cielo está cerca. El profeta Isaías se refería a Juan, es versículo 3. El profeta Isaías se refería a Juan cuando dijo, es una voz que clama en el desierto, preparen el camino para la venida del Señor, ábranle camino. Miren qué importante es su ministerio de preparar el camino, de que se abra. Aquí está una descripción. Juan usaba ropa tejida con pelo rústico de camello y llevaba puesto un cinturón de cuero alrededor de la cintura. Ah, como Elías. Se alimentaba con langostas y miel silvestre. Versículo 5. Gente de Jerusalén, de toda Judea y de todo el valle del Jordán, salía para ver y escuchar a Juan. Versículo 6. Y cuando confesaban sus pecados, él las bautizaba en el río Jordán. Miren su actividad, ¿no? A ver, hasta ahí, un pequeño paréntesis. No hemos leído la parte inicial de Juan, ¿no? Pero usted lo va a encontrar en Lucas. Ahí está, en los primeros capítulos, ¿no? Su papá era Zacarías, sacerdote. Es importante. Son de diferentes familias. Si vemos ¿no? El árbol genealógico en el sentido de familias,
Estamos hablando de las 12 tribus de Israel, ¿no? ¿Por qué? Porque uno viene de papá y de mamá. Entonces, por la parte de tu padre puedes venir de una familia y por la parte de tu madre de otra familia. No sé. De alguna manera eran primas María y Elizabeth. Pero supongo que, por lo que se ve, Zacarías, el varón, el papá de Juan el Bautista, porque el papá de Juan el Bautista es Zacarías y la mamá es Elizabeth. Entonces, de Juan el Bautista, su papá es de Leví, descendiente de los sacerdotes, ¿cierto? Pero la esposa se ve que no, es de Leví. En el caso de Jesús, el padre adoptivo de Jesús es de Judá. La madre, supongo que es de Judá. Hay la genealogía de María, por si acaso ahí, ¿no? Así que el que es muy minucioso podría, saber. Pero lo que yo voy, que eran primos. Eran primos. Por parte de María, Jesús era también de David. Porque en la genealogía de Mateo habla de la descendencia de José. ¿Pero qué tiene que ver José, pastor, si es el adoptivo? Pero está la descendencia de José, listo. Y en Lucas está la descendencia de María. Entonces, me imagino, por ahí me equivoco, no soy tan minucioso al detalle, pero supongo que Elizabeth y María eran la conexión, ¿no? Para que sean primos y entonces eran de Judá ambas. Pero el papá de Juan era Leví, de Leví, sacerdote. Qué importante para ver el caso de Juan. Es profeta, pero viene de descendencia de sacerdotes. O sea que lo que tú haces, hermano, no es cualquier cosa. No es así al azar. Estás provocando que tus futuras generaciones, si estás ahí en el caos, si estás en lo correcto, puedan ser como Juan, pues ser los profetas que vienen. Porque ¿quién es el sacerdote? El que es servidor de Dios, ¿o no? Está al servicio del Señor. ¿O qué otro trabajo tiene? Su trabajo es servir a Dios. Entonces, ese es el resultado, ¿no? El sacerdote, Zacarías tenía su turno. Iban a Jerusalén, al templo, cada cierto tiempo, no sé cuántos grupos eran, pero les tocaba estar no un día, no una hora, sino estaban unos días, imagínense, unos 10 días, no sé, 7 días, no sé cuánto les tocaría en su turno durante el año, cuántas veces en el año, no tengo el detalle, pero le tocaba, y en su turno, cuando le correspondía, ese día él entró con todo lo que tenía que hacer y era la hora de la oración. Llegó con el incienso, ¡pam! Y ahí se le aparece el ángel. El ángel estaba ahí al lado. Imagínense que este lugar es el lugar donde tiene que presentar el incienso. Llega el sacerdote por ahí, lo presenta y aquí está al ladito el ángel. Se impresiona, ¿no? Se impresiona, es una cosa fuerte, hermosa de parte de Dios. Y le habla el ángel y le dice que su esposa, que Dios ha regalado un hijo y su esposa va a tenerlo. Y él dice, no, mi esposa es mayor. Ya somos mayores. Hemos esperado toda la vida, pero no, ya no da esto. Y ahí le dice, por tu incredulidad, por esta situación que tú tienes ahí en el corazón, vas a quedar mudo hasta que Dios te demuestre. Y eso va a ser para que reconozcas que Dios hace lo imposible. Tal cual, ¿no? Sale mudo, pero impactado. ¿Qué ha pasado? ¿Qué ha pasado con el Zacarías? Quiere describir, hace sus dibujos, hace sus letras y dice, ha tenido una visión de Dios, ha tenido algo, ha pasado. Y al final les trata de escribiendo lo que había ocurrido, ¿no? Y cuando nace, dice, ¿qué se va a llamar? Y él, la esposa dice,
Elizabeth dice, se va a llamar Juan. No, ¿cómo se va a llamar Juan? No hay nadie con ese nombre. Tradicionalmente aquí tienen que tener el nombre de sus ascendientes. Así es. No, no, no, va a ser Juan. No, pero no hay nadie, Juan. Y él pide la tablita y dice, su nombre es Juan. Y cuando escribe eso, cuando reconoce, ¡pah!, empieza a hablar y empieza a glorificar a Dios. Y ahí les cuenta, ¿no? Y ahí profetiza, eso está en Lucas, dice, este niño, serás llamado, dice, no, serás llamado, el que va a preparar, de ti ha hablado la palabra, ¿no? Preparar el camino del Señor, o sea, tú vas a ser ese niño, tú vas a preparar el camino del Mesías, ¿sí? Entiende y habla eso para su hijo, ¿no? Es algo muy lindo. Pero aquí ya estamos viendo cómo él estaba en el desierto. Esa otra porción acaba en que este joven, este Juan, se fue a habitar en el desierto. ¿Qué quiere decir eso? Son lugares donde no hay mucha población. Desierto no siempre es el lugar donde hay arena, ¿no? Desierto es un lugar vacío, o sea, donde no hay mucha gente. Él estaba en su búsqueda de Dios y estaba ahí, en esos lugares, seguramente, teniendo comunión más con Dios, ¿no? Y lo describen aquí. Lo describen de una forma tan impresionante que hay que considerar, ¿no? Lo que dice acerca de este ministerio. A mí me impresiona estas cosas. Lo que hace. Volvemos a decir algunos puntos, ¿no? Todo es importante. Dice el versículo 3, el profeta Isaías se refería a Juan cuando dijo, es una voz que clama en el desierto, preparen el camino para la venida del Señor, ábranle camino. En Isaías ya se decía de su ministerio, él es el que va a hablar, preparen el camino. Él es el que dice, él es la voz en el desierto, justo donde estaba Juan, en el desierto. Y el versículo 4 dice, Juan usaba ropa tejida con pelo rústico de camello y llevaba puesto un cinturón de cuero alrededor de la cintura, se alimentaba con langostas y miel silvestre. Características importantes. Primero, su vestuario. Dice, de camello. La fibra de camello, al igual que las fibras del camélido andino, que es la alpaca, la llama, la vicuña, son pues de alta calidad, es de la misma familia, por si acaso, ¿no? Pues se llama camélido andino. Entonces, que acabo de mencionar, camélido. Los camélidos de allá, de Medio Oriente, son pues el dromedario, el camello propiamente. Entonces, son de una misma familia taxonómica, son de una misma familia. Entonces, sus fibras son pues alta calidad. Las damas presentes y mucho más las que tienen más años saben que una manta de vicuña es lo máximo. Es lo máximo. En cuanto a ropa en nuestro medio, hasta el día de hoy. Y no ha cambiado esto desde sus inicios. Por la fibra, por el nivel, por la calidad. Entonces, ¿qué estaba queriendo decir? Que este Juan, al igual que el Elías, tenía ese trato de Dios, una protección, porque es la ropa, ¿no? Una protección directamente de Dios. Porque ¿de qué fábrica viene la lana de la vicuña? La fábrica de Dios, porque Dios nomás le ha creado, no está hecho de plástico, ¿no? La gran mayoría de esta época de la ropa, un alto porcentaje es plástico. No, pastor, se ha equivocado, esto es tela. A ver, lea su etiqueta, ¿cuánto de poliéster, qué porcentaje? En el mejor de los casos, los jeans deben ser más algodón. Eso se salva. La
las camisas mismas no es 100% algodón, tienen a veces 25% de algodón, 40, 60, wow, qué buena. Después tiene su porcentaje sintético, ¿no? Así es. Pero en el caso de Juan el Bautista o de Elías, 100% hecho por la mano de Dios, fibra natural. Quiere decir, ese nivel de protección sobre su vida, ese cuidado directamente de parte de Dios. Eso no nos podemos saltar. Llevaba puesto un cinturón de cuero alrededor de su cintura. En el libro de Efesios dice que el cinturón lo describe como el cinturón de la verdad. Entonces, Juan era veraz, verdadero. No estaba ahí con cosas medio a medias, ¿no? ¿Qué tiene que ser para nosotros la característica? Verdad. Pura verdad tenemos que hablar. Verdad tal cual. Verdad para con los demás, verdad para con nosotros mismos. Verdad. No podemos aceptar otra cosa. Se alimentaba con langostas y miel silvestre. Esito, si no me gustaría alguien diciendo, porque ya saben que las langostas son como los saltamontes, pues esos son, ¿no? Saltamontes, grillos. Esos son las langostas que habla acá. Y uno dice, no, yo no puedo comer eso. Pero aunque no lo crea, es de los alimentos más proteínicos que hay. Su nivel de proteína es alto, alto. Increíble, ¿no? El nivel proteínico de la langosta. Bueno, de todos los insectos que es alto. A ver, fácil de darte cuenta. ¿Cuánto porcentaje puede tener de un insecto de estos de hueso? Nada. Nada. Te lo puedes comer íntegro. Entonces es proteína misma. Claro que a algunos no les va a gustar su pinta, ¿no? Pero seguramente con el tiempo, seguro, que lo van a procesar y van a vender así, y te van así de frente, viene de estos ortópteros, viene de las langostas, de los saltamontes, de los grillos, en los yungas se llama el cocalero, no es el evo, se llama el cocalero, porque tiene sus hojitas, sus alitas como hoja de coca, es un saltamonte, cocalero se llama, y el chapulín, no el colorado, ¿no? Todos esos son, pues, eso se comía el Elías, bueno, aquí el Juan el Bautista, eso se comía el Juan el Bautista. Pero aunque no lo crea, de curiosos, les prometo en una próxima que hablemos de eso, les muestro una imagen, así, bajados de documentos actuales, ahí ven a esos bichos y dice, altamente proteínico, dice, altamente. O sea, es alimento, de verdad que es alimento. Y hay poblaciones donde se comen a los insectos. Pastor, ¿ha ido al África? No, vaya a Sorata. A Sorata. La Claudia sabe algo de Sorata. Por ahí me dice mentira o es verdad. Pero quién sabe y que se ha comido eso es la hermana Jackie. Pregúntenle, a ver, hermana Jackie, ¿cómo es esa comida de insectos? No es moscas, pues hagas cuidado también. Son pues insectos comestibles. No me acuerdo su nombre tradicional, pero son, dice, hay que granearlos como arroz, dicen. En serio, después te sirven, es una delicia que no te imaginas. Hermano, no me invites, por favor, le digo. Todavía no soy Juan el Bautista, pero me vas a decir la verdad cuando me invites a algo rico que es diferente. No, de broma le he dicho, porque yo me he comido también otras cosas. Una oportunidad tuvimos de viajar con mi esposa después de un año de casado, ¿no? Ella era una convención internacional, así que justo me pagaron, terminé un trabajo
me pagaron, me finiquitaron y dije, esta es nuestra oportunidad. Y había un apoyo más de parte del ministerio en cuanto a pasaje, pero todo lo demás teníamos que pagarnos, así que yo con mi esposa nos fuimos a Colombia. Y en Bogotá vemos unos letreros, decía hamburguesas de lombriz. Eche, debe ser una broma, eche, ya. Un loco ha debido poner esto para llamar la atención. Hamburguesas de lombriz, decía. Y claro, y por mi formación académica, sé que la lombriz tiene alto porcentaje de proteína. Y altísimo. A ver, imagínense una lombriz, especialmente los que han pescado, saben cómo es la lombriz, ¿no? ¿Qué cantidad de hueso tiene? Nada. No tiene nada más que carne. Altamente proteínico. Ahora que están especialmente cuidados para alimentación humana, es diferente. No es cualquier lombriz con la que vamos a pescar truchas, no. Eso se llama lombricultura, pero para alimentación, no para abono, porque también el otro hay para abono, ¿no? Productos de abono capísimos las lombrices, ¿no? Pero hay unas lombrices que es especialmente para alimentación humana, ¿ya? Entonces tienen que alimentarlos como hacen como con los animales, ¿no? Le dan buena comida, porque eso va a ser comida para nosotros, ¿no? A ver, ¿cómo crías a si fueras criador de cuyes? No le vas a dar basura, dice, no, le daremos unas buenas chalas de choclo, le daremos estas zanahoritas, le daremos alfalfa, porque va a ser tu comida, no vas a darle tonterías, ¿no? Entonces es igual, la lombriz le dan un cuidado porque se va a volver en carne de hamburguesa, pero yo he visto así letrerazo grande. No hemos comido porque también está y yo a mi esposa le digo, yo quiero estar aquí. Ay, estás loco. No, es que por fin voy a ver la realidad de la teoría. Yo la teoría manejo que la lombriz, que la proteína, pero otra cosa es comer. Y yo veía cómo la gente entraba a ese lugar, era bien, bien, bien publicitado, bien bonito. Yo me quedaría aquí, de aquí voy a tomar para la convención alguna auto, voy a llegar. No, nadie se va a quedar, todos juntos, nada. Como jardín escolar, en el bus escolar, en el minibús era. Ahí, ¿no? Conducido por el pastor no conocía la ciudad, pero sabía conducir. Dice, fácil, le dijeron, usted no se mueve, tantos kilómetros va a ir, ahí es la próxima vuelta. Grande es Bogotá. Así que no se va a perder, dice, de ahí es fácil. Entonces todo como bus escolar, no nos dejaron, por favor, yo me voy a venir en lo que sea, pero quiero ver. Es la práctica de lo que yo conozco en teoría, pero no lo pude hacer, pero vi el éxito que tenía eso por la cantidad de gente que tenía el lugar, muy interesante. Pero ¿por qué voy a esto? Dios se preocupa aún de lo que comes. Dice, langosta, altamente proteínico. ¿Por qué será que tenemos problemas? Y les habla alguien que tiene por qué confesarlo, porque descuidamos nuestra nutrición. Sí, señores. Yo tuve una dificultad hace 4 años, debe ser, ustedes les consta. Justo con la pandemia, ¿no? Un poquito antes de la pandemia, soné. Con un problema, ¿no? Me acuerdo el hermano Celes, la esposa de, o el esposo del ateíto. Estábamos en plena campaña en San Francisco. Yo estoy haciendo el esfuerzo. Yo sentí algo de cansancio. Yo pensaba que de cansancio normal. Cuando el Celes, mirada de radiografía, le fue a decir a mi esposa, pastora, el pastor está mal, que vaya al médico. Me dice mi esposa, el Celes me ha dicho eso. A ese Celes no le des bola. A ese Celes, exagerado. Por ahí sí, me siento cansado. Voy. Diagnóstico, anemia severa. ¿Por qué puede venir la anemia? Por la desnutrición, por la mala alimentación, además del estrés y todas las vainas que hay, ¿no? O sea, varias cositas suman. Yo pensé que iba a ser fácil la cosa, no, fue grave. Me atendió un hematólogo, a Dios gracias, pude encontrar, fui tratado de esa manera. Y Dios me permitió, yo creo,
porque Dios usa todo, ¿no? Usa aún los profesionales también. Como decía el hermano Carlos, el tema es sanarse. Dios usa diferentes instrumentos. Él usa diferentes instrumentos. Entonces, seguí el procedimiento, pa, y logré, gracias a Dios, salir de ese momento. Años para que me den de alta. Y este año, mi esposa me dijo: otra vez te veo con tu cara. Siempre es la única que tengo. No, pues te veo así, con tus ojos medio raros otra vez. No, no. Tienes que ir, has dicho que tenías que ir. Sí, le digo, tenía que ir. Reflexioné, lo tomé por el lado amable. Dije, tienes razón, es alguien que está conmigo, me ve siempre. ¿Quién mejor que ella para decirme que no estoy bien? Ya, tengo que ir a mi control. Fue decisión, ¿no? Pero dije, voy a ir a mi control a hacerme reñir. Porque lo último que me dijo, revisé mis datos, ¿no? Cuando ya me empezó a rebajar mi medicación, me dejó en cero de mi medicación y luego me dio oportunidades para que vuelva sin medicación a hacerme los mismos análisis que me hacía, porque siempre con análisis de sangre, y me dijo muy bien, y las últimas veces me mandó a vitaminizarme, y con eso fue, y su recomendación fue, venga por lo menos una vez al año y listo, no pasa nada, y cuídese en esto, en la otra, alimentación y todo, ¿no? Dije, voy a empezar a hacer su recomendación antes de ir a hacerme reñir. Entonces tomé vitamina, mi hija está estudiando, y le expliqué, le dije, no voy a tomar la vitamina específicamente como tomaban ellos, pero una general, que era, ay, ay, ay, entonces esto, lo otro. Mi cuerpo empezó a reaccionar positivamente, empecé a tener apetito, está funcionando, claro. Y ahí me acordé de las palabras del hermano Carlos, si los médicos también son instrumento de Dios, ¿cuántos médicos crees que hay en todo el mundo? ¿Crees que todo el mundo es médico? Dios da gracia a algunos. También es de Dios, me dice. Ahora, más fácil es el Señor, claro, más directo, pero ahí está ese recurso. Eso no es cualquier persona que pone sus manos y sana, ¿no? Tiene que ser alguien de parte de Dios, me dice. ¡Wow! Sí. Gracias, Señor. Puedes usar instrumentos también. Y Dios, a través de eso, me puse simplemente a obedecer la instrucción, porque estaba escrito qué tenía que hacer, qué mantener, qué cuidado tener, y era simplemente obedecer, y era una jalada de orejas de parte de Dios. Otra vez estaba predicando hace meses, agarrándome del púlpito como cuando estaba mal, no podía soltar y no podía danzar. Ahora ya les cuento que son analistas y he vuelto a danzar, por si acaso, cuando alabo. Antes no alababa, era canciones de danza y yo decía gloria a Dios y cabeza movía para disimular. Además, muchos de aquí ni danzan, ni sanos danzan. De hecho, a mí no me van a, no se van a dar cuenta, son como momios. Sí. ¿En serio? Yo les digo, aquí el Zafo sabe, a ver, muévanse por lo menos como árboles, les digo. ¿Los árboles se mueven o no? Por lo menos como árbol movete, les digo a las chicas, ¿en serio? Por lo menos como árbol movete, o sea, da a entender que estás viva. Pues yo soy muy danzarín, pero todo ese tiempo, meses, no estoy hablando de hace un año, estoy hablando de hace 3 meses, así predicaba, así alababa, así danzaba, por si acaso. Si acaso, porque sientes otra vez la debilidad, Dios mismo te dice qué tienes que hacer, y a veces somos tercos, y está ahí, está en Juan, está en Lucas. ¿Qué comía? Langostas. Traducción: proteína. Junto con la langosta, ¿qué comía? Con M empieza. Macarrón, no. Miel. Miel silvestre. ¿Cuántas veces comes miel? Oh, ¿alguna?
pues cuando me resfrío, pastor, por lo menos. Pero él no se comía de resfriado, le metía miel, porque es proteína. Usted sabe, ¿no? Hay en todo un estudio que el azúcar produce varios problemas de salud, porque está tratada, es un alimento ya modificado. Dios es bueno. Si le hiciéramos caso al Señor, aún en los detallitos. Le pido que se ponga de pie, por favor. Si le hiciéramos caso aún de los detallitos, nacería mejor, mucho mejor. Así que fue el paciente de mi hija ya. Otra inyección más de la misma vitamina. Me cayó bien. Y hasta el momento solo fueron 3. Nada más. Y todos casi las primeras semanas. El cuerpo mismo ya empieza a reaccionar y empieza a pedirte. Yo le estoy diciendo algo que me ha pasado a mí. Haga caso, por favor. ¿Qué hacía Juan tan fácil? Predicaba, entendía su rol. He aquí, he venido a esto. Esto tengo que anunciar. Enderecen sus pasos. Si tú no estás predicando, hermano, la Biblia te ha dicho que eso tienes que hacer, entonces eres rebelde. Amada hermana, si no estás predicando, eres rebelde. Juan dijo: tengo que anunciar. Y le anuncia. La vestimenta que él tiene es de parte de Dios. ¿Qué significa? Tienes que tener cobertura de parte de Dios. No te salgas desprotegido como sea. ¿Acaso usted, mamá, usted, papá, no recomienda a su hijo: abrigate, o a su hija: abrígate, debes llevarte tu chamarra, o no? Pues si acaso, llévate nomás esto, no es tan pesado, llévate. Y después estamos: ¿qué te he dicho? Se sales como sea, ¿o no? Con el cabello mojado, ¿cómo vas a ir así? Así cosas, ¿no? Si un papá o una mamá recomienda, acá el Señor dice, él estaba protegido con un textil hecho de camello, directamente de las manos de Dios. Necesitas la cobertura de Dios, la protección de Dios.

El que habita al abrigo del Altísimo. La protección de Dios. El día que nos olvidemos de la protección de Dios, somos como el hijo que llega. Debe hacerte caso, mami o papi. Ya estoy medio maluco. Dios te ha dicho: ponte el cinturón de cuero. Efesios dice: el cinturón de la verdad. Los mentirosos no tienen lugar en este, en este punto. La verdad. Mi esposa dice algo que la debe aprender de su madre: tienes que decir la verdad aunque mueras. Dice: no, no, esa parte no, le digo. No tanto, no tanto, no les digas así. No, pues, hay que decir la verdad, aunque hay que morir. No, no, no, no, no. Dilo de otra manera. Hay que decir la verdad, listo. Pero en serio, a veces la verdad te cuesta cosas, pero es mejor ser veraces. Cuando tú no dices, es peor. La mentira está ahí. Te va a atormentar, ¿no? Di la verdad. Aliméntate con pura proteína. No con pura, ¿no? También tiene su lugar el carbohidrato, tiene su lugar los minerales, tiene todo, ¿no? Pero no te olvides que Dios te ha dado alimentación natural. O a la langosta, ¿de qué fábrica viene? Dios mismo lo ha hecho. La miel, ¿de qué fábrica viene? Dios mismo lo ha hecho a través de la abeja. Dios, no, ahí no se mete una fábrica, quizá para envasarlo, ¿no? Pero es Dios. Vamos a orar. Levanta sus manos, por favor. Dígale: Señor Jesús, yo quiero

Padre bueno, quiero ser obediente a ti. Anunciar, predicar, instruir, aún exhortar.

en lo más bajo pueda entender que de ese valle puede subir. A lo que tú hagas, a lo que tú transformes,

0: Dios nos quita toda autosuficiencia, toda vanidad, todo ego. Lo corta como una máquina y nos deja todo plano, liso, preparado como un terraplén. Se rellenó el valle, se cortó la colina. Eso, Dios, quiero que trabajes en mi vida siempre. Ten toda la libertad de trabajar en mi vida, en el nombre de Jesús. Te bendigo, Padre. Te bendigo, Dios. Tome aire y échelo fuera. Otra vez, tome aire y échelo fuera. Dígale gracias. Gracias, Padre bueno, por todas tus bondades, por todas tus maravillas. Qué lindo es estar en tu voluntad. Qué lindo es ser obediente. En el nombre de Jesús te bendecimos, papá. Te bendecimos. Toda la gloria es para ti.
1: Gracias. Vamos a cantarle a Jesús, ¿sí? Vamos a decirle que Él es nuestro Señor Jesús.

0: fuerte Jesús. Él es el Señor de señores. A veces cantamos.
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dice así: y Jehová Dios hizo nacer de la tierra todo árbol delicioso a la vista y bueno para comer, también el árbol de vida en medio del huerto y el árbol de la ciencia del bien y del mal. ¿Cuántos dicen amén? ¿Cuántos dicen amén? A ver, una vez más, dice: y Jehová Dios hizo nacer de la tierra todo árbol delicioso a la vista y bueno para comer, y también el árbol de la vida en medio del huerto, y el árbol de la ciencia del bien y del mal. Amén. Esta mañana quiero hablar del árbol de la ciencia, del árbol del conocimiento. Noten que en Génesis capítulo 2, versículo 9 dice que había un árbol de la ciencia del bien y el árbol de la ciencia del mal. Amén. Miren, por ejemplo, el tema de la ciencia del mal, vemos el tema del narcotráfico, las personas que han empezado a clonar especies para el mal, obviamente, o las personas que utilizan la ciencia para hacer guerras, etcétera, es la ciencia del mal. Pero también existe la ciencia del bien, ¿cuánto dicen amén? Existe la ciencia del bien, y dice la palabra del Señor que esta ciencia del bien es para los hijos de Dios. De eso quiero hablar esta mañana. Amén. Entonces, ¿de dónde viene la palabra ciencia? Primeramente quiero poner las bases conceptuales. De acuerdo al diccionario bíblico, ciencia viene de Yadá. Y esto dice, viene de comprender, conocer, descubrir, diestro, diligente, dirigir, discernimiento, distinguir, docto, elocuente, enseñar, entender, entendido, experimentado, informar, inquirir, pensar, percibir, preocupar, pronosticar, sabio, señalar y sentir. ¿Ya? O sea que ciencia no es aquel que sale de la universidad. Dice terminar la universidad, entonces científico. Podría ser, pero no necesariamente. Por ejemplo, encuentras tú, si agarras este concepto, por ejemplo, es el tema de entender. Dice, no, yo conozco mecánicos que nunca han pisado la universidad, nunca han pisado nada de una escuela técnica siquiera, pero conocen a la perfección el tema de mecánica. Entonces, eso es ciencia. Por ejemplo, es el tema de entender. Dice, no, yo conozco mecánicos que nunca han pisado la universidad, nunca han pisado nada de una escuela técnica siquiera, pero conocen a la perfección el tema de mecánica.

parlantes, nuestros mismos micrófonos, todo igual. ¿Y por qué su sonido sale bien? Dice, no, ¿es por qué? Porque él entiende de la parte de sonido y hace. Entonces, eso es, por ejemplo, un ejemplo de que él tiene ciencia en esa parte. No sé si habrá pasado cursos o no, imagino que sí. Pero ahí te puedes dar de cuenta que pese a que nosotros tenemos los mismos equipos, los mismos micrófonos, los mismos cables, hay alguien que lo hace mejor porque tiene esto que se ha informado. Esto también es ciencia: informarse, inquirir, pensar, percibir, preocuparse. El tema de los pronósticos, por ejemplo, ¿no? Lo que ahora vemos en el internet, dicen hoy día va a llover, mañana va a ser sol, va a ser un día nublado. Eso es parte de la ciencia, ¿ya? Habla también, por ejemplo, de, dice, ser elocuente, poderse expresar. Esto es ciencia, investigar, ¿no es cierto? Entonces es ciencia. Yo recuerdo hace unos años atrás, venía de ser más de 20, 30 años atrás, cuando el tema de computador estaba de moda, el 80s, 90s, y yo no sabía ensamblar una computadora. Entonces tomé un curso de ensamblaje de computación, les estoy hablando de los años 90s. No, ¿y por qué? Porque era el tema del momento, ensamblar una computadora. Pasé el curso, ¿no? O sea, me dieron bases, no digo que no, pero terminando el curso, no podía armar mi propia computadora, ¿no? O sea, claro que me ayudaron, me dieron los primeros pasos, pero en ese entonces había gente que trabajaba en Lujustus, que armaban todos los días, ¿no? Partes y todo lo demás, y esos eran realmente los científicos en computadoras, ¿no? O sea, hay algunos de ese entonces que también se congregan con nosotros y eran pues más expertos que las escuelas que uno podía tomar. Entonces, pese a que uno podría terminar un curso de ensamblaje, quienes realmente eran los científicos de cómo ensamblar una computadora estaban en los Justus, estaban en los Salmón. Entonces, ciencia, por ejemplo, es esa situación, ¿no? ¿Ya? Entonces, ciencia es informarse, es inquirir, es percibir, es preocuparse, es pronosticar, señalar y también sentir, ¿ya? De ahí viene la palabra ciencia en la Biblia, que significa yadá, ¿ya? Entonces, cuando mencionamos ese cuidado, alguien piensa y dice, pastor, está hablando para los científicos, para los que han pisado la universidad. No necesariamente, ¿ya? Proverbios 1.20 dice que esta ciencia, dice, la sabiduría clama en las calles. Alza su voz en las plazas, clama en los principales lugares de la reunión, en las entradas de las puertas de la ciudad, dice sus razones. ¿En dónde está la sabiduría y la ciencia de acuerdo a la palabra del Señor? Proverbios 1.20 dice que está en las calles. Note, ni siquiera en las universidades, en el tiempo que se escribió esto, probablemente en los centros de estudio, ¿no? Dice en las calles. Ahora dice el siguiente versículo 22, Proverbios 1.22, ¿hasta cuándo, os simples, amaréis la simpleza? Y los burladores desearán el burlar, y los insensatos aborrecerán la ciencia. Aquí hay una cuestión. Muchos de nosotros nos hemos acostumbrado a lo simple, a lo fácil, y eso es lo contrario de ciencia. Dice la Biblia, ¿hasta cuándo van a amar lo simple, lo fácil de hacer? Siempre utilizo este ejemplo. Cuando me casé, los primeros meses, yo no sabía hacer gelatina. Aquí, ¿quién sabe hacer gelatina? Levante la mano, por favor, los que saben hacer gelatina. Yo estaba del grupo de los que no sabe hacer. Siempre mi mamá hizo la gelatina. Yo llegaba y a gelatina me servía, es lo máximo que hacía con la gelatina. Llegó un día que me atojé gelatina y no sé, pues no, me dio como que vergüenza decirle a mi esposa, ¿me lo puedes hacer gelatina? Entonces, había gelatina ahí, no estaba mi esposa. Entonces di la vuelta a la gelatina y instrucciones, dice, ¿no? A hervir agua, 2 tazas de agua, o remueva, etcétera. Yo pensaba que tenías que colocar azúcar, no, nada de azúcar, ya había estado todo ahí. Bien facilita, entonces la primera vez dice, y dice, wow, dije, gelatina. Súper feliz por haber terminado mi primera gelatina. Mira, le estoy hablando de casado. Ni siquiera cuando era niño, de casada. Entonces, ¿cuánto tiempo me aprendió, me costó aprender a hacer gelatina? No sé, 2 minutos. Listo, 2 minutos. Entonces, ¿es difícil o es fácil hacer gelatina? ¿Qué opina usted? ¿Fácil o difícil? Fácil, muy fácil. Ahora imagínese que yo base mi vida en vender gelatina. De hecho, hay mucha gente que lo hace, no me estoy echando las flores de decir que soy mejor que ellos, ¿no? De hecho, hay mucha gente que vive haciendo gelatinas. Pero dice la Biblia, ¿hasta cuándo vas a amar lo simple? O sea, está bien si una vez te funcionó, hiciste gelatina. Pues

Pudiste vender, digamos, varios vasos, te compraron gelatina y está bien, ¿no? De hecho, yo conozco personas que viven con gelatina, pero venden en grandes cantidades, ¿no? Pero, volviendo a mi ejemplo, digamos, yo pude vender 30, 40 vasos de gelatina y ahí se queda la base de mi conocimiento. Me calza este proverbio, dice, ¿hasta cuándo vas a amar lo fácil? Lo simple. Tu vida no puede estar en función a hacer gelatina y termina ahí la cuestión. Más bien dice aquí, ¿hasta cuándo simples amaréis la simpleza? Y los burladores desearán el burlar y los insensatos aborrecerán la ciencia. ¿Qué es ciencia? Retrocedemos un poquito atrás. Entender, conocer, buscar. ¿Alguien conoce a algún mecánico que no ha pisado la universidad ni un curso técnico, pero los mecánicos que escuchan con la oreja dice, ah, le falla esto, dice, ¿no? El mecánico, mi mecánico es así, hermano, tiene un ruido, ¿dónde? A ver, maneja, se sube a mi lado y empieza a manejar, dice, a ver, ay, ay, ay, ya sé dónde es, dice, se va, hermano, hay que comprar esto, esto, esto y lo otro, y wow, es impresionante. ¿Cómo él puede entender tanta cuestión de mecánica sin haber pisado la universidad? ¿Por qué? Porque, hermanos, hermanas, o sea, es una cuestión de aprendizaje. Y esto te vas a dar de cuenta que estás relacionado con el tema de riqueza. Cuando están entendiendo, digan amén. ¿Amén? Mire, quiero avanzar un poquito más. Proverbios, y hemos leído. Ahora, Éxodo capítulo 31, versículo 3. Dice, lo he llenado del Espíritu de Dios en sabiduría, en inteligencia, en ciencia. Diga conmigo, ciencia. ¿Quién llena de ciencia a las personas? ¿De dónde sale la ciencia? ¿De comerse libros? ¿De quemarse las pestañas o no? ¿De dónde sale la ciencia? De Dios, cuando dicen amén. Porque cuando mencionamos ciencia, estudio, y hay muchos que empiezan a bostezar, dicen, ah, no, yo no podía entrar a la universidad, no he terminado ni mi bachillerato, y pastor, me está hablando de estudiar, no, yo soy, dice alguien, dice, no, yo soy malo para los estudios. Pero esto no proviene de tu esfuerzo personal, no proviene de que te quemes las pestañas, no proviene de que hagas cosas así, medio raras, sino dice que Dios te ha llenado del Espíritu de Dios en sabiduría, en inteligencia, en ciencia y en todo arte. ¿Cuántos dicen amén? Miren, no voy a hablar de las otras cosas, pero estoy hablando de la ciencia. De Dios viene la ciencia. Eso de conocer, entender, ser elocuente, de lo que hemos hablado hace un instante. Primer libro de Reyes, capítulo 5, versículo 9, dice, Dios le dio a Salomón la sabiduría, una inteligencia muy grande y una ciencia tan amplia como la arena que está en la orilla del mar. Ahora yo le pregunto, ¿la ciencia es amplia o es pequeña? ¿Qué dice usted de acuerdo a este versículo? ¿Es amplia o es pequeña? Uno puede terminar de decir, ya, ya sé todo. Ahora sí que puedo irme a dormir feliz, ya lo sé todo. ¿Habrá alguien que pueda decir eso o no? En tu rubro, ¿ya lo sabes todo o aún falta por aprender? ¿Qué dice usted? Si digamos, alguien es mecánico y dice, ya, ahora sí que lo sé todo, no necesito nada más por aprender, ¿está en lo correcto o le falta todavía aprender? Alguien que está en la costura dice, yo ya lo sé todo, sé coser todas las prendas, sé hacer al derecho y al revés una prenda de vestir, lo sé todo, no hay nada más por aprender. ¿Verdad o mentira? ¿Qué dice? ¿Verdad o mentira? Alguien que trabaja en la cocina, yo ya sé cocinar todos los platos, sé comida nacional, sé comida internacional, todo sé yo, todito sé yo. ¿Qué tal? ¿Está bien o se está equivocando? Hay mucho más por aprender. ¿Cuánto dicen amén? Dice aquí la Biblia, la ciencia es tan amplia como la arena. En sí, la que está a tu lado, hay mucho por aprender. Hay que preguntarle a la que está a tu lado, o lo sabes todo, dile, a ver, ¿y qué te responde? Me cuenta, dile, o lo sabes todo. ¿Qué te responde? Sí, lo sé todo, dice. Mostrarles el versículo que acabamos de leer. Dice, mentira, la ciencia es tan amplia como la arena. Si en un puñado, en un puño agarras arena, ni siquiera eso podrías terminar de contar. Ni siquiera estoy hablando de toda una playa, es amplio. Eso dice la palabra del Señor. Ahora, segundo libro de Crónicas, capítulo 1,
Versículo 10 dice: dame ahora sabiduría y ciencia, está hablando Salomón, para presentarme delante de este pueblo, porque ¿quién podrá gobernar a este tu pueblo tan grande? Mire, aquí hay un ejemplo de ciencia. Para manejar un pueblo grande, ¿qué se necesita? De acuerdo a este versículo, ¿qué se necesita para gobernar un pueblo grande? Le pregunto, ¿qué se necesita para gobernar un pueblo grande? Dice: dame sabiduría y ciencia. Ahora, cuando Jesús llegó aquí a la tierra, tenía 12 discípulos. Esto es ciencia. Muchos de nosotros nos metemos a la iglesia y empezamos a coser caseras que Jesucristo no corrió. Alguien dice: hermano, estoy leyendo el libro de tal autor para que la iglesia crezca. Otro dice: hermano, estoy leyendo el libro de tal autor para encontrar mi propósito en esta vida. Hermano, estoy, y estás dando vueltas años de años, y en realidad la solución está en ver a Jesús. Porque la palabra del Señor dice: las mismas cosas que dijo Jesús, las mismas tenemos que hacer. Cuando dicen amén. Cuando Jesús llegó a la tierra, ¿cómo llegó a las multitudes? ¿Por qué le hablo de multitudes? ¿Por qué? Porque Jesucristo dice que Dios quiere salvar a todo el mundo. Yo le pregunto, ¿en esta congregación estamos todos o falta todavía? ¿En tu casa hay todavía personas que no se han convertido? ¿Hay o no hay? ¿O todos ya están aquí en tu casa? ¿Están todos o faltan? Faltan. Entonces dice, para gobernar un pueblo grande se necesita ciencia. Y Jesús, hablando de gobierno, primero llegó, discípulo 12 personas, con estos 12 dice que empezó a visitar casas. Después tuvo 72 discípulos y con estos empezó a visitar ciudades. Después tuvo 120 discípulos y después dijo: con esto vamos a llevar Jerusalén, Judea, Samaria y toda la tierra. Ahora esto está relacionado con Yetro en el Antiguo Testamento, porque cuando Yetro le ve a Moisés le dice: vas a fracasar, estás haciendo mal, haz grupos de 10, de 50, de 100 y de 1000, dice Yetro, que significa excelencia. Mire, Jesús, o sea, entendió ese modelo a la perfección, porque hizo su grupo de 10, que eran sus 12, su grupo de 50, más o menos, que eran sus 70, su grupo de 100, que eran sus 120 de Jesús. Pero Jesús no logró hacer sus 1000 discípulos en esta tierra. Por eso Jesús dijo: ustedes van a hacer mayores cosas que yo. ¿Cuánto dicen amén? Cuando lleguemos a tener 1000 discípulos, hermano, hermana, yo creo que ahí y está bien cerquita la venida del Señor. De hecho, ya estamos cerca de la venida del Señor. Pero si Jesús con 12 discípulos pudo convertir el mundo conocido en ese entonces, o pudo impactar las sociedades entonces con 12 discípulos, luego 72 y luego 120, gracias a esos 120 tú y yo conocemos el Evangelio. Imagínate, dice que vamos a empezar a imitar al Señor Jesucristo, y entendiendo esta palabra de gobierno que está relacionado con ciencia, vamos a tener nosotros 1000 discípulos. Y esa es la venida del Señor, para levantar, como dice, una iglesia gloriosa. ¿Cuánto dicen amén? ¿Cuánto dicen amén? Entonces, para gobernar, ¿qué cosa necesitamos? Ciencia. Alguien dice: no, hermano, para gobernar necesitas mano dura. Eso será en la política. Necesitas gritar fuerte. Eso será en la política. Necesitas plata. Eso será en la política. Necesitas robar. Eso será en la política. La palabra dice que para gobernar necesitas ciencia. ¿Cuánto dicen amén? Segunda de Crónicas 1:12. Sabiduría y ciencia te son dadas, y también te daré riquezas, bienes y gloria como nunca tuvieron los reyes que han sido antes de ti, ni tendrán los que vengan después de ti. La ciencia está relacionada con la riqueza. ¿Cuánto dicen amén? Hay personas que se pelean con los que dicen: pastor, no me gusta ese tema de la riqueza. ¿Por qué? Porque a veces tiene, ¿no?, ese evangelio, dice, el voto de castidad, el voto de pobreza. Dice: no, eso es ser buen cristiano. Hay que ser pobre y no hay que tocar mujer. Pero aquí hay un problema: ya has tocado mujer. La mayoría de los que estamos aquí somos casados. Entonces, no te aferres a tu voto de pobreza, que tampoco es bíblico. Cuando Jesús viene, Lucas 4 dice: el Espíritu del Señor está sobre mí, por cuanto me ha dado buenas noticias para los pobres. ¿Cuál puede ser la buena noticia para el pobre? Un pan gratis. No, la buena noticia para el pobre es que va a dejar de ser pobre. ¿Cuántos dicen amén? Además, la Biblia dice que él se ha empobrecido para que nosotros seamos enriquecidos. Salmo 1 que dice que todo lo que hagas va a prosperar.
prosperar. Entonces, miren, no le estoy predicando el evangelio de la prosperidad, pero dice aquí la palabra de Dios que la ciencia está relacionada con las riquezas. Entonces, si no tienes ciencia, lo más probable es que se va a relacionar con el tema de la pobreza. Y por eso nuestro país es uno de los países tercermundistas que no ha logrado acceder, digamos, a la riqueza que tienen nuestros países por el tema de la ciencia. Pero nosotros somos los hijos de Dios que vamos a revolucionar el crecimiento de este país. ¿Puede o no puede, Señor? Denle un fuerte aplauso al Rey de Reyes y Señor de Señores. Amén. Proverbios capítulo 14, versículo 7. Le estoy dando rápidamente estos versículos porque después usted en Facebook puede revisar esto. Ni siquiera necesita apuntar. Porque le quiero dar las bases de lo que quiero compartirle esta mañana, ¿ya? Proverbios 14, 7 dice: vete de delante del hombre necio, porque en él no hallarás labios de ciencia. Nuestro hablar también tiene que reflejar que somos hombres y mujeres de ciencia. Reitero, volvemos atrás, ¿qué es ciencia? Ciencia es elocuencia, ciencia es conocer, entender, comprender, ser docto, todo lo que hemos oído al principio, ¿no? En nuestras palabras se tiene que notar que existe ciencia. Cuando te toque expresarte, que puedas plasmar una idea como realmente es. No sé si usted alguna vez ha ido a esas reuniones de juntas de vecinos o esas reuniones de los pueblos, donde hay como unos 50, 70, 80, 100 personas y empiezan a hablar, ¿no? La palabra, dice. Uno se levanta y 10 minutos habla, va, va, va, va, va, va, va, va, va, va. El otro, la palabra, va, va, va, va, va, va. Y ya están 3, 4, 5, 6 horas y dan vueltas y vueltas, vueltas. ¿Alguien ha estado alguna vez en esas reuniones de juntas de vecinos y en esas reuniones de pueblos? A ver, puede levantar la mano. ¿Alguien ha estado alguna vez? Se han dado que dan vueltas y vueltas y vueltas y vueltas y vueltas. No digo en todos los casos, pero en la mayoría de los casos no llegan casi a nada. Cuando te toque hablar, cuando nos toque hablar en alguna situación, dice la Biblia que de tus labios pueda salir también ciencia. Que lo que tú digas, realmente las personas que rodean digan, wow, tiene razón, es verdad. Lo que él dice, a él le apoyaremos. Y de hecho, las personas que llegan a subir en este tipo de grupos son las personas que saben expresarse, saben utilizar bien sus 2-3 minutos. Si pueden hablar con ciencia, entonces van a poder avanzar. Porque aquí dice la palabra del Señor, vete delante del hombre necio, porque en él no hallarás labios de ciencia. Mire, hasta para hablar tenemos que tener ciencia. ¿Cuántos dicen amén? Proverbios 18, 15. El corazón del entendido adquiere sabiduría y el oído de los sabios busca la ciencia. ¿Ya? El corazón del entendido, ¿qué tiene que hacer? Tiene que buscar la ciencia. ¿Qué tenemos que hacer? Buscar la ciencia. Voy a volver un poquito al principio. ¿Qué es ciencia? Porque ya nos hemos perdido. Ciencia es comprender, conocer, descubrir, ser diestro, ser diligente, dirigir, tener discernimiento, distinguir, ser docto, elocuente, saber enseñar, saber entender, ser entendido, ser experimentado, informarse, inquirir, que es como investigar, pensar, percibir, preocuparse, mire, también es ciencia, pronosticar, ser sabio, señalar y sentir. Eso es ciencia. ¿Cuántos dicen amén? ¿Cuántos están entendiendo? Entonces tenemos que buscar eso. Eso es ciencia. Tenemos que, si somos entendidos, tenemos que buscar eso. Proverbios 24:4 dice: con ciencia se llenarán las cámaras de todo bien preciado y agradable. En pocas palabras, la ciencia te va a ayudar a ahorrar. La ciencia te va a ayudar a llenar tus cámaras de todo bien preciado y agradable. Mire, haga este ejercicio. En los últimos 5 años, ¿ha pasado o no ha pasado plata por tus manos? ¿Qué dice usted? En los últimos 5 años, ¿ha pasado dinero o no ha pasado dinero por tus manos? Unas hermanas me decían, pastor, ha pasado paquetes de dinero, hartos paquetes ha pasado de dinero. ¿Y qué has hecho? Se ha pasado, porque la plata solo es para oler, dicen las hermanas, solo es para oler y la plata se va. ¿Será así o no? Si tienes ciencia, dice, se van a llenar las cámaras de todo bien preciado y agradable. Ojo, quiero hacer un pequeño paréntesis aquí, no dice de
que se van a llenar tus cámaras de dinero, de papel moneda, de cheques, ¿no? Si es que alguien tiene algún dinero, especialmente en este tiempo de crisis, conviértalo en activos. Cómprese material para trabajar, herramientas. Si tiene más dinero, cómprese terreno. Si tiene más dinero todavía, cómprese una casa. Pero cuidado, esté ahorrando el dinero. El hermano Carlos dijo hace 2-3 semanas, dijo, no, el que está guardando en su colchón dinero en este tiempo de crisis del país, donde está viniendo la inflación, y la inflación está haciendo que el valor adquisitivo del dinero empiece a perder valor. Dice, es un estúpido, disculpe la expresión, eso dice el hermano Carlos, ¿no? No puedes guardar dinero en este tiempo. O sea, si es que tienes algún tipo de dinero, una cantidad de dinero, convertirlo en activos, cosas que te ayuden a generar en el futuro, o sea, oportunidades de trabajo, oportunidades de crecimiento. ¿Esto es bíblico? Claro que sí. Conciencia, se llenarán las cámaras de todo bien preciado y agradable. ¿Cuánto dicen amén? No dice con esfuerzo. No dice quemándose las pestañas, no dice levantándose 3 de la mañana, saliendo a trabajar, lastimándote la espalda, ¿no? Un hermano albañil me decía, ¿sabes, hermano? Ya tengo cerca de 60 años, cuando era jovencito, alzaba con mi cabeza 2 bolsas de cemento. Y todos me querían, dice, porque yo era bien fuerte y a todo lado me llevaban, porque con mi cabeza 2 bolsas de cemento llevaba a todo lado. Pero ¿qué ha pasado? Me ha empezado a doler el cuello. El doctor me ha dicho que tengo un nervio que está lastimado entre la cabeza y mis hombros. Ahora ya no puedo alzar esos pesos. Entonces, la ciencia, el entender, el conocer, ¿qué te va a decir si eres albañil? No puedes trabajar toda tu vida de albañil. ¿Por qué? Yo le pregunto, ¿el cuerpo se gasta o no se gasta? ¿El cuerpo se gasta o no se gasta? A ver, pregunte a las señoras que antes lavaban ropa, 20, 30 años. ¿Cuál es el problema que tienen las lavanderas hoy en día? Las que han lavado a mano ropa, 5 bolivianos, 4 bolivianos. ¿Cuál es el problema de las que lavaban ropa? Artritis, reumatismo. Entonces, dice, conciencia, se van a llenar a las cámaras de todo bien preciado y agradable. Eso el Señor te va a ayudar a poder, hermano, hermana, manejar tu economía de mejor manera y ahorrar. ¿Cuántos dicen amén? ¿Ya están aburridos o aguantan un poco más? ¿Aguantan o no aguantan? Eclesiastés 2:26 dice, porque al hombre que le agrada, Dios le da. Diga conmigo, Dios me da. Dile que está a tu lado, Dios me da, dile, Dios me da. Dios me regala, dile. Mira qué bonito es esto, dice, al hombre que le agrada, Dios le da. Ahora yo te pregunto, ¿le agradarás a Dios o no le agradarás a Dios? Ahí está la cuestión. ¿Le agradamos o no le agradamos al Señor? Aquí dice, al hombre que dice, le agrada a Dios, le da sabiduría, ciencia y gozo. Mas al pecador, da el trabajo de recoger y amontonar para darlo al que agrada a Dios. También esto es vanidad y aflicción de espíritu. Pregunta, ¿qué quieres ser? ¿El hombre pecador o el hombre que le agrada a Dios? ¿Qué quieres ser? Obvio, el hombre que le agrada a Dios. ¿Por qué? Porque si le agradas a Dios, Dios te va a dar ciencia, sabiduría y gozo. Pero si eres pecador, Dios te va a dar el trabajo de recoger y amontonar para darlo al que le agrada a Dios. Mire, quiero hacer un pequeño paréntesis aquí. Hay un libro que estudia la riqueza en Estados Unidos. Dice que la riqueza es producto no del trabajo de 5, 10, 15 años, sino estudiando a los hombres más ricos, familias más ricas, tipo Rockefeller, por ejemplo, ¿no? O la familia de Donald Trump en Estados Unidos. Dice que la riqueza de estos personajes no es de 1 o 2 generaciones, sino de 3 hasta de 4 generaciones. O sea, su papá del Donald Trump ya era millonario, su abuelo era millonario y su bisabuelo también era millonario. Él está viviendo gracias, o sea, esa riqueza, ese mundo alucinante, gracias al trabajo de sus papás y de sus abuelos. Pero dice este estudio de la riqueza que la riqueza tiene esa tendencia a estar en 3, 4 generaciones, pero entre la 4ª y la 5ª generación suele despilfarrarse la riqueza. ¿Por qué? Porque lo que fácil viene, fácil se va.
Por ejemplo, si digamos, le empiezas a dar todo a tu hijo, y esto es bien interesante, en Estados Unidos también han hecho un estudio, donde, por ejemplo, los mexicanos, la primera generación de mexicanos que se fue a Estados Unidos, hablemos hace 50 años atrás, trabajaron limpiando baños, barriendo, los peores trabajos, ¿no? Pero ellos, después de 40, 50 años estando en México, se han vuelto gente solvente, y hoy en día están bien parados, con casas, con trabajo, etcétera. Es la primera generación de inmigrantes en Estados Unidos. Pero la segunda generación, hablemos de los hijos de los mexicanos, que ya han crecido, sobre todo, tenían PlayStation, tenían Xbox, tenían internet, y se les empezó a hacer toda la vida más fácil. Es la generación que en este tiempo está empobreciendo, que no tiene como sus papás tenían. Ahora yo le pregunto, ¿no empieza a ver usted eso en nuestra sociedad también? ¿No conoce hombres y mujeres, digamos, que pasan los 50 años prósperos, que han sabido hacer empresa, han sabido hacer negocio, comercio, y son prósperos, pero los ve a sus hijos y sus hijos están en pañales comparándolos con sus papás? Sus papás eran hombres de negocio, hombres visionarios, yo conozco unos cuantos, hombres de mundo, pero los ves a sus hijos y sus hijos están en pañales, por no decir otra expresión. Entonces, volviendo a ese tema central, dice que la riqueza de estas grandes familias, de estas familias opulentes, va a pasar de poseedor. Y dice la palabra del Señor esto, que dice que Dios le da al pecador el trabajo de recoger y amontonar para darlo al que agrada a Dios. Dile al que está a tu lado, no sé tú, pero yo le agrado a Dios, dile. ¿Cuántos dicen amén? ¿Vale la pena agradarle al Señor o no vale la pena agradarle al Señor? Aléjese del pecado. El pecado contrista al Espíritu Santo. No lo digo yo, pero si pecas, vas a trabajar para amontonar y darle al que le agrada a Dios. Pero si le agradas al Señor, el Señor te va a dar sabiduría, te va a dar gozo. Pero de lo que estamos hablando esta mañana es, te va a dar ciencia. ¿Cuántos dicen amén? El conocer. Mire, y alguna vez voy con mi mamá a comer a algún lado. Yo como y digo, qué rico, ¿no? Ah, qué rico. Pero mi mamá empieza a oler y dice, ¿qué tiene esta sopa? ¿Qué verduras tiene? Empieza a ver la cuchara y dice, ah, esto está hecho con cilantro. Ah, esto le ha puesto hierbabuena, esto y el otro. Y yo, no puedes comer tranquila, está rico, disfruta de la comida. No, porque voy a hacer igualito. Y después pasan unas semanas y hace y imita la comida. A veces sale súper bien, a veces no tan bien. Pero ahí me doy de cuenta que eso es ciencia que algunas hermanas tienen. Se va a dar de cuenta que, por ejemplo, le puede dar los mismos ingredientes a una hermana y los mismos ingredientes a la otra hermana, y una cocina más rico que la otra. Eso es ciencia. ¿Cuántos dicen amén? ¿Cuántos dicen amén? Isaías capítulo 33, versículo 6. Ya estamos acabando. Él asegura, en todo tiempo, tu existencia. Las riquezas que salvan son la sabiduría y la ciencia. ¿No es cierto que en ese tiempo alguien vende seguros? El seguro está relacionado con el tema de salvar. ¿No es cierto? Alguien viene y te dice, compre un seguro por si se muere, compre un seguro por un accidente, seguro. Pero el mejor seguro, de acuerdo a la palabra del Señor, dice, lo que te salva va a ser la ciencia. ¿Cuántos dicen amén? ¿Cuántos dicen amén? El mejor seguro ante la crisis no es tu ahorro que está en tu colchón. De hecho, hace unas semanas atrás todos estaban ahorrando en dólares, ¿no? Ah, dólar, dólar, dólar. El dólar empezó a bajar. Ah, qué grave. O sea, nunca el dólar nunca iba a bajar como para darse un golpe, ¿no? ¿Por qué? Porque no puedes colocar tu seguro en un papel, no puedes colocar tu seguro en un gobierno. Alguien dice, hermano, que vuelva tal presidente, con él estaba mejor. Estás poniendo tu seguridad en un hombre. Dice aquí la palabra del Señor, las riquezas que salvan son la sabiduría y la ciencia. ¿De qué te salva la crisis? ¿Cómo vas a pasar? Si tienes ciencia, si tienes sabiduría. ¿Cuántos dicen amén? Y el temor de Yahvé será su tesoro. Eso dice Isaías 33:6. Isaías 44:25.
Al principio hemos leído la ciencia del bien y la ciencia del mal. La ciencia del mal dice: hago fracasar las predicciones de los magos y divagar a los adivinos, hago que los sabios se retiren y que su ciencia no acierte. Hay la ciencia del bien y hay la ciencia del mal. Eso dice en Génesis 2, ¿no es cierto? Entonces, cuando la ciencia del mal pelea en contra de nosotros, por ejemplo, yo pienso que el COVID es producto de la ciencia del mal. No lo digo yo, ¿no? Han hecho investigaciones y dicen que probablemente proviene de los murciélagos y han hecho en un laboratorio y a causa del COVID, entonces ha venido algo científico, una ciencia del mal, que ha matado muchas personas y probablemente tienes secuelas tú de lo que ha sido el COVID en tu vida. Esa es la ciencia del mal. Pero la palabra del Señor dice que Dios va a hacer fracasar la ciencia del mal. ¿Cuánto dicen amén? Dios va a hacer que esa ciencia no acierte. ¿Cuánto dicen amén? Porque hay mayor autoridad en lo que Dios nos ha dado a nosotros, los hijos del Señor. Dice: hago fracasar las predicciones de los magos, divagar a los adivinos, hago que los sabios se retiren y que su ciencia no acierte. ¿Cuánto dicen amén? Por ejemplo, alguien dice: pastor, tengo aquí cáncer. Cáncer etapa 3, de acuerdo a este papel, pastor, yo ya tengo que morir este año. Es lo que dice la ciencia del mundo. Pero ¿qué dirá la ciencia del Señor? ¿Se acuerda de Lázaro? Después de 3-4 días ya estaba muerto y estaba hediendo. Si le hacían un examen médico a Lázaro, ¿qué hubiera dicho el examen de Lázaro después de 4 días? Corazón, era. Hígado, era. Riñones, no funciona nada. Hubieran buscado, ¿no? Tejidos aquí, tejidos allá, todo mal, mal, mal, mal, mal. Pero viene Jesús y dice: Lázaro, levántate. ¿Cuántos dicen amén? ¿Quién puede más? Dale fuerte aplauso al Rey de Reyes, Señor de Señores, amén. Porque Dios hace fracasar la ciencia del mundo. Que su ciencia no acierta, aunque la ciencia diga estadísticamente que tienes la tendencia a la pobreza, tienes la tendencia al estrés, probablemente el análisis clínico de tu familia dice que vas a tener un tipo de enfermedad en el estómago, en la cabeza. No sé, alguien dice: pastor, en mi familia siempre ha habido un problema de este tipo, yo creo que voy a tener eso mismo. Estadísticamente, pero Dios dice que hace fracasar esas predicciones. ¿Cuánto dicen amén? ¿Cuánto dicen amén? Daniel capítulo 1, versículo 17. A estos cuatro muchachos, Dios les dio conocimiento e inteligencia en todas las letras y ciencias. Y Daniel tuvo entendimiento en toda visión y sueños. Pregunta: Daniel, ¿de dónde tenía ciencia? ¿Producto de los estudios, de los libros o porque Dios le dio? ¿Qué dice usted? ¿De dónde tenía ciencia Daniel? ¿Mucha universidad, mucho quemarse las pestañas, mucho trabajo o porque Dios les regaló? ¿Qué dice? ¿De dónde viene? ¡De Dios! Y si usted ve, dice que Daniel era 10 veces más inteligente que el resto. Lo que tú puedes hacer con tus estudios, quemándote las pestañas, levantándote temprano, probablemente puede ser 2 veces más que el resto, 3 veces más que el resto. Pero si te entregas al Señor, 10 veces más que el resto. ¿Cuánto dicen amén? Dale un fuerte aplauso, amén. Este es un testimonio bien bonito que ustedes van a dar. ¿Cuántos de ustedes, papás? Yo sé que hay papás cristianos aquí, muchos. ¿Cuántos de ustedes, papás, en los últimos años han sido llamados a dirección por los profesores para felicitarlos por sus hijos, porque sus hijos se han destacado en educación física, en música, en matemáticas, en lenguaje, en ciencias? A ver, ¿cuántos papás en estos últimos años han sido llamados por la dirección o por los profesores para ser felicitados por sus hijos? A ver, levante la mano. A ver, mira. ¡Qué lindo! ¿Cuántos dicen amén? Eso proviene del Señor. ¿Cuántos dicen amén? ¿Proviene o no proviene del Señor? Yo voy visitando familias cristianas y constantemente me encuentro con los testimonios. Pastor, mi hija ha salido mejor alumna del colegio.
mi hija abanderada de todo el, ¿cuántos son en tu colegio? Son más de 1,000 y mi hija está llevando el estandarte. Digo, wow, ¿cómo entre más de 1,000 personas puede sobresalir a alguien? Es por esto, porque Dios dice que Dios da la ciencia. ¿Cuántos dicen amén? Ahora no te preocupes, probablemente tu hijo no es bueno en matemáticas, pero probablemente es bueno en lenguaje. No es bueno en lenguaje, pero probablemente va a ser bueno en artes plásticas. No es bueno en artes plásticas, pero va a ser bueno en ingeniería. Ahora, si de niño, probablemente tu hijo, entre comillas, no triunfó, no te preocupes, porque todo tiene su tiempo. ¿Cuánto dicen amén? ¿Acaso Moisés no era tartamudo? ¿Era o no era tartamudo Moisés? A ver, Moisés, pase adelante. Pero yo...